0: alternativa usa Colombia, las medias y amarillas. La otra camiseta, bueno, el tono que te dejo a tu cargo, de qué color es la casaca de Colombia, es la alternativa, eso lo sé. No sé cómo se ve, Juan Eduardo.
1: Creo que es de color azul oscuro.
0: Bueno, la casaca alternativa de la Selección Colombia. Todo está listo. Todo está dispuesto. Ha mejorado la afluencia del público, Rubén Darío. Ha llegado más gente, de repente ingresaron. Ahora sí, todo está listo. Vamos a ver la pelota del equipo paraguayo. Arco norte para Orlando Gil. Arco sur para Quintana. Frente a la pelota Julio César Enciso. Ahí está, Enciso movió la pelota, retrasó para el derecho y empieza el partido aquí en New Jersey.
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0: Va quitando la pelota Gustavo Gómez, jugando más atrás para Orlando Gil. Gil se la deja para Gustavo Gómez. Arco norte para la albirroja. Arco sur para la Selección Colombia. La tiene Diego Gómez. Ahí está Gómez, el misionero. Manejando la pelota Gómez, levanta para Enciso. Se mete Enciso, entra Enciso. Se cruza en el camino. Marca bien Sánchez, el capitán. Tocándola por el costado. Jugando la pelota para Angulo. Angulo intenta meter para Suárez. Pelando la pelota Sprilla. La marca en esa zona de Cáceres. Gana bien Juan Cáceres. Andulando área. Tocó para Enciso. Quita. Peleando por allí. Lucumí. Se fue la pelota por un costado. Lateral o no prepara Colombia.
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0: La pelota por un costado favorece al representativo colombiano en la mitad de la cancha. Lo que sería frente a las preferencias en el defensores, cruzando cortita, Lucubí. Arriba otro mundialista jugándola para Angulo, quita Gómez, Gómez toca para Cuba, Cuba está entregando para Alderete, la tiene Alderete ubicándose Junior Alonso, Alderete sale con la pelota sobre la mitad de la cancha, la juega arriba para Almirón, corre Almirón, pelota larga para Michael Almirón, la domina Almirón, Almirón para el equipo paraguayo, se mostraba Guadrián Benítez, sigue Almirón, retrasándola para Junior Alonso, frente a la zona de plateas, entregándola cortita otra vez para Cuba. Primeros instantes del partido, aquí en New Jersey, están escuchando Primero de Marzo con Deporte Total, la radio paraguaya de los mundiales. Gustavo Gómez tocando bien para Cuenca, ahí está Cuenca, maneja la pelota Cuenca, intenta Cuenca la primera falta del partido, infracción sobre Cuenca, tiro libre para la albirroja.
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0: Pelota jugada más atrás para Quintana, se metía Adrián Benítez, el enmascarado, cubría Sánchez en Talderete, gana Junior Alonso, cabezando para Enciso, sobre mitad de la cancha, Puerta recupera para Colombia, Puerta tocando más atrás para Andrade, Andrade que es probado en este partido por el entrenador Lorenzo, la juega más atrás con Quintana, apretando el enmascarado, quitando el arquero, entrega para Sánchez, Sánchez toca por la derecha, dejándola para Andrade, abre por el costado para Ocampo, Ocampo retrocede, presionado, le robó la pelota Almirón, bien Almirón, tocó Campo, se fue, vamos a ver qué dice el árbitro. Finalmente saque de costado, la pelota no prepara la albirroja. Sobre la zona izquierda, cerca del banderín del córner.
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0: Señoras y señores, la pelota sobre la izquierda. Arriba viene el centro buscando a Adrián Benítez, entra Gómez, cabecea Gómez, atropella por el medio, está Cuba, tiene el gol, tiró, rebotó la pelota, falta en ataque Jotita, falta en ataque, falta de Enciso, dice el árbitro, una situación ahí en que quedó la pelota en el corazón del área del equipo cafetero Jotita.
1: Sí, hay una pelota bombeada al área, Enciso me parece que lo termina chocando desde atrás a Davinson Sánchez y eso fue lo que sancionó el árbitro del partido.
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0: La pelota que la está marcando el conjunto colombiano. La va quitando Sánchez. Sánchez entregando por la mitad de la cancha. Dejando la pelota para Andrade. Andrade toca para Ocampos. Ocampo, sin ese es. Ocampo nada más. Ocampo jugándola otra vez para Andrade. Andrade cruza la mitad de la cancha. Andrade saca la pelota, levanta sobre la izquierda. Buscando la conexión, pero juega mal. sin precisión, no alcanza angulo, se pierde por el altar donde está Gustavo Alfaro, que aprovecha para algo, decirle a Juan Cáceres y también a Diego Gómez, la pelota de la albirroja con Cuenca, Cuenca tocándola para Cáceres, Cáceres entrega para el Derete, la tiene al Derete, cabecera al área, abre sobre la izquierda para Alonso, maneja la salida del equipo paraguayo.
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0: Señoras y señores, la pelota en la mitad de la cancha, marcando Lucumí, Lucumí levanta para Ocampo, quita Alonso con golpe de cabeza, dejándola para Almirón, Almirón baja para Enciso, Enciso domina la pelota, la tiene Enciso, Enciso buscando a Cuenca con peligro de gol, carga Paraguay, recibe Cuenca, se mete en el mascarado, Hugo Adrián Benítez, está Cuenca, sigue Cuenca, Cuenca tocó para Diego Gómez, Gómez al medio, intenta para Enciso, le quedó corta, insiste Junior Alonso, levanta para Cáceres, apura Paraguay, sobre la punta derecha, metiéndose Juan Cáceres, intenta el equipo paraguayo, el remata al medio, se arroja, quita estupendamente, cerrándose en el camino, Angulo cerca del palo, jugada de gol para el equipo paraguayo, quedó sentido el arquero Quintana en la maniobra, pero bien llegando Paraguay con mucha gente arriba, con Eduardo.
1: Un buen arranque de la selección paraguaya cuando vemos el centro que partió desde la zona derecha al primer palo, Cuenca se lo termina llevando puesto al arquero Quintana, que quedó muy sentido dentro de su área, un centro cerrado de Cáceres que termina bloqueando el lateral izquierdo Angulo, y antes de que despeje Angulo ya había chocado Cuenca con el arquero Quintana. Acciones paradas en este momento del partido.
0: Está sentido Quintana, el fútbol está paralizado aquí en New Jersey.
2: 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Y el marcador de McLaws es para Invisible, indica Luis Enrique.
0: El partido por ahora está seguro 0-0.
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3: Tiene un corte importante al leer Quintana Luis Enrique. La parte, el costado de la cabeza lo están asistiendo en este momento, pero sí, tiene un corte al arquero de Independiente del Valle.
0: Está sentido, ya está trabajando el arquero suplente. Apuran el calentamiento del arquero suplente en Colombia.
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3: Hay uno de la banca de Colombia que haya recibido la orden del cambio, porque uno de los que están en cancha ya hizo el gesto de que no continuaría, así como están las cosas, Aldair Quintana.
0: Bueno, vamos a ver.
3: El que se mueve es Álvaro Montero, el arquero de Boca.
0: Sí, Montero, Montero está trabajando a un costado del campo de juego, frente mismo a nuestra cabina de transmisión. Gianluca, fue fuerte el impacto de Gianluca.
3: No tan fuerte, pero sí lo termina agarrando con los tapones, o sea, lo raspó prácticamente al arquero colombiano, pero sí hubo contacto.
0: Bueno, ahí está Quintana, lo están asistiendo. Vamos a ver, trabajando Montero a un costado del campo de juego.
3: Va a ser vendado, va a ser vendado de momento Quintana, pero yo tengo mis dudas de que continúe.
0: Bueno, está sentido, aprovechamos, Robert.
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0: Bueno, una venda. Sí, ahora sí, con venda.
3: Están pidiendo otra camiseta.
0: El arquero Quintana. El árbitro conversando con él. Está el médico también de la Selección Colombia. Muy sentido. Mana sangre.
3: Sí, tuvo un corte. Ahora le están poniendo, sí, la venda.
0: No, porque sí. Él puso el guante ahí por la herida y se fija. A ver si no perdía sangre.
3: Sí, porque ya están pidiendo incluso una nueva camiseta.
0: Bueno, vamos a ver. Ahí está Quintana a un costado del campo de juego. Está la sanidad. se va a cambiar la camiseta, Robert.
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0: Ahora sí, le están verificando de nuevo el estado de la venda.
3: Toda cosa que todavía se ve sangre, Luis Enrique, por debajo de la venda. Ahora están reforzando la misma.
0: Bueno, ahí está el arquero, no quiere salir, evidentemente. El golero, eso se nota. El público, mientras en las tribunas, haciendo la típica ola que se hizo famosa en el Mundial México 86, Robert.
2: 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De esta primera etapa y el marcador Romagloss, para Invisible, indica Luis Enrique.
0: El partido está seguro, 0-0.
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0: ¿Quién es el rey?
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0: Saca de costado, lateral, unos frescos que ofrece al conjunto colombiano, frente mismo a nuestra cabina de transmisión. Va a jugar la pelota Lucumí, lo que sería frente a las preferencias en los defensores. Buscando por el medio a puerta, rebotó mal la pelota. Favorece ahora el equipo albirrojo.
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0: Aquí va a corresponder tiro libre para Colombia. Puerta tocó entregándola por la otra zona para Andrade. Andrade domina, arranca y se la lleva. Va a picar por el costado mostrándose a Asprilla. Recupera Cuba, Cuba para el equipo paraguayo. Tocando para Almirón, se mete sobre la izquierda. Entra Almirón, remató, rebotó la pelota en Andrade. Insiste Enciso, Enciso para la Albirroja, se mete Enciso. Buena maniobra de Enciso, falta. Clara infracción de Andrade sobre Julio César Enciso, lo llama, lo advierte el árbitro. Tiro libre para la Albirroja.
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0: Lo advierte Andrade, está sentido Julio César Enciso, se toma del tobillo izquierdo, ya se recupera. Va a corresponder tiro libre. Tiro libre por el equipo paraguayo. Parado Quintana, el arquero con una enorme venda hacia el primer palo para ubicar la barrera de referencia. Tiro libre, atención, tiro libre por el equipo paraguayo. Diego Gómez, Almirón, los dos cerca de la pelota, todo Paraguay arriba. Le pega Diego Gómez por abajo, a media altura esa pelota sacando Ríos. Movilizándose Cuba, está bajando la pelota Cuba. Cuba abre por derecha, la recibe bien Junior Alonso. Entregó para Gustavo Gómez, rebotó la pelota sacando Lucumí, presurosamente por un costado. Lateral, Onofre para la Albirroja.
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0: Vamos a ver, saque de costado, lateral no ofrece, repite para la Albirroja Cáceres, entregando más atrás para Gustavo Gómez, controlando la pelota Gustavo Gómez, entrega para Alderete, se abre Almirón, está cerca Junior Alonso, la tiene Omar Alderete, deja para Junior Alonso, la tiene el mundialista también con la Albirroja. Paraguay juega con su arquero y defensa titular en Copa del Mundo, la tiene Alderete, clavando más adelante para Cuenca, luchando por el medio Cuba, perdió la pelota, gana Río, Río para Colombia, lo despoja Cáceres, recibe Asprilla, Asprilla para Suárez, se mete Suárez, de cabeza, Alderete oportunamente, Alderete se refona, Alderete, gran categoría de Alderete para zafar la situación con Cáceres, rebotó la pelota en Angulo y favorece a la Albirroja. Estos instantes del partido, Juan Eduardo.
1: Me está gustando la actitud de la selección paraguaya. Es difícil que Colombia no te genere alguna que otra preocupación por la calidad de jugadores que tiene, pero por lo menos en estos primeros 13 minutos de partido, la verdad que la selección paraguay lo veo mejor acomodada que Colombia.
0: Señoras y señores, el partido está 0-0, peleando por el costado Lucumí, luchando otra vez Almirón, entra con determinación ante la presencia de Arias, el número 10, rebotó la pelota, cubría igualmente por el costado, mostrándose Ocampo que caía por esa zona, la pelota favorece el equipo paraguayo, Juan Cáceres, más atrás para Gustavo Gómez, están escuchando Primero de Marzo con Deporte Total, junto a la Albirroja, fecha FIFA. Esta selección paraguaya juega el lunes por la mañana en este mismo estadio, a puertas cerradas, un amistoso con el Red Bull de la MLS, el equipo que hace de local en esta cancha. La pelota que la tiene Cáceres por derecha para el equipo paraguayo, buscando a Hugo Adrián Benítez. Corre Hugo Adrián, intenta Adrián, presionó a Sánchez, se fue la pelota lateral para el equipo paraguayo.
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0: Andrade con la pelota va a presionar Enciso, va quitando Andrade, abre para Ocampo por derecha, se muestra Asprilla, la marca de Almirón, la tiene Ocampo, Campo con Asprilla, va a presionar Cuba, la tiene Asprilla, robó la pelota dejándola para Enciso. Falta de Cuba, dice el árbitro. Falta sobre Asprilla. Tiro libre para Colombia.
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0: El control del tiempo en este partido.
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0: Colombia están empatando 0-0 con seguridad.
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0: Hay falta, tiro libre para el equipo paraguayo en su terreno por la izquierda.
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0: El árbitro le advierte a Asprilla, al número 22 de la selección Colombia. Juega Alonso, tocando más atrás para Omar Alderete. La tiene Alderete para el equipo paraguayo. Lentamente otra vez para Alonso. Va a presionar a Asprilla, quita a Junior Alonso. Se le fue ancha. Saque de costado. Lateral no frente y favorece a Colombia. Ocampo en esa zona, lo que sería frente a las plateas.
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0: La pelota para el arquero Quintana, presionaba a Hugo Adrián Benítez, abre por la derecha, buscando a Andrade. Andrade juega larga, corta Junior Alonso, movilizándose en la mitad de la cancha. Ríos perdió la pelota, insiste Paraguay. Cuenca, bien Cuenca, bien Cuenca, dominando la pelota Cuenca. Cuenca dejándola para Alonso, toca sobre la izquierda, maneja Julio César Enciso. Otra vez la pelota cortita para Junior, se va recuperando por allí Michael Almirón. Tocaron para Cuba, extiende para Diego Gómez, otra vez de primera para Cuba. Está esperando Cuenca, se muestra, pide la pelota Cuenca. La tiene por allí Cuba, Cuba tocando por derecha para Gustavo Gómez. Gustavo abre para Cáceres. Cáceres toca de primera, intenta meterse, equivoca. La va recuperando rápidamente Puerta. Puerta toca para Arias, intenta meter la pelota. Marca, cubre Gustavo Gómez. Gómez para el equipo paraguayo, entra con determinación, superó Angulo, sacando la pelota Cuba. Cuba tocando para Almirón, quiso jugar para Hugo Adrián Benítez, no le pegó con precisión. Aprovecha en esa zona, recuperando Campo. Campo tocándola para Sánchez. Sánchez por el medio, movilizándose Puerta. Abre para Lucumí. Lucumí toca con Angulo. Angulo en la mitad de la cancha, retrocede otra vez para Lucumí.
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0: Señoras y señores, 0-0 está el partido aquí en New Jersey. Saque de costado que favorece al representativo de Colombia. Va a jugar la pelota Andrade.
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0: Entró fuerte Omar Alderete. Lo advierte el árbitro. Sobre Suárez la marca con determinación, con mucha autoridad el central del equipo paraguayo. Habrá tiro libre para Colombia. Va tocando rápidamente la pelota Ríos, retrasándola para Sánchez, que tiene jineta de capitán en Colombia. Sánchez con la pelota, la tiene Sánchez. Sánchez cambiando para Lucumí. Lucumí la tiene, abre por izquierda hacia Angulo. Angulo se moviliza, presionado por Cáceres. Otra vez más atrás con Lucumí.
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0: Técnicamente muy bueno Cuenca, intenta Cuenca, anula dos, sale Cuenca, Cuenca para el equipo paraguayo, dejando para Almirón. Almirón está dominando la mitad de la cancha, la tiene Almirón, abre para Junior Alonso, otra vez para Almirón, se muestra Enciso, esperando Cuenca por el círculo central de la cancha, la pelota para Alderete, tiene el equipo paraguayo en su terreno todavía.
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0: Enciso, Enciso para el equipo paraguayo, se equivocó frente a Asprilla, recuperando la pelota, sacaron para Suárez, marca Diego Gómez, Suárez toca más atrás, entrega para Andrade, pisa la pelota en su terreno, presiona a Guadalupe Benítez, retrasa para Sánchez, la tiene Sánchez para el equipo colombiano, abriendo sobre la izquierda para Angulo, dominando la pelota Angulo, se acerca Ríos, pelota sobre medio terreno, manejando la pelota Puerta, Puerta juega otra vez hacia Arias, está en su campo teniendo la pelota Colombia.
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0: Pelota por derecha, insiste Colombia, quita Gómez, el partido está seguro 0-0.
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0: La pelota sobre mitad de la cancha, señoras y señores, aquí en New Jersey, 0-0 está el partido. Un saludo grande para Jorge Colmán. El querido Jorge Colmán, gran deportista en la ciudad de La Frutilla, en Areguá, activando, está escuchando Primero de Marzo con Deporte Total. Se fue la pelota por un costado, favorece al equipo paraguayo. ¿Cómo estás viendo el partido, Juan Eduardo?
1: Y como lo veníamos mencionando, un Paraguay que está bien acomodado en el terreno de juego, hasta ahora Colombia no le creó inconvenientes a Orlando Gil, está muy bien cerrado Alderete con Gustavo Gómez, un mediocampo que hasta ahora está funcionando bien a la hora de recuperar, pese a que solamente lo tenemos a Cubas y a Gómez, hablo de Diego como recuperadores. Por ahora 21 minutos interesantes de la selección paraguaya, nos falta, sí, mayor claridad en ataque.
0: Dominando la pelota Gustavo Gómez, el capitán de la albirroja, sale tocándola para Cáceres. Cáceres está por ese costado ante la presión de Arias, retraso otra vez para Gustavo Gómez, esperando Cubas, salgan un poquito más con la pelota, dice Cubas, en la mitad de la cancha se muestra Almirón, va a arrancar Enciso, marcó el pase, la pelota larga para Enciso, la marca de Sánchez, se mete Enciso, mano a mano, quita el capitán de Colombia.
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0: Pelota de Gómez para Cuenca, bien, Cuenca, bien, Cuenca, bien, Cuenca, dejó para Gómez, abre por derecha para Cáceres, arranca Cuenca, pelota para Cuenca, se mete, la pelota muy larga de Cáceres, alcanza Lucumí, presiona igualmente Cuenca por allí, cerca del banderín del córner, va sacando Lucumí, alcanza Cáceres, la tiene Cáceres, entregó para Gómez con peligro, insiste Diego Gómez, pide otra vez Cuenca la pelota, dejaron para Cáceres, se mete Cáceres, centro al medio para Adrián, presiona Enciso, va quitando puerta, tocó para Suárez, se equivoca, recuperando Alderete, Alderete intenta pintar la pelota, pero se la dejó a puerta y este toca con Angulo.
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0: Ganó por arriba Gustavo Gómez, para mí ampliamente sobre Suárez, pero el árbitro castiga infracción del capitán paraguayo. Se enojó Gustavo Gómez, gesticuló y dijo algo. Va a corresponder tiro libre para Colombia en la mitad de la cancha. El partido continúa 0-0.
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0: La pelota más atrás, Andrade, movilizándose, cambia por derecha, tocando para el jugador Ocampo, intenta dejarle ahora sí para el lateral volante por derecha, se mostraba Asprilla, más atrás para Andrade, Andrade con Sánchez tocando para el conjunto cafetero, sobre mitad de la cancha, se ubica Lucumí, bien abierto por izquierda, está Angulo, pelota que la está dominando la mitad de la cancha, Ríos, la tiene Ríos, está Ríos jugando más atrás con Sánchez.
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0: advierte el árbitro a Hugo Adrián Benítez, el enmascarado, que le pisó, lo tocó ahí a puerta, dejando la pelota para Lucumí. La tiene Lucumí sobre medio terreno. Lucumí jugando más adelante para puerta, marca Cuba, gana limpiamente Cuba. Cuba sale tocando para Enciso, arranca Paraguay, se mete Enciso, Enciso con peligro, linda maniobra, sigue Enciso, quiso filtrar la pelota para el enmascarado, le cerró puerta, juega Ocampo más atrás con Quintana, apretando Enciso, quita presurosamente el arquero, la va a buscar Cáceres, bajándola para la Albirroja, dejándola para Diego Gómez, la tiene Diego, ahí está el misionero, se mete por el medio, entra Diego Gómez, retrasa para el otro misionero, Gustavo Gómez el capitán, de nuevo para Gómez, la recupera, vamos a ver, te va a mostrar Hugo Adrián Benítez, está cerca Cuenca, sale, se lleva la pelota, descargaron para Enciso, intentaba Enciso, puntea bien Cuenca, interesante este chico Cuenca, ojo, la pelota de Angulo, jugando más atrás con su arquero Quintana.
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0: ¿Cuánto marca el tiempo de juego aquí en Estados Unidos?
2: 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Y el marcador Remaclos Spray Invisible indica a Luis Enrique.
0: Paraguay y Colombia están empatando seguro 0-0.
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0: ¿Quién es el rey?
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0: La pelota sobre la izquierda, manejando el equipo paraguayo. Retrasa por allí, Junior Alonso dejó la pelota para Alderete.
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0: La pelota larga, corre, casa. Vamos a ver si alcanza y peligro de gol. Alcanzó Cáceres, está llegando Cuenca, engancha bien, peligro de gol, invade el área, se mete Cáceres, Juan Ciso. La pelota por arriba y afuera, clara, jugada de gol. Lo que queremos de nuestro lateral es ganar el fondo, enganchar. Y el pase a Cáceres, ahí Enciso, se levantó la pelota y va por línea final. Jugada de gol para Levi Roja, Costita.
1: Bueno, pero qué precioso cambio de frente le metieron a Cáceres por la zona derecha, proyectado en ataque. Cáceres gana la pelota sobre línea de fondo y luego mete un enganche que lo hace pasar de largo Angulo, limpia el camino para luego habilitarlo a Enciso. Cerca del punto del penal, Julito mete la pierna, o el pie en este caso, muy por debajo del balón. Remata por encima del travesaño, la más clara de Paraguay a los 26 minutos.
0: Intenta Enciso, Enciso, pelea Enciso. Hay falta de Hugo Adrián Benítez, dice el árbitro. En el cruce con el capitán Sánchez. Y habrá tiro libre para Colombia.
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0: Está colocando la pelota Sánchez. Recordamos, Gianluca, la continuidad del campeonato paraguayo.
3: Sí, mañana se prevé, Luis Enrique, el arranque de la fecha número 13 con dos partidos. Tendremos acción a partir de, con este nuevo horario, claro, a partir de las 5 de la tarde, Guaraní ante San Lorenzo en La Arboleda y Recoleta Libertad en el Gregor, 19:15.
0: Partido sumamente importante, Recoleta con Libertad, también el de Guaraní que está en carrera. Frente al prácticamente descendido San Lorenzo, pelota de Sánchez tocándola por el medio, dejó para Asprilla, alcanza Andrade, Andrade levanta para puerta, se metía Ríos, marca Alderete, recuperando por el costado Ocampo, Ocampo para Colombia, tocando por el medio para Asprilla, se mete este, entra con velocidad, marca bien, colaborando Junior Alonso, recupera puerta, abre para Angulo, Angulo con el centro, quita de cabeza Diego Gómez, alcanza Enciso, tocando de primera, buscando a Adrián Benítez, peleando a Adrián Benítez, alcanza Angulo, Angulo juega más atrás con Sánchez.
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0: Aquí una pelota muy bien metida para Suárez, llega primero, muy bien Orlando Gil. Por fin trabajó Orlando oportunamente porque no llegaba Omar Alderete. Viene el arquero de la selección paraguaya. El partido está 0-0 por Copa Paraguay. Cerro avanzó a cuartos de final. Luqueño eliminó a Olimpia. En octavos, ganó en penales Luqueño ayer su partido frente a Olimpia. La pelota que la tiene Alderete ante el puntero del Clausura, pelota que la domina Cuba. Cuba para el equipo paraguayo, dominando la pelota sobre mitad de la cancha, la tiene el conjunto paraguayo. Jugaron para Cuenca, Cuenca pisa la pelota, Cuenca intenta tocar por el medio, maneja bien la zurda Cuenca, pelota por derecha para Cáceres. Cáceres juega más atrás con Orlando Gil.
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0: Movilizándose con la pelota, va quitando mal Alderete. Abre para Gustavo Gómez, nuestro capitán. Ahí está el capitán, retrasándola para Cáceres. Cáceres alcanza, tocando para Orlando Gil. Está quedándose un poquito más el equipo paraguayo ahora. Orlando sale tocando para Diego Gómez. Maneja la pelota Diego. Otra vez para Orlando Gil.
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0: Junior Alonso entregando para Diego Gómez, orbita de la cancha, la tiene la pelota ahí, descarga para Cuenca, manejando la Cuenca, Cuenca tocándola con Cuba, Cuba juega para Omar Alderete, el control del tiempo en este partido.
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0: Que Paraguay y Colombia están 0-0 con seguridad.
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0: Hay falta sobre Julio César Enciso. Ahí está el árbitro convocando a Asprilla y a Cubas. ¿Quién es el rey?
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0: Habrá tiro libre para el equipo paraguayo.
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0: Vamos a ver, está colocando la pelota Diego Gómez. Tiro libre para la albirroja, lejos del arco de Quintana. Pero todo Paraguay arriba, solamente Orlando Gil en su campo. Está colocando Diego Gómez. Vamos a ver. Esperando 3, 6, 7 prácticamente de Paraguay. Diego Gómez dejó para Alminón. Levanta pelota larga para Gustavo Gómez. Entra el capitán, cabecea. Entra Cuenca, intenta Cuenca. Dejó la pelota para Cáceres. Saca punteando el balón oportunamente por el costado Suárez. Lateral nos prepara el equipo paraguayo sobre la zona derecha frente a las preferencias.
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0: Hizo una rabona Junior Alonso para que se desvíe la pelota en Ocampo. Lateral que favorece el equipo paraguayo sobre la zona izquierda, mitad de la cancha.
3: Sí, pese al apellido, Asprilla no tiene algún parentesco con el Tino. Él tiene su hijo el Tino, pero que no es futbolista, es médico y que coincidentemente también vive en los Estados Unidos. Pero este, Yasser Asprilla, no tiene ningún parentesco con el Tino.
0: Bueno, buen detalle. Gracias para la audiencia, ese detalle es muy importante. Nada que ver con el famoso Tino Asprilla. Saque de costado. Lateral que favorece el equipo paraguayo. Lateral no fue. Diego Gómez va a jugar esperando a Hugo Adrián Benítez en el mascalado. Demora Diego, le va a dejar finalmente a Cáceres. No, buscando a Julio César Enciso. Enciso con la pelota, la tiene Enciso. Descarga para Omar Alderete. Se abre Alonso sobre la izquierda. Vamos a ver, la pelota larga buscando la conexión. Se equivocó Alderete, regaló, recupera Ocampo. Ocampo para Colombia. Arranca este tocando con Asprilla. Asprilla que no es el pariente del Tino. Maniobra Asprilla, se la lleva. Entra el número 22, Asprilla por abajo al arco. Lejos afuera por línea final. Saque de meta para la albirroja.
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0: Arriba la pelota larga, bajando Sánchez, el capitán de Colombia, tocando sobre mitad de la cancha. Jugaron por esa zona, alcanza Ríos, lo está persiguiendo Cuba. Ríos jugando la cortita para Arias. Arias toca más atrás hacia Lucumí, la tiene Lucumí. Ha tocado muy poco la pelota Hugo Adrián Benítez, Jotita.
1: Poco hasta aquí de Hugo Adrián, más combativo que claro, tampoco lo han buscado demasiado a Hugo Adrián y tampoco ha tenido oportunidades de gol, pero hasta ahora no apareció mucho en el partido Hugo Adrián.
0: Andrade, suelga sobre la punta derecha, se mete a Asprilla, entra Asprilla, encara, se mete a Asprilla, dejó para Ríos, le pegó, rebotó la pelota, iba sacando Junior Alonso, alcanza el Mirón, arranca el Mirón, cambia de cuarta a quinta, tocó para Enciso, se mete Enciso, Enciso hace una personal, picó de Sánchez, lo anula, gran jugada, perdido de ver el centro, la pelota pasada al otro costado, no entró Godrián Benítez, pelota que la va a buscar Cuenca, la tiene Cuenca, Cuenca para el equipo paraguayo, entregando para Diego Gómez, llegó bien Paraguay en la jugada, pelota para Cáceres, se equivoca Diego Gómez, la acción de Enciso, cómo le gana al capitán, levantó la pelota, creo, muy fuerte para Benítez y nadie entró en el otro palo, Juan Eduardo, nadie llegó.
1: Tiene mucha calidad Enciso, una habilitación fuerte y él la termina controlando sin inconvenientes. Después sí, finaliza la jugada con un centro muy pasado de izquierda a derecha, nadie de Paraguay para cerrar a tiempo, pero de todas maneras un arranque de Enciso llevó sensación de peligro sobre el arco de Quintana.
0: Aquí está con la pelota Sánchez, el capitán de Colombia, dejándola para Ríos en la mitad de la cancha. Tiene la pelota al cuadro cafetero.
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0: Va jugando la pelota cortita, Río con puerta, puerta cambia, tocándola para Asprilla que cae por el otro costado ahora. Asprilla con el centro.

0: Angulo por abajo, marca Cáceres, insisto otra vez a Asprilla, retrasando la pelota para Puerta, la tiene Puerta, baja para Curabar, Hugo Adrián Benítez, la pelota la recibe Asprilla, Asprilla toca más atrás para Lucumí, Lucumí se la deja para Puerta, está teniendo la pelota ahora el conjunto colombiano sobre el campo paraguayo, la van tocando para Arias por el medio, la tiene Arias, se cierra bien el equipo albirrojo.
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0: A 10 minutos del final de la primera etapa aquí en New Jersey. El canto del público colombiano. El partido está seguro, 0 a 0.
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0: ¿Quién es el rey?
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0: Está con la pelota Lucumí, están escuchando primero de marzo, la radio paraguaya de los mundiales.
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0: La pelota de Arias, dominando el número 10 sobre terreno paraguayo, centra a jugar la última parte de esta primera etapa, manejándola otra vez Puerta, Puerta para Arias. Presionaba un poquito Cuenca, alcanza la pelota Lucumí, Lucumí para su capitán Sánchez, la tiene este, pisando terreno paraguayo, abre por derecha para Andrade, se está mostrando Campos, se acercaba Ríos también, la pelota para este último, entre Ríos, se mete Ríos, levanta para Angulo sobre la izquierda, la marca de Cáceres sacando con golpe de cabeza, lo tocó para mí, lo tocó, sí, lo tocó Angulo, porque le ganó limpiamente, llegó primero al golpe de cabeza Cáceres, el lateral de la albirroja.
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0: Está caído, ingresa a la sanidad de la albirroja. Hay tiempo, Robert.
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0: El domingo no hay fútbol, Gianluca, por las elecciones en todo el territorio nacional. Se completa la fecha lunes y martes.
2: Claro, el domingo pausa y continúa la fecha el próximo lunes con dos partidos donde juega, por ejemplo, Cerro Porteño. Más temprano, duelo de Auriazules, Trinidense Luqueño. Esto será en Villaliza a las 17 y Cerro en La Olla recibe el 2 de mayo, ese día lunes, a las 19:15. Después el martes, los últimos dos partidos. Ameliano que vuelve a Villeta, 5 de la tarde ante Rubioñú, y el partido de la fecha 19:15 de Defensores del Chaco, Olimpia ante Nacional.
0: Olimpia Nacional, qué partido la próxima fecha, Olimpia Nacional, y estará feliz Melgarejo, doctor Melgarejo, el presidente de Ameliano, volver a su cancha, es lo que tanto él quería.
2: Claro, porque lo tuvo fuera de la misma por un par de fechas y ahora retorna en un partido muy importante ante Rubio.
0: Bueno, ahí se está recuperando Juan Cáceres. Se acercó el cuarto árbitro también, le pedí a la gente de la...
2: Se golpeó la oreja, Luis Enrique Cáceres.
0: ¿Sí?
2: Sí, la oreja.
0: Te escucho.
2: Se golpeó la oreja a Cáceres, pero literal. No es una broma, es literal. En serio, la oreja derecha.
0: Ah, sí, ahí fue el golpe entonces.
2: Sí, tiene hielo en la zona.
0: Bueno, decíamos Olimpia Nacional el martes, el gran partido, Gianluca.
2: El martes, 19:15, arbitraje de Derris López.
0: Aquí está controlando la pelota Asprilla. Asprilla jugándola con Puerta. Puerta toca para Lucumí. Lucumí juega más atrás para Sánchez. 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Pelota por derecha. Avanza Colombia. Cuidado. Entre Ríos. Marca Cuba. Pelota por la derecha. Estaba por ahí Ocampo. Falta de Cuba en esta jugada. Falta del volante paraguayo. Habrá tiro libre para Colombia.
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0: Va a corresponder tiro libre. En un ratito le voy a preguntar a Diego Fones Melin, a Rubén Darío Amarilla. ¿Cuánta gente aproximadamente tenemos en este estadio? A ver si calculan. Va a corresponder tiro libre. Tiro libre para Colombia. Arias frente a la pelota. Replegado totalmente el equipo paraguayo. Atención. Arias. Le pega Arias el centro. Cabezazo defensivo. Oportunamente ganó Junior Alonso. La pelota se pierde por el costado lateral. Onofre para Colombia.
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0: Saque de costado, me dicen 12 a 15 mil personas aquí, Rubén Darío y Diego. Hay mucha diferencia entre 12 y 15.

0: como 3.000 ahí, así que pónganse de acuerdo a una cifra un poco más cercana. Señoras y señores, ¿cuánto marca el tiempo de juego en este partido?
1: 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Y el marcador Maglos es para Invisible, indica Luis.
0: Con mucho gusto, Robert. Paraguay y Colombia están empatando seguro 0-0.
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2: Luis Enrique.
0: Sí, escucho.
2: En esta cancha hizo muchos goles alguien que está ausente en esta lista. El Cacu Romero Gamarra en su paso por el equipo de New York Red Bull.
0: Bueno, señoras y señores, el partido está 0-0. Acabo de leer la broma de Jotita, un cazabobo en el grupo de deportes. La pelota de Gómez buscando por el medio.
2: No es este, por las dudas.
0: No es este. Aclaramos. Habló con nosotros, pero no el tío. La pelota que va quitando Diego Gómez. Un saludo para Gabriel Luralli también, Gianluca, sí.
2: Sí, que está de vacaciones, está disfrutando.
3: Hasta ahora está buscando, hasta ahora está buscando el pollo.
0: Qué gran jugada hizo Enciso, pero perdió la pelota recuperando la mitad de la cancha. Colombia se entra a jugar la última parte de la primera etapa. La van tocando sobre la izquierda, esperaba Lucumí. Angulo juega con Arias, va a presionar Juan Cáceres, escapa Arias, buen jugador, falta de Cáceres, tiro libre para Colombia.
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0: Tarjeta amarilla para Juan Cáceres, para mí bien puesta, va a corresponder tiro libre para Colombia. En su campo todavía está colocando la pelota Lucumí.
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0: está dominando la pelota para Alderete. Alderete entrega sobre la izquierda, un saludo para Ernesto Fernández y Tomás Fernández, aregüeños que residen aquí en esta ciudad. La pelota por izquierda, Vanderín arriba, entraba Almirón, estaba fuera de juego, va a corresponder tiro indirecto para Colombia.
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0: Va colocando la pelota Sánchez, dejándola en la mitad de la cancha, manejándola arriba, se ubica puerta, pelota sobre la izquierda para Angulo, dominando la pelota Angulo. Angulo toca cortito a la vez a Ríos. Ríos maneja en la mitad de la cancha. Buen jugador Ríos. Tocó para Arias. Arias está con la pelota. Intenta Arias. Ahí está pisando, escapa bien, maneja Arias. Presiona Gómez. Entró Cáceres. Falta del jugador Albirrojo. Entró fuerte otra vez ahí Diego Gómez, lo advierte el árbitro también. Ya movió la pelota Río, dejó para Puerta. Puerta buscando por el medio a Asprilla. Asprilla entrega para Arias, va a marcar Cuenca. Pelota que alcanza Ríos, abre por derecha para la salida con Andrade. Andrade para el conjunto colombiano, cruzando mitad de la cancha. Abre por derecha con Ocampo, Campo para Puerta. Se mete en función ofensiva, entra Puerta, marca Cuba. Qué gran despliegue otra vez en Paraguay, no nos extraña nada el despliegue que tiene Cuba. Pelota por derecha para Ocampo, pisando la pelota. Entra Puerta, espera Ríos por detrás también. La juega más atrás para el capitán Sánchez. Sánchez tocándola hacia Lucumí. Lucumí con Asprilla. Entra Asprilla. Se va Asprilla al arco. Orlando Gil. Buena maniobra de Asprilla. La pelota atento. Ahí donde estaba el arquero paraguayo Juan Eduardo.
2: Una Asprilla que se mete por detrás de Cubas y por detrás de Diego Gómez para recepcionar esa pelota, quedar frontal al arco de Orlando Gil. Remató desde muy lejos Asprilla. Por medio, abajo, rasante. No tuvo inconvenientes el arquero de Paraguay.
0: El balón que se pierde por un costado, lateral no fue para Colombia, ya jugó rápidamente Ocampo, Campo con Andrade, este para Sánchez, tocando de primera para Lucumí, abre para Angulo sobre la izquierda, lo que sería frente a las preferencias en el defensor. Última parte de la primera etapa con la pelota área, dejando la cortita para Lucumí. Lucumí entrega más adelante, mostrándose Puerta, anula muy bien a Hugo Adrián Benítez, tocó la pelota por el medio, se mete a Asprilla, peligro de gol, va a Colombia con mucha gente, entra hasta el fondo, ahí está otra vez Asprilla, jugó al medio para Suárez, le pasó la pelota, castiga falta, infracción en ataque de Suárez, la falta sobre el capitán paraguayo, creo que le pisó en la acción, pero estuvo cerca, llegó bien aquí en esta maniobra del equipo colombiano, Cotita.
2: Sí, estamos viendo la imagen, hay una jugada abierta por derecha, un centro rasante, A ver, hay una pierna, sí, estirada, parece, de Suárez, que impide que pueda llegar primero a la pelota al zaguero central de la selección paraguaya, y fue lo que sancionó el canadiense.
0: 5 minutos más se van a jugar, 5 minutos más lo que se perdió en la atención del arquero Quintana.
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0: El partido continúa seguro 0-0.
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0: Mañana tenemos con el campeonato paraguayo, lunes y martes también, la continuidad del torneo clausura, gran partido el martes, Nacional frente a Olimpia, Olimpia Nacional, pelota de Gómez, Gómez tocándola para Almirón, Almirón está, se mete Almirón, maniobra Almirón, sigue Almirón, pico larga, sacando áreas, dejándola para Suárez, la va a presionar por allí Gómez, la tiene Suárez, intenta Suárez, maniobra Suárez, Suárez juega más atrás, apoyándose en Angulo, Angulo está con la pelota, lo presiona Cuenca, tocaron para él sobre la izquierda, dominando la pelota, área retrocede hacia su terreno, entregando la pelota para Sánchez por el medio.
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0: Bajó la pelota allí la defensa paraguaya. Quedó picando un balón ahí en esa zona. Entre Alderete y Gómez. No hubo una corrección, una concentración en la maniobra, casi se complica, lateral que favorece a Colombia, sobre la izquierda, Lucumí, Lucumí tocándola para Puerta, buen jugador, se mete Puerta, Puerta al arco de taco, le pegó a la pelota Suárez, atento, responde el arquero Orlando Kiri.
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0: Bajando la pelota Cuenca, Cuenca toca para Hugo Adrián Benítez, de primero otra vez para Cuenca, peleando la pelota Cuenca, lucha Cuenca, marca por allí, luchando Ríos, presiona Cáceres, puntea la pelota otra vez, Cáceres quedó en el camino, alcanza Arias, corre con velocidad, lo persigue Diego Gómez, se mete, entra, lo lucha Gómez otra vez, cayéndose, no hay falta, se fue la pelota, por línea final, saque de meta para la Albirroja.
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0: Está con la pelota Judy Alonso, entregando para Diego Gómez, la salida para el equipo paraguayo, va a picar otra vez Enciso, que está participativo, con ganas Enciso, ya muy maduro, jugador de tremendas condiciones en la selección paraguaya. Pelota de Alderete, dominando Alderete, Alderete para el Albirroja, entrega más atrás para Diego Gómez, se muestra Cuenca, pelota que la tiene, no se apura Gómez.
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0: Orlando Gil, sacando larga la pelota al arquero paraguayo por el otro terreno, va a pelear Hugo Adrián Benítez, bajo Puerta, Puerta tocó para Andrade, pelota muy fuerte, retrocede el central, presiona Enciso, está llegando Almirón, se le fue la pelota por un costado, lateral Onofre para Colombia, pegó la pelota en Almirón.
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0: Un saludo para el querido Pepe Luyor, está aquí en el estadio, está escuchando Primero de Marzo y Deporte Total. Le envío un gran saludo a Jotita y a Gianluca, está aquí con los chicos y está escuchando la radio y viendo el partido. Le llegará con delay seguramente la señal a Pepe, nuestro compatriota que reside en la Gran Manzana. Pelota sobre mitad de la cancha, tocaron para Puerta, Puerta entrega sobre la izquierda para Lucumí, arranca y sale para el conjunto colombiano, 0-0 está el partido, Lucumí tocando para Angulo, Angulo juega retrasando el balón, entrega para Puerta, la domina en su terreno, 5 más para recuperar tiempo perdido, marcó el cuarto árbitro, pelota de Arias, Arias entrega para Asprilla, bajó hasta allí Asprilla, se desvía el balón, la va a buscar Almirón, alcanza este dejándola para Maradrete, la tiene por el equipo paraguayo, dejándola para Diego Gómez, Gómez otra vez por por Omar Alderete.
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0: Cuando el árbitro marca el final, final del primer tiempo, final de la primera etapa, aquí en New Jersey, en la cancha de Red Bull, que ya no lleva ese nombre, el escenario Paraguay-Colombia empatan 0-0.
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0: Señoras y señores, final de la primera etapa, final del primer tiempo. 0-0 el partido, voy con Robert, con Gianluca y ya retornamos para el intermedio de Jotita Bernabé.
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0: 9:53 entre tiempo los Estados Unidos. Hasta ahora entre Paraguay y Colombia no hay goles en este amistoso de fecha FIFA. En una fecha FIFA que, hablando de amistoso, también tuvo hoy una presencia sudamericana, que fue la de Venezuela, que también empató 0-0 ante Corea del Sur. Hay que ver si este compromiso de Paraguay termina de la misma manera, pero mencionamos que hoy Corea del Sur y Venezuela empataron también sin goles en otro amistoso de fecha FIFA. Hablando de fútbol, hacemos un repaso a nivel internacional. En la Liga Argentina ya ganó Instituto de Córdoba y de visitante 4-1 ante Independiente en Avellaneda. Mientras que sobre 24 minutos en la primera etapa, Independiente Rivadavia de Mendoza, el equipo de Alex Arce, que está ahí con la selección, está ganando 1-0 ante Gimnasia de La Plata, y está ganando Boca con el tanto de Lautaro Vilolo. Está la banca de suplente Ángel Romero en la victoria del Celense, de momento 1-0 sobre Unión de Santa Fe, también sobre 25 minutos del desarrollo de la primera etapa. En tanto que en el Brasil quedan 5 minutos, el desarrollo de la segunda etapa, así para que termine el compromiso del Morumbí. Está cayendo Sao Paulo, que lo tuvo en cancha desde el arranque, a Damián Bobadilla, que está perdiendo 2-1 ante el Santos, con doblete de Gabigol hasta ahora para la victoria parcial del equipo de Neymar. En la Liga de Naciones tuvimos acción el día de hoy también, victoria de Moldavia jugando de visitante por 2-1 ante la selección de Kazajistán. Chipre ganó en su casa por 2-0 ante Armenia, en tanto que Montenegro ganó de visitante por 2-1 ante la selección de Letonia. Hat-trick de Robert Lewandowski en la victoria de Polonia, 6-0 ante Rumania. Y en lo que fue la despedida de Edin Džeko con la camiseta de la selección de Bosnia, su selección de local empató 1-1 ante Suecia. Irlanda del Norte ganó de visitante por 3-0 ante Ucrania. Gran partido entre Francia e Italia, empataron 1-1, mientras que Hungría de local ganó por la mínima diferencia, victoria de 1-0 ante la selección de Georgia. Ganó con una contundencia la selección de Bélgica hoy de visitante de local, y bien, 3-0 ante la selección de Turquía, mientras que las Islas Feroe empató su casa jugando ante Eslovaquia, marcador de 1-1. Marcamos que la categoría intermedia también tuvo fecha el día de hoy. Arrancó una fecha más de la segunda división del fútbol paraguayo con victoria de Resistencia de visitante 3-0 ante Encarnación, en tanto que Carapeguá empató de local 1-1 frente al Deportivo Capiatá. Bien decíamos que el campeonato con su fecha número 3 se arranca mañana con dos presentaciones. A partir de las 5 de la tarde tenemos el duelo entre Guaraní y Sportivo San Lorenzo. Arbitraje de Juan Gabriel Benítez, en el bar estará José Natanael Méndez, mientras que Recoleta recibe la visita de Libertad en el Gregor a las 19:15. Pita Carlos Polo Benítez, se le va a cargo de Edgar Galeano. El próximo lunes, Trinidense ante Sportivo Luqueño en Villaliza a las 17:00. Pita Lito Colmán, el bar a cargo de José Méndez. Y Cerro Porteño frente al 2 de mayo en La Olla, también ese día lunes, 19:15. Pita Mario Díaz de Vivar, el bar a cargo de José Armoa. La fecha se termina el próximo martes con Ameliano Rubio Yu primeramente en Villeta a las 17:00. Pita Blas Romero, el bar a cargo de Ulises Mereles y Olimpia ante Nacional en el Defensores del Chaco desde las 19:15. Pita Derrick López, el bar a cargo del señor Carlos Figueredo. La categoría intermedia continúa mañana con las presentaciones a partir de las 10 de la mañana de Paraguarí ante 3 de noviembre, mientras que Temé Tarés local en el Gunter Vogel a las 10 ante Tacuarí. El próximo día lunes, partidazo en el Facundo de León Fossati a las 17:12 de junio, recibe la visita de Sol de América, en tanto que Fernando Velamora ese mismo día 19:30 recibe a General Caballero de Mallorquín. El día martes, Benjamín Acebal en el Chaco a las 17:00 local ante Independiente de Campo Grande, mientras que el puntero Santanín, el JJ Vázquez, 19:30 con arbitraje de Juan Gabriel Benítez, será local frente a Guaireña. Luis Enrique.
1: Trabaja en la Boca regadío automático en este estadio, la música a todo volumen y la selección Colombia que está activando también a un costado del campo de juego. Señoras y señores, Paraguay-Colombia, amistoso fecha FIFA, por ahora 0-0. Comentario intermedio de Costita Bernabé para Deporte Total.

0: Señoras y señores, ha finalizado la primera etapa en New Jersey con la igualdad a cero entre Paraguay y Colombia. Interesantes primeros 30-35 minutos de Paraguay, una selección muy activa, dinámica, un ritmo diferente al que hemos observado ante la selección boliviana, y es entendible. Porque Colombia es una selección que también sale a proponer, es una selección que siempre plantea los partidos de manera ofensiva, que siempre va a dejar ciertos espacios. Hoy Néstor Lorenzo armó una línea de tres en el fondo, con Andrade, con Sánchez y con Lucumí. Los carrileros fueron Ocampo y Angulo. Y solamente con la presencia de Richard Ríos y Puerta en la mitad de cancha, era entendible de que Paraguay pueda tener cierto control de balón. Y lo hizo bastante bien en los primeros 30-35 minutos de este primer tiempo, con un Enciso muy activo, indetectable para los volantes, porque Enciso tiene esa virtud de poder flotar por todo el frente de ataque, sabe detectar perfectamente qué sector del campo de juego le puede ser beneficioso, de dónde puede ubicarse para salir un poco de la referencia de los mediocampistas, lejos de la presión de los centrales. En esa zona neutral siempre trata de desenvolverse Enciso, y lo hizo bastante bien en esta primera etapa. Un Cuenca que lógicamente no tuvo profundidad por derecha, porque es un zurdo jugando como volante abierto por ese sector. Tiene como inercia meterse al centro, pero demuestra destellos de calidad Cuenca. Un joven que tiene una pierna zurda prodigiosa, de buena distribución de balón. Creo que también estuvo participativo y la mayoría de las veces le ha dado buenos destinos a las pelotas cuando tuvo la posibilidad de ser él el futbolista que tenga contacto con el balón. Un Miguel Almirón que por el sector izquierdo también estuvo participativo, por ese lado no tuvo el apoyo de Junior Alonso, también entendible. Es un zaguero central que no tiene el oficio natural de un lateral, pero taponó su zona. Una selección paraguaya que en los minutos iniciales manejó mejor el balón que la selección Colombia, que se acomodó recién en los últimos 10 minutos de este primer tiempo. Cuando se animó a tener un poco más la pelota con Ríos, con Puerta, cuando lo soltó un poco más a Ocampo, su carrilero derecho, por la zona de Junior Alonso. Es más, fue Ocampo el que cruzó ese envío que terminó cometiendo una clara infracción el delantero Luis Suárez. Pero una selección colombiana que verdaderamente no tuvo poder ofensivo ni de elaboración de juego como para inquietarlo al arquero Orlando Gil. Tuvo un remate desde larga distancia por parte del futbolista Asprilla, que contuvo sin inconvenientes ese remate de larga distancia a Orlando Gil. Esa última jugada donde Puerta, desde un ángulo bastante complejo, buscó un remate al arco de Orlando Gil y finalmente mete el golpe de taco, una acrobacia prácticamente de Luis Suárez, pero la pelota termina a media altura al medio del arco, justo donde estaba bien ubicado el arquero de la selección paraguaya. Fueron los únicos avances que ha tenido la selección colombiana, algún que otro entrevero dentro del área de Paraguay luego de un balón cruzado, pero la pelota ni siquiera ha llegado a las manos de Orlando Gil. Y una selección paraguaya que sí, creo que tuvo la situación más clara de gol en este primer tiempo. En ese precioso cambio de frente que metió Diego Gómez, de izquierda, desde su terreno de juego, prácticamente desde la posición de Junior Alonso, metió un cambio de frente extraordinario cuando Paraguay lo tenía a Cuenca cerrado. Ese cierre de Cuenca liberó el flanco derecho, la raya derecha, porque se había cerrado en extremo el lateral volante Álvaro Angulo. También Richard Ríos estaba muy adelantado tomándolo a un posible receptor, y por eso liberaron la raya derecha donde se proyectó correctamente el lateral Juan Cáceres, que controló muy bien la pelota tras ese cambio de frente perfecto de Diego Gómez, calculando el espacio vacío y la velocidad de su lateral Juan Cáceres. Juan controla la pelota sobre línea de fondo, amaga cruzar un centro, engancha el balón y lo hace pasar de largo Angulo, para tener un panorama mucho más claro, limpio, de lo que podía resolver dentro del área, y lo hizo de manera correcta Juan, enviando un centro a habilitación cerca del punto penal, donde Enciso atropelló con soledad, pero metió muy abajo del balón ese pie derecho, por eso la pelota se pierde por encima del travesaño. Fue esa la situación más clara que ha tenido la selección paraguaya en este primer tiempo, y me atrevo a decir que fue la situación más clara de gol que hemos tenido en esta primera parte. Correcto trabajo otra vez de Cubas, Creo que se potencia el trabajo de Diego Gómez como volante interior, no así como un volante abierto por raya. Un trabajo correcto de los centrales Gustavo Gómez y de Omar Alderete, que tuvieron que lidiar con Luis Suárez. No sacó ventaja al delantero de la selección colombiana Suárez, porque siempre lo tenía Omar Alderete bien encimado cuando este caía por el sector izquierdo de la defensa de Paraguay. Y cuando intentaba caer en menor cantidad de tiempo por la zona derecha, también Gustavo Gómez lo supo controlar prácticamente sin inconvenientes. Un Arias que creció en su volumen de juego por izquierda, el 10 colombiano, que trata de convertirse un poco en el conductor de juego ofensivo que tiene la selección Colombia. Un Richard Ríos que tuvo inconvenientes para apoderarse de la pelota en los minutos iniciales. Un volante que tiene muy buena distribución de balón, que se desdobla bastante bien. Y cuando Colombia acomodó un poco su mediocampo con Ríos y Puerta y la colaboración ofensiva de Asprilla y John Arias, ahí sí Colombia niveló bastante el trámite del partido. Ya Paraguay no tenía la consistencia que tuvo en los minutos iniciales, ya le robó un poco más de protagonismo a la selección de Gustavo Alfaro, y en zona defensiva, tanto Andrade como Sánchez y Lucumí no tuvieron lastimosamente muchos problemas para tomarlo a Hugo Adrián Benítez. Que también hay que decirlo, no fue constantemente habilitado, tampoco fue habilitado de manera correcta, porque fueron balones sucios lo que han caído en la zona de Hugo Adrián, que tiene en el espíritu de Hugo Adrián Benítez está el combate, la lucha, el ensuciar un poco ese juego defensivo del rival, pero en ese aspecto tampoco pudo sacar demasiada ventaja Hugo Adrián, que tiene a zagueros centrales de mucha experiencia, como lo son Davinson Sánchez, el capitán de equipo, y Lucumí. Un Andrade que estaba mucho más recostado tratando de cubrir las espaldas de su carrilero derecho Ocampo, porque por ese lado aparecía Enciso, que en una corrida ha mostrado su velocidad y su calidad Enciso, porque lo habilitaron rasante y fuerte, y Enciso increíblemente controla la pelota ya de manera direccionada cuando la habilitación fue bastante compleja. Enciso en ese control direccionado ya aceleró para ganar raya por el sector izquierdo y luego cruzar un centro muy pasado que lo sobrepasó claramente a Hugo Adrián, y en el segundo palo no cerró a tiempo Gómez, tampoco apareció Cuenca, y por eso esa buena jugada de Enciso terminó diluyéndose. Pero la postura de Paraguay en este partido ante Colombia fue interesante en gran parte del primer tiempo, cuando no salimos a cederle como iniciativa la pelota a Colombia, que a sabiendas de que esta selección colombiana, pese a no tenerlo a James Rodríguez, tiene futbolistas de muy buen pie en la mitad de cancha, como el mismo Gustavo Puerta, que es un volante de recuperación, pero tiene una distribución y una tenencia de balón impresionante, al igual que Richard Ríos, y después jugadores de ofensiva como lo son Asprilla, John Arias y el delantero Luis Suárez. Paraguay salió a disputarle la tenencia a Colombia, lo ha conseguido en gran parte en este primer tiempo. Ha mostrado una dinámica diferente también, y decía yo, es entendible porque en el primer partido ante Bolivia no había muchos espacios para correr, no había muchos espacios para poner hombres entre línea, no había muchos espacios para que Enciso pueda acelerar, porque Bolivia tenía muchos hombres por detrás de la línea de la pelota. Este no ha sido el caso, si bien Colombia es una selección que se resguardó bien a nivel defensivo con sus tres centrales, más la presencia de sus carrileros y de Puerta y Ríos por sobre todo. Fue una selección que no se ha desprotegido, pero evidentemente que por su característica ofensiva da más espacios que la selección boliviana. Por eso Paraguay pudo transitar con mayor velocidad, por eso Paraguay pudo tener un poco más de profundidad de lo que ha tenido en el partido ante la selección boliviana, pero categóricamente que en los últimos 10 minutos de este primer tiempo, cuando Colombia se acomodó mejor y se amigó más con el trato del balón, mermó el caudal futbolístico de la selección paraguaya, que no sigue siendo suficiente, pero sí es reconfortante ver cómo Paraguay, por lo menos a diferencia de etapas anteriores, no salió a resignarse a ceder la pelota al equipo rival. Salió a disputar la tenencia, lo hizo bastante bien, un correcto trabajo de Diego Gómez con Cubas en la mitad de cancha, un Cubas que sin ningún inconveniente puede recorrer el campo de juego por dos compañeros, porque tiene como característica el despliegue, pero aparte es un volante bastante intuitivo. Le reclamaría un poquitito más de salida a Junior Alonso por el sector izquierdo. Repito, no lo podemos exigir demasiado como lateral, porque es un zaguero central y a sabiendas que prefiere y se desenvuelve mejor como zaguero central creo que un poquitito de auxilio para Miguel Almirón, o por lo menos que Enciso se pueda recostar mucho más por izquierda para no abandonarlo tanto a Miguel Almirón y poder encontrar algún circuito de juego, que por momentos lo encontramos con Cuenca y Cáceres, por ejemplo, por la zona derecha, podamos reprisar eso por el carril izquierdo para que Almirón no sea una gota de agua en medio del océano. De esa manera se ha ido la primera etapa en New Jersey con la igualdad a cero, con buenas sensaciones por lo menos en esta primera parte. Veremos qué depara el complemento, si Gustavo Alfaro piensa en algún que otro cambio de arranque de complemento, veremos qué piensa también el entrenador colombiano para observar una segunda etapa en New Jersey, donde esperemos que la selección paraguaya, si es que consigue tener el control o el dominio del partido como lo ha tenido en la primera etapa, lo pueda reflejar definitivamente en el marcador. Señoras, señores, en cuestión de minutos el árbitro del partido, Lauxier, pitará el complemento en New Jersey con el empate parcial a cero entre la selección paraguaya y la selección Colombia.
1: Fue el intermedio de Jotita Bernabé para Primero de Marzo y Deporte Total. Si aquí estuvieran Gianluca Barney, Gustavo Alvarenga, La Cuca, Wilson Uriambre, estarían en su salsa. Entre tiempo, un show de un cantante y después de un DJ colombiano a plena música. Y para cerrar pusieron la música de la Albirroja, pero estaban un DJ en vivo y un cantante. Acá el espectáculo es el espectáculo, Robert.
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1: Bueno, le estábamos preguntando acá a Diego, a nuestro compañero de Primero de Marzo y Deporte Total, nuestro corresponsal aquí en los Estados Unidos, un cantante enmascarado y después un DJ. ¿Qué querías explicar a la audiencia?
3: No, estos son los que van a estar participando en la fiesta que viene después del final del partido, una fiesta colombiana acá en New Jersey, una fiesta muy grande, en un cantante conocido en Colombia y el DJ Pereira, que es conocido en toda la comunidad colombiana acá en Nueva York y New Jersey.
4: Qué bueno va a estar esa fiesta.
1: ¿Sí?
4: Qué lindo va a estar esa fiesta después del partido, digo, es como para ir.
1: Sí, lo que vas a hacer aquí cuando vengas.
4: Esperamos los videos, las fotos y compañía.
1: ¿Te gusta la música colombiana y?
4: Claro, y también las costumbres. Esperamos los videos y las fotos del festejo, Luis Enrique.
1: Bueno. Nosotros tenemos que viajar a Gianluca. Bueno, todo está listo para este segundo tiempo del partido. Hubo cambios en la selección Colombia, sin variantes Paraguay. Ya vamos a dar a conocer, movió Colombia. Empieza el segundo tiempo del partido. Primero
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1: Arco norte en esta segunda etapa para el equipo colombiano, que cambió de arquero. Arco sur para el equipo paraguayo, sin variantes.
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4: Sí, remarcamos que en Colombia ingresaron 21 para Hamilton Campas, se terminó el partido para Luis Suárez y también ingresó otro delantero, Kevin Viveros, con la camiseta número 20. Hasta aquí el compromiso solamente en la primera etapa para Álvaro Angulo. Afuera Angulo, afuera Suárez, adentro Campas, 21 y Viveros con la camiseta 20.
1: Correcto, Campas entonces con la 21, Viveros con la 20 y en el arco Montero.
4: Sí, yo a pesar no lo tengo todavía acá, pero si me decís, Enrique, desde allí que ingresó Montero.
1: Me corrijo, le pusieron un gorro.
4: Ah, okay.
1: Sí, ahora sí un gorro protector al arquero, sigue siendo Quintana. Arco perfecto. Norte para Quintana, arco sur para Orlando Gil.
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1: Paraguay, peligro de gol, se mete Cuenca, Cuenca le pegó. Cerca del palo Cuenca, le aplaude Julio César Enciso. Muy buena conexión. Le pegó el juvenil de la Liroca Cuenca. La pelota muy cerca del palo, por línea final Juan Eduardo.
0: Una mala salida de la selección colombiana por derecha. Recuperó Paraguay. Qué buen pivoteo hay en esa habilitación de Diego Gómez para Enciso. Enciso de primera descarga la pelota porque estaba de espaldas al arco. Lo deja frontal a Cuenca, que remata potente de zurda. Qué cerca del palo izquierdo de Quintana pasó el zurdazo de Hugo.
1: La pelota que va tocando Alonso. Alonso entregando para Maralderete. 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
1: Qué bien lo hizo Cuenca para Gómez. La pelota cruza al otro costado por línea final. Maneja bien la zurda Cuenca, Jotita. Un chico de mucha habilidad, le tiene mucha fe por lo visto Alfaro. Hay que verlo más adelante, pero condiciones técnicas posee. Inobjetable del 17 de Paraguay, Jotita.
0: Algo vio Alfaro en él.
1: Sí, señor. La va sacando Quintana. Quintana para Andrade. Andrade dominando la pelota. Abre por el costado, dejando para Ocampo. La tiene Ocampo, cambió dos arriba. El técnico Lorenzo. Viveros con la 20, Campas con la 21.
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1: Almirón tocando para Alonso, está apurando Paraguay en los primeros instantes del segundo tiempo. Falta clara de Asprilla, le empujó a Junior Alonso. Tiro libre para la albirroja.
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1: La pelota que domina Cáceres, que tiene tarjeta amarilla Juan Cáceres. Anula muy bien a Campas. Pelota a través de Cáceres. Cáceres más atrás para Gustavo Gómez, el capitán de la albirroja. Segundo tiempo del partido aquí en New Jersey. Primeros instantes. La albirroja juega otra vez el lunes por la mañana, puertas cerradas, en este mismo estadio ante el Red Bull de la MLS. Pelota de Omar Alderete. Pisa Alderete. Alderete entregando para Gustavo Gómez. Trabaja la salida a la albirroja.
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1: Cuenca con la pelota, escapa Cuenca, se mete Cuenca. Cuenca descargó para Cáceres, peligro de gol. El remata al medio. No llega Hugo Adrián Benítez. Se esfuerza Junior Alonso. Alcanzó la pelota Junior. Rebota el balón, córner. De derecha a izquierda está llegando Paraguay. Es lo que la gente tanto pide. Paraguay ofensivo contra Colombia. Ofensivo contra Colombia. Bien Cáceres por derecha, bien Junior por izquierda. No alcanzó la pelota Hugo Adrián. Habrá tiro de esquina, Juan Eduardo.
0: Bien Paraguay en el arranque de este segundo tiempo. ¿Quién cruza el centro? Cáceres. ¿Quién cierra para tomar ese centro que no pudo conectar Hugo Adrián? El otro lateral, Junior Alonso, que sí intenta nuevamente cruzar la pelota. Hay un bloqueo en Ocampo, hay tiro libre de esquina para la selección paraguaya, que toma el protagonismo en el arranque del segundo tiempo.
1: Diego Gómez sobre la punta izquierda, corresponderá tiro de esquina. Entre dos lo están marcando a Gustavo Gómez. Alderete reclama, va a corresponder tiro de esquina. ¿Cómo le respetan al capitán paraguayo? Entre tres ahí, Alderete se desprende de Ríos. Es duro Alderete, intenta Ríos hacerse del guapo. Tiro libre de esquina, pelota al primer palo. El balón que rebota, nuevo tiro de esquina. Protesta Cáceres también. Es saque de meta, finalmente dice el árbitro, cambia de decisión. Es saque de meta para Colombia.
2: 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Y el marcador Remagloss es para invisible, indica Luis Enrique.
1: Gusto, Robert, que Paraguay y Colombia están empatando seguro 0-0.
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1: ¿Quién es el rey?
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1: Vamos a ver, entró fuerte Ríos, demasiado fuerte en esta maniobra. El 6, protesta la gente de la Birroja, la falta sobre Diego Gómez. Caído el volante del Brighton. Ahí está Almirón. Algo le dice al árbitro. Habrá tiro libre para el equipo paraguayo.
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1: Vamos a ver, la va jugando rápidamente Omar Alderete, entregando para Gustavo Gómez. Segundo tiempo del partido, pelota de Omar Alderete, 0-0, amistoso internacional, fecha FIFA. Pelota por el costado, retrocede Juan Cáceres, tocándola para Orlando Gil.
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1: Hubo falta de Campas sobre Cuenca. Ya va tocando Cubas, la pelota cortita en la mitad de la cancha, dejándola para Diego Gómez. 0-0 está el partido. Diego entrega para Omar Alderete. Alderete otra vez para Cubas, dominando Andrés Cubas. Cubas con la pelota, entrega para Cuenca. Maneja la pelota Cuenca, bien con la zurda. Entrega para Cáceres por derecha. Presionaba Campas, se fue el balón por un costado. Lo que sería frente a las plateas en el defensores. Lateral no preparado de Virroja. Juan Cáceres tocando más atrás para Gustavo Gómez.
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1: Asprilla se mete para Colombia, puntea bien Omar Alderete, leyó la jugada y sale el equipo paraguayo. Corre Diego Gómez, transporta la pelota a Diego, está cerca Cuenca, pelota metida por el medio, intentaba Adrián Benítez, gana Lucumí, sacando Quintana, tocando sobre la izquierda para Sánchez, el capitán, presiona Adrián Benítez, pelota para Campas, se acerca a la mitad de la cancha Arias, pelota para Arias, ya había falta, pero no perdió la pelota Colombia. El árbitro castiga infracción para el cuadro cafetero, que arranca y sale, tocaron para Arias, esta entrega para Asprilla, Asprilla más atrás para Andrade, lo presiona Enciso, recibe la pelota Sánchez, la tiene para Colombia.
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1: Jugando con tres en el fondo del equipo de Colombia, lateral por derecho Campo, ahora por izquierda está Campa, que reemplazó a Angulo, pelota que la maneja otra vez Andrade, Andrade tocándola por la mitad de la cancha para Sánchez, 0-0 está el partido. Segundo tiempo aquí en New Jersey, la está controlando el cuadro colombiano en su campo.
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1: Gustavo Gómez marca bien sacando la pelota. Banderín arriba, ya se anula todo, es indirecto para el equipo albirrojo, dice el árbitro. La gente de Colombia pedía falta y va a corresponder tiro libre para nuestra selección.
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1: Intenta Michael Almirón, pelota por el medio, desvía Ríos, entra al derecho con gran determinación, sacando el pelotazo fuerte, se abre por el costado, va a corresponder lateral o no para Colombia. Tocó el colombiano y es para la albirroja, dice el árbitro asistente que cubre el ataque de Paraguay en este segundo tiempo. Se va Juan Cáceres, dispuesto a jugar el control del tiempo en este partido.
2: 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Y el marcador Remaglos Spray Invisible indica Luis Enrique.
1: El partido está seguro, 0-0, llega Cuenca, gran jugada de Cuenca, gran jugada, tiró, jugó Adrián Gol. Paraguayo, paraguayo, paraguayo, grítelo, grítelo, desmascarado, el debutante absoluto en la mayor, Hugo Adrián Benítez, el delantero tricolor, el chico de Italia, cara sucia, a nivel de selección mayor, gran pise de pelota del jugador Cuenca, otro chico que arrancó de titular, al que le tiene fe el técnico Alfaro, rebotó la pelota y Hugo Adrián Benítez, uno de los máximos anotadores del fútbol paraguayo del presente, debuta con gol, alegría, fueron todos sus compañeros a saludarlo, arco norte aquí en New Jersey. Qué presente, qué debut, Hugo Adrián Benítez, el enmascarado, se acerca, lo saluda Gustavo Alfarado. Alfaro le da un abrazo. ¡Qué momento para Adrián! Y aquí está Deporte Total, en el debut del Inteño, el enmascarado, el marcador ahora. Amistoso fecha FIFA, Paraguay 1, Colombia 0. Juan Eduardo Jotita Bernabé.
0: Se han juntado los Hugos para el primer tanto de la selección paraguaya en New Jersey. Un balón largo que cae dentro del área de la selección colombiana. Un Davinson Sánchez que logra peinar esa pelota, pero no la despeja para nada. Lo deja desacomodado a su zaguero central Lucumí, donde ahí apareció Hugo Cuenca para enganchar la pelota con su prodigiosa pierna zurda, dejarlo en el camino. Prácticamente le roba la pelota de los pies Hugo Adrián, que remata potente con la pierna derecha. Hay un bloqueo del arquero Quintana. El rebote lo favorece al delantero de Nacional de Paraguay, que con la misma pierna derecha coloca el balón al fondo del arco, y por Hugo Adrián Benítez en su debut con la albirroja, Paraguay se pone en ventaja en New Jersey. Le está ganando a Colombia por 1-0.
1: El gol se produjo, Robert,
2: a los 10 minutos de esta segunda etapa.
1: Gianluca
4: había jugado partidos también por las selecciones menores, pero no tenía la chance de convertir un gol, y ahora en su primer compromiso oficial con la absoluta llega el primer gol de Hugo Adrián Benítez con la camiseta de la selección paraguaya.
1: Qué momento para él. Gianluca habló con nosotros casi 2 semanas seguidas por su gran papel en Nacional. Hoy debuta con la absoluta. Gran pase de Hugo Cuenca, otro chico que algo ve en él Alfaro. Pero qué momento para Hugo Adrián, para su familia. Qué momento para este chico que sufrió una lesión delicada, que Olimpia lo largó por ello. Y el fútbol te da esto, la revancha, y lo está aprovechando Jan.
4: Sí, desde la ciudad de Itá, jugando un partido ahora por la selección paraguaya. Hay que recordar que lleva 5 goles en lo que va del campeonato de clausura, y ahora este primer tanto con la selección paraguaya.
1: Avanza Colombia, rebota la pelota en Cáceres, va a pelear Diego Gómez, sacando con cabeza, colabora por allí, Cubas encuentra Ocampo. La pelota lejos afuera. Gana la albirroja 1-0 a Colombia.
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1: Va sacando la pelota Mar Alderete. Señoras y señores, gana Paraguay con la actitud que poco antes de esto decíamos con Jotita, que quiere ver el público en aquella jugada en donde Cáceres hace el centro, donde no alcanza Hugo Adrián y cierra Junior Alonso en el otro costado, Jotita. Esa actitud es la que, esto es un amistoso de comienzo de nueva etapa, pero lo que queremos ver, jugarle así a Colombia siempre.
0: Sí, no entrar ya achicados cediendo la pelota al rival, sino que Paraguay entró a disputarle la pelota a Colombia. Le ha ganado esa tenencia que siempre ha sido algo característico de la selección cafetera. A mí me está gustando esta presentación de Paraguay.
1: A mí también, Juan Eduardo, y lo digo con toda la seguridad del mundo. Acá hay dos monitores, Jotita, y cada que enfocan al público paraguayo, están con la cerveza en la mano. Le enfocan a los colombianos y hay tequila y hay cerveza. Es impresionante, vos sabés muy bien lo que es aquí en los estadios. Es impresionante, pero hay un clima festivo acá, porque cada enfoque a la pantalla en el monitor es una fiesta realmente. La pelota por izquierda, dominando Alonso para el equipo paraguayo. Prepara una variante el técnico de la albirroja, manejando la curiosa César Enciso. Entra Enciso, levantó la pelota, marca quitando Campas. Alcanza Lucumí.
2: 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Ya cambia el tiempo de juego, 15 minutos de esta segunda etapa. 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
1: Mucho gusto, Robert, que Paraguay está ganando a Colombia, seguro 1-0.
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1: Perdió la pelota por el costado, Campas, le sacó Cáceres. Está Cuenca, Hugo Cuenca, pelota por derecha, intenta salir por allí. Gustavo Gómez, el capitán de Paraguay. Lateral nos prepara la albirroja. Va a jugar Juan Cáceres. gana Paraguay con gol del enmascarado por un tanto contra cero. Pelota para Hugo Adrián, intenta Hugo Adrián luchando con el capitán Sánchez. Se fue la pelota, es para Colombia.
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1: Dominando la pelota Asprilla, Asprilla para el conjunto cafetero, sobre la zona derecha, gana nuestra selección, nuestra querida Albirroja por un tanto contra cero. Dominando otra vez Andrade, dejó la pelota para Asprilla, cubre por el costado Junior Alonso, entra Cuba. Cuba tocó para Enciso, Enciso se la deja para Hugo Cuenca, Cuenca maneja la pelota, la tiene Cuenca, Cuenca retrasa para Omar Alderete, para tranquilizar pedía Cuba. Alderete jugándola con Gustavo Gómez, pelota para Cubas, Andrés Cubas, espera Almirón, recibe Junior Alonso, la toca en su izquierda para Almirón. Algo le dijo Alfaro a Hugo Adrián Benítez. Creo que vendrá otra variante en el equipo paraguayo. Cubas tocando la pelota a Diego Gómez. Entregó para Alderete. Alderete para Hugo Cuenca. Anticipa Lucumí. Dejó la pelota para Puerta. La tiene para Colombia. Se mete Puerta. Puerta clavó para Viveros, que casi no tocó la pelota al 20 desde que entró Alan Benítez. Y creo que el otro es Alex Arce. En el equipo paraguayo, dos variantes prepara Alfaro.
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1: La pelota para Ríos, marca Diego Gómez. Diego Gómez tocando para Alderete, Alderete para Junior Alonso, recuperando a Asprilla, Asprilla para Colombia, el centro fuerte, pelota arriba, gana Cáceres con golpe de cabeza, anticipándose a Campas, ahí está Cáceres, la juega más sabrante, ya se va a retirar cansado Hugo Adrián Benítez, pelota sobre la izquierda, Lucubí entregando para Puerta, picó por el medio, Ocampo está adelantado, se abre Asprilla por derecha, gana Paraguay 1-0.
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1: Manejando la pelota Sánchez, el capitán de Colombia, entregando para Lucumí, gana Paraguay por un tanto contra cero con gol del enmascarado, el isteño Hugo Adrián Benítez, jugador de la academia, pelota sobre la izquierda, tensión, llevándose Campas, el otro que va a ingresar ahora es Alan Benítez, probablemente por Juan Cáceres y Alex Arce, por Hugo Adrián Benítez, Paraguay gana por 1-0.
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1: El árbitro le va a advertir otra vez a Juan Cáceres porque tiene que salir, salir por allí. Le dice, ingresa Alan Benítez con la 2 por Juan Cáceres. Con la 2 Alan Benítez se fue con la 4 Juan Cáceres. Y se va al autor de la conquista, el enmascarado, Hugo Adrián Benítez. Ingresa Alex Arce. Gustavo Alfaro otra vez lo saluda, Hugo Adrián. Sus compañeros de la banca también que los saludan al debutante en la albirroja.
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1: El control del tiempo en este partido.
2: 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Y el marca de Roma Blas es 25 minutos.
1: Que Paraguay gana seguro 1-0.
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1: Ahí está Gustavo Gómez, algo estaba diciendo al árbitro, ¿quién es el rey?
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1: Tiro libre para Colombia.
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1: Vamos a ver, corresponderá tiro libre. Tiro libre para el conjunto cafetero. En forma recta el arco defendido por Hernando Gil, pero lejos del arco. Vamos a ver. Está colocando la pelota Ocampo, el otro es Arias. Colombia, el grito que invade la noche aquí en este estadio. Tiro libre, tiempo para uno.
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1: Habrá tiro libre, está colocando la pelota, ubicándose Ocampo, cerca Asprilla también, coloca Ríos, Atento Orlando Gil. Ahí está la barrera de jugadores del equipo albirrojo. Replegado totalmente Paraguay. Pone para esperar por el costado. Se abrió campo. Se quedó finalmente Río con Arias cerca de la pelota. Asprilla está por detrás. Campas está sobre la izquierda. Viveros por el medio. Tiro libre para el equipo colombiano. Buscando la pérdida del cuadro cafetero. Atento Orlando Gil. Autoriza al juez. Le va a pegar Arias. Le pegó Arias. Se desvía en la barrera. Corner. Tiro de esquina para Colombia.
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1: Sobre la punta izquierda va a colocar la pelota Asprilla. Corresponderá tiro libre para el cuadro colombiano. Aquí en New Jersey. Gana Paraguay por un tanto contra cero. Gol de Hugo Adrián Benítez, que ya no está en la cancha del enmascarado. Va a corresponder tiro libre. Primer palo para Diego Gómez. Por detrás está Alex Arce, que ingresó justamente por el autor del tanto paraguayo. Movió a dos toques el equipo de Colombia. Van a cargar. Presionan la marca muy bien. Luchando por allí Diego Gómez. Tocó la pelota para Enciso. Enciso controla. Empujaba Arias. Se fue la pelota. Es lateral para Colombia, dice el árbitro. Saque de costado. No fue para el cuadro cafetero. Pelota para Viveros. Viveros retrocede. Entregando más atrás. Campas toca la pelota. Jugándola con su arquero Quintana.
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1: Casaca 16 y Casaca 17 se preparan en el equipo colombiano. La pelota la tiene Sánchez, sí, Gianluca.
4: Camiseta 16, estamos hablando, Luis Enrique, estamos hablando de Samuel Velázquez, que tiene la 17, que es defensor, y el 16, estoy observando acá en la planilla, es Matías Orozco, él es volante, jovencito, 18 años.
1: Avanza, se mete Ocampo, Ocampo por derecha, el centro, arriba, remate cruzado, rebota de Vivero, insiste Asprilla, Asprilla con la pelota, entregando para Ocampo, Ocampo para el equipo colombiano, marca Junior Alonso, traba oportunamente Junior, la pelota va al córner, apura Colombia buscando el empate.
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1: Sobre la punta derecha, tiro de esquina. Arias para este córner. Está herido el equipo colombiano. Ante su público, es local Colombia prácticamente. Ante unas 15.000 personas. Va a corresponder tiro libre de esquina. Sobre la punta derecha, Arias para el cuadro de Colombia. 1-0 gana la albirroja. Arranca el número 10. El centro hacia el segundo palo. El cabezazo de Lucumí. Marca, va quitando a Alan Benítez.
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1: Pelota sobre la zona derecha para Arias, dominando frente a las preferencias, tocando la pelota para Asprilla, marca Cuba, otra vez para Arias, cerrando también por el costado Almirón, se fue la pelota lateral, no fue para el conjunto colombiano, se van a producir los cambios, se va de la cancha Lucumí, ingresa
4: Velázquez.
1: Orozco con la 16.
4: Bueno, son los dos porque uno es mediocampista y otro es defensor. Matías Orozco, que es jugador que pertenece al Brighton, camiseta número 16, está a préstamo hoy en día en España, y 17 para Samuel Velázquez, jugador del Atlético Nacional. Son los cambios, defensores de Velázquez, en el caso de Orozco es volante, se va a Richard Ríos también, Luis Herrera.
1: Compañero de Diego Gómez, quien lo va a marcar, ¿eh?
4: Bueno, su equipo lo compró, Brighton lo compró, pero lo cedió a préstamo al Castellón de la segunda división de España.
1: Ah, bueno, perfecto. Falta sobre Velázquez, el que acaba de ingresar el número 17, 18. Pelota para Colombia, ya van tocando cortita en la mitad de la cancha, salieron Ríos con la 6 y Lucumí con la 3 en el conjunto de Colombia, dominando Asprilla, quiere meter corta Cubas, Cubas tocándola para Enciso, Enciso arranca a alejarse, transporta la pelota Enciso, desmete por el medio. Falta de Asprilla y va a ser amonestado. Amarilla para el 22 de Colombia.
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1: Vamos a ver, va a corresponder tiro libre. Alderete conversando con el árbitro. Está ganando la Albirroja por un tanto contra cero aquí en New Jersey. Amistoso fecha FIFA. Alderete amaga. Vamos a ver si juega corta o lo hace larga. Alderete. Sale un poquito más, le dice a Diego Gómez. Omar Alderete. Va a jugar el central que milita en el fútbol inglés. Ahí está Omar.

0: 30 las preferencias, arriba la pelota para Vivero, la marca de Alderete, gana Alderete, Alderete jugándola con un Cuenca, Hugo Cuenca, intenta enganchar la pelota, alcanza puerta, recupera Cuenca, Cuenca para el equipo paraguayo, escapa Cuenca, Cuenca sigue, gran maniobra luchando Cuenca por allí, perdió la pelota en esta segunda instancia, recuperando Arias para Colombia, lo van a marcar allí, va al piso Diego Gómez, se tiró Arias, hubo falta, dice el árbitro, protesta de Arce. La falta anterior es tiro libre para Colombia.
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0: Ahí está Arce tomándose con Sánchez. Dos veces reaccionó Sánchez, no se la achicó a Arce en la jugada. El árbitro está con la tarjeta en la mano. Vamos a molestar a Cuba. A Cuba. Ha molestado Cuba. Tiro libre para Colombia.
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0: Ya movió la pelota Sánchez, entregando la cortita, jugando servicio a la cancha, sacan la pelota para Orozco. Orozco juega por derecha con el campo, otra vez para Orozco. Va a sacar Junior Alonso, Alonso con la pelota, peleando Arce. Arce levanta la juega, larga por el otro terreno, pica el balón, sale el arquero Quintana. Vamos a ver a quién llamó el técnico, a Matías Galarza. Matías Galarza, llamado por Gustavo Alfaro.
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0: La pelota sobre su izquierda, está con el balón el cuadro de Colombia. Sobre la izquierda, tocado Campas más atrás, dejándola por esa zona. Andrade, Andrade está con la pelota, la tiene Andrade, manejando la pelota Andrade, toca más adelante, arranca Campas, se lleva la pelota Velázquez, Velázquez juega, corta Gustavo Gómez, sacando el capitán paraguayo, recupera Andrade, Andrade metió por el medio hacia Orozco, Orozco para Colombia, lo presiona Cuba, sigue Orozco, Orozco entrega para Campas, manejando la pelota en la mitad de la cancha.
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0: Velázquez con el centro, Viveros, saca mal al derecho, luchando Arce con golpe de cabeza, está peleando Cuenca, intenta ahí, ganó Arce, Arce con la pelota, sigue Arce, no arranca Arce, le robó Arias, va por el medio, número 10, buscando la colisión con Orozco, Orozco prueba al arco, lejos afuera. Y habrá saque de meta para la albirroja.
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2: 18 años tiene el reciente ingresado Orozco y le costó 5 millones de dólares al rey.
0: Se va de la cancha Hugo Cuenca, está Matías Galarza y seguramente se va a correr a la derecha Almirón Cotita.
3: Lo más probable que sí, por un tema de perfil. O bien lo podría recostar a Diego Gómez por zona derecha y cerrarlo a Galarza en compañía de Cubas.
0: La pelota para Enciso. Enciso intenta para Galarza luchando este. Hubo falta de Orozco. Pelota para el equipo paraguayo. Está perdiendo Colombia ante su público aquí en New Jersey. Un tanto contra cero. Tiro libre. Ahí está Asprilla, que ya tiene tarjeta amarilla. Colocando Galarza, tiro libre para la albirroja.
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0: Que Paraguay le está ganando a Colombia seguro 1-0.
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0: Pelota para Alan, marca Andrade, presiona Alan Benítez, Andrade, Andrade complicado, se le fue la pelota. El asistente para mí había salido la pelota, ¿eh? Recuperando puerta, va a presionar Diego Gómez, sacando el equipo de Colombia, corre Arias, entrega para Viveros, vamos a ver, se mete Viveros, choca con Cuba, escapa Viveros, cubre Gustavo Gómez, el capitán paraguayo, está Alan Benítez, alcanza Campas, Campas con Arias, va a colocar el centro, pide Velázquez, se mete Orozco también, la pelota por el medio, alcanza el balón Ocampo, Ocampo, Ocampo, se mete Ocampo, abre para las prillas, tocan bien por allí, cubre al derecho, se mete para atrás, marca Cuba, cayéndose Orozco. Saca al derecho, entregó para Junior Alonso cabecea puerta, recupera Paraguay. Almirón toca para Matías Galarza. El balón se pierde por un costado. El trámite a esta altura, con este marcador, la palabra de Jotita Bernabé.
3: Empuja con...

0: Colombia, Paraguay quedó distante del arco que defiende Quintana. Trata de empatar el partido la selección Colombia y Paraguay herméticamente defendiendo el 1-0.
1: Está con la pelota sobre la izquierda, Velázquez otra vez dejándola para Andrade, manejando sobre mitad de la cancha, jugándola para Sánchez, cruza medio terreno, sale Sánchez para el conjunto cafetero. Aquí llevándose la pelota el capitán, cruza al centro, marca Alan Benítez, sacando Alan, despejando la pelota al jugador de Libertad, alcanza Enciso, Enciso jugó con Arce, escapa Arce, vamos a ver, se mete Enciso, pelota de Arce, buscando Enciso, corre para buscar la pelota Julio César, llega de apoyo Galarza, alcanza Enciso, vamos a ver, Enciso para Matías Galarza, Galarza está con la pelota, sigue Galarza, retrasándola para Cuba, Cuba con Matías Galarza, tocándola otra vez para Cuba, se abre por derecha igualmente Diego Gómez, mostrándose Alan, pelota para Gustavo, la domina Gustavo Gómez, dejándola para Almirón, otra vez para Gustavo, para Almirón, mueve Paraguay, pelota de Cubas, tocando la albirroja, se cierra Colombia, tiene Cubas, Cubas otra vez para Gustavo Gómez, Gustavo Gómez retrasa para Alderete, manejando la pelota Paraguay, Alderete, está Alderete, clavando más adelante para Almirón, Almirón con Matías Galarza, con Almirón otra vez, se fue la pelota y es para Colombia.
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1: Vamos a ver la pelota sobre la izquierda, manejando el balón, la tiene por allí Arias, para el representativo de Colombia, tocando sobre la izquierda para Campas, marca Alan Benítez, se mete por el medio, intenta escapar, se cruza Cuba, bien Cuba, bien otra vez Alan Benítez que acompañó, alcanza Matías Galarza, sale Galarza, marca Sánchez, presiona Galarza, intentando Galarza, empuja, clara falta, el árbitro, vamos a ver a quién sanciona, le cobró a Galarza primero, sí, Epe a la Colombia, dice el árbitro. Ahí está Puerta, lo atropella. Amarilla para el 8 de Colombia. Tiro libre para el equipo cafetero.
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1: La pelota sorbita de la cancha la tiene en esa zona. Puerta que fue amonestado por el árbitro, dejándola para Arias. Mostrándose Velázquez, está Orozco Vivero, pelota para Campas, marca cerrándose por esa zona Almirón, recibe otra vez sobre medio terreno, Puerta, Puerta cambiándolo para Sánchez, se abre Ocampo, espera a Vivero, también a Asprilla, pelota por la zona derecha frente a las preferencias, se mete Ocampo, Ocampo para Asprilla, marca por allí Matías Galarza, insiste a Asprilla, el centro de Asprilla, pelota larga por línea final, el balón va al córner, estilo de esquina para Colombia.
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1: Vamos a ver el control del tiempo en este partido.
2: 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Te quedamos de tiempo de juego 35 minutos de esta segunda etapa. Y el marcador Roma Cross es para Invisible indica a Luis Enrique.
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1: Tiro de esquina, viene el centro, pelota arriba, atropellaba por el Andrade. Saca la defensa paraguaya, luchando Enciso, pelea con Velázquez. ¿Quién es el rey?
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1: La pelota que va sacando Velázquez, Velázquez tocando la sobre la zona izquierda frente a las plateas. Retrasan para Andrade, con gol de Hugo Adrián Benítez, el delantero de la Academia de Nacional. El chico de Itaque comenzó en Olimpia, gana Paraguay por un tanto contra cero. Hoy debutó, ya no está en la cancha ahora. El juvenil delantero paraguayo, falta de Galarza, tomó de la camiseta Asprilla. Tiro libre para Colombia, está nervioso, quiere empatar el equipo cafetero. Está perdiendo por un gol contra cero.
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1: Está con la pelota bien, puerta, anulando Arce, se lleva este, desvía la pelota en el camino, Michael Almirón, jugando Andrade, Andrade sobre la izquierda para Velázquez, va a cargar Velázquez, se mete Velázquez, Velázquez buscando a Vivero, tocó para Velázquez, puntea Cuba, viene el remate por arriba, revienta al derecho, ya había Usai, indica el asistente, levantó la bandera. Pero está controlando la pelota y está presionando Colombia con Eduardo.
0: Hace bastante tiempo que Colombia permanece en campo de Paraguay. una selección paraguaya que retrocedió demasiado, lo está sosteniendo a Colombia, que intenta la igualdad en este partido. Paraguay hace rato quedó lejos del arco de Quintana.
1: Dos variantes, vamos a ver a quién necesitó, a Mauricio y a Ramón Sosa. Mauricio y Ramón Sosa, cambios en Colombia.
3: Solís, camiseta 14 para John Solís,
1: la selección colombiana.
3: Y el 2, estamos hablando de Daniel Muñoz, experimentado lateral derecho, de lo mejor que tiene Colombia. 2, Daniel Muñoz, y 14 para John Solís. Uno de los que se le tira en Colombia es Gustavo Puerta.
1: Sí, se fue Puerta y se fue Ocampo. Ingresó, decías,
3: Daniel Muñoz.
1: Con la 2 y el 14.
3: Sí, y el 14 es John Solís.
1: Bueno, la pelota que la está peleando Junior Alonso, desviando la pelota. Diego Gómez más atrás con Gustavo Gómez. Mauricio y Ramón Sosa se preparan en la Albirroja.
2: 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Había acá contra
1: la pelota Cuba para Enciso, peligro de gol. Solo Arce. Enciso, busca su gol. Enciso. Estaba esperando Almirón, estaba esperando Arce en esta jugada. La contra de Colombia, se mete con todos en la izquierda. Entra Campas, marca Alan Benítez, intenta Campas, toca la pelota Alan. Jugando por el costado Juan Eduardo.
0: Lastimosamente Enciso no tuvo la capacidad de poder habilitar a un compañero. Acompañó Galarza también dentro del área. Estaba Alex Arce, buen robo de Cubas. Lastimosamente en esta acción Enciso volvió a nublarse y no buscó una habilitación para dejar a un compañero bien posicionado.
1: Tiene la pelota Sánchez, Mauricio con la 11, Ramón Sosa con la 7, se preparan en el equipo paraguayo en los últimos 10 minutos de partido. Mauricio va tocando sobre la izquierda para Velázquez, Velázquez con Capaz, ataca el equipo cafetero, marca Alan Benítez, retrocede para colaborar Almirón, pelota metida al medio hacia Solís, intenta el número 14, llevándose la pelota, aparece otra vez Arias. Cubre por el costado Ale Arce también allí en ese costado derecho de la defensa paraguaya. Apura Colombia, quiere empatar el partido. Arias sobre esa zona, se va el número 10 en cara, va a colocar el centro. Marca Ale Arce, va a probar al arco. Levanta pelota para Muñoz. Entra Muñoz, no llega. Cubre Junior Alonso, sacando Junior, buscando a Matías Galarza. Galarza toca ahí débil, sacando ahora a Galarza, buscando por el medio a Ale Arce. Golpe de cabeza, movilizándose Muñoz. Presiona Cuba, de gran trabajo otra vez Cuba en Paraguay. Alcanza por el costado Galarza. Había falta. Tiro libre para la Albirroja. Vamos a ver los cambios en Paraguay. Terminó el partido para Julio César Enciso. Se va de la cancha Julio César Enciso. Va a ingresar Ramoncito Sosa. Y terminó Almirón. Ingresa Mauricio.
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1: Ya está en la cancha Mauricio con la 11, igual que Ramón Sosa con la 7 en Albirroja. Se fueron Almirón y Enciso, va a jugar la pelota Orlando Cano.
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1: Casaca 11 en Colombia, ¿quién tiene, Gianluca?
3: Camiseta 11 es Camilo Durán.
1: Durán va a ingresar en Colombia en los últimos minutos. Asprilla, apura Colombia al centro. Orlando Gil por arriba. Se queda seguro el arquero paraguayo.
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1: Viene la salida Paraguay, que toque con Mauricio y Diego Gómez. Mauricio buscando filtrar la pelota para dejarse. Saca Sánchez, recupera Paraguay, la tiene Diego Gómez, solo Galarza, el otro costado. La pelota para Matías Galarza, bajando de primera para Junior Alonso, manejando para el equipo paraguayo. Está Junior, se acerca Mauricio, se está mostrando sobre mitad de la cancha, manejando la Cubas. Cubas toca para Gómez. Ramón Sosa por derecha, pelota que la tiene el capitán paraguayo. Gana la Albirroja por un tanto contra cero. Aquí en New Jersey, pelota de Cubas. Cubas para Gustavo Gómez. tocándola con Alan, se muestra Ramoncito Sosa, rebotó la pelota, protege Gustavo Gómez arrojándose al piso.
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1: Se va de la cancha Arias, el número 10 en Colombia. Ya está Durán con la 11, Robert.
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1: Vamos a ver pelota que maneja el equipo colombiano. Tres destacados en Paraguay con Eduardo el día de hoy.
0: Por supuesto, me gustó el trabajo de Cubas. Me quedo con lo que ha hecho Cuenca también el día de hoy. Y después pensaría bastante en el tercero.
1: Manejando la pelota, a mí también me gustó, como siempre, Cubas. Nada que discutir. Y el chico Cuenca me sorprendió la habilidad que tiene con la zurda. Maneja muy bien la pelota, hizo buen partido. Pelota jugada para Durán, intentando el conjunto colombiano. Durán retrasando para Asprilla. Última parte, vamos a ver cuánto adiciona el árbitro del compromiso. Asprilla tocando por el medio, se mete Muñoz. Asprilla con peligro, tocó al medio Muñoz. Pegó mal Muñoz, jugada de gol para Colombia. El mundialista Muñoz se metió hasta el fondo la pelota ancha por un costado. Llegó con chance de empatar el partido el equipo cafetero Cotita.
0: Cómo se enoja Muñoz porque quedó en una posición casi inmejorable. Una linda pared al borde del área. Qué bien se metió Asprilla. Lo habilitó en el corazón del ataque colombiano al borde del área chica. Para que controle la pelota Muñoz y remate horrible con la pierna derecha. Por suerte, muy desviado del arco de Gil.
1: Está ganando Paraguay por un tanto contra cero. Debut de Hugo Adrián Benítez con gol. Pelota por derecha. Buen partido de Hugo Cuenca. Otra vez Gustavo Andrés Cuba figura en este partido. La pelota que la está manejando Sánchez. Sánchez toca sobre la izquierda. Sale Andrade. Apura Colombia en la parte final del partido. Tocaron sobre la zona izquierda para Campas. Domina el número 21. Ahí está Campas. Coloca el centro para Muñoz. Entra Durán. Sobre la pelota. La recibe Matías Galarza. Va a quitar Galarza. Maga Galarza. Lateral Onofre para el equipo paraguayo.
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1: El famoso silbido, el chispido de la hinchada paraguaya. Sánchez. Falta sobre Mauricio. Falta sobre Mauricio, tiro libre frente mismo a nuestra cabina. Frente mismo a la área técnica de Lorenzo, el técnico de la Selección Colombia. Va a corresponder tiro libre. Tiro libre, disfrutando los paraguayos de esta victoria aquí en New Jersey ante Colombia. Va a jugar lentamente Omar Alderete.
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1: 5 minutos más se van a jugar, 5 más se van a jugar.
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1: Tarjeta amarilla para Diego Gómez.
3: 3 más, yo creo.
1: ¿Sí?
3: 3 más,
1: sí. Ah, 3 más, visto mal. 3 más entonces, correcto. Bueno, 3 más se van a jugar. Va a corresponder tiro libre. ¿Quién es el rey?
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1: Colombia agita al público colombiano. Le queda poco al partido. Quiere empatar Colombia, ganar al Albirroja. Replegado totalmente el equipo paraguayo. Pone todo pone toda su gente palpitando con el desenlace de la Selección Colombia. Arriba Campas con el centro, quita bien al derecho de cabeza. Asprilla, lejos afuera, por línea final, festeja el público paraguayo.
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1: va a quitar la pelota Orlando Gil.
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1: Le queda muy poco al partido, pelota que la tiene el conjunto colombiano, manejando en su terreno, movilizándose Ramón Sosa por el otro costado. Alan Benítez de cabeza, recibe Ramoncito Sosa, Ramón Sosa tocándola para Arce, Arce juega más atrás con Orlando Gil.
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1: Falta sobre Maralderete, falta de Durán, el número 11. Va a terminar el partido, va a ser victoria del equipo paraguayo. Le queda muy poco al partido. Paraguay, el grito que ahora trasciende en el rebote en este escenario deportivo, en todos los costados aparecen flameando, agitadas las banderas paraguayas y las camisetas albirrojas que sobresalen porque se para el público paraguayo. Le quedan segundos al partido, va a ganar Paraguay, va a ser triunfo del equipo de Alfaro en este nuevo proceso, en esta nueva etapa. Se ganó a Bolivia en Washington, ahora se le está ganando a Colombia, una selección más exigente. 1-0 en New Jersey, Paraguay en esta etapa buscando renovar y mejorar en todo lo bueno que ha hecho para ir a esta última Copa del Mundo. ¡Ganó Paraguay! ¡Ganó, ganó la albirroja! Final del partido, como festeja el público paraguayo en este estadio final. Paraguay 1, Colombia 0.
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1: Señoras y señores, el público paraguayo aquí disfrutando. Aquí los jugadores se agrupan, se saludan en la mitad de la cancha. Festejaron los jugadores de la selección de Alfaro esta victoria ante Colombia. De hecho, es un partido ante un rival complicado, es mucho más que el equipo de Bolivia, y Paraguay lo termina ganando bien. El equipo albirrojo con algunos puntos altos que ya lo va a destacar también Jotita Bernabé en su comentario final. Nosotros iremos luego ya inmediatamente a la conferencia de prensa para escuchar al técnico de la selección paraguaya después de esta amistosa. Largo abrazo con Cuenca. Mirá vos como prácticamente hasta la mitad de la cancha abrazado Gustavo Alfaro con Hugo Cuenca, que hizo muy buen partido, ya lo decía Jotita Bernabé. Siguen los jugadores paraguayos ahí. Nosotros le vamos a presentar al Jotita. Vamos a desarmar el equipo para irnos hasta la conferencia de prensa y escuchar al técnico de la selección paraguaya. Este ha sido un partido muy importante, una muy buena prueba. Enfrentamos a Colombia con muy buenos jugadores, una selección también representativa, y ganó Paraguay, intentando siempre Paraguay, especialmente en la primera etapa, ir para adelante. Señoras y señores, se está cerrando esta gira por ahora, fecha FIFA,
3: sin recibir
1: más
3: goles.
1: Allá que Paraguay juega el lunes a la mañana, sí,
3: sin recibir goles también de los dos partidos, victoria ambos encuentros y sin recibir goles.
1: Muy buena acotación, Gianluca, es cierto, sin encajar gol, y ganó Paraguay bien. Y lo de Hugo Cuenca ahora entendemos, por qué le tenía fe a este entrenador. Es un amistoso, pero hoy le dimos a Cuenca como le queremos ver en el equipo base y jugando, maneja muy bien la pelota. Bien, aquí se acercan los jugadores, antes de presentar la Jotita, se acercan los jugadores hacia distintos sectores del estadio. Lo que pasa es que hay muchos paraguayos aquí en esta zona, así que Diego, gracias por todo tu apoyo en esta presencia en Estados Unidos.
4: Gracias, Luis Enrique, y esto será hasta la próxima.
1: Rubén Darío Amarilla, te quiero agradecer también, antes de presentar a Jotita Bernal. Gracias, Rubén Darío. Rubén Darío Amarilla. Señoras y señores, no se retiran del campo de juego los jugadores. Es que el propio capitán encabeza por la hinchada paraguaya en todos los costados. Están recorriendo, van a la otra zona también. Mirá lo que hace Gustavo Gómez. Hay que contar esto. Se van ahora a lo que sería hacia el lado de Plateas. Vino hacia las preferencias, fue a lo que sería hacia el arco norte, hacia Plateas. Es que la colectividad de Paraguay es muy importante y eso están haciendo los jugadores de la selección. Señoras y señores, la satisfacción de acompañar en este nuevo proceso a Paraguay como debe ser, acompañando desde los estadios con este esfuerzo de la media cadena de comunicación y el gran equipo de Deporte Total. Señoras y señores, comentario final de Juan Eduardo Costita Bernabé en la victoria paraguaya ante Colombia aquí en New Jersey. Comentario final para Deporte Total.

0: Señoras, señores, finalizó el partido New Jersey. Ha sido victoria de la selección paraguaya por 1-0 ante Colombia. Único tanto convertido por Hugo Adrián Benítez, delantero de Nacional, al minuto 55 de partido. Una victoria que reconforta, un partido que deja mucho para el análisis, que por supuesto mañana lo vamos a desglosar más ampliamente en Deporte Total, en la mesa, con los compañeros. Pero ha dejado muchos puntos positivos, para mí al menos, desde mi óptica, este partido. Primero, la postura de Paraguay. Era una interrogante saber qué tipo de partido iba a plantear Gustavo Alfaro, si íbamos a volver a una línea de tres interiores, si íbamos a acompañar un poco más a Diego Gómez o a Cubas en relación al partido ante Bolivia por la jerarquía que tiene el rival o que teníamos enfrente a la selección colombiana. Pero Alfaro repitió la fórmula de Gómez, Andrés, Cubas, jugó con hombres de ofensiva, el caso de Almirón por izquierda, de Cuenca, que para mí ahora muchas cosas tienen explicación del por qué el entrenador Gustavo Alfaro lo convocaba siempre a Cuenca, pese a no tener regularidad en Europa, pese a que cuando llegaba en las convocatorias tenía siempre algún problema físico. Bueno, hoy pudo estar disponible Cuenca y demostró en un partido ante un rival complicado como lo es la selección colombiana, que si bien hoy Néstor Lorenzo también ha probado varias fórmulas, algunos futbolistas que van a entrar en este recambio en la selección Colombia, pero no deja de ser una selección que tiene muy buenos futbolistas. Y Cuenca, en una posición de volante por derecha, buscó el medio, supo ubicarse, tuvo mucho contacto con el balón, buenas distribuciones de pelota. Creo que ha demostrado muy buenas condiciones Cuenca y que puede ser una opción más que válida para Gustavo Alfaro de aquí en adelante. Un Hugo Adrián Benítez que no tuvo una primera etapa interesante, donde participó muy poco y las veces que participó no pudo sacar demasiada ventaja, pero estuvo en el momento adecuado, en el lugar exacto, cuando al minuto 55 una pelota bombeada al área que Davinson Sánchez logra peinar y lo deja desacomodado a Lucumí, y de esa pelota aprovecha Cuenca, gambeteándolo a Lucumí para que Hugo Adrián Benítez le robe prácticamente la pelota dentro del área para rematar de primera. Tapó el arquero Quintana y del rebote que lo termina favoreciendo a Hugo Adrián Benítez para marcar el 1-0 del partido. Antes ya había una jugada donde un pivoteo correcto de Julio Enciso deja la pelota servida para que Cuenca quede frontal al arco, y ese remate potente de Cuenca que se va muy cerca del caño izquierdo de Quintana era una oportunidad que tuvo Paraguay, era un aviso de Cuenca de lo que estaba planteando Paraguay en el segundo tiempo. Una primera etapa donde rescato los primeros 30 minutos, 35 tal vez, Colombia mejor en los últimos 10 o 15 minutos del primer tiempo. Un segundo tiempo donde Paraguay entró mejor otra vez que la selección colombiana, tomando el control del partido, el dominio del balón. Apareció ese remate de Cuenca, ese centro de Junior Alonso que peinó Davinson Sánchez, que lo aprovechó muy bien Cuenca para que defina después en dos oportunidades Hugo Adrián Benítez para el 1-0. Y después sí, Paraguay después del 1-0 se replegó un poco en el campo de juego. Ya Alfaro metió variantes, lo sacó extenuado a Hugo Adrián Benítez para que ingrese Alex Arce. Lo metió a Matías Galarza en reemplazo de Hugo Cuenca, que repito, para mí tuvo un buen partido. Alan Benítez en reemplazo de Juan Cáceres. Lo quería ver al lateral de Libertad el entrenador Gustavo Alfaro. Ya minutitos finales para Mauricio, cuando de por ahí la intención del entrenador Alfaro era con Mauricio ganar un poco de tenencia de balón y darle buen destino a esas pelotas cuando Paraguay recuperaba la pelota en el medio sector, para ver si podíamos contragolpear con Ramón Sosa y con un Alex Arce que hoy me parece volvió a entrar en un momento donde no lo favorecía el trámite. No es combativo, no tiene demasiado despliegue, le cuesta marcar, le cuesta armar por lo menos una línea defensiva a Alex Arce. De por ahí es un delantero más cuando Paraguay tiene el control del partido y está mejor posicionado en campo rival. Llámese, por ejemplo, aquel primer tiempo ante Bolivia. Y hoy ingresó Alex Arce, que es un delantero que no sirve mucho para contragolpear, sirve más para aguantar pelotas, y por eso se vio diezmado nuevamente el rendimiento de Alex Arce. Gran partido de Omar Alderete, sobrio lo del capitán Gustavo Gómez, un Junior Alonso taponando su lateral, pero fue prácticamente nula su participación en función ofensiva, salvo ese centro pasado de Cáceres que él tomó la pelota en el otro lado para intentar cruzar un centro que bloqueó Ocampo y Paraguay consiguió un tiro libre de esquina. Un Matías Galarza que ingresó para darle mejor despliegue, para darle un poco de oxígeno a esa mitad de cancha. Poco podemos sacar de un balance de Matías Galarza en este combo de partidos, pero definitivamente que una victoria sirve mucho porque Paraguay cosecha dos triunfos en este combo amistoso fecha FIFA. Triunfos que sirven para robustecer un poco el ánimo, para ratificar lo que ha hecho Paraguay en la Copa del Mundo, para ver de que hay materia prima detrás de esos jugadores de mucha experiencia, que hay futbolistas que definitivamente pueden ganarse un lugar, el caso de Cuenca. ¿Por qué no? Lo de Hugo Adrián Benítez para seguir viéndolo, lo de la Pantera Morales en el partido ante la selección de Bolivia, lo de Alexandro Maidana que me parece puede ir ganando más minutos y más confianza como lateral por izquierda, pero categóricamente tenemos una saga central muy pero muy sólida con Omar Alderete y con Gustavo Gómez. Un partido relativamente tranquilo para Orlando Gil, que también es una muy buena noticia para Alfaro haber terminado este combo de partidos amistosos sin haber encajado goles. Hemos convertido 3, dentro de todo es un saldo bastante positivo. Y lógicamente por la importancia del rival creo que se rescata mucho más este segundo partido que el primero. El primero de por ahí estaban los planes, ganarle a la selección boliviana, que todavía está en ese recambio bastante prolongado que lo imposibilitó a Bolivia de poder llegar con mejores posibilidades a las clasificatorias anteriores, pese a que ha jugado incluso el repechaje, donde quedó ahí a pasitos de ir a la Copa del Mundo. Pero una selección colombiana que mostró en Estados Unidos, México y Canadá ser una selección competitiva, donde, repito, ya con la salida de James Rodríguez, el entrenador Néstor Lorenzo tendrá que buscar también un cambio generacional, un recambio en la selección Colombia, y hemos derrotado el día de hoy a esta selección y con una postura diferente, con una postura de Paraguay de ser una selección que salió a jugarle de igual a Colombia, que entendió que puede superarlo en algún momento del trámite del partido, porque merecidamente Paraguay marca el 1-0, porque los 30 minutos del primer tiempo fueron de superioridad de Paraguay, no creando demasiadas situaciones, salvo esa de Enciso que remató por encima del travesaño, pero sí un despliegue importante de Paraguay para mostrar cosas interesantes y por supuesto esperar con mayor expectativa lo que va a ser el siguiente combo, la siguiente fecha FIFA donde vamos a tener una gira asiática. Interesante presentación de Paraguay, se valora y mucho el resultado y por supuesto puntos muy favorables que tendrá Gustavo Alfaro de aquí en adelante y un análisis bastante favorable que podrá hacer el entrenador de la selección nacional el día de hoy y posterior al partido ante la selección cafetera. Cerramos el trabajo aquí desde Sala de Estudios, les dejamos en la breve compañía de Gianluca Barri. Nos reencontramos mañana a partir de las 11:30 en la mesa de Deporte Total.
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0: 12 minutos, pasó el comentario final de Jotita Bernabé en este amistoso de la selección paraguaya. Acaba de finalizar el encuentro con esta victoria ante la selección colombiana. Cheque, ¿cómo costó ganar a Colombia? Está bien, es un partido que tuvo un carácter amistoso, está bien, correcto con eso, pero nos venía costando bastante. Estaba mirando los antecedentes de Paraguay ante la selección colombiana. Y si hablamos de victoria, fue aquella última vez en Barranquilla, justamente. Recuerdo haber estado en ese partido en el Estadio Metropolitano Roberto Meléndez, cuando Paraguay estaba obligado a ganar ese partido para poder seguir todavía con chance. Después no hace falta contar el desenlace porque ya todos saben cómo terminó la historia. Pero esto corresponde a las eliminatorias para el Mundial de Rusia en aquel entonces. Era la penúltima fecha de las eliminatorias, la fecha 17, y Paraguay se iba a Barranquilla con la obligación de ganar su compromiso para poder, repito, soñar todavía con clasificarse al Mundial. Podríamos decir, dependíamos de nosotros y sí, por lo menos para ir al repechaje, pero el primer paso era ganarle a Colombia ya de visita. Era el equipo de Francisco Chiqui Arce. Empezamos perdiendo aquel partido, recuerdo, con un gol de Radamel Falcao, ya incluso faltando poco para que termine el partido. Creo que le faltaban como 10 minutos para que termine el encuentro, y una gran jugada previa de Jimmy Chará, que en ese momento pasaba un extraordinario momento con la camiseta de Junior, y marcaba Colombia ese gol de Falcao. Y después, en una ráfaga, cuando el partido ya se jugaba, creo que algo así como 44, 45 minutos, empata Oscar Tacuara Cardoso. Y después el Tony Sanabria, un par de minutos o segundos después, termina marcando el segundo gol de Paraguay, el que fue el de la victoria, y ganamos 2-1. Desde aquella oportunidad, que fue en octubre, coincidentemente también como ahora, del 2017, la última vez que Paraguay le ganó a la selección colombiana, han pasado 9 años de esa oportunidad. Después, entre Copa América, partidos de eliminatorias, amistosos también, se ha intercalado entre derrotas y empates ante Colombia. Ahora lo vimos a ganar después de mucho tiempo. Retornamos hasta los Estados Unidos, Luis Enrique.
1: Gracias, Gianluca. Estamos retornando aquí. Ya estamos en el puesto de la conferencia de prensa. Entendemos que el primero en hablar será el técnico de la selección paraguaya, Gustavo Costas. Gustavo Alfaro, dije Costas. Acá me... Pero, no, Gustavo es mi amigo, el técnico de Cerro. Pero... vamos a esperar la presencia de Gustavo Alfaro, que, repito, el técnico de la Albirroja será el primero en esta conferencia de prensa. Inquietudes muy, muy positivas que nos ha dejado este amistoso frente a Colombia, que evidentemente fue más exigente que Bolivia. La presencia de Hugo Cuenca, algo veía en él realmente Gustavo Alfaro, por eso es que tanto insistía en sus convocatorias, pese a no estar todavía en un equipo de primera. Y cuando estaba en situaciones de convocatoria, incluso de eliminatoria, lo citaba. Hoy tuvimos la oportunidad de verlo a Hugo Cuenca, con mucha técnica, manejando esa zurda de manera estupenda. Creo que ha sido uno de los mejores después de Andrés Cuba, que sigue siendo la figura clave en la estructura de la selección paraguaya, no hay ninguna duda. De lo que nos deja este partido, cerrando esta gira fecha FIFA, Gianluca, ganamos los dos partidos en esta etapa de nuevo proceso que será por primera vez en la historia de una Copa del Mundo con el mismo entrenador, la continuidad de Gustavo Alfaro, que es lo más positivo, y el hecho de que no hemos encajado ni un solo gol. Es decir, es cierto, son amistosos, es cierto, fecha FIFA, amistosos oficiales, pero estamos comenzando un nuevo proceso de cara a una próxima Copa del Mundo que ya nos tiene clasificado por contra Uruguay y Argentina, la Copa América que se viene para el 28. Y también la misma eliminatoria, que de la cual vamos a participar como Argentina y Uruguay, aún estando clasificado para la próxima Copa del Mundo. Ya lo vemos a Fernando Ortiz, eso significa que en un ratito llega Gustavo Alfaro. ¿Cuántos minutos? En 5 minutos me dice que llega Gustavo Alfaro, el técnico de la selección paraguaya, para la conferencia de prensa. Está confirmado el amistoso del próximo lunes, en horas de la mañana, puerta cerrada, nos decía también Justo Villar, en este mismo escenario, en este mismo estadio, el partido del próximo lunes. Sí, perfecto. Voy contigo, Gianluca, retorno en un par de minutos, voy a acomodar el micrófono acá para la conferencia.
0: Ok, gracias, Luis Enrique. Ya en instantes se viene la conferencia de prensa de Gustavo Alfaro después de esta victoria. Tenemos todavía el amistoso que se jugará el próximo lunes ante el conjunto de New York Red Bull, dueño de casa, donde Paraguay jugó hoy este amistoso ante la selección colombiana. Voy a ir chequeando, perdón, voy a ir actualizando, voy a ir mencionando los amistosos que le queda a Paraguay para esta temporada de la última fecha FIFA, que será en el mes de noviembre. Hay que recordar que hay más partidos, que Paraguay tendrá que jugar ante Singapur, por ejemplo, uno de ellos, ante Japón también, otro compromiso para ir cerrando esta fecha FIFA, y después, por supuesto, ya esperar lo que será la temporada 2027, con todo lo que se tiene que ir hablando también sobre esa situación, el tema de las eliminatorias y compañía. Pero reitero, todavía hay más partidos. Singapur y Japón son las selecciones asiáticas, en este caso, que Paraguay estará enfrentando en el combo de, o más bien de la fecha FIFA del mes de noviembre. Será el viernes 13 y el martes 17 del penúltimo mes del año. Reitero, viernes 13 Paraguay juega un amistoso y el otro es el martes 17. Estoy observando acá, incluso ya hay sedes para esos partidos. Sí, será en el Estadio Nacional de Singapur, en la ventana de ese mes, ambos encuentros, de hecho, en el Estadio Nacional de Singapur, entonces de Plal Roja. Así que más adelante, solamente con más detalles con esto. Ya está Alfaro todavía, ¿verdad?
1: Luis Enrique. Bueno, estoy con un colega que estaba compartiendo, no sé si tequila o qué, acá con los muchachos, con esa prensa, no, tequila, es una bota de humor simplemente. Sebastián, ¿cómo estás para Paraguay, para primero de marzo, Deporte Total? Buenas noches.
2: Buenas noches, muchachos. Embriagados con este momento de la selección paraguaya, que sigue con ese viento de la camiseta después de haber disputado el Mundial, de ser una de las mejores selecciones sudamericanas justamente en lo que fue esta competencia que dejó, creo, a Paraguay muy bien parado, más allá de las críticas que sufrió tras una primera ronda donde sufrió un cachetazo importante en el debut ante Estados Unidos y algunas críticas también por aquel empate ante Australia. Creo que sigue en un buen tono futbolístico, con la garra característica del fútbol paraguayo, con cosas que se van viendo ya como costumbre de Gustavo Alfaro al frente de esta selección paraguaya, que recordemos, ustedes mejor saben, mejor que nadie saben, cómo la tomó en un momento muy delicado, muy complicado, y esta realidad hoy del fútbol paraguayo que a nosotros sinceramente nos deja muy contentos.
1: No, claro, Sebastián, y además que por primera vez en la historia de nuestro fútbol, después de una Copa del Mundo, el proceso sigue con el mismo entrenador, y eso nosotros lo tomamos de buena manera, porque le va a tomar a Alfaro, ya clasificada la selección, así como Argentina y Uruguay para la próxima Copa del Mundo, pero con la posibilidad de tener una base de Copa del Mundo con jugadores jóvenes que están surgiendo. Hay una camada muy importante que está surgiendo. Esto no se dio con el Tata Martino después del Mundial de Sudáfrica, y sí se le da a Alfaro. Esa es la esperanza que tenemos en mostrar un poquito más de fútbol, más allá de la, sin perder nuestra identidad de saber marcar y entrar con mucha determinación en cada pelota dividida.
2: Ni que hablar, y aparte me parece que es el indicado. Alfaro siempre se ha encargado en los lugares donde ha estado de potenciar a jóvenes, de potenciar a jugadores en los cuales quizás no están en la vidriera importante del fútbol. Él siempre busca, es muy selecto, y donde pone el ojo prácticamente pone la bala, y bueno, esto es positivo para Paraguay, como ustedes bien decían, pensando en un proceso que lo va a tener como clasificado para el próximo Mundial, y de cara a estos 4 años que quedan para el próximo Mundial, uno cree que si esta realidad del seleccionado albirrojo hoy es la que acabamos de ver, por ejemplo, en este terreno de juego del viejo Red Bull Arena, donde se plantó de tú a tú ante un seleccionado colombiano que le ha costado históricamente derrotar a Paraguay, evidentemente uno tiene cifradas esperanzas de que siga creciendo su fútbol y que pueda demostrar muchas mejores cosas aún, también teniendo un examen importante en el 2028 con la Copa América.
1: Hoy debutaron prácticamente, un debut también para mí lo de Hugo Cuenca, el de la K17, un jugador muy joven, y el 9 que hoy debutó, el que tiene la camiseta número 9 en Paraguay, debutó ¿cómo los viste a ambos? Al autor del gol y al que le hizo la asistencia.
2: La verdad que eso habla de que se está siguiendo un proceso, de que estas situaciones no son al azar, están por un motivo acá, y bueno, que Gustavo Alfaro les pueda dar esta oportunidad, por ejemplo, a Hugo Benítez, que termina marcando un tanto, que es importante para ganar confianza, un jugador del medio local que empieza a tener roce en este tipo de circunstancias, me parece que es todo positivo, es un panorama positivo, y está claro que cuando vos obtenés resultados positivos, todo empieza a generarse en un mejor clima, empieza a tener un sentido más evidente, que en definitiva termina repercutiendo en que jóvenes tengan esa responsabilidad de representar al seleccionado mayor y no la sientan, la puedan cumplir, la puedan suplir con una tarea de muy buena manera, como lo vimos en la jornada de hoy.
1: No sé si te iba a meter en aprieto, pero como sos periodista local, ¿cuánta gente tuvimos hoy? Este es un estadio con capacidad para 25.000, ¿cuántas tuvimos hoy?
2: Yo calculo así, a ojo de pájaro, te puedo decir que habría unas 16, identidad así, entre 16 y 17 más o menos, que habrían hoy, que es más o menos el promedio hasta por encima de lo que presenta Red Bull Nueva York fin de semana tras fin de semana. Es un equipo que lamentablemente para nosotros no tiene una convocatoria importante. Hoy vimos un estadio con mucho color, sin ser lo que de repente pudimos observar mismo del seleccionado colombiano en otras ocasiones, llenando esta casa de Red Bull Arena.
1: Acá como Colombia juega como local. Conste que hay muchos paraguayos juega como local. El lunes a la mañana un amistoso con el equipo de Red Bull aquí a puerta cerrada.
2: Sí, leí que en definitiva va a ser otra prueba más para Gustavo Alfaro. Me parece que es una buena elección porque lo que le cuesta hoy a los seleccionados sudamericanos poder conseguir partidos amistosos, por todo lo que sabemos de la Nation Europa League, que le impide tener roce con equipos, con selecciones importantes. Bueno, está bien, me parece que va a ser una prueba también exigente que le va a permitir otorgándole minutos también a estos jugadores que vienen pujando para tener chance en la selección.
1: Ya que sos local, visto muy golpeada la cancha, la grama está bastante golpeada.
2: Está. La cancha todavía no se ha podido recuperar en un 100% porque acá se hizo el Fan Fest del Mundial. Fue uno de los lugares donde la gente se reunía a observar los partidos y le pusieron por encima un plástico que no le permitía generar el oxígeno necesario, uno sin ser un experto en la materia ni mucho menos, pero evidentemente quedó golpeada. Y después se hicieron muchos partidos de la Leagues Cup, que es el torneo que enfrenta a los equipos de la Liga MX con la MLS, la actividad del propio Red Bull Nueva York, la actividad de partidos amistosos, la actividad del equipo femenino de acá de la ciudad, que es el New York Gotham, que también tiene partidos en este estadio. Evidentemente es un campo de juego que estaba puliado y que no presentó las mejores condiciones para lo que fue el partido entre Colombia y Paraguay de la jornada de hoy.
1: Gracias por tu tiempo.
2: A las órdenes, muchachos. Y bueno, vamos a seguir acá después la fiesta con un poquito de una bebida espirituosa que me prometieron.
1: Tequila, ¿no? La tequila está acá. Bueno, el colega Sebastián estamos acá esperando que llegue Alfaro. Gianluca, ¿un comprendido?
0: Bien, Luis, excelente, escuchando atentamente lo que mencionaba el colega, que se nota que tiene vasto conocimiento de lo que es esa zona, específicamente los Estados Unidos, y aquí a la espera nosotros de la conferencia de Alfaro.
1: Bueno, perfecto, también nosotros estamos esperando la llegada del técnico de la selección paraguaya, que reiteramos, ratificado oficialmente el amistoso ante el equipo local, o sea, el equipo que hace local acá en este estadio, que es el Red Bull, el domingo a las 10 de la mañana, entiendo que serían 11 nuestras de Paraguay, 10 de la mañana de aquí, ¿verdad? El amistoso a puerta cerrada, y después ya se van a ir liberando a los jugadores, algunos que se van a quedar por acá, el caso de Almirón, de Matías Galarza, que juegan acá en la MLS, Junior Alonso mismo también, y bueno, los demás irán ya sea a Brasil, a Europa, después de esta etapa. Recordando, Gianluca, que la selección tiene amistoso fecha FIFA programado para el continente asiático en noviembre.
0: Sí, tiene previsto jugar ante Singapur el 13 de noviembre, será ese compromiso a las 9 de la mañana, hora de nuestro país, por supuesto, lo que estoy mencionando, y también enfrentará a la selección de Japón ese mismo mes, pero el 17, y este partido se estará jugando a las 10:10 también de la mañana. Así que reiteramos los amistosos de noviembre. El primero será Singapur a las 9 de la mañana, el día 13 de noviembre, y el 17, 4 días después, enfrentando a la selección de Japón a partir de las 10:10 de la mañana.
1: Bueno, correcto, Gianluca, seguimos esperando aquí la llegada del técnico de la selección. Hoy sí hay muchos colegas en comparación a lo que tuvimos la pasada en Washington. Evidentemente que Colombia tiene otra atracción, es otro atractivo, hay gente que lo sigue. Y bueno, vamos a esperar al técnico. Tenemos tiempo para rememorar el tanto del enmascarado, su primer gol en su primer partido en la absoluta, mientras esperamos al técnico, Gianluca.
0: Sí, tenemos el gol de Hugo Adrián Benítez en su primer compromiso con la camiseta de la selección paraguaya.
3: Está el cara sucia a nivel de selección mayor. Gran piso. pelota del jugador Cuenca, otro chico que arrancó de titular, al que le tiene fe el técnico Alfaro. Rebotó la pelota y hubo Adrián Benítez, uno de los máximos anotadores del fútbol paraguayo del presente. Debuta con gol, alegría, fueron todos sus compañeros a saludarlo. Arco Norte aquí en Ñublense. ¡Qué presente, qué debut! Adrián Benítez, el enmascarado, se acerca, lo saluda Gustavo Alfaro. Alfaro le da un abrazo. ¡Qué momento para Adrián! Y aquí está Deporte Total, en el debut del isteño, el enmascarado, el marcador ahora. Amistoso fecha FIFA, Paraguay 1, Colombia 0.
4: Se han juntado los Hugos para el primer tanto de la selección paraguaya en New Jersey. Un balón largo que cae dentro del área de la selección colombiana. Un Davinson Sánchez que logra peinar esa pelota, pero no la despeja para nada. Lo deja desacomodado a su zaguero central Lucumí, donde ahí apareció Hugo Cuenca para enganchar la pelota con su prodigiosa pierna zurda, dejarlo en el camino. Prácticamente le roba la pelota de los pies Hugo Adrián, que remata potente con la pierna derecha. Hay un bloqueo del arquero Quintana. El rebote lo favorece al delantero de Nacional de Paraguay, que con la misma pierna derecha coloca el balón al fondo del arco. Y por Hugo Adrián Benítez, en su debut con la albirroja, Paraguay se pone en ventaja en New Jersey. Le está ganando a Colombia por 1-0.
3: El gol se produjo, Robert,
5: a los 10 minutos de esta segunda etapa.
3: Gianluca
0: había jugado partidos también por las selecciones menores, pero no tenía la chance de convertir un gol, y ahora en su primer compromiso oficial con la absoluta llega el primer gol de Hugo Adrián Benítez con la camiseta de la selección paraguaya.
6: A ver, Luis Enrique, llega Alfaro.
1: Sí, está llegando Gustavo Alfaro. Aquí ya se ubica Fernandito Ortiz, el jefe de comunicaciones de la selección paraguaya. Como siempre, muy atento, muy educado, Alfaro saluda a gente que conoce aquí en el área de prensa. Vemos a dos colegas, entendemos que son damas, que él los conoce, que está saludando como siempre. Espero que nos salude también a nosotros tan efusivamente. Hola, profe querido, ¿cómo está, profe querido? Gracias, profe, una gota de humor, ¿le gusta? No, igual. Ya está, podemos comenzar, Fernandito Ortiz.
7: ¿Cómo anda? Qué alegría verte.
8: Muy buenas noches. Damos inicio a la conferencia de prensa del técnico de la selección de Paraguay, el profesor Gustavo Alfaro. Primera pregunta, el señor Luis Enrique Pérez de la radio. Primero.
9: Profe. Profe, buenas noches. Felicidades por esta gira, la final de este nuevo proceso con dos victorias. Hoy ante una selección un poco más que sucedió sin haber encajado ningún gol. Y la sensación que nos ha dejado gratamente de las tres que he tenido, todo como hubo cuenta, el tropo que se lo hace. Un lindo debut para un equipo que fue un primer partido más de la semana. ¿Qué reflexión deja para la audiencia de Paraguay?
7: Buenas noches para todos, un placer estar acá con ustedes y los amigos míos de Colombia, ¿no? Colombia es una parte importante de mi vida. Como decía, compartimos 4 mundiales, de los últimos 6 mundiales, 4 los compartimos con los hermanos de Colombia, de Caracol, pero con todos los muchachos aquí presentes. Y bueno, los dos últimos tuve el privilegio de hacerlo como entrenador, ¿no? Entonces es muy lindo siempre verlos. La verdad que fue un muy lindo partido. O sea, yo digo, uno no se detiene tanto en el resultado en este tipo de cosas. Obviamente que las demandas, el nivel de exigencia, la inmediatez, todo requiere ya. Pero acá no hay una necesidad imperiosa, inminente, para decir, bueno, en 3 meses tengo que empezar a jugar eliminatorias, o tengo que jugar una Copa América, o tengo que jugar un Mundial. Y este es el momento de probar, este es el momento de ensayar, que los entrenadores tenemos, y tenemos el riesgo de que de pronto probamos, queremos probar un sistema, o queremos probar jugadores, o queremos probar cosas, y de pronto los resultados no vienen, es como que empieza ese run-run que no le sirve a nadie. Entonces, para mí, lo que menos miro es el resultado, porque lo dije el otro día cuando vi el partido de Colombia y de México, a mí me pareció, con la intensidad que se jugó, fue un partido de nivel de mundial. Y un partido que se jugó, la verdad, con mucha seriedad, un muy lindo partido, como juegan estas selecciones, que la verdad Colombia es número 11 del mundo, se lo dije a los jugadores, estamos jugando con una selección que viene haciendo realmente muy bien las cosas y que está, como nosotros, en un recambio parcial de su búsqueda, ¿no? Y a nosotros también nos pasa, entonces queremos mejorar, queremos mejorar, nosotros tenemos la suerte, pero ya se lo dije el otro día, de estar clasificados para la próxima Copa del Mundo, pero para mí, si uno no administra bien las cosas, puede ser una desventaja. Lo estábamos hablando recién con los jugadores también. Entonces, hay un montón de cosas que nosotros necesitamos hacer. No tuvimos el tiempo para probar, entonces, bueno, hay necesidades, hay cambios de formas que uno está tratando de intentar. A veces se puede, a veces no se puede, a veces uno se acierta, a veces se equivoca. Jugadores que uno cree que tienen las características que el equipo necesita y le falta, porque por eso, insisto, con Cuenca, más allá de que me criticaron porque lo traje de nuevo y todo lo demás, pero uno cree en las capacidades de ese chico, porque, o sea, es un chico que tiene velocidad, tiene buena técnica, tiene uno contra uno, es valiente, entonces nosotros necesitamos un jugador como Almirón del otro lado, y ahí es donde uno tiene que buscar esas capacidades. Lo mismo Benítez, el tema del 9 es un tema que nosotros tenemos que resolver. Colombia, por ejemplo, en ese aspecto lo tiene resuelto, porque tiene muy buenos centros delanteros, tiene distintas características, distintas variantes y todo lo demás, entonces tiene que resolver otro tipo de cosas Colombia y otro tipo de búsquedas, no siento, distintas a las nuestras. Pero para mí el partido fue muy bueno, porque lo mismo que calculo que para Néstor, porque nos deja un montón de conclusiones de cosas que tenemos para ajustar. Yo sé que a veces es muy difícil, porque en el fútbol se habla a partir de los resultados, pero nosotros lo que estamos buscando hoy son respuestas. Y tenemos nada más que 42 días en el año para buscar esas respuestas. Muy poco en la cantidad de tiempo con las necesidades que después tiene una selección nacional.
10: Buenas noches, Gustavo. Sebastián Videla, Fútbol Espíritu. Te quería preguntar si el hecho de sufrir una crítica dura, injusta por todo lo que había sido el proceso que llevó a Paraguay al Mundial, en el momento que se hiciste cargo de la selección y cómo estaba esa situación, el camino que prácticamente terminaron llegando al Mundial de una manera muy cómoda a partir de jugadores, ¿te llevó a considerar esta crítica que sufriste en los primeros partidos del Mundial? ¿Te llevó a replantear el hecho de renovar con la selección paraguaya? ¿O era algo que ya tenías decidido justamente durante el venir de?
7: Yo debo haber sido, y esto se lo dije al presidente, yo digo, a veces las cosas tienen valor cuando se dicen antes, no cuando se dicen después. Por el diario el lunes es muy fácil hablar. Estas cosas se las dije al presidente cuando estábamos yéndonos de San Francisco a Los Ángeles para jugar el partido contra Estados Unidos, el debut, y él me decía de renovar. Mire, yo le decía, mire, presidente, esto no es una especulación de resultados. O sea, porque todo el mundo me decía, ¿en qué mejores condiciones estás para renovar un contrato después de llegar con un equipo después de 16 años a una Copa del Mundo? Le digo que a mí no me interesa eso. A mí me interesa si, obviamente, la Copa del Mundo, pero es si existe el después para un proyecto. Porque si el único proyecto que resiste son los resultados, es muy difícil trabajar. Por eso se hace muy difícil hoy trabajar en cualquier parte del mundo. Porque da la sensación de que si no garantizas el triunfo de manera permanente, no demostrás eficacia en tu trabajo. Y eso ya lo decía Dante Alighieri en aquella época. De lo que no demuestren que son eficientes, que no ganan, no serán considerados eficientes en su trabajo. Entonces yo digo, estamos metidos en esto, y es complejo. Y mi duda era, primero era si iba a seguir. Después del Mundial, yo siento que estaban las condiciones para seguir. ¿Y qué había pasado? En Paraguay le habían pegado a todo el mundo, porque le habían pegado a todo el mundo. Cuando yo llegué había jugadores que hoy son figuras indiscutidas que me decían por qué los sigo citando a la selección. Yo decía, el caso de Gustavo Gómez o de Almirón, digo, si yo tuviese la billetera gorda y sería el técnico de un club, los contrataría para cualquier equipo donde jueguen. O sea, yo esos jugadores los quiero siempre conmigo. Y bueno, los tenía el privilegio de dirigirlos y bueno, después fue pasando. Pero el único que no le habían pegado era a mí, porque los resultados siempre habían sido buenos, porque se había llegado a una Copa del Mundo y todo lo demás. Entonces yo le dije, ahora va a venir la avanzada, acuérdese que en el Mundial va a venir la avanzada contra mí. Y obviamente, que ¿a quién le gusta perder 4-1 después de un debut de una Copa del Mundo? Ahora yo le hago una pregunta a ustedes. ¿Cuántos equipos que perdieron por 3 goles de diferencia clasificaron a la siguiente fase? Ninguno. Ninguno. Entonces yo digo, ahí está de pronto un mérito también de volver a recuperarse. El día después, cuando antes de jugar el partido con Turquía,

Los entrenadores tenemos que tener la capacidad de saber surfear la ola, porque si no, la ola te arrastra. Y para mí era saber surfear esa ola. Nosotros empatamos con Australia. Nos costó el partido de Australia. Si ganábamos, estábamos segundo. Ahora, si perdíamos, estábamos fuera del Mundial, porque con 3 puntos y la diferencia del 4-1 en contra, estábamos fuera de la Copa del Mundo. Y después de ese partido, el técnico era un cagón. O el técnico no se le ganó a Australia porque el técnico era un cagón. Y yo digo, pucha, Australia jugó 6 mundiales seguidos. Cuando Paraguay lo estaba mirando por televisión, Australia estaba jugando mundiales. Y hasta el día de hoy me cuestionan eso. Pero yo digo, ¿saben lo que sería de Paraguay si hubiese jugado 6 mundiales seguidos? Si ustedes hubiesen tenido la posibilidad, pues una cosa es verlo por televisión y cuando ustedes están ahí adentro ven que las cosas son diferentes, que las cosas son distintas. Ah, ¿por qué? Pues se hacía apología de la derrota. Porque claro, si tenemos que jugar con Alemania, ¿cómo le vamos a ganar a Alemania? ¿Y dónde está escrito que no se lo puede ganar a Alemania? ¿O dónde está escrito que no se lo puede ganar a Francia? Entonces el tema era creer. Y ahí es donde uno construye. Ahora, después, obviamente, yo tengo claro cuál es el norte, yo tengo claro lo que quiero hacer. Se habían dado las condiciones para establecer un proyecto. Yo sé que vamos a tener contra, mucha contra vamos a tener, pero lo que yo tengo claro es cómo lo queremos hacer y de qué manera lo queremos hacer. Y yo necesito ir a las bases, por eso consulto. O sea, hoy jugaron jugadores de la liga local. Ahora, la liga local tiene que mejorar. La liga local tiene que mejorar. Porque se lo decía el otro día en off, y dígame si le miento. Olimpia perdió 4-1 contra Vasco y fue de pronto un caos porque había perdido con un equipo que estaba peleando el descenso y lo había iba ganando 1-0 y perdió 4-1. ¿Cuánto duró esa crítica? No, que son más rápidos que nosotros, que juegan mejores que esto, que el otro, que la velocidad del fútbol, ta, ta, ta, ta, ta. Todo lo que nosotros venimos diciendo, porque yo le presenté a todos los clubes, le mandé un análisis y un diagnóstico del estado de forma del fútbol paraguayo, se lo mandé a todos los presidentes de todos los clubes, para que vean la diferencia donde estaba trabajando la selección y en el nivel donde estaba el fútbol local, para que vean el trabajo que había que hacer para nivelarse para arriba. ¿Saben cuánto duró esa discusión? 2 días. Porque después jugaron el clásico con Cerro Porteño, le ganaron, está puntero en el campeonato y qué vamos a discutir. Que se están haciendo las cosas, se podrían hacer las cosas mejor. En todos lados se pueden hacer las cosas mejor. Entonces a mí el resultado no me cambia. No me cambia. Yo tengo claro cuál es el norte. Y tengo claro las necesidades que nosotros tenemos. Por eso dentro de 10 días yo me voy a juntar con 23 chicos del fútbol local. Y porque entre 17 y 23 años, porque tenemos que hacer en 3 años y medio un trabajo que demora 6 años. Porque si no, no vamos a tener el recambio que nosotros necesitamos para mejorar y para que la selección de Paraguay tenga que estar como tiene que estar. Ahora, ¿cómo yo encaro eso si nosotros perdíamos los 2 partidos ahora? Estarían criticando, cuestionando que fue suerte, que el Mundial, que esto, que el otro. Es así, el fútbol es así. Entonces, el tema está en que nosotros estamos más allá de los resultados. Yo lo que menos vengo a analizar acá son resultados. Lo que menos vengo a analizar. Porque vengo buscando cosas. Yo vine a buscar 3 cosas. Y las 3 cosas que yo vine a buscar, por suerte las conseguí. Ojalá, cuando vayamos a Singapur el mes que viene, podamos plantearnos 2 más y las podamos sumar también. Porque es la manera de construir. Es la manera de construir. Y, como le digo a los jugadores, es mucho más sencillo construir sobre resultados positivos que sobre resultados negativos. Eso es más viejo que el fútbol en sí mismo. Pero que estamos en una etapa de construcción. Todos los equipos estamos en una etapa de construcción. Dígame hoy, cualquier equipo que pierda un partido, que ya digo, no, este no. No, termina siendo campeón del mundo. Yo digo, Argentina perdió con Arabia y terminó siendo campeón del mundo. Entonces, ¿de qué estamos hablando? Es tan finito el fútbol. Lo que pasa es que yo entiendo, cubrí 4 mundiales. Estuve del otro lado del mostrador. Entonces, sé la ansiedad, la necesidad, la noticia, lo que va y todo lo demás. Pero nosotros, los entrenadores, tenemos otros tiempos. A veces, lamentablemente no es el tiempo que tiene el periodismo, que necesita el periodismo. Pero la única manera de construir las cosas es cuando uno va haciendo piedrita sobre piedrita para que eso tenga basamento sólido. Si no, es imposible construir. Gracias. Marina.

Se lo iría, si no le vamos a quitar, o sea, ese jugador debe ser de los jugadores más importantes y más desequilibrantes del mundo, de la actualidad. Entonces no es lo mismo tenerlo que no tenerlo. Obviamente que en ese sentido Colombia se debilita en ese aspecto. Pero creo que también, porque a veces uno da ejemplos como saliendo del lugar, ¿no? En Argentina decían, bueno, nunca se consiguió una Argentina sin Messi. Y una Argentina sin Messi le ganó 4-1 a Brasil en Brasil. Entonces, a veces, esos escenarios no deseados, está bueno que uno los tenga, para ver cómo el equipo responde ante ese tipo de situaciones. Vos me decís a mí, yo quisiera tenerlo siempre a los jugadores. Entonces, nosotros enfrentamos hoy a una Colombia que obviamente había jugadores que son del eje central del equipo que no estaba. Y obviamente que eso hace que debilite, porque lo demás, hay otros que están muy bien, pero hay otros que tienen que ganarse un lugar. Y cuando el nivel de exigencia es alto, porque el nivel de exigencia que tiene Colombia es alto. Colombia llegó a la última final de la Copa América y estuvo al borde de ganarla. Entonces está en ese proceso. A mí me parece que hoy el recambio, no es un dato menor que James no esté más en la selección. Y es un jugador emblemático el que se le va. Y es un jugador que en los momentos difíciles, pues también, ¿cuántas veces se lo ha criticado James? O sea, ¿cuántas veces se lo ha criticado James? Ahora, James yo lo quiero tener siempre. O sea, y aparte James es, yo lo doy siempre como ejemplo porque fue siempre esos jugadores, lo digo fue porque él decidió retirarse de la selección, de que no necesitaba ser titular en un equipo para ponerse la camiseta de Colombia y demostrar que era el jugador más importante y más emblemático, porque cuando las cosas quemaban, él le ponía la suela arriba de la pelota y le daba tiempo. Entonces encontrar ese tipo de jugadores no es fácil, pues son únicos. Lo que padeció Colombia cuando Falcao, por lesiones o por distintas razones, no pudo tener ese nivel de vigencia que Radamel tuvo. Entonces hoy están bien en un montón de aspectos y tienen que encontrar soluciones en otros, que son las búsquedas que tenemos nosotros, los entrenadores. Entonces a mí me parece que nosotros enfrentamos a una muy buena Colombia, porque me parece que Colombia, que es lo que yo quiero conseguir con Paraguay, está más allá de los nombres propios. Colombia es Colombia. Entonces, puede ser que juegue ataje uno o ataje el otro, pero Colombia es Colombia. Entonces, ahí es donde uno dice que tiene una estructura que está sostenida, que sostiene las individualidades. Y que las individualidades, cuando esa estructura es sólida, lo que hacen es te hacen crecer el equipo. Entonces, vos podés decir, está bien, bueno, justo le tocó hoy perder a Colombia, pero lo de Colombia no fue malo hoy. Entonces, tiene una base. Entonces, menos que esto no va a ser, y con esto ganamos, porque aprovechamos un rebote, porque no hubo muchas chances de gol, y por ahí lo podía haber empatado Colombia también, y si hubiese empatado el partido, por ahí estaba bien también. Entonces, a lo que voy es que cuando uno tiene una red de contención, tiene un mínimo. Ahora, cuando el máximo se lo dan los jugadores, es ahí donde la estructura crece. Y me parece que hoy enfrentamos una Colombia con algunas bajas sustanciales muy importantes, pero que no deja de ser Colombia.

0: No tiene preguntas, no sé. Tranquilo.
1: También pues
2: un agradecimiento muy grande.
1: Disculpe.
0: Tranquilo.
1: Gracias.
0: Muchas gracias. Muchas gracias, y la verdad que yo también guardo un recuerdo muy, muy lindo de Ecuador, de su gente, de su país, de los jugadores, una relación hermosa que tuvimos, que bueno, por diferencias con los dirigentes no se pudo seguir, ¿no? Pero, a ver, yo digo, Paraguay, antes de la Copa del Mundo, estaba detrás de una ilusión, se lo explicaba el otro día, porque obviamente la situación estaba complicada para clasificar y todo lo demás, pero a la medida que se pudieron conseguir los resultados, se empezó a ir detrás de una ilusión. La ilusión está movilizada por la emoción, por la necesidad, por esa sensación o esa necesidad de rescate que uno tiene de un momento adverso. Después de la Copa del Mundo, hoy Paraguay está detrás de una expectativa. Y la expectativa está en función a la altura que uno alcanza. Le pasó a Colombia después de jugar la final de la Copa América, la expectativa está alta. Por eso tiene una expectativa alta en el Mundial. Uno está en función de eso. Ahora, el tema es que esa expectativa que está sustentada, ¿de qué se sustenta la expectativa? La expectativa se sustenta del trabajo cotidiano, del método, de la capacidad para no sentirse frustrado cuando las cosas no salen como tienen que salir. Porque no se trata de ganar más. Se trata de empezar a dominar cosas del juego que el equipo tal vez no dominaba. Ahí es donde uno puede transformar esa mochila que puede ser pesada si uno no está a la altura de las expectativas para cambiar del tránsito de la ilusión a la expectativa. Entonces nosotros estamos en ese camino. Ahora, de la misma manera, obviamente que ya se escucha, no, que Paraguay esto lo que tiene que estar, que la típica, lo que pasa siempre. Entonces nosotros no estamos para responder las necesidades de la afuera, nosotros estamos para responder las necesidades del adentro. Y las necesidades del adentro a nosotros nos obligan a querer mejorar. Entonces esa es la búsqueda que nosotros estamos haciendo, y eso para nosotros puede ser una ventaja si uno lo toma de esa manera, o puede ser una desventaja si uno lo toma de una manera diferente y se queda tranquilo porque sabe que ya está clasificado a la siguiente Copa del Mundo.
3: Última pregunta.
0: Anita.
4: Un gusto saludarlo. Últimamente no enfrentarlo tanto porque
0: extraño.
4: Acerca de su opinión sobre el próximo sistema de clasificación para la próxima Copa del Mundo, aunque no es ya algo
0: especial,
4: pues sí, cada vez toma más fuerza tener estos mismos cupos, pero con...
0: Anita, mira, extraño lo veo, porque no es fácil. En un momento, en Brasil fue la del 2014, Brasil no jugó eliminatoria, ¿no es cierto? O sea, se mantuvieron los cupos, pero Brasil no había jugado eliminatoria, pues se organizaba la Copa del Mundo en Brasil. Obviamente que es muy difícil, vos decís, tenés que estar clasificado a una Copa del Mundo y no tener competencia. O sea, no competís. Yo digo que la responsabilidad es nuestra. Si vos me decís a mí, yo voy a jugar la eliminatoria como si yo tuviese que clasificar. Yo la voy a jugar como si la tuviese que clasificar. Porque si no, no sirve. De pronto no, tengo que ir a jugar al Alto de Bolivia y voy con un equipo. No. No sería respetuoso con todos los equipos. Yo tengo que poner lo mejor que tengo. Obviamente que es que yo lo entiendo, porque uno dice, me pasaba no solamente en esto, sino a veces, fíjate, y si analizás la eliminatoria desde la cantidad de puntos cuando hay dos equipos que se cortan o cuando se hace competitiva, vas a ver que cuando los equipos se cortan, se achata el medio, entonces se hace mucho más competitivo. Cuando los demás van peleando hasta el final, es como que se hace repartido. Pero ¿qué pasa? De pronto te marcan, Argentina se te escapó, Brasil se te escapó, y a lo mejor clasificaron 5 fechas antes para jugar el Mundial, ya están clasificados, porque le da la cantidad de puntos al haber tanta cantidad de equipos que clasifican. Y vos decís, yo tengo que jugar con Argentina y son o con Brasil, y son puntos que están presupuestados para perder, o vos los tenés que recibir de local y sabés que son puntos que los podés perder. Y ahora te van con un equipo alternativo, te van debilitados, y vos decís, y cuando yo tuve que jugarme la vida, y entonces no es justo eso. Entonces yo le digo, pero fíjate que eso de pronto pudo haber, no digo por Argentina o por Brasil específicamente, ¿no es cierto? Sino que lo digo, en líneas generales, la competencia es así cuando vos tenés una cantidad muy grande de equipos que clasifican. Entonces, el único acto de justicia que yo encuentro es que nosotros vamos a jugar la eliminatoria como si tuviésemos que clasificar. Y le vamos a ir con lo mejor que tengamos a todos los partidos. Porque yo siento que es parte de esta preparación que nosotros tenemos. Obviamente que para mí, sería fácil decir, no, está todo perfecto, tú le vas, porque estamos clasificados. Yo estaría en el otro lado, estaría sentado en el Banco de Colombia y estaría protestando. ¿Por qué es así? Ahora, ¿cómo hacemos? ¿Nos quedamos sin competencia? ¿O qué tipo de eliminatoria buscamos? ¿O buscamos otro tipo de eliminatoria? ¿Cómo hacemos? Yo creo que es un lindo debate que hay que hacerlo. Y hay que hacerlo porque en definitiva, ¿de qué se trata? De mejorar el fútbol. ¿Cómo nosotros podemos mejorar el fútbol? ¿Cómo nosotros podemos mejorar el nivel competitivo de Sudamérica? Un montón de cosas que hizo FIFA en el Mundial fueron muy buenas, y a nosotros, los equipos de Sudamérica, nos sirvió mucho, porque nos abrieron los datos de todo el mundo, cuando nosotros no tenemos acceso a esos datos. Miren si nosotros eso lo podíamos tener en todo Sudamérica, si Conmebol haría lo que hizo FIFA. Entonces, la cantidad de datos que yo podría llegar a tener para preparar equipos para que nosotros podamos ver de qué manera nos nivelamos para arriba para pelear con Europa. Entonces, yo lo que quiero es que siempre haya un sudamericano campeón del mundo, siempre que llegue a instancias finales. Entonces, el tema está, no es en buscar los atajos, a ver cómo son los atajos que tengo que buscar para llegar más rápido, no. ¿De qué manera mejoramos lo que tenemos? Porque el semillero del mundo es este, el semillero del mundo es Sudamérica. Cuando digo este, digo, pues estamos hablando de Conmebol, porque son los jugadores más importantes de todo el mundo, están en Conmebol. Ahí es donde surgen. Entonces yo digo, ¿de qué manera sería lindo, y ojalá todas las partes interesadas nos podamos sentar alrededor de una mesa para discutir cuál es la mejor manera de que ese crecimiento que uno quiere de Conmebol sea para arriba, y no sea una especulación de si me conviene o no una eliminatoria o no una eliminatoria para clasificar al siguiente Mundial, sino lo que a mí me gustaría, que la supremacía que tuvo durante mucho tiempo el fútbol sudamericano la vuelva a tener. Pero nosotros hoy estamos en desventaja porque en Europa tienen muchos más avances de infraestructura que nosotros, lamentablemente, en Sudamérica lo padecemos. Porque hay un montón de equipos que tienen jugadores en Europa. Colombia tiene casi todos los jugadores en Europa. Nosotros tenemos 4 en Europa nomás. Entonces, la diferencia de nivelación para nosotros es muy grande. Entonces, a mí me gustaría que el piso nuestro suba, para que de esa manera estemos en mejores condiciones para competir en todo aspecto. Entonces, para mí, es muy fácil decirte que está bien o es muy fácil decirte que está mal. Me parece que es un tema que requiere un debate, pero un debate serio, sin intereses detrás, porque lo que queremos buscar es mejorar el fútbol de Sudamérica.
3: Muchísimas gracias a
0: todos. Gracias, buenas noches.
5: Bueno, Gustavo Alfaro, terminando la conferencia de prensa. Bueno, vamos a dejarte a vos, Gianluca. Nosotros nos vamos a acomodar acá con Diego, con Rubén Darío Amarilla, después de esta extensa conferencia de prensa con pocas preguntas, como es habitual con nuestro querido Gustavo Alfaro, Gianluca.
6: Bien, correcto. Gracias, Luis Enrique. Ya también nosotros aquí estamos redondeando este gran trabajo de lo que fue el amistoso de la selección paraguaya con victoria por un tanto contra cero gol de Hugo Adrián Benítez a la selección colombiana, para ir cerrando de a poco esta fecha FIFA que, bien decíamos, tiene todavía previsto un amistoso más, pero de carácter hasta casi ya de entrenamiento, el que se estará jugando el próximo lunes, incluso de esas puertas cerradas, ante el equipo de New York Red Bull. Y después esperar noviembre, reiteramos, los amistosos previstos para el mes de noviembre, que son ante Singapur. De hecho, ambos partidos serán en ese país, y el primero precisamente será ante esa selección, el día viernes 13 de noviembre, a partir de las 9 de la mañana, y posteriormente un martes 17, también por supuesto, de noviembre, se juega a las 10:10 de la mañana el otro amistoso, que será ante la selección japonesa para el último combo de fecha FIFA de esta temporada 2026. Mañana hay fútbol con el campeonato clausura, porque inicia una fecha más el torneo. Vamos a estar por supuesto con esos compromisos, donde arranca la acción a partir de las 5 de la tarde con Guaraní ante Sportivo San Lorenzo. Esto será mañana en la cancha de Rubio Ñu. En la Arboleda pita Juan Gabriel Benítez y José Méndez en el VAR, mientras que Recoleta Libertad dan continuidad, digo bien, continuidad a la fecha mañana, del Ricardo Gregor, 19:15, pita Carlos Paul Benítez, y Edgar Galeano será el árbitro VAR para este juego. Hay que recordar que el domingo no hay fútbol por el tema de las elecciones, por eso es que el día lunes continúa la fecha con Trinidense ante Deportivo Luqueño en Villaliza, cancha de Sol de América, a las 17, pita Alipio Colmán, José Méndez en el VAR, y Cerro Porteño vuelve a jugar el lunes. Ante el 2 de mayo, esta vez en La Olla, a las 19:15, arbitraje de Mario Díaz de Vivar, siendo José Almoa el árbitro VAR, y la fecha se cierra el martes con los últimos dos partidos. En Villeta, 5 de la tarde, Ameliano ante Rubio Ñu, pita Blas Romero, el VAR a cargo de Ulises Mereles, y el partido de la fecha, sin lugar a dudas, en el Defensores del Chaco de ese día martes, 19:15, Olimpia será local ante Nacional, arbitraje de Derrick López, y el señor Carlos Figueredo será el árbitro VAR para este compromiso. Bien, estamos cerrando mañana, como siempre, como es habitual, 11:30, con otra edición diaria de Deporte Total. Por supuesto, los compañeros estarán analizando nuevamente lo que fue este amistoso, y por supuesto todo lo que se viene también por el campeonato clausura, que está apasionante. Vamos a analizar ya de vuelta lo que ha dejado la semana, porque hubo sorpresas en la Copa Paraguay, por ejemplo, quedó fuera Olimpia, clasificó Deportivo Luqueño, se eliminó Nacional, clasificó Independiente de Campo Grande. Así que todo eso y más mañana a partir de las 11:30, como siempre, por la Radio Paraguay. Ya ven los mundiales.

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0: Hoy nos acercamos a nuestros hermanos del Paraguay y lo hacemos recordando las expresiones de José Félix Estigarribia en ocasión de visitar Uruguay en el año 1936.
1: No niego que soy hombre de paz, amigos míos, porque mi profesión me habilita a conocer mejor los horrores de la guerra. Al Paraguay le ha tocado el destino paradójico de ser un pueblo esencialmente manso y pacífico y de haber tenido que volcar, sin embargo, los más extraordinarios tesoros de coraje, abnegación y sagacidad militar en las dos guerras más sangrientas del hemisferio septentrional. No os extrañéis, pues, de que el paraguayo que tuvo el honor de estar a la cabeza del ejército de su patria en la última de esas dos contiendas, os hable de la paz como el ideal más alto a que debemos todos aspirar.

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1: Sí.
2: Sí, pedimos cachaca o bailamos nomás esta música paraguaya.
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2: 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De pequeño, yo soñaba con toda una vida llena de ti. Te tomaba de la mano y caminando te decía, vida mía, yo te amo. Y luego, al pasar el tiempo, me di cuenta que lo que siento hoy por ti no es amor. Por eso pienso que es mejor decirnos adiós.

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yo te quiero tanto como en mi vida he querido jamás, y tan profundamente que tengo miedo de mí, de este desmesurado amor que ahora siento por ti. Yo te deseo con un deseo nuevo que me atormenta. A veces me pregunto, ¿cómo es posible que me deba adormecer y me deba despertar, caminar y tenerte de nuevo siempre ante mí, ante mis ojos, en mis pensamientos, en cada instante de mi vida? Yo necesito de ti, como la barca necesita el mar para poder navegar, la primavera necesita el sol para poder florecer, la mariposa.

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0: buen día, buen día. ¿Cómo están? Bienvenidos a una nueva propuesta de séptimo día. Hoy dando inicio, ¿verdad? El primer sábado de octubre. Muy buenos días, espero que tengan una linda jornada. Está agradable el clima, temperatura que se siente algo fresco, ¿verdad? Desde temprano, en realidad desde anoche vino un frente frío de repente para calmar un poco el calor también y la lluvia que en la semana también se tuvo para calmar el intenso calor que se tuvo el fin de semana pasado, entre el domingo y el sábado, impresionante. Hoy de vuelta tenemos algo fresco, al menos hasta ahora, ¿verdad? Que podemos compartir, disfrutar mejor dicho. Ya la audiencia que se prende con nosotros, gracias por acompañarnos hasta las 11:30. Hoy estamos de parabén a Arnaldo. Bienvenido, Arnaldo, de vuelta. ¿Cómo está? ¿Qué tal el sábado? Súper. Fin de semana con bien cargadito porque tenemos también las internas municipales a nivel país y por supuesto acá en nosotros nos enfocamos en todo el Alto Paraná y el punto, digamos, con mayor votación, Ciudad del Este, la capital del Alto Paraná, que va a elegir también a su autoridad por los próximos 5 años, ¿verdad? Mañana domingo, con total cobertura, por supuesto, de la mega cadena de comunicación. Espero que me acompañen hasta las 11:30, como bien les dije, hoy 3 de octubre. El 5 en realidad nosotros cumplimos un mes, ¿verdad? Pero como el 5 es en la semana, entonces hoy celebramos ya adelantado, ¿verdad? 3 de octubre. El 5 de septiembre habíamos iniciado este proyecto de séptimo día. Una propuesta local aquí desde Radio Corpus con información, entrevistas, comentarios, interacción con la audiencia para que tengan también ustedes una opción desde el este del país, desde la capital del Alto Paraná, a través de la 89.5, hoy el 3 de octubre. Entonces hoy estamos de por ahí, es un mes de séptimo día y el clima que nos ayuda también, agradable. A ver, tengo la temperatura fijándome. El clima actual en Ciudad del Este, hay probabilidad de lluvia para lo que resta de hoy. Y vamos a ver si es que llega, ¿verdad? De alguna manera la lluvia aquí en el este del país. 17 grados la temperatura aquí ahora mismo. Y hay una probabilidad de ocasionar tormentas en el transcurso del día. Tengo previsto, o sea, para tener detalle también de cómo se va a presentar este mes de octubre, que estamos dando arranque hoy, es el tercer día, de cómo va a ser este octubre, qué climas vamos a tener normalmente, lluvia, se va a despedir la lluvia de repente, vamos a tener la intensidad del calor también los fines de semana, entre semana. Por ahí podemos conversar también con la gente de la Dirección de Meteorología. Estoy tratando de ver eso para poder tener novedad. Saludo también para todo el equipo de Radio Corpus que está aquí presente. A la compañera por ahí está también, al director Emilio Álvarez Cubilla. Y quien les habla, Juan Careaga. Pueden comunicarse conmigo al 0974-895-895. Y el 27 y 28 de septiembre se registraron récord de temperatura máxima diaria en gran parte del país. Es el informe de la Dirección de Meteorología con respecto al calor que teníamos, las altas temperaturas. Dice el título, esto estoy sacando desde la Dirección de Meteorología, nuevo récord histórico de temperatura máxima después de 74 años. Por ejemplo, el 27 y 28 se registraron estos récords que estoy mencionando en 13 localidades. El domingo 27 de septiembre en 13 localidades superaron sus registros históricos, algunos vigentes desde 1958 como en San Juan Bautista y en Encarnación. Y el lunes 28, 14 localidades establecieron los récords, nuevos récords, que serían en Mariscal Estigarribia, que superó una marca de 1952, 74 años después. La temperatura más alta fue de 43,8 grados en Mariscal Estigarribia, Boquerón, y 12 localidades batieron su récord ambos días. Y acá, por ejemplo, veo en la gráfica que presenta la Dirección de Meteorología, 13 localidades, y ahí está, rojo, pero el rojo intenso del fin de semana pasado, por las altas temperaturas que tuvimos. También nos pueden ver ustedes a través del Facebook Live de Radio Corpus. Estamos transmitiendo imagen, audio, para que puedan comentar también ahí en la transmisión, enviarnos su saludo, algo que quieran compartirnos. Vamos a estar leyendo también a través del Facebook de Radio Corpus. Y ya para comenzar, tenemos ya les dije la de cómo se va a estar comportando la temperatura. Le mostré ahí en pantalla para los que nos ven, 17 grados actual en Ciudad del Este. Y voy a comenzar con la tapa también de la mega cadena para compartir con la audiencia que nos escucha y que también nos puede ver a través del Facebook Live. Ahí tenemos la tapa de la mega cadena del día de hoy, sábado 3 de octubre. El título principal dice: mi hijo pudo salvarse, pero los policías no lo auxiliaron. Es el título bien grande que podemos observar a través de la mega cadena. Conductor de plataforma falleció tras ser atacado en Luque. Padre de la víctima cuestiona capacidad de respuestas ante emergencia. Policías decidieron no subirlo a la patrulla y esperaron a paramédicos. Fue trasladado en una ambulancia, llegó sin signos vitales al hospital. Conductor de plataforma falleció. Ayer justamente me decía un amigo, me decía, creo que muchas, todos los días hay noticias y a veces no agradables. Y lo que sucedía también con estas dos chicas de Eusebio Ayala y esta noticia que estoy comentando, el conductor, ni siquiera los conductores de plataforma que tratan de llevar o hacer su platita, su trabajo, llevar el pan de cada día, ni ellos se salvan de la seguridad, ¿verdad? Conductor de plataforma falleció tras ser atacado en Luque. Después, otro de los temas dice: buscan salida para familias afectadas. Congreso busca frenar remates de casas ligadas a González Daer. Después tenemos también: madre denuncia hostigamiento desde el año pasado por ser linda. Brutal agresión. Este es otro también tema que me compartía, ¿verdad? Y agresión de vuelta. La agresión de vuelta. El que leía recién era: un conductor de plataforma falleció tras ser atacado en Luque. Y este, por ejemplo, y es muy chistoso, pero a la par también una noticia que sacude un poco, ¿verdad? Por ser linda, brutal agresión a estudiantes a la salida del colegio. Entre los mismos estudiantes también. Después, otro tema que leo también dice: Edgar Rodríguez cuenta con múltiples antecedentes. Crimen de Rebeca. Sospechoso habría destruido su tobillera y sigue prófugo. Edgar Rodríguez cuenta con múltiples antecedentes en el crimen de la chica de Eusebio Ayala. Después, otro tema que leo también: supuesta filtración de información al clan Gómez. Director de inteligencia de la SENAT seguirá imputado por asociación criminal. Y con respecto a las elecciones, el Tribunal Superior de Justicia Electoral elaborará una nómina de infractores. Multa por no votar en las municipales es de un jornal de mínimo de 117.077. Atención a la gente que por ahí dice: no, yo no voy a ir a votar. Hay una multa por no votar en las municipales y el jornal es de 117.077. También hay elecciones en Brasil. 159 millones están habilitados, 9.552 en Paraguay. Elección presidencial en Brasil y Lula y Flavio Bolsonaro se miran en las urnas también mañana domingo. En Brasil también tenemos elecciones mañana. Lula por la reelección y Flavio Bolsonaro, quien es hijo del expresidente Jair Bolsonaro, también busca llegar a la presidencia del país vecino, en este caso Brasil. También tenemos la etapa de deporte total. Ayer la Roja ganó su partido amistoso. Dos compromisos ganó ya Arnaldo. La vez pasada ya le ganó a Bolivia cómodamente, pero ayer sufrió mucho para ganar. Por la mínima, pero lo que importa es ganar. Y escuchaba también la transmisión de algunos decían: no importa que sea amistoso, igual hay que ganar. Te motiva, ¿verdad? Y te vas preparando para lo que sea. Paraguay derrotó a Colombia 1-0 con gol de Hugo Adrián Benítez. Se agranda la Diroja. La selección paraguaya demostró una vez más mucha solidez ante un rival de jerarquía y se gana en este encuentro de jugadores jóvenes que merecen seguir teniendo oportunidades. Hugo Adrián y Cuenca cumplieron con las expectativas. También Daniel Vallejo a cuarto de final por 2-0 superó a Mateo Berrettini. En otra parte de la etapa de deporte tal dice: el Guma quiere recuperar la cima en el Ricardo Gregor ante Recoleta 19-15 hoy. Otro partido también, el aborigen en la Arboleda de Trinidad, en la Arboleda de Trinidad. Jugará ante San Lorenzo a las 17. Guaraní ante San Lorenzo en la Arboleda de Trinidad. Y por la National League, Francia e Italia igualaron 1-1 en un partidazo. Dice también algunos de los temas de Deporte Total, el equipo deportivo de la 780 Radio Primero de Marzo. También tenemos para compartir lo que dice la tapa de Canal Pro, el canal de la producción. Dice el tema principal con la imagen un poco más agrandada. Dice: Nelore pintado. La raza busca animales de mayor calidad y peso con genética adecuada para mejorar el rendimiento durante terminación y elevar rentabilidad. Lácteos en crecimiento. La industria láctea cubre demanda interna y genera excedentes para exportación con producción de leches en polvo, manteca y derivados. Potencial productivo. Productores acceden a tecnología y conocimientos, destacando liderazgo de San Pedro en soja, sésamo, chía, maíz y maní. Botánica en redes. Docente difunde conocimientos sobre especies y conservación de bosques mediante videos que combinan educación y entretenimiento. Curado de cebolla. El proceso requiere esperar el tumbamiento natural del follaje entre el 80 y 90% para lograr deshidratación y conservar calidad. Ahí están los principales temas de las tapas del holding de los distintos medios de la 780 Radio Primero de Marzo de la mega cadena que compartimos también, porque mañana estamos con la total cobertura y somos también parte de la mega cadena de comunicación. Con respecto a las más de las elecciones, tenemos también para compartir con la audiencia los fiscales y también esta mañana se están entregando ya desde temprano, en realidad desde las 7. Acá tengo la información para compartir con la gente.
1: En este momento,
0: La justicia electoral culminó la distribución de 17.992 máquinas de votación y 14.711 maletines electorales en todo el país, con el despliegue final de los materiales destinados a los locales de votación de la capital. El operativo contó con el acompañamiento del ministro Jorge Enrique Bogarín, presidente del Tribunal Superior de Justicia Electoral. Trabajos logísticos garantizan que las mesas receptoras de votos cuenten con equipos y materiales necesarios para las elecciones municipales de este domingo 4 de octubre. Y tenemos también la nota para compartir que ayer le hicimos aquí a
1: elecciones de este domingo
0: a licenciado Carlos Rolón del Registro Electoral de Ciudad del Este con respecto a la distribución también aquí en Ciudad del Este. Vamos a escuchar la nota.
2: Sí, justamente estamos ultimando los detalles para la entrega y distribución de todos los materiales y máquinas de votación que van a ser utilizados en el departamento del Alto Paraná. Ahora nos encontramos en Ciudad del Este. Estamos ultimando los detalles con nuestros funcionarios que van a cumplir funciones en cada local del Alto Paraná, de Ciudad del Este, perdón. En Ciudad del Este tenemos 23 locales habilitados y estamos ahora en la oficina 2, que Ciudad del Este se divide por dos oficinas, la oficina 1 que está en el centro y la oficina 2 que está acá en el barrio Pablo Rojas. Tenemos una reunión justamente para ultimar los detalles y cómo vamos a trabajar mañana en la distribución de las máquinas y los maletines electorales.
1: La distribución de estos equipos se hace a partir del sábado.
2: Mañana a las 7 horas, en presencia de los miembros de la Junta Cívica y nuestros funcionarios distritales, vamos a estar entregando en forma ordenada a todos los locales de votación, como lo venimos haciendo hace 30 años.
3: ¿Hay una resolución de las prohibiciones? ¿Puedes comentar un poquitito?
2: Sí, hay una resolución emitida por las prohibiciones que rige para ese día y 24, no son 24 horas antes, sino que a las 19 horas, del sábado. Como por ejemplo el expendio de bebidas alcohólicas. Todos sabemos que a partir de las 19 horas ya no se puede vender bebidas alcohólicas, tampoco no podemos hacer fiestas ese día. El expendio de las bebidas alcohólicas se vuelve a regularizar 2 horas después terminados los comicios. ¿Qué quiere decir eso? Que los comicios van a terminar a las 17 horas, entonces 2 horas después es justamente cumple 24 horas, que es a las 19.
1: En cuanto a los equipos, ¿hay todos materiales reserva en caso de que alguno quede con alguna avería? ¿Se prevé todo eso, Carlos?
2: Sí, todo eso está previsto. Ahora, por ejemplo, tenemos 692 máquinas de votación que van a ser distribuidas en Ciudad del Este. A eso tenemos el 10%, que serían 69-70 máquinas aparte nuevamente que vamos a estar distribuyendo.
1: ¿En los otros distritos ya hicieron las entregas de los materiales?
2: Sí, se hizo ya la entrega. Ahora justamente terminamos las entregas a todos los distritos y mañana es el traslado de cada oficina del registro electoral a los locales de votación.
1: Muchas gracias.
0: Ahí está. Entonces, el licenciado Carlos Rolón, él es coordinador departamental del registro electoral, quienes están haciendo ya desde hoy la distribución de todos los materiales desde temprana hora. Y antes de irnos a la primera pausa, Arnaldo, voy a leer acá las prohibiciones que ya rige a través de esta resolución firmada por el juez Pedro Guzmán. Dice el punto A, la aglomeración de personas o la organización de grupos en un radio inferior a 200 metros de los centros en que funcionen las mesas receptoras de votos, que directa o indirectamente puedan significar cualquier presión sobre los electores, a menos que se trate de electores formando fila delante de las mesas para sufragar. El punto 2, la portación de armas aún mediando autorización acordada anteriormente por autoridades administrativas en el mismo radio señalado en el inciso anterior. El punto 3, la celebración de espectáculos públicos hasta 2 horas después de finalizar los comicios. El punto 4, el expendio de bebidas alcohólicas. El punto 5, la instalación de mesas de consulta por parte de los partidos, movimientos y alianzas en la radio mencionando en el inciso A de este artículo. Y en el punto 6, el ingreso al cuarto oscuro con teléfonos, celulares, cámaras fotográficas, filmadoras o cualquier otro aparato capaz de captar o transmitir imágenes que hagan posible vulnerar el secreto del voto. Finalmente, cabe recordar que el horario rige a partir de las 19 horas, 12 horas antes de los comicios del día sábado, de conformidad a lo establecido en el artículo 335 de la ley 834/95 Código Electoral, ya que las elecciones municipales están fijadas para el día domingo 4 de octubre del corriente año, de 7 a 17 horas. Ahí está, entonces, esta resolución para tener en cuenta de las prohibiciones que rigen a partir de las 19 de hoy sábado, para tener mucho en cuenta. Bebida alcohólica no se pueden vender a partir de las 19 y otras también que estuvimos leyendo. Vamos a cumplir nuestra primera pausa y en el siguiente bloque venimos con más novedades. También tenemos previsto hablar con la gente de Coloso de la Tierra. ¿Por qué? Porque hay novedad importante, hay premios para un colegio de Ciudad del Este. Y estábamos coordinando también para hablar y tener mayor detalle con referencia a esto. 24 minutos de las 9 de la mañana. Un saludo a la gente del Instituto Supremo que están con nosotros también. 30% de descuento mencionando Radio Corpus. 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Volvemos en instante con más Séptimo Día.

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9 de la mañana con 31 minutos, estamos haciendo séptimo día a través de la 89.5 Radio Corpus. También en la plataforma digital del Facebook para que la gente nos pueda ver también. Esta innovación que venimos haciendo desde esta propuesta, que hoy cumplimos un mes. Ahí un felicidades, pues era un feliz cumpleaños batucada. Para celebrar un poquitito, nos trajimos la torta, Arnaldo. Un mes de séptimo día. Gracias, Arnaldo, por el aguante. Ahí está, del otro lado. Ahí está la música de un mes de séptimo día. Y esperemos que sigamos por más meses ahí contigo, ¿verdad? Y que vos también nos acompañes del otro lado con tus interacciones. Saludo para el amigo Denny, que siempre escucha también. Ayer fue el cumpleaños de Tito también en Hernandarias, así que en realidad es hoy. Justamente no pudo hacer su cumpleaños en el día porque por el tema de las prohibiciones, y ayer pues, así que felicidades para el compañero de la Americana, ¿verdad? Nos sigue periodismo, pero es de la misma carrera. Nos llegamos a conocer, hicimos amistad, ¿verdad? Con algunos de la carrera, de distintas carreras. Y a todos los que siempre nos sintonizan, las pasadas nos estaban enviando de su vehículo, que estaban escuchando la programación. Así que nos sentimos alegres porque no damos cuenta que están ahí del otro lado escuchándonos, y tratamos de llegar de la mejor manera con la información. Como les decía, a las 10 y minuto vamos a tener charla con Sofía Alfonso, directora de comunicación de Colosos de la Tierra, para comentar sobre el premio de la categoría Árbol de mi escuela a un colegio de Ciudad del Este. Cuando estemos en contacto vamos a mencionar el colegio. Así que estaba buscando también el contacto del director, pero lastimosamente no pude coordinar. Así que quizás para el próximo sábado. Pero sí vamos a hablar con la gente de Coloso de la Tierra, que siempre están en contacto con nosotros, los amigos de Coloso de la Tierra, tanto en el programa de Algo que Decir ahí con Carlos María. 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Acá ya está todo el equipo de Radio Corpo, Arnaldo, para mañana. Ya ahí la compañera que mañana va a tener también la experiencia con el equipo de la media cadena, Angie, ya está acá para la reunión que vamos a tener con todo el equipo. También se va a sumar Junior Silva desde Asunción, así que está viniendo el compañero de la media cadena. Así que Edelina también. Y vamos a estar recorriendo los distintos colegios para informarle, por supuesto, a toda la audiencia de la 780 Radio Primero de Marzo, Mega TV y Radio Corpus, aquí para todo el departamento de Alto Paraná. Con los comicios municipales. Por un lado, en Ciudad del Este está Rigoberto Chamorro por el Partido Colorado y Dani Mujica por el partido Yo Creo.
Y voy a mencionar acá, tenía la información también de los colegios electorales habilitados. Tengo el Colegio Nacional Soldado Paraguayo con más de 21.570 electores y 62 mesas. El Centro Educativo Área 1, 8.227 electores y 24 mesas habilitadas. El Colegio Nacional Primer Intendente Municipal, 14.812 y 43 mesas. Colegio Nacional Santa Ana, 11.575, 33 mesas habilitadas. La Escuela Don Carlos Barreto Sarubi, 23.312 electores y 68 mesas. El Centro Regional de Educación con Mayor Votantes, 25.771, digo bien, y 75 mesas. La Escuela Calle 11 Mondadil Sagrada Familia Kilómetro 11, 8.896 y 26 mesas habilitadas. La Escuela Calle Acaragüe número 15.027, Nuevo Horizonte, 17.737 y 51 mesas. La Escuela Adela Esperati de Murucuyá tiene más de 14.063 y 40 mesas. La Escuela Barrio Remancito, 10.455 y 30 mesas habilitadas. La Escuela del Barrio 23 de Octubre, 5.635 y 16 mesas. La Escuela del Barrio San Rafael Rodríguez de Francia, 5.561 y 16 mesas. La Escuela Oriental del Uruguay, kilómetro 8 a Caral, 9.203 con 27 mesas habilitadas. La Escuela Agrícola, kilómetro 12 Mondal, 6.417 y 19 mesas. La Escuela 354 Barrio Central, 2.755 y 8 mesas. La Escuela Bernardino Caballero, 670, 10.406 y 30 mesas. La Escuela 29 de Septiembre, 8.546 y 25 mesas. La Escuela Defensores del Chaco, 27 mesas con 9.467. La Escuela del Kilómetro 7 y Medio Caral San Juan 3053 tiene 4.951 y la mesa 9 mesas habilitadas. La Escuela Teniente Manuel Cabello del Barrio San Lucas 9.397 y 27 mesas habilitadas. La Escuela del Área 4 tiene 4.439 y 13 mesas habilitadas. La Escuela San Miguel Arcángel tiene más de 3.750 y 11 mesas habilitadas. La Escuela 17 del Barrio Fátima, 2.274 y 7 mesas habilitadas. En total de electores en Ciudad del Este, ahora tenemos 239.219 electores. 239.219 electores para mañana. Y atención, también voy a ir, les leí de todos los colegios para que no falte ninguno, y para la gente que necesita saber, ¿verdad? Por supuesto, porque estamos a un día de las elecciones municipales para elegir a las nuevas autoridades. Y también tenemos los fiscales que van a estar. Ayer estábamos hablando, son muchísimos, y voy a ir mencionando para que la gente sepa también, y tiene que saber, ¿verdad? Los fiscales en Ciudad del Este, Gabriel Segovia Villasanti; en Presidente Franco, Alberto Torres; en Hernandarias y Mingo Basú, Natalia Montanía; en Iguazú, Luz Aldívar Silvero; en Minga Porá, Fidel Godoy; en Iruña, María del Carmen Mesa; Érico Alfredo Ábalos en Santa Rita. Alcide Jiménez va a cubrir el Colegio Nacional Soldado Paraguayo. Acá también. Estos son. Alcide Jiménez, el Colegio Nacional Soldado Paraguayo; Adela Esperati, República Oriental del Uruguay y Colegio Teniente Cabello; Carlos Almada, el Centro Educativo Área 1; Atanasio Herrera y el Colegio Nacional Primer Intendente; Claudelina Corbalán cubrirá el Colegio Nacional Santa Ana y la Escuela del Barrio 23 de Octubre;
Estela Maris Ramírez estará en el colegio Don Carlos Barreto Sarubi, 29 de septiembre, y Defensores del Chaco. Carolina Gadea cumplirá función en el Centro Regional de Educación Elvio Aguilera en la escuela de calle 11 Monday y calle 10 Acaray. Denise Duarte en la escuela de barrio Remancito. Orlando Quintana en la escuela de barrio San Rafael. El fiscal Luis Trinidad estará en la escuela agrícola del kilómetro 12 y la escuela graduada del área 4. Sunilda Ocampo en la escuela número 354 del centro y 670 Bernardino Caballero. Vivian Coronel en San Juan, San Lucas y San Miguel Arcángel. Cintia Leiva en la escuela graduada 1017 del barrio Fátima. En el municipio de Hernandaria se distribuyen de esta manera. Miguel Figueredo estará en el colegio Francisco Solano López, Tacurupucú y Virgen del Rosario. Por su parte, Adolfo Santander cubrirá la escuela Álvar Núñez Cabeza de Vaca, San Miguel y San Francisco de Asís. En Presidente Franco, Edgar Delgado tendrá a su cargo los colegios Paraguay y Brasil, Dr. Raúl Peña, Moisés Bertoni y la escuela San Roque. Asimismo, Viviana Sánchez cubrirá la escuela María Auxiliadora, Mariscal José Félix Estigarribia y el Centro Educativo número 4. En Mingaguazú estará Emanuel Santa Cruz en la escuela Dionisia A. de Franco, San Roque González Santa Cruz y Virgen del Carmen San Jorge. Analía Rodríguez va a cubrir el colegio Salesiano de Don Bosco y la escuela Padre Guido Coronel, mientras que Luis Trinidad operará en los colegios María Auxiliadora y San Francisco de Sales. En Iguazú, Luis Aldívar cubrirá el Colegio Nacional Paraguay-Japón. En Mallorquín estará Alfredo Acosta en el Colegio Nacional Caarend y la Escuela Mariscal López. En Juan Emilio Oleari, el Ministerio Público nos aclara que cubrirá el Centro Educativo y las residentas y el Colegio Nacional Carlos Antonio López. En tanto, Viviana Sánchez estará en la Escuela Graduada número 1771. Y otros departamentos que ayer no mencioné, que es de igual importancia mencionar también, María del Carmen Mesa va a cubrir Iruña, el Dr. Raúl Peña, Naranjal y Ñacundal. Fernando Galeano va a estar en Itacri y San Alberto. Fidel Godoy en Baracayú y Mingaporá. Viviana Sánchez en Los Cedrales. Alberto Torres en Domingo Martínez Giralda. Érico Ábalos, San Cristóbal. Rocío González en Santa Rita, Edgar Benítez en Santa Rosa del Monday y Tabacú. Estos son los fiscales que van a estar mañana en los distintos colegios electorales en estas elecciones municipales desde muy temprano. Muchísimo. En Ciudad del Este, los candidatos, además de Rigoberto Chamorro y de Daniel Mujica, está también Angélica Mora del Partido de la Juventud, Luis Bartolomé Cuella del Partido Boriajú, los candidatos que están también independientemente a Rigoberto Chamorro del Partido Colorado y Daniel Mujica del Partido Yo Creo. Hay una nueva disposición también, Arnaldo, audiencia del paso fronterizo en el Puente de la Amistad de forma inteligente. Cada 5 segundos pasa un peatón por el Puente de la Amistad. El nuevo sistema de monitoreo implementado en la aduana brasileña del Puente de la Amistad registró el paso de 3.000 personas durante el primer día de operación. ¿Y a qué se debe? La implementación del proyecto piloto denominado Frontera Inteligente se realiza mediante tótems equipados con tecnología de biometría de la palma de la mano. La iniciativa es impulsada por la Receita Federal con el apoyo de otras instituciones con el objetivo de agilizar el flujo de viajeros y mejorar los procedimientos de control en la frontera. El proyecto utiliza la biometría de la palma de la mano para mejorar la gestión de riesgo, fortalecer el control aduanero y proporcionar

0: Los datos registrados durante el primer día indican que en el horario de mayor movimiento se contabilizaron 770 cruces en apenas una hora. Esto representa un promedio de una persona cada 4,67 segundos. A su vez, el tiempo promedio del procedimiento fue de 6 segundos por viajero, sin filas ni congestionamientos significativos. El resultado del primer día demuestra la capacidad de la tecnología para brindar mayor rapidez y seguridad a los procedimientos, agilizando el procesamiento de los viajeros y al mismo tiempo ampliando la capacidad institucional para realizar el control aduanero. ¿Y cómo es este paso? A través de la palma. De la palma de la mano permite la biometría. La biometría de la palma de la mano permite la autenticación sin contacto físico con el equipo y en pocos segundos. Una característica especialmente relevante en un punto fronterizo con un intenso flujo de personas. Así que la tecnología que contribuye a mejorar la gestión de riesgos aduaneros al permitir que la información sobre los cruces sea utilizada para orientar recursos y acciones de control. Hay un sistema biométrico implementado en la aduana brasileña del Puente de la Amistad, y en el primer día ya se registró más de 3.000 personas durante su implementación. Otra noticia que voy leyendo cerca de las 10 de la mañana, ya rápido pasa la hora. Estamos aguardando que sea el momento de la entrevista con Sofía Alfonso, que hemos coordinado también para tener la novedad al respecto. ¿Vos comiste el yopará, Arnaldo? ¿Sí? Para espantar el caray de octubre. El 1 de octubre. Y sí, yo también comí. Con el propósito de espantar el mítico caray de octubre, se realizó también el festival del yopará en el mercado municipal de Presidente Franco. El plato elaborado tradicionalmente a base de locro, poroto, verdura y queso ocupa un lugar especial en las costumbres paraguayas según la creencia popular. Consumir el yopará cada 1 de octubre ayuda a espantar la miseria y a traer la abundancia durante un considerado mes difícil. Además de la propuesta gastronómica, la jornada contará con la participación, con músicos y artistas locales. El yopará cada 1 de octubre. 49 minutos de las 9 de la mañana. Hacemos una breve pausa y venimos con más séptimo día.
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5 minutos de la 10 de la mañana, estamos aquí en séptimo día hasta las 11:30. Faltan 4 minutos para que sean las 10 de la mañana. 9:56. Ya en breve vamos a tener la entrevista que hemos programado con Sofía Alonso sobre este premio que recibió uno de los colegios de Ciudad del Este, el colegio 670 Bernardino Caballero. Así que nos va a comentar mayor detalle en breve. 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Tenía también partidos de la intermedia que se estaban disputando para los amigos futboleros. O va a empezar en 3 minutos. Tembetarita Cuadril. Y también otro juego Paraguarí ante el 3 de noviembre. Ahí están los partidos de la división intermedia. El de Rojo Mallorquino, que juega el lunes y tiene que ganar su compromiso para seguir dependiendo de sí mismo, porque hace 2 fechas que no gana. El equipo de General Caballero, que con sus derrotas consumadas hizo que Santaní le superara y el 12 de junio también esté ahí a un punto de diferencia nomás. Así que vamos a estar viendo qué pasa el lunes con el General Caballero de Juan León Mallorquín. Copa de Primera hay hoy y hay el lunes. Mañana no hay fútbol por una cuestión de las elecciones. Hoy juega Guaraní, ya dijimos esto cuando estábamos mencionando la etapa de Deporte Total. Guaraní, Sportivo San Lorenzo, 17 horas, y Deportivo Recoleta ante Libertad, 19:15. Ya el lunes juegan los grandes, tanto Cerro Porteño y Olimpia. El lunes juega Cerro y el martes Olimpia Nacional. Ahí está la cartelera del fútbol. Mañana no hay fútbol por una cuestión de que hay... Están las internas municipales a nivel país. Y acá nosotros ya nos estamos preparando todo. Está la compañera Edelina, está Angie, que se suma también a la experiencia para mañana. Estamos coordinando todo. Y Junior Silo también, que viene de Asunción mañana. Así que todo el despliegue técnico y humano de la mega cadena junto a Radio Corpus mañana desde temprano, desde las 6 de la mañana ya, tempranito en los colegios electorales. El candidato, por yo creo, estaría votando en el colegio Soldado Paraguayo, bien temprano. A las 7:30, 7:40 ya estaría por el colegio Soldado Paraguayo. Mientras el candidato a concejal y candidato presidencial de para el 2028, Miguel Prieto, estaría votando a las 9:30 en el colegio Centro Regional. Igualmente vota también en el mismo colegio, en el Centro Regional, el actual intendente Pedro Acuña y el senador Rubén Velázquez, a las 11 horas en la Escuela del Espíritu Santo Área 4. Rigoberto Chamorro estaría votando en la Escuela Carlos Barreto Sarubi. Así que también ambos votan
de un lado y otro del 7. Uno vota hacia el lado de Don Bosco y el otro vota en Ciudad Nueva. El Roberto Chamorro vota en la escuela Carlos Arroyo Salud. Así que también seguramente estaremos con eso mañana. Y están cordialmente invitados, más que invitado la audiencia, que nos pueda acompañar desde temprano, desde las 6 de la mañana, ya con Juan Fariña, Juan Cáceres Troche y está Blas Barrios, de 6 a 11. Y de las 11 hasta las 17 está Denise Fleita, Luis Acosta, digo bien, y Omar Bogado. Desde las 17 está Germán Martínez Bierzi, Mario Ferreiro, Katia González y Boca de Urna, Minuto a Minuto en Asunción, Ciudad del Este, Luque y Villarrica. Tenemos también, voy a ver si es que podemos escuchar en este tiempo que nos sobra, porque estamos hoy un poquitito cortos, pero voy a tratar de escuchar de vuelta lo que decía. Ayer hablaba la consultora Ati Smith con la media cadena, con la 780, y detallaba todo el trabajo que van a realizar este domingo. Así que vamos a ver, acá tengo por aquí, tenía un poquitito de paciencia para poder escuchar, para volver a escuchar todo lo que mencionaba y el trabajo que van a realizar la consultora Ati Smith

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0: 10 de la mañana con 9 minutos, seguimos y vamos a escuchar una nota de la mega cadena de comunicación que ayer también estábamos diciendo que si no votan hay una multa, ¿verdad? Y explica acá en esta entrevista con Marcando Pauta el director de procesos electorales, Carlos María Lubetix, sobre la multa por no votar.
1: ¿Generarse de eso y cómo se va a aplicar eso, Carlos María? ¿Cuánto es?
2: Bueno, la multa electoral está ya en el código electoral desde hace muchísimos años. Simplemente que la justicia electoral no la podía aplicar porque en la ley 635 que reglamenta la justicia electoral no estaba entre las competencias de la justicia cobrar multas. Entonces se trabajó muchos años para que se la habilite a la justicia electoral. Esto ocurrió hace unos 2 o 3 años. Luego se hizo la tramitación con el Ministerio de Economía y Finanzas para autorizar y estructurar el mecanismo de cobro. Y ahora recién estamos en condiciones de aplicar realmente la multa y cobrarla. Estamos aplicando una ley que establece una multa de un jornal, que son 117.077 guaraníes, que creo que exactamente es el jornal mínimo, al que se le va a multar a aquella persona que no haya votado y no tenga ningún motivo de excusación. Por ejemplo, la distancia de más de 50 kilómetros del local, que haya tenido una enfermedad, que o sea con certificado médico. O sea, el que no tiene motivo de excusación, la justicia electoral va a remitir a la fiscalía el listado de las personas que no votan, que van a ser aproximadamente 2 millones. Esto la fiscalía debe nuevamente impulsar ante el juzgado electoral el desarrollo de una acción en contra del ciudadano, ¿verdad? Que tiene la posibilidad de excusarse, pero si no se excusa se le aplica la multa. El grave problema de esta ley es que se le sacó todas las penalidades a quien no paga la multa. O sea, entonces convirtieron la multa en un hecho voluntario, porque si no tiene penalidad, no tiene sentido. Y más todavía que el Código Civil, el artículo 37, dice claramente que las penas establecidas en las leyes no tienen ningún valor si no tienen el castigo correspondiente, la pena que debe cumplir por no cumplir esa ley. Entonces, convirtieron en inocua la ley, esa es la verdad, y lastimosamente van a decir, tienen todos los elementos para aplicar, pero la justicia electoral no cobra. Pero, ¿cómo le obligamos al ciudadano a cobrar si no tienen ninguna pena por no pagar?
1: O sea que se tiene que iniciar un juicio civil, Carlos Mariano, es que cuando vos te vas a buscar tu cédula, por ejemplo, te van a cobrar la multa. ¿Cómo se va a cobrar efectivamente?
2: No, imagínate, y es un trámite súper engorroso también. Claro. Fíjate que tenés que enviarle, nosotros primero tenemos que esperar que se juzguen todas las elecciones. Tenemos que esperar que los tribunales nos remitan los expedientes. Ahí tenemos que trabajar informáticamente para ir sacando de los expedientes quién votó y quién no votó. Luego tenemos que pasarlo a la fiscalía. Imagínate con 2 millones de nombres el trabajo que tienen para a cada juez de cada circunscripción enviarles eso. Luego el juez tiene que citar para que las personas vengan a declarar si tienen excusación o no. Luego sale la aplicación de la multa y la comunicación correspondiente. Y luego habilitar todos los elementos para que ellos puedan pagar la multa al que quiera hacerlo. O sea, es una tarea inmensa con un gasto y una burocracia tremenda que no va a tener ningún efecto, porque es lo mismo que yo te diga, mira, cada vez que pasa un semáforo en rojo o en amarillo, venía a la municipalidad a depositar 300.000 guaraníes. ¿Cuántas personas vos crees que van a ir?
3: De cumplimiento imposible.
1: Totalmente.
2: La aplicación. Al sacarle la penalidad, convirtieron la ley en inocua.
3: Clarísimo.
1: Totalmente.
3: Vamos a pedirle a Carlos María, agradeciendo su gentileza de prácticamente desayunar con nosotros a las 6 de la mañana. ¿Solo despertaste muy temprano o siempre, Carlos María?
2: Sí, yo me despierto 6:20.
0: Ahí está. Ahí está la nota del director de procesos electorales, explicando un poquitito el detalle de la multa por no votar, ¿verdad? y la multa es de casi 117.000, ¿verdad? La multa electoral por no votar, 117.077, así que a tener en cuenta. Y entre los motivos de que pueden justificar la ausencia, mencionó casos como encontrarse a más de 50 kilómetros del local de votación o presentar una enfermedad debidamente acreditada mediante el certificado médico. Así también de estricto está este tema para la gente que no vota y si no justificada por ahí te paga esa multa. 117.000, que es mucho también hoy en día. Son las 10 de la mañana con 15 minutos. Seguimos haciendo algo que sigue así, séptimo día. Séptimo día.
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0: 10 de la mañana con 20 minutos, estamos aquí haciendo el programa de séptimo día, la propuesta de los sábados. Y bueno, ya en esta mañana, ahora que también estábamos coordinando una entrevista con el amigo Carlos Aponte para comentar un poquitito sobre los billetes nuevos que van a regir a partir del 5 de octubre. Y él, un conocedor como siempre, ya hablaba la vez pasada con Carlos María en la semana, y para comentarnos un poquitito de los billetes a regir, el nuevo modelo que oficialmente no se lanzó todavía, el Banco Central del Paraguay va a lanzar ahí a partir de ahí, vamos a ver cómo son, pero salieron varias rumores, modelos que podrían ser así, ¿verdad? ¿Y en qué va a ayudar también esto? Todo esto él nos va a comentar. Carlos Aponte, ¿cómo está? Muy buenos días para séptimo día. Gracias por tu tiempo.
17: Un gusto en saludarte. Gracias por llamarme. Y bueno, siempre estamos listos para atenderle a ustedes, conversar con ustedes, saludarles y compartir con la alta audiencia que ustedes tienen, ¿verdad? Pensan que una emisora prestigiosa, las personas que están ahí son personas laboriosas, siempre preocupados en pasar ese buen día, pasar esa experiencia, esa información que ustedes tienen, que reciben, y que la gente siempre esté en la vanguardia con ustedes, ¿verdad? Realmente un lujo, un privilegio hablar contigo un sábado en mañana, una hermosa mañana, hermoso día, y bueno, extrañándome un poquitito. Yo pensé que vos estabas disfrutando, paseando como joven esta hermosa mañana sabatina que
0: vamos. Sí, hoy justamente cumplimos un mes de programa, Carlos, acá los sábados. Hoy justamente cumplimos, y sí, hoy estoy acá. Normalmente, de hecho, que de igual manera tenía una actividad de mañana, pero estamos acá. De tarde quizá nos hacemos un poco más de esparcimiento.
17: Y bueno, yo no te pecheo, pero te digo, yo siempre estoy disponible para los amigos, ¿verdad? Cualquier cosa, de repente, estamos siempre para compartir, y siempre y cuando no estoy ocupado, estoy siempre a la orden, Juan, y realmente un placer, un gusto de recibir tu llamada. Y bueno, para responderte un poquitito a tu pedido, a tu pregunta y a la audiencia, claro, esa es la información que estaba corriendo, de que el BCP va a lanzar nuevos billetes al mercado paraguayo, o sea, va a sustituir nuestra moneda, el papel moneda principalmente, y los billetes polímeros que se tiene actualmente, que está vigente. Y esto no significa de que va a cambiar el guaraní propiamente, va a seguir teniendo el mismo valor, solo lo que va a cambiar son las imágenes y introducir algo nuevo. Solo que la pregunta que viene en mi caso particular, y no he visto otra persona que haya cuestionado, y tampoco hay cuestionamiento, es simplemente cómo se habla, y el gobierno nacional, y vemos nosotros nuestra realidad propia, que el gobierno está ausente por una economía de guerra. Entonces viene la pregunta, si realmente existe esta economía de guerra, que el gobierno está con déficit monetario, que está faltando en educación, en salud, a los policías, en varias instituciones públicas, en medicamentos, ¿será que es justo y necesario? ¿Hay necesidad, hay urgencia de que se cambie billete por billete, introduciendo cambios de imágenes y gastar millones de dólares para simplemente hacer una reposición? Y nos preguntamos, si realmente sobra esa plata, ¿por qué esa plata no se le pasa al Ministerio de Economía de tal manera de que pueda repasar, reenviar a otras instituciones donde realmente hace falta, que vaya a educación, que vaya a, ya citamos, ¿verdad?, para comprar medicamentos, a los médicos, a los enfermeros, a los profesores, a los policías, a los militares, a los sectores carentes donde hace falta. Entonces esa es la pregunta, esa incógnita que dice, bueno, ¿será realmente necesario cambiar por cambiar en economía de guerra? Ahora, en mi caso particular, un poco seguidor y analista, digo yo, hubiese sido interesante si se sacaba del cajón y se llevaba a la práctica y sincerar el guaraní eliminando los tres ceros. Ahí que pase del 1000 guaraní que pase a valer 1 guaraní y así sucesivamente, y que tenga ese periodo de transición de cambio que conforme al proyecto creo que están 3-4 años, porque 4 años es justamente lo que establece para la abolición del guaraní, que son, que se dan de baja o se cancela. Entonces, en ese caso, hubiese sido muy interesante de eliminar los tres ceros, sincerar nuestro guaraní, dejar de ser fanático o irnos a una historia que la historia ya devoró al guaraní, la inflación ya devoró al guaraní. Entonces, es muy importante e inclusive urgente sincerar al guaraní. ¿Por qué? Para que nuestra gente, nosotros manejemos menos números. Eso va a facilitar a los comerciantes, a los contadores, vamos a manejar menos números, menos cifras, en millones y millones y millones. Y también le va a facilitar a los propios extranjeros que en este momento llegue y dice, ¿cuánto vale un dólar con relación al guaraní? Y te dice, 5.900, 5.700, 6.000, 7.000, 8.000 era en el pasado, ¿verdad? Porque hoy por hoy el dólar guaraní está, se desplomó, ¿verdad? Entonces suena muchísimo. Pero si hoy decimos cuánto es el dólar guaraní en caso de que se eliminaran los tres ceros o se elimine en algún momento, vamos a estar hablando de, si es 5.900, vamos a estar hablando de 5.9 guaraníes. 90, la diferencia es bastante grande de hablar de miles y hablar solamente de 5 o de 6. Entonces, en ese caso se hubiese justificado el cambio y gastar mucho dinero. La ventaja de que el billete físico cada día circula menos, esa circulación de que está mermando. De hecho que eso no va a terminar, es gracias a la bancarización y al sistema actual, y ya hace tiempo también que se viene arrastrando, que tenemos formas y formas, distintas formas de pagos, de transferencias, a través de QR, de alias, de pago electrónico. Hay tantas formas de transferir y hacer compras y pagos, y bueno, hoy por hoy eso ya no es ninguna novedad. Entonces eso hace de que vaya circulando menos billetes. Es decir, que ahí también viene otra incógnita y otra pregunta. Realmente con toda esa herramienta que tenemos de pago electrónico, la billetera electrónica, nosotros necesitamos cambiar de billetes si sabemos que cada día se está usando menos billetes, por varias razones. Las razones son de lo que ya estamos citando. Hoy por hoy se utilizan menos billetes, los pagos son electrónicos, y por el otro lado también hasta los propios comerciantes y el sistema te está apurando de que pague por cuestiones de seguridad con pago electrónico, ¿verdad? Hay comerciantes mismos que dicen, bueno, ¿qué preferís? ¿Cómo pagar? E incluso algunos ya te están dando un pequeño descuento a más del descuento que de repente pueda haber por el pago electrónico. ¿Por qué eso? Porque el propio comerciante evita de tener dinero físico por una cuestión de seguridad. Entonces, de repente, si te llama un asaltante, un ladrón, o el propio funcionario infiel te queda a joder, es más difícil porque en la caja no hay plata. No hay billete físico. Ya directamente, con la venta de la mercancía, vos ya tenés depositado en tu cuenta. Y eso es muy importante. Y eso es la tecnología, porque día a día estamos teniendo cambios muy importantes. muy importante. Y con la bancarización, prácticamente se le obliga a todos los sectores de que vayan utilizando el sistema bancario y distintos medios de pago, ¿verdad? Y por el otro lado, por una cuestión de seguridad también, para no tener dinero en casa o en la billetera. Hoy por hoy necesitas viajar a la capital del país o cualquier parte del territorio nacional, capital o interior, o tenés en cualquier lugar o estación de servicio o lugar importante, supermercado, vos tenés un cajero automático. Vos podés llegar hasta el cajero y retirar la cantidad de dinero físico que vos necesitas para moverte mínimamente la billetera. O sea, ya no hay esa necesidad de anteriormente, como se hacía los viernes, tenés que correr o víspera de feriado, de ir hasta el banco y sacar una cantidad de efectivo para dar la billetera para que vos pueda pagar. Hoy por hoy tenés la tarjeta de débito, tenés la tarjeta de crédito, tenés el medio de pago electrónico. O sea, hay infinidad de sistemas de pago, Juan. Entonces, desde mi punto de vista, sería un derroche, un despropósito gastar un dinero donde se habla de economía de guerra. Por el otro lado, lanzando, y la idea de lanzar nuevos billetes, ya prácticamente el próximo ya estaría colocando el BCP, entonces, ¿por qué no aprovecha y saca nuevos billetes de 200 mil y 500 mil guaraníes para facilitar en la billetera, para que yo no tenga 5 billetes de 100 mil guaraníes o 20 billetes de 50 mil, entonces yo tengo solamente un billete de 500 mil?
0: Claro.
17: O en vez de tener los dos billetes de 100 mil en billetera, yo tengo uno de 200. O en vez de tener 4 billetes de 50 mil, tengo solamente un billete de 200. O sea, el volumen en mi billetera reduce. E incluso, como sigue y va a seguir existiendo el billete físico, para los comerciantes que transportan dinero físico para llegar hasta el banco y colocar su cuenta diariamente o no sé cuántas veces por día o por semana, le va a facilitar también de transportar menos volumen de dinero. O sea, tiene su ventaja y desventaja, y bueno, esa es mi visión y como análisis que estuve haciendo, ¿verdad? Que para mí, mi punto de vista, por una cuestión, y vuelvo a repetir, por una cuestión de economía de guerra, en segundo lugar, es urgente, no es urgente. ¿Hay necesidad? No hay necesidad. Ahora, buscar el momento oportuno y ver que se estudie realmente, se saque el proyecto que se tiene bajo 7, ya la eliminación de los 13, eso es lo que es interesante. Tenemos que sincerar a nuestro guaraní, Juan. Basta de historia. La historia no te da de comer. Es muy linda la historia, hay que recordar. El guaraní sigue siendo la moneda más fuerte a nivel regional, pero la inflación ya le devoró al guaraní. Entonces, la importancia y la urgencia de sincerar, pero solamente que él va a aparecer. No, el Paraguay, claro que el Paraguay tiene su riqueza, tiene su... como suelo decir, somos un país pequeño, mediterráneo, no tenemos salida al mar, pero tenemos una tierra bendecida por Dios, una población muy baja, y tenemos muchos beneficios. Por eso hoy por hoy muchos empresarios están llegando al Paraguay, que es un país atractivo por ese lado, por más que tenemos muchas situaciones sujetos que se siguen solucionando, arreglando, mejorando. Siguen llegando muchísima gente, extranjeros, brasileños, argentinos, europeos, están llegando al Paraguay. O sea, el Paraguay es un mercado interesante, pero dentro de eso también hay que sincerar nuestra moneda nacional, Juan.
0: Totalmente. Ahí quería agregar nomás lo que estabas mencionando, Carlos, con respecto a los billetes, que hoy... a pesar de toda la tecnología con el tema del pago QR, que por transferencia, y también con eso también hay que tener cuidado, por eso también que sigue vigente los billetes, ¿verdad? Porque existen lo que es los hackers que ingresan a tu app y te vacían tu billetera electrónica. Y eso también, así como la radio también. Hoy en día existen muchos, se lanzan muchos streaming, que Facebook, que YouTube. Y el tema de billetes se compara también con, es lo mismo que taxista y Bolt también. O sea que siempre va a seguir vigente a pesar de todas las cosas que sucede hoy en día. Y también tener cuidado con lo que es las tecnologías para evitar cualquier tipo de estafa o que te vacíen tu cuenta.
17: Eso es categórico, Juan. Los falsarios siempre existieron. El contrabando existió todo el tiempo, por decirte. O sea, está hecho punible todo el tiempo. Solo que la gente, los falsarios, la gente que viene al margen de la ley, también acompaña a la tecnología. Y como dijo, escuché con autoridades del OSP, decían de que es para ofrecer más sistemas de seguridad. No. A medida que van ofreciendo sistemas de seguridad, los falsarios no se quedan atrás. Ellos se especializan, estudian y vuelven a imitar eso, ¿verdad? Entonces, así como principalmente en nuestra zona, Ciudad del Este, apenas se lanza un producto nuevo en el mercado,
0: sí,
17: y al día siguiente nosotros ya tenemos acá réplica.
0: Totalmente.
17: ¿Quién ataca eso? O sea, si vamos a pensar por ese lado negativo, no vamos a cambiar nada, ¿verdad? Entonces, y los cambios que hay con relación, para mí la explicación que dio no tiene sustento suficiente como para poder justificar y gastar mucha plata en una economía donde está bastante difícil. Y sabemos, hay gente que se está muriendo camino al hospital, sabemos gente que muere en el pasillo del hospital, en la camilla, y gente carente que no tiene condiciones de comprar medicamentos y están ahí. Y muchos de ellos no quieren llegar ni siquiera a consultar porque dicen, con la yapota la papel, y me dice, ¿verdad? Con la yapota soy ni baño, pero cuando se dice, pues hasta que te iba papel, me dice, ¿verdad? Así mismo te dice la gente, ¿verdad? Dale, cuida, yo voy a jugar la mojada, marico, hasta a consultar, dice. Hasta se mueren en la casa. Entonces, es triste nomás desembolsar mucha plata. Cambiar por cambiar. O sea, para mí no tiene justificación. Pero como yo no tengo la lapicera, entonces, bueno, son ellos, ¿verdad? Y eso son simplemente las respuestas que yo te puedo dar, ¿verdad? Entonces, vamos a pensar por los falsarios que puedan hacer, eso es siempre. Y el tema hacker y compañía es, siempre va a existir, porque siempre hay gente, eso no es tan gente improvisada, es tan gente de alta formación académica, pero que en la sangre tiene el ser falsificador, el de vivir al margen de la ley. Entonces siempre está pensando no actuar lícitamente, sino que está en la sangre de obrar ilícitamente. Y lo único que busca es causar daño al prójimo, a su semejante, causar daño a la empresa, al comercio, al empresario, al individuo que le aparece enfrente. Entonces siempre está, porque tal vez se sienta bien o se enriquezca de esa forma. Y bueno, es una situación que de repente no vamos a resolver nosotros, ¿verdad?
0: Sí, totalmente. ¿Y qué recomendación le da a la ciudadanía para no caer en estafas durante este cambio de billete?
17: Y ninguna, porque no va a cambiar nada. Simplemente yo tuve experiencia, creo que fue el año pasado, Brasil lanzó el nuevo billete de 200 reales.
0: 200, sí.
17: Y tengo un cliente, un comerciante, empresario, me dice, Carlos, me dice, necesito viajar y conseguirme tantos mil reales, se va con la familia completa y para que pueda viajar, me dice. Y no hay problema, le dije, ¿cuánto querés tanto? Entonces le consulté toda la cotización completa, como tengo gente conocida en la casa de cambio, le pedí, bueno, tú ya, le dije, bueno, te alcanza tanto. Le envía el cheque, y entonces yo el cheque le envío yo a la casa de cambio, le envía los reales, pero él me envió los reales nuevos, hasta yo no conocía. Y eran 200 reales, él agarró el día siguiente, él viajó al Brasil, cuando él quiso pagar en el Brasil con los 200 reales, los propios brasileños dudaron porque no conocían todavía sus 200 reales. Y luego, conocían hasta 100. Entonces, esa con relación a eso es lo que tiene que hacer una campaña de conocimiento, que conozcan la ciudadanía para que no caiga en esa situación, ¿verdad? Entonces, fíjate, dentro del propio Brasil, son nuevos billetes, ya estaban en un país vecino extranjero como el Paraguay. Yo, o sea, un turista paraguayo yendo a Brasil llevando esos 200 reales, y ellos no conocían sus 200 reales allá. Problema no va a haber, pero es importante siempre, a través de usted, a través de los medios, de que el BCP gasta un poco también la plata, así como va a gastar para colocar nuevos billetes, que le haga saber a la gente con todas las características cuando ocurra eso, e incluso antes de que se lance al mercado se tiene que hacer. Y la gente que no están ayornando esa situación y está escuchando ahora, ¿y qué va a pasar con los viejos billetes? Absolutamente no va a pasar nada. ¿Va a perder el valor? No va a perder absolutamente el valor. Sí, a medida que van entrando los billetes actuales, cuando salgan los nuevos billetes, entra en el banco, y del banco ya no va a salir esos nuevos billetes antiguos, ni el Banco Central. Se va a ir reponiendo, reemplazando, sustituyendo con los nuevos billetes. Entonces así va a ir retirando el BCP todos los billetes que ellos están reemplazando o cambiando por los nuevos billetes cuando acontezca, cuando se ponga en práctica esta situación, ¿verdad? Hasta que llegue a desaparecer totalmente, así como el caso de aquel billete de 50.000 guaraníes que se había denunciado por robo, que estaba viniendo por barco y fue robado el container. Entonces, ¿qué hizo el BCP? Anuló todos los billetes. Después, en ese caso, se justificó, cambió la imagen y sustituyó. Entonces, todos los billetes que eran legales, no la denunciada como robado, fueron sustituyendo hasta que desapareció el 50.000 soldadito. Tengo ese billete de 50.000 soldaditos, pero no robado. Tengo el billete genuino, auténtico, de colección. Creo que tengo uno o dos billetes que guardé, porque yo sabía que se iba reponiendo, iba a desaparecer. Y así se va a ir sacando. Entonces, ¿qué significa esa reposición? Que no va a perjudicar absolutamente, no es que va a valer más guaraní o valer menos, o que va a dejar de valer, porque no va a entrar en un proceso de desmonetización. ¿Por qué? Porque el proceso de desmonetización hay un tiempo de 4 años total, 1 año a partir del momento de la publicación, hasta 1 año deja de circular, y pasando eso 1 año directamente se puede cambiar durante los 3 últimos años en Banco Nacional o en el BCP por los billetes de nuevos o depositar en tu cuenta. Pasado transcurrido los 4 años, conforme a la ley, y eso está en la ley 489 orgánica del Banco Central, de que ese es el proceso de desmonetización. En este caso no se habla de desmonetización, se habla solamente de cambiar, reemplazar, pero sin que pierda. Entonces el BCP lo que va a hacer es ir recogiendo en forma gradual, a medida que van entrando los bancos, ya no va a salir lo antiguo, sino va a salir solamente los nuevos billetes, hasta retirar totalmente el mercado. O sea, la ciudadanía ni siquiera se da cuenta. La única sorpresa que puede tener la gente es, de repente, aquella persona que está en el campo o que no maneja mucho, pero todo el mundo toca el dinero. De repente decían, bueno, y ese nuevo, ahí se pega, diciendo hipotay, ahí le hace 50.000, o ahí le hace 100.000. Hasta ahí lo que puede ocurrir, ¿verdad? Pero como la tecnología, todo el mundo, toda la persona es muy pequeña y ya cuenta con celular y está viendo, entonces yo creo que la gente están interiorizándose de esta situación, Juan.
0: Sí, A medida que estamos hablando me surgen preguntas, ¿verdad? Y tengo tres preguntas. Dijiste ahí que vos guardaste billetes de 50.000, ¿verdad? Del soldadito. Y decías de que el Banco Central va a ir retirando. Pero hay muchos billetes y obviamente van a ir llegando al Banco Central. Y hay otros que no, ¿verdad? Y cuando dijiste que guardaste, hay mucha gente que hace lo mismo que vos. El caso de 1.000 guaraní, por ejemplo, en su momento, que hoy es una moneda, anteriormente era el billete. Y mucha gente tiene como reliquia los antiguos billetes, ya de un poco antes que yo venga a este universo, como diría vos, que son más antiguos que de mí, ¿verdad? De los billetes de 10 guaraníes, 50 guaraníes, hoy... Yo conozco bien los billetes de 1.000, de 5.000, después de la renovación del 2.000 con Adela Sperati, con los billetes de 50.000, ¿verdad? Todo eso. Por en parte, mucha gente va a tener como reliquia.
17: ¿Cómo? Sí, así mismo, Juan, yo no sé si vos sabes, yo fui bancario. Empecé a los 17 años en el banco, mensajero, y pasé por todos los sectores, llegué al cargo gerencial, gracias a Dios me jubilé con 22 años de antigüedad y con 39 años de edad salí del banco, un banco de gran porte internacional, y disfruté y sigo disfrutando, gracias a Dios, de mi jubilación y esa experiencia riquísima que yo tuve el sistema bancario, por eso puedo hablar con mucha propiedad, porque tengo conocimiento, no empírico, sino tengo conocimiento técnico, laboral, inclusive en base a la Carta Orgánica del BCP, la Ley 861, que habla también sobre entidades financieras.

0: fracción de billete antiguo, como el 1 guaraní, 5 guaraní, 10 guaraníes, y el 100 guaraní anaranjado, que fue reemplazado por el verde. En reemplazo de 1 guaraní salió el 100 guaraní verde. Tengo el de 500 nuevito, billete de 1000 guaraníes nuevito. Tengo el de 5000, el de moneda papel, y tengo el billete polímero. Tengo el billete de 10.000 guaraníes. Tengo el de 50.000, el de soldadito, el que ya fue desmonetizado. Y tengo también el de 50.000 actual, que sigue circulando, ¿verdad? Entonces, son billetes de colección que yo tengo como un recuerdo.
1: Como una reliquia.
0: Estoy. Una reliquia. Y es un recuerdo que tengo porque mucha gente hoy por hoy va a querer tener un billete numismático. Entonces, yo tengo esos billetes, ¿verdad? Hoy por hoy, inclusive, un coleccionista te puede comprar, no sé cuánto vale porque mi ánimo no está a vender. Pero sí tengo esos billetes, un billete de cada es como colección, ¿verdad? Y es muy lindo, muy bonito. Por ese lado, justamente aquel día que tuve la oportunidad de conversar con el profesor, doctor, licenciado Carlos María Vera, le había comentado que nuestro billete actualmente es un billete muy bonito, muy elegante. Las imágenes que tienen son historias realmente que están en el guaraní. Y bueno, nuestro papel moneda, y será que esas imágenes van a desaparecer. Es decir, que así de repente van desapareciendo nuestras historias. Y es muy importante vivir, que los jóvenes conozcan la historia.
1: Sí, totalmente. Tengo dos preguntas. Por eso te decía, es importante la reliquia, es mantener. O sea, no va a cambiar mucho, sino que se va a renovar uno más. Tengo dos preguntas. Además del billete.
0: Sí, estoy en condiciones de responder. O sea, responder. Si no, vamos a hacer un googlear un poquitito, sí. O de repente consultar la inteligencia artificial a ver qué nos dice. Solo lo que te informa es inteligencia artificial. Hay que cruzar la información, Juan.
1: Sí, no, totalmente.
0: Nunca hay que quedarse con las informaciones que te dan las redes sociales.
1: Eso también.
0: Cuidado, hay que chequear, hay que cruzar, e incluso de repente hay que consultar al mataburro.
1: Eso también. Escucho,
0: Juan.
1: Sí, dos preguntas. La primera es, porque me queda un poco de tiempo, pero quiero hacerte este. ¿Esta renovación genera algún costo para el Estado o para el ciudadano común? Y la otra es, según estimaciones, digo que el Banco Central va a lanzar el 5 de octubre en homenaje a la cultura, la historia, y dijiste bien ahí, la historia y la biodiversidad del país. ¿Y qué va a pasar? Le van a sacar a los prócer, que hoy están en varios billetes. Adela Espera tiene el del 20.000, Bernardino Caballero y Doctor Francia y otros más. ¿Qué opinas al respecto? ¿Le van a sacar a ellos y van a poner una cultura, la biodiversidad del país? Que en parte también es bueno, ¿verdad? Pero le sacan a los prócer.
0: Juan, yo te digo una cosa. El Estado no tiene plata. El que tiene plata es la clase trabajadora. El comerciante, el empresario, vos que estás trabajando. Nosotros le damos plata a través de nuestros impuestos, a través de los tributos. Si nosotros no aportamos y no trabajamos, el gobierno no va a tener cómo pagar a los funcionarios públicos. ¿De qué van a vivir?
2: Como las prisas,
0: ¿Cómo van a cobrar su salario, su alto bonificaciones? Entonces, todo gasto que hace el Estado, de alguna forma nosotros pagamos. Eso le cuesta al pueblo.
1: Totalmente. Y lo otro, la otra pregunta para ir terminando la entrevista, Carlos. Ah,
0: con relación a la figura. Realmente yo no acompañé esa parte. Yo sí la mesa, no sé cuáles son las imágenes o figuras que van a colocar. Pero pues, yo, desde mi punto de vista, yo me quedaría con el actual billete que tenemos. Son hermosos, me encanta, me gustan los colores, todo lo que son espectacular para aportar también. Las medidas son espectaculares. Yo creo que va a dar un cambio sustancial importante el BCP, pero no significativo en el sentido.

0: uno se justifica. Y bueno, sacar la historia de por medio, yo no estoy de acuerdo, porque es importante que el niño, los jóvenes e incluso nosotros los adultos sigamos acompañando y conociendo la historia, porque la historia también, y leyendo, estudiando, recorremos el mundo, conocemos muchas cosas, ¿verdad? Y si le sacamos la imagen, ya no sabemos quién era el soldadito guaraní, prácticamente al ver así el guaraní, el 50 guaraní actual anterior, nos lleva directamente a la guerra del Chaco, por ejemplo, como ejemplo, ¿verdad? La figura de la mujer paraguaya, José Félix Cigarrilla, quién es José Félix Cigarrilla, así sucesivamente, ¿verdad? Un gusto saludarte, Juan, un buen fin de semana, y mi respeto a la audiencia, me tomaste un buen tiempo y bueno, yo siempre estoy a la hora para colaborar con usted, ojalá que te sirva a vos y a la audiencia.
1: Total.
0: Un buen fin de semana para vos y para tu oyente.
1: Muchísimas gracias por tu aporte valioso y gracias por tu tiempo, porque ahora nomás coordinamos la entrevista, pero un gusto charlar contigo, Carlito, y oportunamente estamos de vuelta en contacto y ahora ya sabes que estoy los sábados acá.
0: Ojalá nomás, Juan, te cuento lo siguiente, que no te reten tú por una entrevista así de un día sábado, un día precioso, tu oyentes.
1: Sí.
0: Ojalá que no vengo contigo.
1: Saludos, Carlos, gracias por tu tiempo.
0: Un abrazo, gracias.
1: Ahí está, de esta manera el economista Carlos Aponte, también ahí charlamos ahora una... Sobre el tema de los billetes, Arnaldo, que se van a lanzar el próximo 5 de octubre, el día lunes van a salir los nuevos billetes y ahí vamos a ver qué modelo será. En teoría, según estimaciones, en homenaje a la cultura y la biodiversidad del país, ¿verdad? Así que 100.000 se mantiene acá, tenía. Según, esta es una información que hay que corroborar, pero según esto dice que se mantienen los valores actuales de 2.000 hasta 100.000. Y aparecerán elementos tradicionales como el tereré, el ñandutí y el pájaro campana. Pero vamos a ver recién esto el lunes 5 de octubre, cuando el Banco Central de Paraguay de manera oficial lance los nuevos billetes. Y según Carlos, hace un rápido conclusión, no va a cambiar mucho, ¿verdad? Sino que va a ser, no va a cambiar mucho, no va a traer alguna novedad importante con respecto a todo esto. Hacemos una pausa, venimos con más Séptimo Día.
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0: 11 de la mañana puntualmente. Estamos aquí haciendo séptimo día. Nos queda ya poco de tiempo, un poco de 20 minutos. Y ya luego se viene todo el equipo de Deporte Total para seguir con la programación de la 180 Radio, 1 de marzo de la media cadena de comunicación. Mañana toda la cobertura de las elecciones municipales en todo el país. También elecciones en Brasil, una vez más, para la audiencia que se prende ahora, está escuchando. Brasil vota mañana para elegir presidente, gobernadores, senadores y diputados. Sin ningún candidato presidencial supera el 50% de los votos válidos, habrá una segunda vuelta el 25 de octubre. Lula da Silva y Flávio Bolsonaro son los principales candidatos y presentan propuestas diferentes en economía, seguridad, trabajo, política exterior. La campaña estuvo atravesada además por el escándalo del Banco Master. La inteligencia artificial también ocupó un lugar central en la campaña, desde votantes irreales hasta imágenes de hechos inexistentes. El uso de la IA se consolidó como una de las principales herramientas de desinformación electoral. Mañana domingo, Brasil irá a las urnas para elegir presidente, vicepresidente, gobernadores, senadores y diputados. El actual presidente Luis Inácio Lula da Silva, por el Partido de los Trabajadores, buscará un cuarto mandato, mientras que el senador Flávio Bolsonaro, del Partido Liberal, hijo del expresidente Jair Bolsonaro, es uno de los principales competidores. El resultado de los comicios también tendrá impacto en la Argentina. Brasil es uno de los principales socios comerciales del país y la relación bilateral. Más de 158.000 personas habilitadas por votar. También así que vamos a estar atentos a las elecciones en el país vecino. Y acá en Fodibaso también votan muchísimos, muchos ciudadanos brasileños. Por otra información también que voy compartiendo con ustedes a esta hora de la mañana, mientras voy a seguir leyendo unas menciones. 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Una información también que ocurría iniciado este mes de octubre: rescatan a joven que una red de trata de personas pretendía llevar a Europa. Una joven que presuntamente fue captada y engañada por una red de trata de personas que pretendía trasladarla a Italia fue localizada en Ciudad del Este cuando estaba a punto de abandonar el país. El operativo fue desplegado luego de una denuncia radicada por familiares de la joven, quienes alertaron sobre su desaparición y posible viaje al extranjero. La joven es oriunda de Asunción y habría dejado su vehículo en el estacionamiento de una universidad de la capital antes de emprender el viaje. presuntamente personas que se encontraban en el extranjero le impartían instrucciones sobre los pasos que debía seguir. Según el subcomisario José Rolón, jefe del Departamento contra la Trata de Personas, la joven habría viajado en un bus de larga distancia hasta Ciudad del Este y descendió en el kilómetro 4, y desde allí tenía previsto trasladarse hasta Foz de Iguazú. La hipótesis investigativa señala que posteriormente pretendían trasladarla a España y finalmente a Italia. Le pidieron dejar su celular. Uno de los elementos que llamó la atención de los investigadores es que la joven habría recibido instrucciones para dejar su celular dentro de su vehículo en Asunción con el objetivo de dificultar su localización. Así que fue rescatada esta joven de 20 años que pretendía viajar o tenía intención de llegar hasta Italia a través de una red de trata de personas, ¿verdad? ¿Qué más tengo por acá para ir después a una nueva pausa? Porque estuvimos charlando bien extendido con el economista Carlos Aponte. Gracias por su tiempo, la verdad, sobre los nuevos billetes que van a regir a partir del lunes también. O mejor dicho, no, que se entienda, se va a lanzar. El Banco Central del Paraguay lanza nuevos billetes desde el 5 de octubre. Y acá tengo, para antes de ir a la pausa, Arnaldo, el 5 de octubre se conocerán los diseños, tamaño y medidas de la nueva familia de 2.000, 5.000, 10.000, 20.000, 50.000 y 100.000 guaraníes. Y en circulación los nuevos billetes saldrán al mercado a partir del primer trimestre del año próximo. O sea que sería en el primer trimestre del año próximo, en marzo, enero, febrero, marzo. Momento que comenzarán a circular de manera gradual. Ahí está. Con esto entonces nos vamos a una nueva pausa y venimos con más.
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0: 11 de la mañana con 12 minutos, estamos ya en la recta final de a poquito. Hoy 3 de octubre, hoy estamos cumpliendo un mes, ¿verdad? De programa de cada sábado, ¿verdad? La propuesta del fin de semana, séptimo día, así que en realidad es el 5, pero como el 5 es el lunes y el lunes nosotros no estamos, entonces por esa razón hoy ya de forma anticipada también mencionamos que cumplimos un mes como todos los sábados, ¿verdad? La propuesta de Radio Corpus de 9 hasta las 11 y media. Teníamos previsto hablar con los super, lastimosamente no pudimos charlar, así que será en otra oportunidad. Ayer también se inauguró la gran fiesta mundial sobre ruedas, con una ceremonia llena de color, música y adrenalina. Quedaron oficialmente inaugurados los World Skate Games Asunción 2026. Paraguay abrió sus puertas al mundo para recibir a miles de atletas que protagonizarán días de pura emoción en disciplinas como patinaje, skate, scootering. La fiesta del deporte sobre ruedas ya está en marcha. Ayer estaba viendo y ahí en el Comité Olímpico fue. Y ahora ya se están realizando varios deportes. Tengo entendido que la patinadora Erika Alarcón también va a participar de vuelta. Había dicho luego de ella que va a estar presente en el mundial del World Skate. Este es exclusivo sobre ruedas. A ver qué tengo acá, a ver si es de qué competencia. Ahora hay fútbol, el hockey, famoso hockey sobre pista. Están jugando Nueva Zelanda y Canadá. Y transmite uno de los canales públicos, así, canales de aire. Hockey, entonces se está jugando en este momento en una de las canchas del Comité Olímpico Paraguayo. A partir de hoy, todas las categorías. En el Palacio de Gobierno también se llevan a cabo, se va a llevar a cabo, tengo entendido, la competencia de skate. Y también en el Cerro Lambaré, algunas de las actividades que se tiene previsto. Algunas recomendaciones que voy a dar también sobre la justicia electoral. Conocer qué documento te habilita como elector para votar este domingo 4 de octubre. Atendé bien. La cédula de identidad física vigente o vencida. Dice la justicia electoral. Igual, cédula de identidad física vigente o vencida. Y conocer 5 cosas que puedes hacer antes del 4 de octubre. Consultar tu padrón, corroborar tu local de votación, mesa y número de orden. Preparar tu cédula de identidad, conocer los pasos para votar con la máquina y practicar con el simulador oficial. Así que ahí tenés, en la página de la justicia electoral tenés todos los detalles donde vos podés consultar tu padrón para saber tu local de votación, mesa y número de orden. También el elector, la veda electoral que ya rige desde este sábado 3 de octubre, a partir de las 19 horas queda prohibida la venta de bebidas alcohólicas conforme al artículo 335 de la ley 834/96, código electoral. Los comercios que incumplan esta disposición estarán sujetos a las sanciones previstas en la legislación vigente a partir de las 19 horas. A ver qué dice también esta parte de Jorge Bogarín en el despliegue de materiales electorales.
1: Mucha emoción para nosotros, estamos culminando el despliegue. Estamos en todo el país y hay una frase muy bien lograda de nosotros: somos el corazón de la democracia y ustedes con nosotros. No iba a ser posible sin la presencia, la ayuda y la colaboración de ustedes, de la Policía Nacional. En nombre del Tribunal Superior de Justicia Electoral, simplemente quiero decirle gracias, gracias de corazón por la seguridad, por el acompañamiento, por el apoyo que nos está dando la Policía Nacional. Dios bendiga a nuestra democracia Dios bendiga a los integrantes de la Policía Nacional, a las funcionarias y los funcionarios de la justicia electoral.
0: Ahí está el ministro Jorge Enrique Bogarín, presidente del Tribunal Superior de Justicia Electoral, también en esta entrega. Despliegue de materiales electorales que compartimos también con la audiencia en esta última parte del programa. 18 minutos de las 11 de la mañana. Nosotros vamos despidiendo a Arnaldo. Gracias por un sábado más, Arnaldo. Mañana vamos a estar laburando entonces. Mañana todo el equipo de Radio Corpus, Lina Martínez Peña, la compañera Angie, el compañero Junior Silva, quien les habla, Arnaldo, y el director Emilio Álvarez Cubilla, y todo el grupo de la mega cadena de comunicación, a partir de las 6 de la mañana vamos a estar con las elecciones municipales a nivel país, y nosotros aquí desde Ciudad del Este. De mi parte me voy despidiendo ahí con una música. Vamos a pedir la que queda tu elección, Arnaldo, y nos volvemos a reencontrar, así, si así Dios quiere, el próximo sábado a partir de las 9 de la mañana. Por su atención, muchísimas gracias, hasta pronto.

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0: Hola, hola, ¿qué tal? ¿Cómo les va? Muy buenos días, bienvenidos a una nueva emisión de Deporte Total aquí a través de la 780M. Extensivo igualmente el saludo a los amigos de Mega TV. Jornada que arranca, una nueva fecha del campeonato. Pasó el segundo partido amistoso de la selección paraguaya con una muy buena victoria frente a la selección colombiana. ¿Qué tal, Jotita? ¿Cómo estás?
1: Buen día, Tano. Un cordial saludo para todos.
0: Hola, Roberto Ayub.
2: Buen día para todos. Saludos.
0: ¿Qué tal, Pancho?
3: Hola, Tano. Muy buen día para todos. Buen fin de semana para todos.
0: Benicio, buen día.
4: ¿Qué tal? ¿Cómo estamos, Tano? Compañeros, un cordial, fraternal saludo a la gente linda, noble y trabajadora del interior del país. ¿Por qué el switch no le enfoca a Jotita cuando hace así, largo?
1: Estaba ocupado contigo cuando dejaste toda tu matula ahí.
0: Lo que no entiendo es cuando le saludé a Pancho, vos te inclinaste y entraste también en su cuadro. No entiendo eso.
4: Bueno, privilegio, 40 años.
1: Es vitamina, diría un amigo mío.
0: Qué barro. Bueno, victoria de Paraguay anoche, 1-0 frente al conjunto colombiano. Yo no vi el partido, pues estuvimos en transmisión de fútbol de salón, pero escuché tu comentario final, Jotita, y hablaste de que quedaron buenas sensaciones y algunas cosas positivas realmente para destacar.
1: Lo que más yo resalto, indistintamente al resultado, indistintamente al trámite del partido, lo que yo resalto es que hemos salido a jugarle de igual a igual a una selección que antes... Le dábamos el protagonismo.
0: Ah, eso es bueno.
1: Entramos, es más, los primeros 30 minutos para mí fue superior Paraguay a Colombia. Colombia reaccionó los últimos 12, 15 minutitos del primer tiempo. No nos crearon situaciones de gol. Nosotros tuvimos una clarita ya de inciso en un desborde de Juan Cáceres. Pero yo lo que rescato es que, ¿viste antes cuando entrábamos nosotros con ese complejo de inferioridad?
0: Sí.
1: Y le decían, listo, acá vamos a pararnos nosotros, le vamos a dar la pelota a Colombia, le vamos a dar la pelota a Perú, le vamos a dar la pelota a Argentina, le vamos a dar la pelota a Brasil, nosotros nos replegamos y vamos a ver qué hacemos. No. Ayer Paraguay entró y le sacó la pelota a Colombia. Y eso yo rescato, que entramos desinhibidos, sin ese complejo de inferioridad, le marcamos la cancha a Colombia. Eso fue lo que yo más rescato. Después me gustó mucho el trabajo de Cuenca, otra vez Cubas, buen partido Alderete, en líneas generales, pero en esos últimos minutitos de partido, los últimos 15, 20 tal vez del segundo tiempo, nos replegamos y sostuvimos el 1-0. Esos fueron los 20 minutos que me parece no me agradaron demasiado.
4: Pero el arranque del segundo tiempo, Jotita.
1: Y el gol llega merecido.
4: Jugamos como Colombia.
1: Y por eso digo, los 30 primeros minutos del primer tiempo, me quedo con eso. Y me quedo con los primeros 15 minutos del primer tiempo, del segundo tiempo.
4: Totalmente. Yo lo que rescato el segundo tiempo es la actitud, y ahí convertimos, y esa gratísima revelación que significó Cuenca, ¿verdad? Para ese. Pedimos pues siempre un jugador que se junte con Enciso y tengamos la posibilidad de plasmar en la cancha, en el medio campo, digo, un fútbol elaborado, un jugador distinto. Y Cuenca, esa fisonomía se mostraba, nunca se escondía, al contrario, ¿verdad?
1: Se equivocó un poco con la pelota también.
4: Exacto.
1: A todos los balones le daba buenos destinos.
4: Y eso, y yo digo, juntarlo un poquito más con Enciso, y si a eso también le agregamos la presencia probablemente de Mauricio en mejor nivel, y bueno, vamos a tener ese fútbol, digamos, compacto, con una expresión de fútbol asociado colectivo que siempre esperamos. Pero lo importante, yo coincido contigo, Jotita, dimos ese paso adelante que precisamos, ¿verdad? No más de lo mismo, jugar de pobre.
1: La pregunta pues era, ¿cómo íbamos a reaccionar después del partido con Bolivia?
4: Claro.
1: ¿Cómo íbamos a enfrentar a una selección que es superior a Bolivia? Que la última vez que le ganamos, dijo Gianluca, fue en el 2017. Nos costaba mucho ganarle a Colombia.
0: Sí, y como mucha técnica y mucha posesión,
1: claro,
0: de balón.
1: ¿Y cómo íbamos a encarar un partido? Si nos íbamos a volver a cohibir un poco, o si íbamos a salir a proponer. Y a mí me gustó la propuesta, me gustó la idea. Después te puede salir o no te puede salir.
4: Claro.
1: Después te puedes equivocar, puedes estar impreciso. Pero la postura de un equipo dentro de la cancha, para mí es importante. Y esa postura me parece que lo tuvo ayer Paraguay.
0: Veo llegando a Cuenca por derecha. ¿Él fue el volante por derecha?
4: Sí.
0: ¿Armó un 4-4?
1: armó un 4-4. Ajá. Pero Cuenca nunca jugó pegado a la raya porque por un tema de perfil. Él es zurdo,
0: claro.
1: Se metió mucho por el medio. Eso también lo favoreció a Cáceres en la jugada del primer tiempo, que le da la asistencia a Enciso, que remata por encima del travesaño. Cuenca jugó mucho por dentro. Por eso él no se aisló demasiado del juego de Paraguay.
4: Nada de abierto pegado a la raya.
1: Él jugó mucho más como interior. Y fíjate vos que ahí está Cuenca. Fíjate cómo él va a buscar la pelota por dentro, ¿verdad? El lateral que lo siga Cuenca libera su espalda y por ahí meten la pelota para Enciso. O sea, Cuenca al jugar por dentro liberó mucho el costado, ¿verdad? Que lo terminaron aprovechando los compañeros.
0: A diferencia del partido, como no sé si ustedes tuvieron la chance de ver también, Pancho y Roberto, el partido. A diferencia del partido, en el partido contra Bolivia, en esa misma posición estaba Mauricio.
1: ¿Qué?
0: Y Mauricio parece que estaba aislado del mundo.
3: No se sintió como nunca.
0: ¿Cuál es la diferencia? Primero, que estoy escuchando buenos comentarios sobre Cuenca. Y segundo, esa es una posición que él no desconoce porque él allí empezó a jugar. Sí. Él siempre fue un extremo por derecha, siendo zurdo. Así fue a Italia.
1: ¿Contra Brasil o contra Argentina? Contra Brasil fue, que él entró acá en el defensor del Chaco en el segundo tiempo por derecha.
0: Sí, sí, sí.
1: Que ya lo metió Alfaro.
3: Yo creo que la gira termina siendo demasiado positiva, más allá de los triunfos. O sea, el triunfo está bien, siempre sirve ganar, siempre es importante ganar, pero aparte del triunfo hay cuestiones positivas que deja. Que creo que es toda de Alfaro, ¿no? Lo de Cuenca es completamente de Alfaro. O sea, Alfaro
1: algo veía.
3: Y lo mantuvo y lo sostuvo. Incluso ayer yo decía, es una prueba para el propio Cuenca, porque hace mucho que se menciona su nombre. Él en conferencia de prensa, el propio Alfaro dijo, ¿y ustedes para cuándo? ¿Y ustedes cuándo van a despegar también como Enciso? Tiró un centro ahí y mensaje entre línea de Alfaro para como exigiendo más. Bueno, ayer me parece que se ganó un jugador que es bastante asociativo, que toca de primera, que toca bien de primera, que es claro, que me dejó esa misma sensación cuando Mauricio entró al equipo, por ejemplo, aquel primer buen partido que hizo Mauricio.
1: Tiene más velocidad que Mauricio.
3: Sí, y es no es igual que Enciso, pero Sazón se puede llegar a asociar muy bien con
4: ese.
3: Es más, puede haber una sociedad muy interesante ahí entre Cuenca y Enciso.
4: A eso hay que insistir.
3: Y a partir de ahí me parece que es pasando mitad de cancha, porque ayer también nosotros hicimos daño en defensa contraria, o sea, con estructura de juego. Y Alfaro hablaba de estructura, o sea, decía que igual que cambie el nombre, pero que se mantenga en la manera de jugar. Bueno, ojalá se dé eso, pero hay síntomas pequeños de que puede terminar prendiendo, y sobre todo siempre es mucho mejor trabajar en base a triunfos, porque también podía terminar siendo un partido donde Colombia terminaba empatando, por ejemplo, y a lo mejor
1: íbamos
3: a mirar mucho más el resultado.
1: A mí no me importaba.
3: Pero sí, coincido, o sea,
1: a mí en no esa me misma mirada. Si lo empataba Colombia, a mí no me importaba. Yo celebro. ¿Sabes qué celebro? Que ahora, por ejemplo, Alfaro puede entrar al vestuario a decirle a los jugadores, muchachos, ¿vieron?
3: Vieron que se puede.
1: Se puede, no somos menos que nadie. Le podemos jugar de igual a igual a Colombia.
3: Va a haber partidos.
1: Igual a igual a Ecuador. Ahora, van a haber partidos en donde la postura va a ser diferente, donde las líneas se van a parar en otro sector del campo de juego y va a ser entendible. Pero lo que yo pretendo después de este partido ante Colombia, que no sea un espejismo y que podamos decir nosotros, podemos ir a tutearnos también a las selecciones que futbolísticamente están mejores que nosotros. Se puede, muchachos. Mira, ahí está. Lo superamos a Colombia en largos pasajes del partido. Le ganamos 1-0. Dale, ahora vamos a animarnos contra Ecuador. Podemos animarnos contra Uruguay. Ya no tenemos que tener ese complejo de inferioridad.
4: Ahora, tenemos que sustentar esa nueva idea y ese concepto. Y hay que instalarlo en la conciencia de la afición deportiva, ¿sí? Y de los jugadores.
0: El convencimiento.
4: Un convencimiento, sí. ¿Me entendés, Tano? ¿Por qué? Porque nosotros tenemos un antecedente sólido. En el último Mundial tuvimos el privilegio, lo digo privilegio dos veces, para que se entienda claro y fuerte, de jugar ante una de las selecciones más poderosas en la actualidad, que es la selección de Francia.
0: Sí.
4: Y no nos arrastró, Nico. No nos goleó, Nico. No nos pasó, Nico, por encima.
3: ¿No nos hizo ver mal?
4: Claro, ¿verdad? Entonces, nosotros tenemos que tener esa autoestima que nos falta, porque también esa es una cuestión cultural que tenemos que pelear. Por eso hablo yo de instalar la conciencia de que podemos y no tenemos que achicarnos ante nadie. Y el otro aspecto en lo estrictamente futbolístico de lo que rescaté también anoche, ojo que en el primer partido jugó la Pantera Morales.
0: Sí.
4: Y anoche jugó Hugo Benítez, el enmascarado, ya no es más enmascarado ahora, ¿verdad? Mm. Bueno.
3: Se quedó ese apodo.
4: Y sí, ¿y qué es lo que quiero significar? Interesante el aporte de los dos, inteligente para jugar todo el frente de ataque, para moverse, para asociarse, ¿verdad? Entonces, son totalmente distintos con respecto a Ábalos, por ejemplo. Sí. Es otra cosa. Ábalos, 15 minutos finales, no pasa nada, no podés penetrar y entrar, hermano, y tener que cascotear el rancho, como dice un colega, ¿verdad? Entonces, pero yo creo que con la Pantera y con el enmascarado ganamos dos piezas interesantes primero. No voy a exagerar. Interesante por ahora del que puede echar mano Gustavo Alfaro. Hay que ver el futuro de esta selección con estos jugadores, porque siempre pues nosotros, la pucha, nuestro delantero titular no es ni convocado en su equipo en Italia, ¿verdad? Con eso arrastramos con esa cruz. Sí. ¿Estamos de acuerdo con eso?
1: Ahora ya en Brasil, bueno, pero igual sigue sin ser convocado.
4: Claro, ahora ya en Brasil, pero que no tiene actividad. Entonces, con Morales y con Benítez, yo creo que es interesante, digamos, el aporte de los dos, y para mí significaron una grata revelación.
5: Al que no lo estoy viendo bien es Alex Arce.
4: ¿A quién?
5: A Alex Arce.
4: Ah, Ale Arce. Pues es que no le viene la selección. ¿Eh?
0: No entró bien de vuelta.
5: Lo que pasa es que él entró en un momento donde el partido no le favorecía, me parece, para su estilo de juego, pero no veo viendo en los últimos partidos buenos rendimientos de Alex, ni siquiera cuando Paraguay tiene control de partido.
0: Entró más o menos con un tiempo prudencial, pues entró a minutos 65 de partido.
5: Pero Paraguay en ese momento ya no tenía la pelota.
3: Lo que también se notó, Sandra, en ese primer tiempo sobre todo es... porque también ocurrió eso, que hubo un lapso largo de que Hugo Adrián no entraba en contacto con la pelota. No sé si Jotita cómo lo vio en ese sentido, pero a mí me parecía que no era una cuestión de él, no era una cuestión de solamente él, era una cuestión de, volvemos a la estructura, era una cuestión de cómo estaba jugando el equipo y que a él no le terminaban poniendo pelotas limpias o llegando. Entonces él empezó a retroceder, empezó a salir... Empezó a chocar un poquito más, empezó a meterse más, cometió falta. O sea, parecía un partido donde el equipo necesitaba estirarse mucho más y necesitaba conectarse mucho más arriba. No conseguía eso, entonces trató de encontrar un... Y después, yo destaco su oportunismo. Porque la pelota no va para él. Él llega acompañando la jugada, la pelota va para Cuenca en el gol,
4: sí.
3: La pelota va para el otro lado y él llega acompañando. Yo creo que le queda largo en el control a Cuenca como para que definir, pero da un toque de calidad como diciendo, y él define rápido. Acá generalmente es gol, pero achicó bien con el pie el arquero y hace un buen movimiento, tapa bien,
4: pero el rebote,
3: me parece que si abría un poco el pie corría el riesgo de que se le abra mucho el remate, porque el arquero ya estaba muy de frente. Y ahí aprovecha muy bien el rebote. O sea, definir rápido, apurado, y definir como lo hizo, porque para mí es intencionado lo que hace, no es que le salió nomás, porque muchos te pueden decir, no, pero alto reflejo le agarró y... No, para mí define intencionado, habla de que tiene también el
5: reacciona recurso rápido.
3: De reacción rápida, de recurso
5: de inteligencia.
3: Pero
5: no era para Cuenca el centro.
3: Venía pasado.
5: No
3: sé si para quién, pero venía pasado.
5: El centro viene más o menos al centro, donde Davinson Sánchez es el que peina la pelota.
3: Peina.
5: Cerró Lucumí, o sea, Sánchez venía ahí está. Sánchez venía con Hugo Adrián.
3: ¿Viste que venía?
5: Claro, Hugo Adrián el que estaba cerca de Davinson Sánchez. Sánchez peina esa pelota porque lo tenía cerca Hugo Adrián. Y al peinar lo deja desacomodado Lucumí. Y ahí es donde cierra bien Cuenca y al enganchar la pelota limpia el camino.
0: No tenía un destinatario fijo, parece, el centro. No. Porque el que atropella era Almirón. Almirón es el hombre más adelantado de todos los hombres de Paraguay.
3: Buscar la segunda.
0: Sí.
3: Y consiguió. Muy bien.
5: Era para la diagonal de Almirón el pase.
4: Pero la gran habilidad de Cuenca, controla con la derecha, elude con la izquierda al que se le cruza.
5: Le roba la pelota a Hugo Adrián.
4: Y le da a Hugo Adrián.
0: ¿Qué te pareció, Roberto? ¿Viste el partido?
6: Sí. Para mí, Hugo Adrián en los primeros momentos no tocó casi nada la pelota. Inclusive el primer tiempo, para mí, si tuvo 4 o 5 toques de pelota, era mucho ya. Uh-huh. Muy aislado Hugo Adrián Benítez. Después sí, ya obviamente al unirse mejor con Cuenca también pudo manejar mucho mejor esa situación.
5: Yo creo que es un delantero para seguir viéndolo. A mí no me convenció el primer tiempo suyo, pero tampoco fue mucho participante. O sea, no fue muy habilitado, no se lo buscó demasiado. Cuando no fue habilitado, él luchó, peleó, chocó, que es algo característico también de él. Pero después tuvo donde tuvo que estar, ¿verdad? Que en la jugada del gol, por eso lo quiero seguir viendo. El nerviosismo del debut.
0: Sí, era por rendimiento, era para cambiarlo ya en el entretiempo.
5: Yo creo que sí.
0: O sea, hay que destacar también de que lo aguantó, entonces Alfaro le dio.
5: Claro. Ahora, si era un partido.
0: 20 por minutos más.
5: Si era un partido por los porotos, a lo mejor lo cambiaba. Pero como es un partido para verlo, para darle oportunidad, hay que entender también, él es un chico joven.
3: Y su primer partido.
5: Debutaba con la selección mayor. No debutaba contra cualquier selección. Enfrente lo tenía Lucumí, Sánchez. Davinson son centrales que son.
3: La premia.
5: Centrales de mucha experiencia. Él es un chico joven todavía. O sea, el nerviosismo también te juega muchas veces en contra en este tipo de partido. Por eso yo lo quiero seguir viendo a Davinson Sánchez.
4: Por eso,
5: a Hugo Adrián.
4: Por eso decía yo, interesante. Tanto la aparición en la selección en el primer partido amistoso ante Bolivia de la Pantera Morales, como así también de Hugo Adrián Benítez. Entonces, es para tenerlo en cuenta. Interesante. Porque hay que señalar un detalle no menor. La experiencia de los del fondo ayer fue fundamental.
3: Gómez se mandó un partidazo. Otra vez.
4: La personalidad y eso de. Porque los colombianos, cuando.

0: con un físico privilegiado los jugadores de Colombia.
1: Uh-huh. En los duelos físicos, a mí me gustó mucho Gómez, no sé. Yo lo vi impecable por arriba, anticipando bien por abajo, bien. Orlando Gil también me gustó, o sea, yendo en línea de atrás para adelante las veces que se lo necesitó. Tampoco fue muy exigido, pero transmitía seguridad. La zona defensiva me pareció bien. Alderete tomando la rienda a la hora de querer salir largo.
2: Coincidimos que Gómez largo. Por dentro ya.
1: Y Gómez...
2: A mí me gusta Diego por dentro.
1: Sí, es por dentro, pero Gómez de vuelta...
3: Es más recorrido por dentro.
1: Yo mucho espero mucho más de Gómez. O sea, yo no sé si...
0: Parece que llega cansado.
1: Está ahí y no da el salto totalmente, que me parece que él puede un poco más.
0: Sí, vos lo que esperás es que se coma esa media cancha.
1: Sí, yo espero que sea un tractor en el medio y... Ese. Y en un partido sí, en otro no. En la selección al menos. O sea, no, ayer de vuelta...
4: Pero,
1: terminó cumpliendo.
4: Pero tácticamente hoy a lo mejor ese trabajo no va a poder hacer porque él siempre fue muy desordenado, ¿verdad? No, de hecho que lo dijo el Tata, lo dijo Alfaro, todo ese tipo de situaciones, por eso le costó a él esa primera parte, por eso Carazaguiel lo colocaba él de media punta y no precisamente como un volante, y hoy ya tiene otra responsabilidad, que es estar allí al lado de Cuba, no fijo, no atado, ¿verdad? Pero ya tiene otra responsabilidad. Sí. No es soltarse por soltarse, simplemente como lo hacía antes. Mira que seductor es soltarlo porque él tiene esa zancada, tiene le gusta pegada. Presionar ahí arriba, tiene pegada, acercarlo al arco rival, pero y tiene también ya otra función, ya tiene esa función de la marca y va a tener que acostumbrarse a eso.
1: ¿A Galarza cómo lo viste, Cotito?
2: No lo veo bien a Matías. No lo vi bien en... Le falta ritmo, creo yo, y es entendible, ¿verdad? Después del Mundial no volvió a jugar. Creo que se demoró mucho su inclusión en un equipo. Me parece que fútbol lo que le falta a Matías. Entrega, despliegue, eso no le falta. Pero creo que le falta fútbol, le falta ritmo.
4: Necesita jugar más seguido. ¿Y esos cambios a los 85 de Mauricio y de Ramón Sosa?
5: Necesario.
4: Yo me quedé con las ganas de verlo a un Hugo Quintana, por ejemplo.
2: Que va a jugar mañana, seguro.
4: Y seguro.
2: El lunes.
5: Sí.
4: El lunes.
5: Categórico Alamenite, Quintana, inclusive también...
4: Cañete.
5: Todos los que fueron del plano local.
4: El Kili.
5: Inclusive van a terminar jugando el lunes.
4: Sí, porque hay jugadores que no tuvieron actividad, como el caso del Kili, como el caso de Cañete, como el caso de Quintana. Clever Ferreira también seguramente va a jugar.
5: Inclusive el mismo Enzo cuando le terminó convenciendo Enzo al paro del todo todavía.
4: Sí, tiene realmente como para seguir viendo para lo que va a ser el partido del lunes frente al equipo de Red Bull.
1: El lunes seguramente va a cambiar el arquero también, no sé, digo el Kili.
4: Claro, debería jugar Kili, sí. Claro, debería
1: el lunes
4: jugar
1: va a jugar. Eso es a puerta cerrada para la gente que de repente sí. Se juega contra el New York Red Bull,
4: sí.
1: El equipo el dueño del estadio en el que jugó Paraguay ayer. Va a ser en horas de la mañana, a puerta cerrada, como una especie de...
4: Ese fue el equipo de Coronel, en su momento, ¿verdad? Y de Kaku también. Y claro que esto que se ha mostrado en estos dos partidos amistosos, después hay que trasladarlo en los partidos por los puntos, donde la responsabilidad siempre va a ser distinta de ello. Pero podemos empezar a soñar, es temprano todavía, pero podríamos empezar a soñar a recuperar ese tercer lugar en Sudamérica. Porque ese lugar nosotros lo perdimos.
1: Yo creo que ese es nuestro lugar. Bro.
2: Vamos a depender mucho del recambio de Uruguay y de este recambio de Colombia. Hoy creo que ese tercer lugar puede estar en manos de Ecuador. Mm. Por las últimas dos eliminatorias.
5: Pero con Gallardo no empezó el todo bien en Ecuador.
2: No. Va a tener su proceso de adaptación.
1: A mí lo que me da buena espina es lo siguiente... Nosotros venimos bien también, venimos siendo un poco protagonistas en materia de fútbol de categorías menores.
4: Sí.
1: Venimos con buen semillero, venimos con buena base, ahora los de Odesur, por ejemplo. Es más, Hugo Adrián fue partícipe de ese Odesur.
4: De ASU.
1: De ASU. Sí. Fue titular delantero con...
4: No, él no era titular, Will era el titular.
1: Sí. Con Will.
4: Sí, y estaba Partajú también.
1: Exacto. Los tres coincidentemente de Olimpia.
4: Sí.

0: Y hay buena base, o sea, yo en lo que veo, en lo que miro, en lo que sabemos de las selecciones menores y consumimos de las selecciones menores, hay un buen trabajo, se corrigió en su momento, porque cuando Paraguay cae con Dusher, el argentino, se hace en plena competencia con todo lo que eso conlleva, el riesgo y compañía, se hizo un correctivo. Y a partir de ahí es como que también ese grupo empezó a caminar muy bien. En otras categorías también hay, está lo del Cardiff, que todavía no vamos a ver, vamos a ver recién en 5 años. Sí. Lo de los chicos tratando mejor a la pelota, jugando más. Entonces yo creo que hay base, respondiendo a tu pregunta de si da para recuperar, porque el recuperar pues no es 2 partidos.
1: Ojo que la PFF sacó un listado de los jugadores de esta selección de Odesur que practican el Cardiff. Y creo que son 5 o 6 más o menos ya.
0: Ya empezamos ya.
1: De manera inmediata.
0: Claro. Pero digo, el recuperar el lugar es, como mínimo, son dos eliminatorias.
1: Dos eliminatorias, una Copa América, claro, por el medio, donde vos tenés que entrar a intentar ganarla.
0: Entonces, ese es nuestro lugar histórico, yo creo, calculo. Después de Brasil, Argentina, Uruguay, Paraguay. Ahí estamos nosotros.
2: Ese tercer lugar está lejano. Tenemos que reconocer la realidad.
0: Pero no estamos tan lejos como antes.
2: Por supuesto.
0: Estábamos octavo, noveno, en un momento dado, complicado. Ahora estamos quinto, cuarto.
2: Estamos mejor, pero lo que preguntó concretamente Tano es cuándo vamos a ocupar el tercer lugar que nos corresponde por derecho.
1: Yo no pregunté cuándo, pues difícil saberlo. Yo digo nomás si podemos ilusionarnos si puede ser realmente el inicio de esa recuperación, ¿verdad?
3: Sí,
1: porque
3: yo creo
1: porque que estamos, se está intentando. Y a mí lo que me gusta es lo que le dio Antolín a ese grupo de muchachos. Porque lo que hizo Antolín es lo que está intentando hacer ahora Alfaro. ¿Cuál es la diferencia? Que Antolín maneja un grupo de chicos de 18 años, 17, 19 años, y Alfaro ya maneja jugadores hechos. Tiene su pro y su contra.
2: Pero
1: a estos jugadores es difícil ya cambiarlo, pero tienen encima la chapa y la experiencia. Lo que tiene Antolín son diamantes en bruto, más o menos.
2: Claro, él está puliendo.
1: Claro.
2: Mi teoría es la siguiente. Yo no digo no se pueda, claro. El proyecto Gustavo Alfaro a nivel de mayores nos induce a pensar de que algo va a cambiar. ¿Estamos de acuerdo? Y cuando aparezcan jugadores que marquen la diferencia en distintas funciones dentro de la cancha y logre cohesionar las líneas de la selección paraguaya para que sea una fuerza compacta. Pean y Olañane, ilusión, el objetivo. Pero digo, ese tercer puesto histórico en Sudamérica, que nos corresponde, sí, porque peleábamos con Salvónico, Brasil, Argentina, Argentina, Brasil, pero con Uruguay ahí,
0: Uruguay,
2: una pulseada especial, ¿estamos de acuerdo? Hay mucha historia referente a eso. Yo me remonto nomás para Suecia 58, en el 57 le ganamos 5-0 a la selección uruguaya, ¿verdad? Bueno, pero dejémoslo ahí. Lo que digo nomás es que no depende de fulano, tal entrenador, o de la formativa, o tal jugador. No es individual. Tiene que ser una serie de factores que coadyuven a que cambiemos el fútbol paraguayo. Y uno de esos factores, para mí, repito, mi teoría, es cambiar nuestra estructura organizativa. Ser más competitivo, más interesante, más cautivante el campeonato paraguayo.
0: La manera de jugar.
2: Exacto.
0: Ya tenemos buenos campos. Antes nuestro no era nuestra excusa, porque era una realidad. Desde chico levantamos mucho la pelota porque el campo está accidentado, está complicado. Hoy tenemos buenos campos. No digo lo ideal, perfecto, pero se ha mejorado mucho en materia de campo de juego. Entonces, para mí es ese fútbol base, seguir trabajando ahí, porque eso es lo que,
2: claro,
0: es lo que vos vas a plantar y al final vas a cosechar. O sea, y sí trabajar en puestos específicos. Arquero, hace mucho que... Yo sé que está Orlando Gil, sé que está Quilite. No hablo de ahora solamente. Porque vos mirás los arqueros de los equipos grandes, de Olimpia y Cerro. y siempre son extranjeros. Me parece que falta o hay una carencia de potenciar el puesto de arquero. Uno.
2: Lateral también.
0: Laterales. Vamos a los dos laterales. Los dos laterales también. Junior en algún momento se acaba. Y Junior no es para todos los partidos. Y Junior es en faceta defensiva. Y habrá alguno que dirá, estoy podrido de Junior y aparece Maidana. Pero uno nomás me parece que es poco. Hay que, por ese lado de vuelta, ahí está León, por ejemplo. Siempre nos acordamos de él. Está empezando a jugar ahora.
2: León, ¿qué pasó? Por derecha. El de Guarani, Maidana.
0: Maidana empieza
3: Maidana
0: a jugar.
3: Jugó contra Bolivia, lo tenés ahí a León. Creo que todavía tenés ahí un
0: por derecha,
3: poquitito de Arzamendia.
0: Por derecha también. Y después.
1: Está Rivero, pero Rivero tiene que.
0: Y Rivero tiene que.
1: Deja al lado la lesión, de verdad. No.
0: Y después el puesto de Cubas. ¿Quién lo reemplaza a Cubas? Cuando Cubas no está, necesitamos otro. Y sobre todo necesitamos también empezar a sacar volantes centrales de mayor porte físico también, pero con juego agresivo. Prototipo Campuzano. A mí me parece que la modernidad del fútbol hoy, los volantes centrales modernos, vos mirás y encontrás volantes centrales 1.80.
2: Y el de Colombia, y Romero, el de Colombia anoche.
1: Por eso Alfaro lo llevaba a Romero.
0: No digo que es una cuestión que tiene que ser así, sine qua non, que sí o sí tiene que tener. No, pero lo ideal para el puesto es, aunque a mí me encanta Cuba, igual con el físico que tiene, pero lo ideal es, y nosotros es Topo Cáceres, volver a ese prototipo un poco de volante central. Y arriba un 9 que tenga gol.
3: Y ese creo yo Romero.
0: Romero más fino, más de buen trato. No lo veo tan agresivo a Luca Romero. Luca es de buen quite, pero de poca agresividad. Yo quiero a un perro de
2: presa. ¿Quién era Jotita, el volante central de Colombia anoche?
3: Puerta. Richard Río.
2: Un par de veces le desparramó ahí a Matías Galarza, le desparramó ahí a Almirón. No perdonaba él, pero bien fuerte, pisando fuerte, no agresivo, no para sacarlo de la cancha del rival ni sacarse él. Y esa clase es lo que necesitamos, porque hay una realidad. Nosotros en esta selección nacional, por ejemplo, el líder de la media cancha, dame un líder de la media cancha, por carácter, por personalidad, tipo Richard Ortiz.
3: No hay.
2: ¿Verdad? Y mismo, si nosotros establecemos rápidamente una analogía y bajamos a nivel de clubes, los propios olimpistas te dicen, Olimpia es un equipo cuando está Richard y cuando no está Richard. Esa es una realidad que no se puede ocultar.
3: Ascendencia es lo que busca.
0: Caudillo.
2: Caudillo. Un caudillo.
0: Caudillo en el fútbol paraguayo es una escasez también. Ojo que vos mirás y decís, ¿quién es caudillo en el fútbol paraguayo?
2: Cerro no tiene.
0: Y Richard.
2: Cerro no tiene. Por ejemplo.
0: Cerro no tiene. Libertad. No sé si.
2: Sí, ya es Chupé Campuzano.
0: Tampoco. No sé si llega a ese nivel. Al nivel
1: ahí el influyente de Melgarejo. Sí. Ah. Pero con esa característica.
0: En Guaraní no encontrás tampoco.
1: No, porque son equipos relativamente. Nacional. Planteles relativamente jóvenes.
2: Porque
0: Nacional pinta para eso Mauro. Más para más adelante, porque todavía está en, porque la posición también le da como para ser voz cantante y
2: porque
0: y
2: no pasa
0: la personalidad,
2: porque el líder pues no pasa solamente porque juega bien en su función, en lo que hace, en lo que
0: pega,
2: aporta
0: o porque pega.
2: No, líder en todo sentido, en el amplio sentido de la palabra.
3: Hoy creo que Roque
2: del vestuario, dentro de la cancha. ¿Cómo?
3: Roque en su recta final de su carrera se convirtió en eso.
2: Eso
3: de dar indicaciones, de enojarse, de hablar con el árbitro. Se convirtió en esa recta final
2: un poco el parámetro ya.
1: Vamos a hacer la primera pausa, a la vuelta vamos a escucharlo al técnico de la selección nacional.
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5: Profe, buenas noches. Felicidades por esta gira, el arranque de este nuevo proceso con dos victorias hoy ante una selección tal vez un poco más exigente, inclusive sin haber encajado ningún gol, y la sensación que nos ha dejado gratamente de la fe que usted le tenía a un chico como Hugo Cuenca, que hoy demostró que usted lo acompañó siempre, lo siguió. Un lindo debut para un chico que jugó su primer partido con la absoluta como Hugo Adrián. ¿Qué reflexión deja para la audiencia de Paraguay?
6: Buenas noches para todos, un placer estar acá con ustedes y con los amigos míos de Colombia, ¿no? Colombia es una parte importante de mi vida. Como decía, compartimos 4 mundiales, de los últimos 6 mundiales, 4 los compartimos con los hermanos de Colombia, de Caracol, pero con todos los muchachos aquí presentes. Y bueno, los dos últimos tuve el privilegio de hacerlo como entrenador, ¿no? Entonces es muy lindo siempre verlos. La verdad que fue un muy lindo partido. O sea, yo digo, uno no se detiene tanto en el resultado en este tipo de cosas. Obviamente que las demandas, el nivel de exigencia, la inmediatez, todo requiere ya. Pero acá no hay una necesidad imperiosa, inminente, para decir, bueno, en 3 meses tengo que empezar a jugar eliminatorias, o tengo que jugar una Copa América, o tengo que jugar un Mundial. Y este es el momento de probar, este es el momento de ensayar, que los entrenadores tenemos, y tenemos el riesgo de que de pronto probamos, queremos probar un sistema, o queremos probar jugadores, o queremos probar cosas, y de pronto los resultados no vienen, es como que empieza ese run que no le sirve a nadie. Entonces, para mí, lo que menos miro es el resultado, porque lo dije el otro día cuando vi el partido de Colombia y de México. A mí me pareció, con la intensidad que se jugó, fue un partido de nivel de mundial. Y hoy fue un partido que se jugó, la verdad, con mucha seriedad, un muy lindo partido, como juegan estas selecciones, que la verdad Colombia es número 11 del mundo, se lo dije a los jugadores, estamos jugando con una selección que viene haciendo realmente muy bien las cosas y que está como nosotros en un recambio parcial de su búsqueda.
1: Bueno, ahí está lo que decía Alfaro en la primera parte. Después también hablaba de todo lo que hay que mejorar, de todo lo que hay que cambiar justamente. Y esto decía el técnico de la selección.
6: Obviamente que queremos mejorar. Nosotros tenemos la suerte, pero ya se lo dije el otro día, de estar clasificados para la próxima Copa del Mundo. Pero para mí, si uno no administra bien las cosas, puede ser una desventaja. Lo estábamos hablando recién con los jugadores también. Entonces hay un montón de cosas que nosotros necesitamos hacer. No tuvimos el tiempo para probar. Entonces, bueno, hay necesidades, hay cambios de formas que uno está tratando de intentar. A veces se puede, a veces no se puede. A veces uno se acierta, a veces se equivoca. Jugadores que uno cree que tienen las características que el equipo necesita y le falta. Porque por eso, insisto, con Cuenca, más allá de que me criticaron porque lo traje de nuevo y todo lo demás, pero uno cree en las capacidades de ese chico, porque, o sea, es un chico que tiene velocidad, tiene buena técnica, tiene uno contra uno, es valiente. Entonces nosotros necesitamos un jugador como Almirón del otro lado, y ahí es donde uno tiene que buscar esas capacidades. Lo mismo Benítez, el tema del 9 es un tema que nosotros tenemos que resolver. Colombia, por ejemplo, en ese aspecto lo tiene resuelto, porque tiene muy buenos centros delanteros, tiene distintas características, distintas variantes y todo lo demás. Entonces tiene que resolver otro tipo de cosas Colombia y otro tipo de búsquedas, ¿no es cierto?, distintas a las nuestras. Pero para mí el partido fue muy bueno, porque lo mismo que calculo que para Néstor, porque nos deja un montón de conclusiones de cosas que tenemos para ajustar. Yo sé que a veces es muy difícil, porque en el fútbol se habla a partir de los resultados. Pero nosotros lo que estamos buscando hoy son respuestas. Y tenemos nada más que 42 días en el año para buscar esas respuestas. Muy poco en la cantidad de tiempo con las necesidades que después tiene una selección nacional.
1: Bueno, realmente interesante lo que dice Alfaro. Después también habló el norte. El norte, y tengo entendido también que en esta parte habla de nuestro campeonato, de la liga local, así que hay que prestar atención qué es lo que dijo el técnico de la selección paraguaya.
6: Yo tengo claro cuál es el norte, yo tengo claro lo que quiero hacer. Se habían dado las condiciones para establecer un proyecto. Yo sé que vamos a tener contra, mucha contra vamos a tener, pero lo que yo tengo claro es cómo lo queremos hacer y de qué manera lo queremos hacer. Y yo necesito ir a las bases, por eso consulto. O sea, hoy jugaron jugadores de la liga local. Ahora, la liga local tiene que mejorar, porque se lo decía el otro día en off, y dígame si le miento, Olimpia perdió 4-1 contra Vasco, y fue de pronto un caos, porque había perdido con un equipo que estaba peleando el descenso, y lo había ido ganando 1-0, y perdió 4-1. ¿Cuánto duró esa crítica? No, que son más rápidos que nosotros, que juegan mejores, que esto, que el otro, que la velocidad del fútbol, ta, ta, ta, ta, ta. Todo lo que nosotros venimos diciendo, porque yo le presenté a todos los clubes, le mandé un análisis y un diagnóstico del estado de forma del fútbol paraguayo, se lo mandé a todos los presidentes de todos los clubes, para que vean la diferencia donde estaba trabajando la selección y en el nivel donde estaba el fútbol local, para que vean el trabajo que había que hacer para nivelarse para arriba. ¿Saben cuánto duró esa discusión? 2 días. Porque después jugaron el clásico con Cerro Porteño, le ganaron, está puntero en el campeonato, y qué vamos a discutir. Que se están haciendo las cosas, se podrían hacer las cosas mejor. En todos lados se pueden hacer las cosas mejor. Entonces a mí el resultado no me cambia. Yo tengo claro cuál es el norte y tengo claro las necesidades que nosotros tenemos. Por eso dentro de 10 días yo me voy a juntar con 23 chicos del fútbol local. Y porque entre 17 y 23 años, porque tenemos que hacer en 3 años y medio un trabajo que demora 6 años. Porque si no, no vamos a tener el recambio que nosotros necesitamos para mejorar y para que la selección de Paraguay tenga que estar como tiene que estar. Ahora, ¿cómo yo encaro eso si nosotros perdíamos los 2 partidos ahora? Estarían criticando, cuestionando que fue suerte, que el Mundial, que esto, que el otro. Es así, el fútbol es así. Entonces, el tema está en que nosotros estamos más allá de los resultados. Yo lo que menos vengo a analizar acá son resultados. Lo que menos vengo a analizar. Porque vengo buscando cosas. Yo vine a buscar 3 cosas. Y las 3 cosas que yo vine a buscar, por suerte, las conseguí. Ojalá, cuando vayamos a Singapur el mes que viene, podamos plantearnos 2 más y las podamos sumar también. Porque es la manera de construir. Es la manera de construir. Y, como le digo a los jugadores, es mucho más sencillo construir sobre resultados positivos que sobre resultados negativos. eso es más viejo que el fútbol en sí mismo, pero que estamos en una etapa de construcción, todos los equipos estamos en una etapa de construcción.
1: Bueno, ahí está lo que decía Alfaro. Alfaro dijo lo que todos sabemos. Acá lo importante es saber qué es lo que propuso y qué se lo dijo a los presidentes de clubes, ¿verdad? Porque todos sabemos que tenemos que mejorar, pero qué específicamente es lo que él pretende que se mejore.
2: ¿Y cómo?
1: Y la forma. La forma.
2: Bueno, tenés que, digamos, sí, hay que mejorar en esta faceta, en este aspecto, en este matiz. Bueno, está perfecto, coincidimos. Ahora, ¿cómo lo implementamos el tema?
1: Y sí.
2: Es el secreto.
1: Pero ya abrió también el paraguas, vamos a tener muchas contras, dijo. No sé realmente si se puede hacer lo que él pidió, lo que él pretende, ¿verdad?
3: Cambiar seguramente...
0: metodología.
3: No, lo primero. Y segundo, creo yo, por ejemplo, el césped de los campos de juego. Unificar, que eso ya lo dijo Chiqui Arce, creo que hace no sé cuánto tiempo.
0: Profe Mourinho también.
3: Unificar los campos de juego, que sean campos rápidos, que sean campos blandos. Creo que por ahí va un poco la tarea física.
2: Claro.
3: Porque... que los partidos no se jueguen más a las 4 de la tarde, con 48 grados de calor.
2: Claro. Porque nosotros tenemos que, y yo creo que me va a respaldar en ese sentido el integrante de mi bancada, que cuidó muy bien la bancada. Ustedes le atacaron demasiado.
0: Gracias, profe.
2: Pancho, en tu descanso también.
3: Descanso.
1: Sí, viste. No. Así solito
3: son dos cosas muy diferentes. Lo tuyo con lo de él son dos cosas muy diferentes.
2: No, tranquilo, una cotita. Déjame en a concentrar.
0: Descanso que
2: ahora que estoy trabajando un poco.
3: Un poco.
2: También durante mi pausa, ¿sí?
3: Descanso.
2: Vi los partidos. Hay partidos que, ¿sabes qué? Disculpame. No.
0: Hablamos ya, sí.
2: Disculpame, ¿verdad?
0: Sí,
2: disculpame. Sí, sí. Y seguía con la transmisión por radio, por lo menos para fantasear un poco, que porque los relatores tienen la costumbre, cada ataque es medio gol, ¿verdad? Entonces como que te fantaseas un poco, ¿verdad? Te imaginas.
1: O sea, te mientes. ¿Cómo estás diciendo que te mienten los relatores?
2: No, vaya, yo no dije eso.
0: O sea, por radio parece que...
2: Sí,
0: y gusto la partida.
2: Gusto la partida, y pero, ¿cómo jugamos? Lentísimo. Después hay resoluciones en la parte de la definición. Hay resoluciones tan erráticas en nuestros jugadores que, Dios mío, no puede ser. Digo, no puede ser. Vamos a imaginarnos, abierto por derecha, engancha por dentro, ¿verdad? Y uno le hace la espalda. Un compañero le hace la espalda. Y él se va y choca contra un muro entre los dos centrales, más el volante central. Había un muro ahí, imposible de pasar. Y el compañero ya le hizo la espalda por fuera para abrirla.
0: Y se va a atropellar donde hay
2: un muro. Y se va a atropellar donde hay un muro. Ese tipo de cosas, por ejemplo. ¿Verdad? Y aparte la lentitud. Y no, yo no puedo concebir más. Como un jugador de la División de Honor que practica, llega a la línea de fondo y tira detrás del arco. No puede ser jamás en lo jamás. Inadmisible ya.
0: Lateral con buen con buena finalización.
2: Entonces, esos son...
1: Pero la toma de decisiones siempre fue una materia pendiente aquí en nuestro...
2: Eso, toma.
1: Ahora, yo no sé tampoco si estamos en el subsuelo, estamos en el subterráneo, ¿verdad? Porque solo veo un compacto del fútbol uruguayo. Y yo no sé si el fútbol uruguayo está tan por encima del fútbol paraguayo. Imagínate lo que es la selección uruguaya. Imagínate dónde están los jugadores de Uruguay.
2: Sí.
1: Entonces, yo no sé hasta dónde realmente, pero sí coincido de que hay muchas cosas por mejorar, ¿verdad?
3: Uruguay está, no. Hay que ser realista porque hacer la comparativa de antes. Uruguay aprovechó muy bien su oleada de Sudáfrica 2010. Ellos aprovecharon muy bien esa oleada, donde hicieron una muy buena Copa del Mundo. Se valorizó y mucho el jugador uruguayo. Lo tenía Forlán en el Manchester, lo tenía a Godín en el fútbol italiano o en el fútbol español, lo tenías a Cavani en los mejores equipos
0: Suárez,
3: del mundo, lo tenías a
0: Suárez
3: en el Liverpool, lo tenía, o sea, tenían jugadores, ¿verdad? Ahora, ¿qué pasó después de esa camada?
0: Y entró
3: porque si hoy vos ves, José María Jiménez ya está de salida en el Atlético de Madrid.
1: Sí.
3: ¿Sí? Después, ¿quién? Nández. Más de vuelta.
2: Y el que le queda es Valverde.
3: Darwin Núñez fue a Arabia.
2: El que le queda es Valverde.
3: Valverde en el Real Madrid. Bentancur todavía juega en el Tottenham. Pero dame jugadores de 20 años.
2: No.
3: 21 años, jugadores uruguayos que vos digas, ah, no, este está jugando en el Manchester City, este está jugando en el Barcelona, este está en el Real Madrid, fulano está en el Liverpool. Tampoco tiene Uruguay después de esa camada de Sudáfrica. Entonces, ellos aprovecharon una lado que ahora ellos van a empezar a sentir justamente eso que nosotros sentimos después de Sudáfrica 2010, que a ellos le vino muy bien y a nosotros nos vino muy mal. Pero yo creo que Uruguay hoy en día, si vos ves, sus campos de juego no son mejores que los nuestros. Su liga no es mejor que la nuestra.
2: No.
3: Porque allá también, si vamos a ir acá, es Olimpia y Cerro. No, acá es Olimpia, Cerro, Libertad, se mete Guaraní, se mete Nacional de repente. Allá es Nacional de Montevideo y Peñarol, son los dos más grandes. Después el resto te pelea, te lucha por la garra uruguaya y todo lo demás. Pero también están más o menos en la situación en la que nosotros estuvimos. Entonces no...
0: Chile en el mismo escenario.
3: Chile está bastante tiempo.
0: Por debajo de nosotros.
3: Chile está hace bastante tiempo. Y a Chile le pasó la generación dorada, la gen dorada, que ellos le llamaron del bicampeonato de Copa América. Y después, ¿y dónde está el otro Alexis Sánchez? ¿Y dónde está el otro Valdivia? ¿Y dónde está el otro Pizarro? ¿Y dónde está el otro este? Y no encontrás tampoco. ¿Dónde está el otro Mauricio Isla? Y no tiene tampoco Isla, Chile.
0: Por eso es importante sostener la metodología y el trabajo, para que no dependa solamente de individualidad, sino de
2: estructura, al final, claro, lo que digo, estructura.
0: Yo coincido en la manera de lo que decía el profe, de que hay muchos jugadores de primera que llegan a primera con deficiencias técnicas, que vos decís, esto ya tenía que estar pulido.
2: Exacto.
0: Esto ya tenía que... un centro...
2: Una asignatura
0: un
2: aprobada.
0: Centro de 20 metros, una pelota aérea que viene para media altura... Y le rebota un metro y medio y le rebota mal al delantero. No te puedes rebotar mal, sos delantero. Allá, pone, baja y controla y lleva.
3: Porque esa es la inmediatez, Pancho. Esa es la inmediatez que siempre se ha tenido en la formativa.
0: Claro.
3: Que yo hace bastante tiempo lo vengo diciendo.
2: Ahí volvemos ahí a la está, base. Ahí está.
3: Y claro, el tema es que se llegó también en un momento a que en la formativa el técnico no ganaba 4 o 5 partidos y se lo echaba.
2: Claro.
3: ¿Qué pasaba? Aparecía un chico que te hacía, un gol por partido, se volvían todos locos. Y vos decías, el chico tenía muchos problemas para controlar la pelota, para girar, para acomodarse, para perfilarse, pero eso no importaba. ¿Por qué? Porque el tipo te hacía un gol por partido. Entonces vos le decías, mira, este chico se está acomodando mal, mira, le falta pierna zurda, mira que le quedó para la zurda y no remató de zurda, volvió a enganchar y te dice, sí, pero te hace un gol por partido. El resultadismo. Y no habían tampoco entrenadores o no había interés en los jugadores en agarrar, por ejemplo, a esos chicos y decirle, mira, vos vas a entrenar con el grupo, qué sé yo, a la mañana y a la tarde haces una selección de 7 u 8 jugadores, que son interesantes. Entonces vos lo traes aparte y lo trabajas. ¿Qué vale tu problema? ¿Tu problema de perfil? Trabajás en el tema del perfilado. ¿Tu problema de juego aéreo? Trabajás en el juego aéreo. ¿Cuántos centrales nosotros vimos acá en el fútbol paraguayo que vinieron a la pelota y dejaban picar la pelota, por ejemplo? O sea, hay muchos errores conceptuales que en el ritmo, en la locura esa de la formativa, que se tenía que ganar, que se tenía que ganar, que se tiene que ganar, que se tiene que ganar, que también yo lo entiendo al técnico, porque si no ganaba, perdía su trabajo,
2: claro.
3: Se dejó de trabajar en lo...
2: En la formación.
3: En la formación completa del jugador. Claro.
2: Por ejemplo, como una de las grandes soluciones para... ese, vos planteaste el problema. Yo digo, una de las soluciones, que los dirigentes de la Comisión Directiva Central del club nominan al departamento de formativa. Y hay un departamento, nosotros somos integrantes, nosotros manejamos toda la formativa del club. Su 14, 13 creo que empieza, ¿verdad? Bueno, para abajo, para arriba, digo. Bueno, muy bien. ¿Qué pasa? Lo primero, vamos a ponerle el técnico a Pancho, a Jotita, a Roberto, Ñan Amigo, Pea y Tano. Tano no sabe nada, pero vamos a ponerle igual porque es nuestro amigo. Está perfecto.
1: Lo tenía por otro ejemplo.
2: Espera.
3: Tano.
0: Te tiró malito.
2: Fantasía. Bueno, pero ¿qué pasa? Exigimos resultados. Los dirigentes de la formativa exigen resultados al técnico. Y lo que acaba de decir Jotita es una realidad. Eso es, hay que desterrar eso. No, que forme jugadores nomás. No resultados. No importa los títulos, no importa el campeonato. Y te van a decir sí, pero tampoco podemos dejar que los jugadores se acostumbren a la derrota. ¿Cuál es el objetivo de las divisiones menores? ¿Cómo se llama? Formativa. Forman a jugadores. Y eso de implementar un grupo selectivo, como dijo Cotita, ya es la frutillita, la torta. ¿Por qué? Porque eso puede tener que elegir entre que esto van a andar. Entonces, especial y le apartás porque tiene luego condiciones.
3: Pueden ser 7, pueden ser 20,
2: claro.
3: Pueden ser 25, 30.
2: Entonces, conclusión, una de las grandes soluciones, que los dirigentes de la formativa no le exijan más resultados a los técnicos.
3: Lo primero que yo haría, basta sub-12 de jugar cancha grande. Arco grande, no. Esos chicos de 12 años tienen que jugar 7 contra 7, 8 contra 8.
1: Sí, y eso hay que emular lo que hacen Argentina y Uruguay. ¿Cómo es que le llaman? El béisbol. Porque si no te sirve. El secreto está abajo. El secreto está abajo.
3: Espera. Busca.
2: 10 años en Feroa, arco ahí.
3: Claro, busca. ¿Dónde juega la Masía del Barcelona en la categoría sub-12, sub-14, sub-13 y más o menos?
0: Son canchas adaptadas, más chicas.
3: Son canchas adaptadas, de sintético a veces.
1: Sí, la mayoría son sintéticos.
3: Y ahí te juegan en una cancha chica.
0: La tipo 7x7.
3: Claro, en una 7x7, 8x8 te juegan ellos. Con los arcos adaptados al campo de juego, claro. ¿Verdad? Adaptado al campo de juego. Y ahí ellos juegan. Ellos no te juegan un arco acá en el polo norte y el otro arco en el polo sur, donde los chicos tardan un día en llegar al otro, claro, arco. Y el arquero pobrecito le patean por arriba y cómo terminaron y perdimos, papá, 25 a 20. Y no te sirve. ¿Quién va a querer ser arquero así? Entonces, y después hay chicos que no participan porque la cancha es grande, porque, qué sé yo, si yo soy volante por derecha y estoy abierto hacia la derecha y la pelota está del otro lado izquierdo, no me llega nunca
2: jamás,
3: a mí la pelota.
2: Jamás.
3: Entonces, todas esas cosas tienen que cambiarse para empezar desde abajo si verdaderamente querés hacer el trabajo desde la formativa.
2: Ahí está. ¿Eso qué significa? Estructura.
1: Para redondear, porque este es un tema que pierde vigencia. Sí. Es más, a mí me gustaría escuchar la opinión de un par de entrenadores para saber qué piensan, ¿verdad? Pero no hoy. Esto puede ser lunes, puede ser martes, puede ser miércoles, ¿verdad? Porque tenemos que meternos en el campeonato. Pero hay tantas cosas realmente para trabajar. Para mí el secreto está abajo. No hay muchos temas para redescubrir. El secreto está abajo. Y lo importante es camada. 1, 2, 3 nomás camada. ¿Por qué? Porque así va a ser más fácil la inserción en primera división. En Libertad, el volante central que jugó al lado del de Guaraní, Gómez.
7: Guarín.
1: Guarín, el de Libertad, Gómez, el de Guaraní. Un muy buen proyecto. Pero ¿qué pasa si en Libertad no tiene cabida? ¿Cómo él va a seguir? ¿Cómo va a seguir esa proyección para crecimiento? Entonces también hay que ponerse de acuerdo entre la dirigencia y también el entrenador, los dirigentes de la APF, para que, ¿de qué te sirve poner un reglamento si al final ese jugador que realmente pinta bien no tiene lugar en su equipo? Y el volante central, como no tiene lugar, tiene que jugar de lateral. Claro. Entonces, hay que hacer también un mea culpa y hay que intentar. Siempre hay que buscar un punto de equilibrio, ¿verdad? No es tampoco una cuestión de reglamento, sino que es una cuestión de darle oportunidad definitivamente y sostenerlo a esos jugadores jóvenes. Eso es lo más importante.
7: Algo curioso. Libertad tiene 270 minutos solamente sumado con lo que es la categoría de inferiores. Y tiene 420 minutos en total hasta ahora. Uh-huh. O sea, más de la mitad solamente sumó con los Juegos de Sur y con lo que fueron los amistosos de la sub-19 y sub-20. Entonces, pocos minutos de jugadores juveniles.
1: Ahora va a tener que sumar en la segunda rueda.
0: Voy a un caso. Uh-huh. Me acordé cuando lo que vos decías de un jugador. Él lo va a conocer. Arturo Aranda. Arturo Aranda es un ejemplo de lo que vos dijiste.
1: ¿Sí?
0: Capitán era de la sub-17, de Libertad, de la selección nacional, capitán de su categoría, capitán de la selección con Jorge Morel, los dos. Llegó Morel y él se perdió por el camino porque nunca había el puesto de volante central en primera, porque traían un argentino, un uruguayo, que aquel. siempre había uno por encima de él. Y al final se terminó diluyendo una carrera que era prometedora, ¿verdad? O sea,
1: lo mismo que los arqueros.
3: Acá está Benicio, mira.
0: Es de la Masía.
1: ¿Y a dónde juegan?
0: Claro, más chico.
2: Mira, más chico.
0: Un estadio adaptado.
1: Un estadio.
0: Todo lo del estadio, no la cancha nomás.
1: Sí. Uh-huh. Estadio totalmente adaptado para ellos. Mira lo que es. Hasta las rayas del campo anterior todavía se notan.
2: Claro. Qué bárbaro. Y lógico, ¿cómo no van a progresar así?
1: Ahí vos podés pulir la técnica con un campo parejo.
3: No te da mucho tiempo para pensar. Los espacios son reducidos.
1: El campo es rápido también.
3: El campo es rápido.
0: Sí. Dale, chico.
1: Sí, hay mucho, realmente. Pero por lo menos en materia de campos vamos progresando, eso es importante.
2: Esos gestos técnicos, ¿verdad? ¿Qué?
1: El enganche ese.
3: Y ahí puede tener gestos técnicos porque no te preocupas, pues si la pelota te va a picar 3-4 veces antes que te llegue, ¿cómo te va a picar?
1: Sí, realmente. Bueno, vamos a hacer una pausa. Nos quedó la última parte de Alfaro. Vamos a escucharlo en la última parte a Alfaro, luego vamos a la pausa y nos metemos en el campeonato, porque hoy se abre la fecha número 13.
8: Me parece que nosotros enfrentamos a una muy buena Colombia, porque me parece que Colombia, que es lo que yo quiero conseguir con Paraguay, está más allá de los nombres propios. Colombia es Colombia. Entonces puede ser que juegue ataje uno o ataje el otro, pero Colombia es Colombia. Entonces ahí es donde uno dice que tiene una estructura que está sostenida, que sostiene las individualidades. Y que las individualidades, cuando esa estructura es sólida, lo que hacen es te hacen crecer el equipo. Entonces, vos podés decir, está bien, bueno, justo le tocó hoy perder a Colombia, pero lo de Colombia no fue malo hoy. Entonces, tiene una base. Entonces, menos que esto no va a ser. Y con esto ganamos porque aprovechamos un rebote, porque no hubo muchas chances de gol y por ahí lo podía haber empatado Colombia también, y si hubiese empatado el partido, por ahí estaba bien también. Entonces, a lo que voy es que cuando uno tiene una red de contención, tiene un mínimo. Ahora, cuando el máximo se lo dan los jugadores, es ahí cuando la estructura crece. Y me parece que hoy enfrentamos una Colombia con algunas bajas sustanciales muy importantes, pero que no deja de ser Colombia. La responsabilidad es nuestra. Si vos me decís a mí, yo voy a jugar la eliminatoria como si yo tuviese que clasificar. Yo la voy a jugar como si la tuviese que clasificar. Porque si no, no sirve. De pronto, no. Tengo que ir a jugar al Alto de Bolivia y voy con un equipo. No. No sería respetuoso con todos los equipos. Yo tengo que poner lo mejor que tengo. Obviamente que es... que yo lo entiendo porque uno dice, me pasaba no solamente en esto, sino a veces, fíjate y si analizás la eliminatoria desde la cantidad de puntos cuando hay dos equipos que se cortan o cuando se hace competitiva. Vas a ver que cuando los equipos se cortan, se achata el medio, entonces se hace mucho más competitivo. Cuando los demás van peleando hasta el final, es como que se hace repartido. Pero ¿qué pasa? De pronto te marcan, Argentina se te escapó, Brasil se te escapó, y a lo mejor clasificaron 5 fechas antes para jugar el Mundial, ya están clasificados, porque le da la cantidad de puntos al haber tanta cantidad de equipos que clasifican. Y vos decís, yo tengo que jugar con Argentina y o con Brasil, y son puntos que están presupuestados para perder, o vos los tenés que recibir de local, y sabés que son puntos que los podés perder. Y ahora te van con un equipo alternativo, te van debilitados, y vos le decís, y cuando yo tuve que jugarme la vida, entonces no es justo eso. Entonces yo le digo, pero fíjate que eso de pronto pudo haber, no digo por Argentina o por Brasil específicamente, ¿no es cierto? Sino que lo digo, en líneas generales, la competencia es así cuando vos tenés una cantidad muy grande de equipos que clasifican. Entonces, el único acto de justicia que yo encuentro es que nosotros vamos a jugar la eliminatoria como si tuviésemos que clasificar. Y le vamos a ir con lo mejor que tengamos a todos los partidos. Porque yo siento que es parte de esta preparación que nosotros tenemos. Obviamente que para mí Yo te, sería fácil decir, no, está todo perfecto, todo lo demás, porque estamos clasificados. Yo estaría en el otro lado, estaría sentado en el Banco de Colombia y estaría protestando. Está, ¿por qué es así? Ahora, ¿cómo hacemos? ¿Nos quedamos sin competencia? ¿O qué tipo de eliminatoria buscamos? ¿O buscamos otro tipo de eliminatoria? ¿Cómo hacemos? Yo creo que es un lindo debate que hay que hacerlo. Y hay que hacerlo para, porque en definitiva, ¿de qué se trata? De mejorar el fútbol. ¿Cómo nosotros podemos mejorar el fútbol? ¿Cómo nosotros podemos mejorar el nivel competitivo de Sudamérica? Un montón de cosas que hizo FIFA en el Mundial fueron muy buenas. Y a nosotros, los equipos de Sudamérica, nos sirvió mucho. Porque nos abrieron los datos de todo el mundo. Cuando nosotros no tenemos acceso a esos datos. Miren si nosotros eso lo podíamos tener en todo Sudamérica. Si Conmebol haría lo que hizo FIFA. Entonces, la cantidad de datos que yo podría llegar a tener para preparar equipos para que nosotros podamos ver de qué manera nos nivelamos para arriba para pelear con Europa. Entonces, yo lo que quiero es que siempre haya un sudamericano campeón del mundo. Siempre que llegue a instancias finales. Entonces, el tema está, no es en buscar los atajos. A ver, ¿cómo son los atajos que tengo que buscar para llegar más rápido? No, ¿de qué manera mejoramos lo que tenemos? Porque el semillero del mundo es este. El semillero del mundo es Sudamérica. Cuando digo este, digo, pues estamos hablando de Conmebol. Porque son los jugadores más importantes de todo el mundo, están en Conmebol. Ahí es donde surgen. Entonces yo digo, ¿de qué manera sería lindo que ojalá todas las partes interesadas nos podamos sentar alrededor de una mesa para discutir cuál es la mejor manera de que ese crecimiento que uno quiere de Conmebol sea para arriba? Y no sea una especulación de si me conviene o no una eliminatoria o no una eliminatoria para clasificar al siguiente Mundial.
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0: 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Vamos a saludar a los muchachos para entrar en la nueva fecha del torneo.
1: ¿Y por qué tienes que contar que usted estaba con mi jugo verde? ¿Por qué? ¿Qué tiene que ver con eso?
0: Porque te veo pues revitalizado y siempre es importante. Un antioxidante el jugo verde.
2: A la hora de la designación es malo que se enferma. Sí. Pero vos, ¿qué es lo que tomas? Pues yo no estoy entendiendo.
3: Jugo verde estaba tomando.
2: Sí, pero
3: y ahora tomando mate.
2: Toma mate, saca su jugo verde, no, le mete un trago, escupe, toma otra vez un trago verde, después le mete un mate, después toma gaseosa, después sale acá, toma agua, después toma jugo de limón, jugo de pomelo con jengibre.
3: ¿Puedo ser el abogado defensor?
0: Es como un reciclador de líquido, ¿verdad? Porque él escupe, pues toma otra vez, cambia de color.
2: Una locura.
0: De repente le baja el de los pitufos, no, ¿verdad?
2: De todo.
0: No, realmente hay una combinación ahí.
3: Yo vi que cortó el mate y después agarró el jugo verde, tomó todo el jugo verde y volvió al mate. Ahora, ¿qué tenía el jugo verde? Lo que no sé. ¿Qué tenía ese jugo? Porque
2: jugo verde
3: tomó
2: frío,
3: algo así
2: mate
3: y se activó. Se activó. ¿Entendés? ¿Qué te pusieron en el jugo verde?
4: Pepino, manzana verde, ¿cómo se llama?
2: Eucalipto.
3: Perejil.
4: Perejil. Uh-huh. Y no sé, un cuatro.
0: ¿Locote?
3: No.
4: Viste.
0: Pregunto, bueno.
3: ¿Por qué le tengo que
0: Ya lo voy a saludar a los muchachos. Roberto, esta noche juega Libertad.
5: Sí, un partido bravo, cancha sintética que
0: complicadito siempre.
5: A Edo Valdés no le gustó mucho el tema de que se juegue en cancha sintética.
0: Y con la responsabilidad de recuperarse del partido contra...
5: Ahí se entrenaron cancha sintética también.
0: ¿Se quejaron otra vez de que ni Olimpia ni Cerro va a esa cancha y Libertad va?
5: No. Quedó tiempo atrás ya esa queja. Uh-huh. Pero sí, Libertad estuvo 2 días entrenando en cancha de pasto sintético ahí en el comité.
0: Ah, muy bien. Muy bien. No todos lo hacen.
5: Sí.
0: No todos lo hacen.
3: El último partido en cancha sintética fue negativo para Libertad.
5: Por la lesión de Huito.
0: Sí.
3: Y se lesionó Hugo Fernández en esa misma cancha.
0: Exactamente. Le voy a saludar a los muchachos. Gustavito, ¿cómo estás?
6: ¿Cómo estás, Tano? El gran saludo a toda la audiencia de la 780 Radio Primero de Marzo, los amigos de Mega TV. Todo tranquilo, Olimpia, ya trabajando, pensando lo que va a ser el encuentro el día martes de esta noche.
0: Bueno, ¿y cómo está el puntero del campeonato? Ya tratando de cerrar esa herida de la eliminación de Copa Paraguay. Y ahora a dar vuelta a página.
6: Sí, claro, tratando un poco de recuperar, de ver qué equipo puede llegar a utilizar el profe Vitamina Sánchez. Va a tener bajas, primeramente va a estar ausente su capitán Richard Ortiz por acumulación de tarjetas amarillas. Coyote Rodríguez también ha caído en esta parte del campeonato, está con un problema muscular, tampoco será de la partida. Y los jugadores que vienen con algunas que otra molestia para enfrentar este partido contra Nacional, va a poner lo mejor que tiene ya el equipo más cercano para tratar un poco de cicatrizar esa herida que dejó el día pasado la derrota frente a Sportivo Luqueño por Copa Paraguay.
0: Bueno, parece que de repente de vuelta le viene todo junto, ¿verdad? Pues la eliminación, porque hasta antes del partido contra Luqueño era solamente Derlis, Ventaverri, ¿verdad? Y de repente como que se va complicando algunas situaciones.
6: Totalmente, suele esto ocurrir. Ha caído Coyote Rodríguez, esto se ha sumado a esa lista de Ventaverri, como bien lo mencionaba Derrick González. También Ale Franco está con una pequeña molestia, si bien no es titular Ale Franco, pero siempre fue una alternativa, es uno de los jugadores que siempre fue bien considerado por Vitamina Sánchez y deberá rearmar, por sobre todo esa zona del medio sector, donde ver qué puede llegar a utilizar. Particularmente tengo una idea, todavía no lo ha parado. Mañana va a ser el entrenamiento más importante que estará realizando Vitamina Sánchez, pero creo que va a arrancar Fernando Cardoso, Juanfer Alfaro, lo va a tirar a Rodney Redes por derecha, Romeo Benítez por izquierda, Eduardo Delmas y Gabriel Ábalos. Ese sería de media cancha para arriba. Repito, todavía tempraneramente no ha probado, pero creía que sería la alternativa más eficaz que puede llegar a tener Vitamina Sánchez esta noche.
0: Sí, yo justamente te iba a preguntar por Franco, ¿verdad? Porque había observado que tampoco tuvo actividad en la Copa. Y al no estar Richard y el rendimiento bajísimo, pobre, de Richard Sánchez, entonces dije, bueno, a lo mejor era una oportunidad para que Franco reapareciera, pero él tampoco está en condiciones.
6: No, por lo menos en los últimos partidos ha nuevamente resentido una pequeña molestia. Es tal vez el punto que todavía La gente de Olimpia está insistiendo mucho porque están volviendo los jugadores y aparentemente vuelven a tener un pequeño retroceso en ese sentido y están intensificando en no apurar. Por eso la conversación también del cuerpo técnico con la parte médica, se está viendo a algunas situaciones porque ya ha ocurrido con jugadores que tienen el alta pero luego vuelven a tener algunos que otros inconvenientes y se demora un poquitito el regreso de todos los jugadores. Hoy mirando ese mediocampo, uno diría, tranquilamente, si los jugadores estaban en condiciones, o por lo menos con buenos rendimientos, no iba a haber inconvenientes. Richard Sánchez y Juanfer Alfaro iban a ser los titulares, pero hoy no lo invitan a Vitamina Sánchez a colocar a Richard Sánchez por el bajo rendimiento. Y más bien, Fernando Cardoso, no, un hombre combativo, que lucha, que es de esa característica, y además creo que ha hecho muy buenos partidos como volante pegado a Richard Ortiz, en este caso lo va a hacer frente a Juanfer Alfaro. Creo que va a ser la alternativa más importante para combatir ese encuentro frente a Nacional, que también tiene muy buenos mediocampistas.
0: Bueno, y ahora con esta baja, la de Richard, lo de Franco, y aparte de Richard Sánchez, ¿qué puede llegar a tener en el banco Olimpia?
6: Y siempre uno mira lo de las características, Sebastián Quintana, por allí Javier Domínguez, son las alternativas que ha utilizado en algún pasaje el técnico en esa posición. Vamos a ver cuál es el elegido, pero repito, creo que la opción principal va a ser la presencia de Fernando Cardoso, lo va a correr por derecha y va a aparecer de titular Ronnie Redes en la posición habitual. Va a ser el pequeño retoque que tendrá en el medio campo Tano.
0: Bueno, y después por izquierda Romeo.
6: Romeo de enganche, o por lo menos también o jugando de tercer volante como en el formato que lo quiera utilizar Vitamina Sánchez del MAS, y arriba Gabriel Ábalos. No hay mucho misterio. Sacando un poco el limpio, Lentinelli va a ser el arquero. Regreso Raúl Cáceres, Juan Ver, Mateo Gamarra y Esteban Matus. Los volantes, repito, para mi gusto sería Fernando Cardoso con Juanfer Alfaro, por derecha Ronnie Redes, por izquierda Romeo Benítez, Eduardo del MAS y Gabriel Ábalos. Ese podría ser el equipo a falta todavía de los entrenamientos más importantes que tendrá el equipo de Olimpia.
0: ¿Pierde Alfonso la posición?
6: Sí, que también terminó con alguna molestia, pero ya él va a estar en condiciones de estar a disposición. Pero mirando esas alternativas, creo que del MAS hoy es esa puja que tenga. Si arranca del MAS o arranca Alfonso, creo que hoy del MAS va a tener esa posibilidad de arrancar.
0: Pero ya llegaron a jugar juntos. Ese partido que jugaron juntos no había estado Romeo, ¿verdad?
6: No jugó Romeo.
2: ¿Y fue el clásico?
6: El clásico. Efectivamente, Alfonso, que Romeo ingresó en la segunda parte.
0: Sí, el doble enganche prácticamente. Incluso un poquito más tirado por izquierda del MAS, por el centro estuvo Alfonso. La verdad que hicieron muy buena sociedad. Y va a ser un castigo, me parece, muy, muy grande para Alfonso, porque él venía haciendo un buen partido. Pero vamos a ver, falta todavía. Hay unos días todavía por recorrer para acercarnos a lo que podría ser el equipo titular, Gustavito.
6: Sí, por eso creo que mañana va a ser el entrenamiento más importante. Día lunes ya un pequeño repaso en pelota parada, entre otras cosas más. Pero el mañana... creería que, teniendo en cuenta lo que fue el partido el jueves, el tiempo da para que mañana plante un equipo y, por sobre todo, lo confirme Vitamina Sánchez en los próximos días.
0: Uh-huh. ¿Y el ambiente cómo está después del partido con Luqueño?
6: Y quedó algo con dolor, Tano. Eso no se puede esconder, porque la intención de Olimpia era ganar o por lo menos seguir avanzando en esta Copa Paraguay, llegar lo más lejos, y por sobre todo está en el pensamiento de obtener títulos, que para Olimpia es una obligación ir ganando campeonatos, y la manera que se perdió, por sobre todo en Olimpia existe una preocupación de los rendimientos que están teniendo los jugadores. Sé que de parte del cuerpo técnico se buscan las alternativas, la dirigencia también hace las consultas con respecto del por qué algunos jugadores todavía no se han soltado del todo, todavía no tienen el entendimiento por qué, y den las explicaciones del por qué Olimpia apostó por ciertos jugadores y no están rindiendo en este momento de la manera que el mundo Olimpia espera.
0: Ahora, si bien es cierto, hay todavía mucho campeonato, no deja de ser de vuelta una final para ambos. porque Olimpia llega con esa responsabilidad de la eliminación, de proteger la punta, va a tener la ventaja de saber el resultado de Libertad en la noche hoy, pero va a enfrentar a un equipo que también necesita dar ese golpe dentro del campeonato para ver si definitivamente Nacional está para ser campeón o no, ¿verdad?
6: Claro, y por sobre todo tenemos que hablar, Tano, que en el primer partido fue uno de los que superó a Olimpia, hay que reconocer en ese sentido, le ha ganado de muy buena manera en el Arsenio Nicolé, ha sacado dos goles. Siempre uno dice, no, muy difícil que igualen en puntos, pero hay que recordar siempre que en caso de paridad de puntos, la diferencia entre ambos equipos marca. Entonces, también para Olimpia sería bueno igualar por lo menos la diferencia de gol que han sacado Nacional en la primera tanda, por más que, repito, uno diga, es muy difícil que igualen en puntos, pero Olimpia debe tener esos cuidados y reivindicarse

0: Olimpia, ¿verdad?
1: No puede jugar, no puede jugar. Si mirando este tema de la selección, creo que la única baja que va a tener Nacional es el portero.
0: Sí, pero también hay que decir que ya sin Hugo Adrián le había ganado en la primera rueda.
2: Sí, sí, sí.
1: Sí, claro.
2: Pero no llegan, Olveira tampoco llega.
0: No llegan.
2: Todavía no llegan.
1: Porque
2: el lunes juegan el partido.
1: Sí, porque ellos van a entrenar incluso posterior al encuentro, Pancho.
2: Sí.
1: Ese es el detalle también que aclaraban los encargados para este viaje que hizo la selección paraguaya, que iban a tratar de utilizar hasta el máximo, hasta los días de...
0: Hasta el 6, creo, ¿verdad?
1: Hasta el 6. Hasta el 6 es la fecha FIFA. Entonces, algunos tal vez puedan llegar a tener un permiso y al 5 ya sean liberados, porque hay equipos que están compitiendo, están jugando... campeonatos, definiciones que están teniendo.
2: Sí.
1: Incluso Talleres iba a jugar un clásico y hizo también un sondeo al respecto con el caso de Maidana. Pero la intención del cuerpo técnico es tener la mayor cantidad de días, estamos hablando de la selección, con el grupo para trabajar y terminar de buena manera lo que es esta experiencia de este primer combo post-mundial.
2: Gustavito, justamente sobre el punto, Olimpia... ¿Cómo había quedado el tema del pase de Hugo Adrián? Olimpia ya no tiene derecho sobre el jugador, el porcentaje.
1: Sí.
2: ¿Se había hecho un trueque ahí por Alfaro? ¿O una especie de...? ¿O por quién fue?
1: No. A Olimpia le toca el 50% de los derechos federativos y económicos.
2: Ok, tiene todo el
1: 50. Tiene. Es más, Olimpia es el que tiene la mayor cantidad en el sentido de que es la elección... Nacional puede traer una propuesta por actualmente, pero por Olimpia debe pasar en la parte económica.
2: Ya.
1: Sea Olimpia tiene todavía la mayor parte. Es más, si recordaban, tiempo atrás había surgido la posibilidad de que se haga la posibilidad de que Hugo Adrián Benítez pase a ser jugador Nacional y el zaguero capitán también de la selección paraguaya en el Odesur, Coronel. Pase a jugar por Olimpia. Eso lógicamente hoy el Nacional no ve con buenos ojos, porque Coronel tiene una proyección, te diría, de millones de dólares. Tanto también como Hugo Adrián ha aumentado su cotización luego de vestirle esta casaca a la selección paraguaya.
0: ¿Y Thiago no está también dentro de esa operación?
1: Lo de Thiago fue sí. Hay otro jugador también de Olimpia que ha pasado ahora mismo, no estoy recordando, que también pero hubo un intercambio de dos. Sanabria, exactamente, juvenil que ha pasado a Nacional.
2: El Rubito.
1: También formaron parte de un buen relacionamiento que hay con la gente Nacional, entonces van haciendo proyecciones de negocio. Olimpia también maneja esta misma situación con la gente de Trinidense, donde los chicos jóvenes que no están teniendo muchas oportunidades pasan a Nacional, ver un jugador que por allí pueda rendir a Olimpia y va teniendo esas posibilidades.
0: ¿Y Tobias Sanabria no es el que tiene prioridad con Sarza, River?
2: No, él es Alan
3: Ledesma.
0: Ah, Alan Ledesma.
1: Alan Ledesma.
0: Tobias Sanabria también era su 17.
2: Tobias Sanabria es...
0: También era su 17 él.
2: Muchos decían, acá está el que juega como Richard.
0: Uh-huh.
2: Pero no tiene mucha continuidad, no está... Uh-huh. Le está costando también. Creo que se lesionó
1: luego.
2: Hace poquito.
1: Se ha quedado, yo creo... no recuerdo si todavía permanece en Nacional o incluso fue cedido a préstamo a otro equipo, la verdad.
2: No le seguí mucho el...
1: Ah, perfecto. La verdad no le he seguido mucho el rastro. Soy bien sincero con la situación de Tobias Sanabria. Pero era un volante que tuvo también, jugó en primera en Olimpia en algún momento, en algún pasaje.
0: Sí, está Nacional, sigue Nacional.
2: A ver, o fue al 2 de mayo.
0: Sigue Nacional. En la página APF figura Nacional.
2: El 2 de septiembre, el 2 de mayo le dio la bienvenida. Bienvenido todavía, estando el 2 de mayo.
1: Vos sabés que
0: actualizar.
2: Sí.
1: Le soy bien, voy a averiguar esa situación, pero para mí fue cedido. Y puede ser al 2 de mayo.
2: Sí, al 2 de mayo. Está en el 2 de mayo.
0: Bueno. Correcto, Gustavito. ¿Algo más?
1: Perfecto, estamos atentos a cualquier información, repito, Olimpia con la misión, hay que mencionar que Olimpia va a ser local, el partido se va a jugar en el Defensor del Chaco, entonces ya las entradas también están a disposición para la gente de Olimpia, y también mirando un poco, pasando este encuentro frente a Nacional, hay que recordar que Olimpia va a estar jugando en la Arboleda, ayer se determinó que, o por lo menos la gente de Rubio.

0: decidió jugar en su escenario deportivo y se va a estar disputando el siguiente domingo a lo que va a ser este encuentro. Después de bastante tiempo, Olimpia estará visitando La Arboleda para el encuentro frente a Rubiño.
1: Muchísimo tiempo realmente. Gracias, Gustavito.
0: Hasta cada momento, un abrazo.
1: Un abrazo. Ahí está Gustavito Bailán con las novedades del puntero del torneo. Antes de ir a la pausa, Roberto, algo para destacar, pero no me dé todos los detalles todavía. ¿Algo para destacar para Libertad en la noche de hoy?
2: Un equipo ofensivo el que prepara a Edo Valdés.
1: Siempre es un equipo ofensivo, luego. Y bueno, la pasada jugó contra volante.
2: Sí, ahora va a ser ofensivo porque no hay un reemplazante natural de Campuzano.
1: No, hay un reemplazante de Campuzano. Va a estar lindo escuchar ese equipo de Edo Valdés. Pausa y ya seguimos.
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0: 12:57. En teoría, 2013 fue la última visita de Olimpia en la Arboleda. Gol de Fabio Caballero, victoria de Olimpia sobre el conjunto de Rubiño. 2013. 13 años después. Impresionante. Ya voy a saludarlo a Ernesto. Hola, Ernie, ¿cómo te va?
1: No, ¿cómo estás? Bien, saludo para vos, allí para todos los muchachos de la gran audiencia de Radio Primero de Marzo, Deporte Total de la audiencia Mega TV.
0: Bueno, y Cerro Porteño se prepara para su partido del día lunes.
1: Sí, otra final más que tiene Cerro Porteño, porque esto va a ser así, partido a partido. Tano quiere ir descontando Cerro, mirando de reojo si van cayendo los equipos que están arriba hoy en día. Y sin duda es que el tema para Gustavo Costa y también para el debate, obviamente, Tano, es el tema del cupo, que me parece va a ser lo principal para el armado que va a tener Gustavo Costa para jugar ante el cuadro del 2 de mayo. Y mira, Tano, que yo no quiero descartar, no sé si fuiste vos o fue Jotita el que tiró el nombre ayer de Ángel Martínez.
0: Sí, Jotita.
1: Hay que estar atento, porque es el tema principal. Tiene dos opciones, me parece, hoy Gustavo Costa, que es lo que habíamos mencionado ayer, la posibilidad de que Jorge Morel juegue como central al lado de Lucas Quintana y mantener de vuelta a los mismos extranjeros que tuvo en cancha en el encuentro por Copa Paraguay. O la otra posibilidad, reitero, que entre en el arco Ángel Martínez y se pueda dar la posibilidad de que Lucas Meroya juegue en la saga central. Es el tema y me parece para Gustavo Costas mañana el entrenamiento más importante, donde va a ir definiendo si va Morel o si ingresa Ángel Martínez en el arco, Tano.
0: Yo de lo que vi de Meroya no me llama la atención, parece un refuerzo.
2: Para el físico que tiene, sí, no. Vos esperás que salte y gane arriba, y no gana. Vos le ganan.
3: Es fuerte si digo que es tosco.
2: ¿Tosco?
4: Sí.
2: No es fuerte.
4: Grafica.
2: Exacto.
4: Grafica. Gracias.
3: Lo veo lento, tosco en su desplazamiento. No veo que marque una gran diferencia.
0: Es como, ¿cómo te gusta decir, Benicio?
2: No impone, o sea,
0: destapar un santo para tapar otro santo, mami, ahora, porque yo digo, voy a cambiar el arquero, pero el extranjero que voy a meter tampoco me da, me hace la diferencia,
2: no impone, o sea, ¿cuánto tiene de altura? ¿1.92?
0: ¿1.94? Por ahí.
2: ¿Cuánto tenía Barbosa?
5: 1.90 por ahí.
2: Bueno, ¿y quién impone? Barbosa impone. Bueno, este no. Por la altura, pues vos tenés que... Ese es un diferencial que tenés con relación al resto. No es agresivo. Tiene oficio. Lo veo con oficio, pero no es para decir, este es el dueño del puesto y acá está el titular. No.
0: Sí. Ahora, yo igual, independientemente a lo de Meroya, que entre o que no entre, yo igual cambio el arquero. Porque ahí puedo ganar dos cupos incluso.
4: Claro.
0: Automáticamente he ganado cupo, lo colocaba Morel de zaguero central, salvo que Morel no quiera jugar, que también es una posibilidad que no podemos descartar, que le diga a Gustavo, no, yo hoy me siento más cómodo ahí en el medio, y que es otra situación que se puede dar también, ¿verdad? Pero para mí, yo gano dos cupos automáticamente, cambio el arquero y lo coloco a Morel de zaguero central. ¿Qué pasó de Acosta, ese chico que debutó con Holland, Ernesto?
1: Emilio.
0: Sí.
1: Emilio Acosta, él está trabajando con el plantel principal, Tano, es un muy buen zaguero realmente, con un proyecto importante para un futuro, pero no sé si hoy está como por hacer la primera opción de Gustavo Costa. Puede sorprender, ¿por qué no? Retrocedo, Tano, aquel partido, reitero, y Roberto seguramente me dará una mano, recuerdo esa dupla que apareció Rodrigo del Valle, Alexis Duarte, y a partir de allí Pulpito ya no salió del equipo. Retrocedo nada más, tirando por supuesto lo que había ocurrido en su momento y la sorpresa de Pulpito, y que después terminó siendo sin duda una gran revelación para Cerro Porteño. Pero él está trabajando bien, reiteró, con el plantel principal, a veces está, a veces no, inclusive está sumando minutos en categoría reserva, pero sí viene trabajando con el plantel principal, el zaguero Emilio Acosta.
0: Y esa fue la oportunidad de la pandemia, que brindó la pandemia, ¿verdad? Así aparecieron los Carlos también Nacional, Paragua y Arruba. Así habían aparecido y realmente la rompieron, ¿verdad? Entonces, esa definición, y dependiendo del movimiento que haga justamente, se puede empezar a armar el resto del equipo, ¿verdad, Ernesto?
1: Sí, sí, sí. Yo creo que es la única duda que podemos tener, Tano, pero ¿qué pasa? Con esta pequeña duda, que nosotros decimos pequeña, pero con una decisión se puede modificar mucho. Si ingresa Moreno, creo que no va a tocar demasiado, porque sería con Rofo, Ramírez de lateral derecho, Morel, Lucas Quintana y Guillermo Benítez como lateral izquierdo. En el medio, los volantes, el ingreso de Robert Piri da Mota, Gastón Jiménez y Carlito Chena, y arriba Nacho Aliceda, Jonathan Torres y Pablo Vegetti. Eso, reitero, con la opción de Morel como central. Y lo otro sería con Ángel Martínez en el arco, la zona defensiva Ramírez, Quintana, Meroya, Benítez. En el medio, Morel, Gastón Jiménez, Chena, Torres, Aliceda y la presencia de Pablo Vegetti. Sí, se da el ingreso, reitero, de Ángel Martínez en el arco.
0: Sí, si vos lo cambiás al arquero, incluso se te puede abrir la ventanita para un Fabricio Domínguez, ahí en la también mitad de la cancha.
1: Sí, vos sabés que, Tano, lo de Domínguez me parece que no se está dando desde el inicio, porque Gustavo Costas, desde que llegó a Cerro, al menos de inicio, siempre está jugando con la presencia de los tres volantes, el famoso 4-3-3, pero me parece que por esa razón no estamos viendo todavía de inicio a Fabricio Domínguez, y hay que ver si en algún momento aparece ya jugando como lateral derecho, o por qué no con una decisión táctica ya de Gustavo de vuelta de jugar con cuatro en el medio. Pero me parece que por allí viene la decisión de que Fabricio Domínguez no está arrancando de titular en el equipo de Gustavo.
0: Sí, claro, pero al sacarlo a Morel del medio, a lo mejor también él desea cambiar el sistema.
1: Sí.
0: ¿Verdad? Porque la vez pasada, cuando uno se imaginaba de que podía estar Boadilla o Gamarra, ¿verdad? Al final, de vuelta no aparecieron ninguno de los dos, ¿verdad? Cuando uno creía de que podía darle un poco más dinámica, y terminó arrancando Gastón Jiménez del partido.
1: Y sorprendió con esa decisión Gustavo Costa. Aquí en el panorama es claro, Tano. Yo sé que a mucha gente a veces no le gusta, pero Costas me parece que quiere jugar un poco estos tipos de partidos con jugadores de experiencia. Y bien lo estamos tocando el tema de la saga central. Es por eso que yo me detenía un poco en que apostaría de vuelta a Meroya, si se da la salida a Rofo o en todo caso a Morel como zaguero central. Por eso yo lo pongo un poquito como tercera opción al chico Emilio Acosta. Uh-huh. Es por eso me parece que Costa le gusta jugar estos tipos de partidos con hombres de experiencia, digo bien, porque bien lo mencionaba, Gamarra, muy buen volante, Bobadilla, ni qué decir, y terminó finalmente decidiendo, digo bien, Gustavo Costa con la inclusión de Gastón Jiménez.
0: Y entiendo de que Costas entiende de que no es precisamente un momento para mechar a los juveniles, ¿verdad? No sé si tenemos la tabla acumulativa por ahí a mano, porque puede llegar a ser una fecha muy importante. Si bien es cierto, está fuera de la lucha por el título, la tabla acumulativa es muy importante y Cerro ya va a jugar con resultados sabidos de Libertad esta noche, y Nacional, que tiene un rival muy fuerte, que es Olimpia. Y son los dos rivales que tiene Cerro Porteño en la tabla acumulativa. Hoy a Cerro le conviene de que Olimpia vaya para arriba, que vaya para adelante.
2: Eso quería... Cerro,
0: acá
2: Cerro,
0: está la tabla.
2: ¿A Cerro le conviene que Olimpia salga campeona?
0: Claro que le conviene. Hay
2: si es que
0: seis
2: Cerro no
0: puntos
2: sale
0: de diferencia entre Nacional y Cerro. Y para, Cerro está un punto por delante de Libertad.
2: Para poder ser...
0: Paraguay 2.
2: Paraguay 2.
0: Claro.
2: ¿Por qué le
0: para
2: conviene?
0: Para ir a fase de grupo...
2: Porque si otro equipo que no es Olimpia sale campeón, Cerro, si va por acumulativo...
0: A fase 2.
2: Va por a fase 2.
0: Claro.
2: Y la otra vía, si no va como Paraguay 2, ya queda como Paraguay 3, prefase.
0: Sí.
2: Y o Paraguay 4, Copa Paraguay, prefase.
0: Sí.
2: O sea, tenés... Si no va a pelear el título, que para mí todavía queda, no mucho, pero queda todavía un poco.
4: ¿De quién está hablando?
2: De Cerro. Ah. ¿Ya se bajó el campeonato, ya está.
4: Ahí estoy.
2: Hago
4: fila.
0: Hay 30 puntos en juego.
4: Hago fila.
2: 30 puntos en juego.
4: Ahí estoy, lamentablemente tengo que coincidir con Jotita.
2: 55 cerros, 74 Olimpia. En el acumulativo anual.
0: Ahí hay 19 puntos de diferencia. No,
2: pero con Nacional tiene 61, son 6 nomás.
0: Son 6. Y por eso esta fecha puede llegar a ser clave. Porque puede llegar, hipotéticamente, si gana Olimpia y si gana Cerro, puede llegar a estar a 3 puntos. Y sí, está todavía el partido directo.
2: Clásico.
0: Entre ellos. No, no.
4: No,
0: entre ellos. Nacional.
2: Ah, con Nacional.
0: Con Nacional.
2: Claro, claro, claro.
0: Y Libertad, si es que le pasa factura hoy la pista sintética, no puede ganar, va a poder distanciarse de Libertad justamente, que son los rivales. Después está, aparece Trinidense, claro, está con la posibilidad también de darle alcance. Si Cerro no gana, gana Trinidense, se le queda un punto, por ejemplo. Esta es una tabla que también se puede comprimir. Guaraní hoy gana y alcanza la línea de Trinidense. Ameliano gana y alcanza la línea de Libertad. Entonces, realmente es una tabla también que está comprimida desde Cerro Porteño para abajo, por sobre todas las cosas. Pues Nacional le saca 6 puntos hoy a Cerro Porteño. Por eso puede llegar a ser una fecha muy importante también para esta tabla acumulativa.
2: Sí.
0: Bueno, Ernesto, ¿qué más de Cerro?
1: Sí, un saludo para el socio Cerro Porteño, el señor Dionisio, que está en sintonía. Y me tira una opción también respecto a lo que estaba mencionando Tano. Me gusta la idea, Tano, de liberar el tema de 2 cupos extranjeros, mejor con Martínez en el arco, y lo pongo a Domínguez en el medio, a Fauri, y juego arriba con Nacho y Pablo Vegetti. Vuelvo al 4-4-2 o 4-4-1-1, como quieran. Pero estoy con el Tano, dice el socio de Cerro.
0: Y después también saber si cuánto combustible tiene Domínguez. Si Domínguez está para 60, está para 70, si puede terminar el partido. Ya eso solamente Costa y compañía lo puede saber, Neto.
1: Sí. Y es un trabajo que se viene haciendo, Tano, porque... y lo venimos viendo. Yo todavía no lo veo físicamente bien a Blas Riveros. Le cuesta realmente, sobre todo cuando va por la raya final. Así que es un trabajo específico que está realizando también el lateral izquierdo de Cerro. Misma situación el propio Fabricio, que de a poquito sí ya va sumando muchos minutos. Ya sumó más de 45 en este último juego por Copa Paraguay. Así que son situaciones también que tiene que ir trabajando bastante Gustavo Costa a la hora de realizar cambios, sobre todo para sus jugadores que todavía están con falta de ritmo, Tano.
0: Sí. Y Cerro, ¿cómo está la tabla, perdón, del sub, Cerro, Ernesto?
1: Tengo entendido que Cerro ya está a punto de completar, si es que ya no completó. Te soy sincero, no tengo a mano ahora mismo los minutos, pero Cerro viene... trabajando bien en ese sentido, presencia de Chena, presencia de Chaparro, de muchos juveniles también, y con presencia de los chicos que estuvieron en la selección de Odesur, Tano.
0: Y pues Chaparro jugó un solo partido.
1: Sí, pero también sumó minutos a Mim.
0: Cristaldo, sí, algunos minutos.
1: A Mim
0: y Cristaldo, lo de Chena,
1: sí,
0: también. Bueno, Chena también muy pocos partidos en el campeonato se perdió. Desde que entró ha sumado bastante.
1: Sí, por eso. En ese sentido, Cerro viene trabajando muy bien, y no solamente en este campeonato, inclusive ya en los torneos anteriores, en ese sentido no hay inconveniente con Cerro.
0: No, el torneo anterior le salvó Chaparro, pero por lejos. ¿Cuánto le falta, Roberto?
5: 201 minutos.
0: 200 minutos le falta, Ernesto. Poco,
1: sí,
0: muy poco.
1: Poquito.
0: Sí. En 3 fechas lo puede liquidar, ¿verdad? Dependiendo, sobre todo si Chena sigue jugando. Bueno, quedamos por acá, Ernie.
1: Correcto, Tano. Otro punto, yo sé que todavía es la siguiente fecha, pero creo que ya están conversando la gente de Cerro con la gente de Luqueño para ver si hay o no modificación de escenario para la siguiente fecha. Este partido se programó para el estadio el 12 de octubre en Itagua de vuelta, Tano.
0: Sí.
1: Así que por un tema de seguridad hay que ver si esto se modifica o no. Ayer la información que tenía era que Luqueño no estaba... en condiciones de cambiar, pero me parece y me contaron de que ya hay comunicación de ambas partes, y seguramente ya la policía también va a dar su resultado final si están en condiciones de llevar este juego o finalmente se modifica. Es un tema de seguridad, reitero, Tano, ya hubo inclusive también en su momento inconvenientes entre ambas barras en Itagua, así que veremos si la policía finalmente modifica o no este escenario para el juego de la siguiente fecha, donde Luqueño va a jugar el local ante Cerro.
0: Pero ya jugaron un par de partidos ahí en Itagua.
1: Sí, tema, ya se jugó.
0: Tema de seguridad, jugó. Entre comillas, ¿verdad?
1: Y claro, claro, Tano. Hay que ver si finalmente se dan las entradas correspondientes para la gente de Cerro, o definitivamente eso de vuelta pasa ya en manos de Luqueño, obviamente, si da 700, 800 entradas, o si va el famoso 60-40, 60 para Luque y 40 para Cerro, pero va a ser decisión, me parece, de la policía si están en condiciones de llevar este compromiso a Itahuata, ¿no?
0: Bueno, vamos a ver si se cambia o no. No sería nada raro que se vuelva a cambiar. A Chinelli pasada nos pasó la programación y media hora después ya se pasó de vuelta uno con cambio.
3: Sí.
0: ¿Verdad? Porque se insertó un tercer partido para el siguiente domingo. ¿Verdad? Vamos a tener dos partidos en simultáneo y un tercer partido fuera de ese horario, ¿verdad? Son cosas del domingo 18 de octubre, fecha 15. Ahí, esa fue la fecha que sufrieron los cambios. Gracias, Ernesto.
1: Correcto, Tano. Abrazo para todos. Buen fin de semana para los muchachos.
0: Igualmente. Mañana a votar, ¿eh?
1: Sí. Presente, querido Tano.
0: Anda, que vota, Benicio, si no va a ser multado.
4: ¿Por qué?
0: El que no vota va a ser multado. Ni tu edad no te va a salvar. Hay que ir a votar, hay que ir a sufragar.
4: Voy a votar.
0: Tener dos piernas, tener dos brazos, tener boca, tener que ir a votar.
4: Como todo ciudadano, hermano.
0: Exactamente. Bueno, pausa con Robert a la vuelta, hablamos del equipo de Libertad, hablamos del equipo de Guaraní, dos equipos que van a estar abriendo justamente esta nueva fecha del torneo.
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0: 28 minutos. Adelante, adelante, teacher.
1: Tranquilo nomás. Apuro. Sí.
2: Tranquilo, hermano.
0: No, no, no, yo no te apuro.
3: Saliste por una puerta, entraste por la otra, dejaste abierta la puerta donde saliste. Un desastre estás haciendo.
1: Tranquilo.
0: Con micrófono, con micrófono.
2: Tranquilo.
0: Bueno, qué gran victoria de Dani Vallejo. Sigue en el ATP 500 de Tokio. Derrotó a Berrettini, jugador italiano, 7-6-6-1, y se metió en los cuartos de final de este torneo en Tokio, en Japón. Realmente, dos muy buenos triunfos, ¿eh? Dos muy buenos triunfos.
3: Berrettini, que fue caracterizado en su momento por su saque.
0: Sí, jugador top 10 en su momento, el anterior top 15. Fueron muy buenas victorias de Dani Vallejo, que definitivamente lo van a potenciar, y así como pinta va a terminar cerrando el mejor año de su carrera.
2: Él decía, yo quiero cerrar el año siendo top 50.
0: Top 50 y va a camino.
2: Lo va a conseguir.
0: Va camino.
2: Tengo la impresión que nosotros no le hacemos caso a Dani Vallejo y gana todos los torneos. Cuando le damos protagonista acá, ocurre en todos los deportes.
0: Increíble.
2: Una ley de Murphy. ¿Te acuerdas cuando nos enloquecimos con Dursen? Y ganaba y después.
4: Conozco casos. Muchos. Te puedo citar y decir.
0: Pasó con Vero Cepeda.
4: Exacto. O sea, ¿qué te iba a decir? Nos entusiasmamos y vamos, octavo de final y nos prendimos todo al partido.
0: Lo que pasa es que el tenis entró en un pozo del cual no podíamos salir. También ese recambio nos hemos tenido, tanto en la rama femenina como también en la masculina, ¿verdad? Esta es la jornada para mañana, ¿verdad? Cuarto turno, 8 horas aproximadamente.
2: Pero
0: el cuarto turno. No, y por eso habla de la hora para nosotros. Va a ser el cuarto partido de esa cancha. Por eso habla de cuarto turno. Ah. A 8 de la mañana aproximadamente.
2: Mañana.
0: Mañana.
2: Jiří Ligeka.
0: Ligeka. ¿Es checo?
2: Checo.
0: Checo, sí.
2: Pero
0: número 23 del mundo.
2: Sí. Pero si le ganó al 12.
0: Bueno. Es automático.
2: Pero digo.
0: Sí.
2: Sí se puede.
4: Sí.
2: Y Gatuta,
0: vamos, ojalá. Qué linda sería una semifinal. Una final. Dani necesita ya una final.
2: De verdad. Pero digo, alguien en la logística le apoyan, ¿verdad? Él ya tiene sustento para.
0: No.
2: Era en el sentido
4: tiene,
2: de que...
4: Tiene un equipo detrás.
2: Un equipo detrás.
0: Tiene un auspiciante ahí, un banco importante, ¿verdad? Pero sí, creemos que sí, que está siendo acompañado.
3: No le da para tener la logística de otros...
2: De otros.
3: Pero creo que apoyo ya tiene con los premios que va ganando en los torneos, etcétera, etcétera.
2: Eso, ajá. Porque tener un equipo detrás implica también un gasto, un presupuesto enorme, ¿no? Los vuelos, los hoteles, la comida.
3: Las vitaminas.
4: Dani, te digo, a ver, acá tengo la información.
0: Él había arrancado, creo, el torneo 58.
2: ¿Por qué
0: no estoy trascordado?
2: Pero sí, porque sí.
0: ¿56?
2: Si no tenés esa logística de tu preparación, alimentación... imposible.
4: Él está entrenando o estaba entrenando con el gringo Snyder, Andrés Snyder, su entrenador, desde el 2025. Nuevo entrenador. El objetivo principal de gringo Snyder es que Dani juegue los Grand Slam cada año. Y llevarlo, en ese momento estaba todavía por debajo del top 100. Por arriba del top 100, perdón. Ya ahora está cerca del puesto 50. Llevarlo, meterlo en el puesto 50, justamente dice la información. De hace un año y medio. Un año. El año pasado cambió de entrenador. Tiene un equipo...
2: Ahí sí.
4: También es el entrenador del chileno Cristian Garín y el argentino Federico Coria, que es el hermano de el mago. Pero bueno, está consiguiendo grandes logros Dani, y esperemos que siga así.
0: Sí, esperemos.
4: Tenemos
0: que...
4: en el deporte paraguayo.
0: Sí, lo bueno es que nuestros dos triunfos, él suma puntos, porque él está obligado de ganar esa primera fase. porque tenía puntos que defender, ¿verdad? Y a partir de la siguiente fase ya está sumando puntos y eso es muy, muy, muy importante, sí, totalmente.
4: Después de Ramón Delgado, el único paraguayo de top 500, que sí. Entró en un cuarto de final.
0: Sí.
4: En un cuarto de final de top 500.
0: Con la diferencia de que Dani Vallejo fue número uno junior.
4: Junior.
0: ¿Verdad? En el año 2022. Así que, bueno, vamos a ver, esperemos que le vaya bien mañana.
3: Pero Ramón tiene lo que todavía le falta a,
0: sí.
3: A Dani. Haberle ganado
4: a un top.
3: Top 1.
0: A un top. A Pete Sampras en su momento.
4: En realidad yo, para mí le falta no solamente eso, sino ganar también, ¿por qué no? Soñar en grande, que en algún momento juegue una final al Grand Slam. Eso. Y gane.
0: Pues estos son los torneos que lo va a potenciar. Después de los 500, pues va a tener que pasar al 1000, ¿verdad? Entonces, estos son los torneos que le va a permitir justamente crecer. Bueno, nos metemos de vuelta dentro del campeonato clausura. Hoy juega Libertad en segundo turno en Recoleta, pero abre la fecha Guaraní frente a San Lorenzo, donde Guaraní es recontra favorito. Si no gana hoy San Lorenzo, matemáticamente ya es equipo de intermedia. Tiene que ganar, no es lo que ni siquiera va a puntuar. Tiene que ganar. Porque, y si gana, y si Luqueño empata su partido, igual San Lorenzo ya va a ser equipo de intermedia. Achinelli, ¿cómo te va?
5: ¿Qué tal? ¿Cómo estás, Tano? Saludos para vos, para la audiencia de Rey Primo de Marzo. Saludos a los amigos Mega TV. Un abrazo grande a los miembros de la mesa. Bienvenido, Pancho. Felicidades. Grande, pa. Gran abrazo.
4: Gracias, mi querido Achi. Nos vemos hoy.
3: Pero ya va a cumplir 15 años el hijo de Pancho.
5: Bueno, decía...
0: ¿Ya Benicio?
5: Profe Benicio.
0: No le da la bienvenida a él.
5: Completa, profe, ¿verdad?
2: Está mi libretita, vos, ya suma. ¿Viste esa libretita que tenía Pablo Escobar?
5: No.
2: Ahí ya figura ya. No me saludaste, hermano.
5: Profe, yo cuando volviste.
2: No, no.
3: ¿No dio de sus vacaciones?
2: No. Acá le saludaste, bienvenida, alfombra roja para Pancho y yo. ¿Y yo qué? Ponte con
5: cargo. Pero miembro acá, profe. Vos sos el jefe de jefe ahí.
2: No, jefe de jefe. No.
5: Bueno, ahí la libretita. Como decías, Guaraní hoy recontra favorito. Pero Chiqui dijo el martes, es un rival de cuidado. No se olviden de que Guaraní cayó ante San Lorenzo el primer triunfo del año contra Guaraní. ¿Sí recuerdan eso?
0: De las pocas victorias que tuvo San Lorenzo en el año.
5: La primera victoria del año fue contra Guaraní en el Wunderbogel. Y bueno, hoy el Chiqui va a promocionar, de hecho que ya había debutado el 25 de marzo de este año, ante 2 de mayo, Martín Maldonado, 19 años, en el medio sector. Es un media punta que viene de la cantera de Guaraní, el año 2015 que está en las inferiores, y Guaraní está prácticamente confirmado. Había una duda, pero ya disipó el profe Chiqui. Miguel Martínez va a estar en el arco, la línea defensiva Armando Méndez, y Manuel Segovia, Thiago Servín y Leandro Allende. Martín Maldonado, Jesús Llano, Luis Martínez y Diego Fernández. En ofensiva, Carlos Arrúa y Juanchón García. A Guaraní le queda 272 minutos para completar lo que es los minutos de la sub-tano.
0: Bueno, repitiendo el equipo, entonces, de Guaraní.
5: Miguel Martínez en el arco.
0: Sí.
5: Línea defensiva con Armando Méndez y Manuel Segovia, Thiago Servín y Leandro Allende. En el medio sector, Martín Maldonado, Jesús Llano, Luis Martínez, Diego Fernández. En ofensiva, Carlos Arrúa y Juanchón García, el once que prepara el profe Francisco Chiqui Arce para enfrentar a San Lorenzo.
0: Perfecto. Bueno, correcto. Algo que quieras mencionar, Nacional, está un poquito lejano el encuentro, pero algo que quieras destacar, Nacional, para el partido del martes.
5: Y fue como una patada al hígado esa eliminación de la Copa Paraguay, porque ustedes saben de que puso todo su equipo. El equipo uno jugó ese partido y están entrenando ya rápidamente con los entrenamientos. Yo creo que hoy ya tuvieron esta mañana, mañana tendrán libre por el tema de las elecciones. Y el lunes a la mañana a las 8:30 ya están convocados y ahí va a tener ya más o menos una idea. Yo creo que adelante sería la modificación, Roque ya estaría jugando de titular y también Orlando Gaona Lugo ya estaría disponible también para reemplazar a José Colmán. Esas serían las variantes que tiene el equipo de Nacional. Y hay que recordar de que Nacional ya completó también los minutos de la SUD, inclusive ya han superado 990 minutos de lo que tiene, por supuesto con lo que es el equipo que está integrado por Mauro Coronel, que aparte de que no es por obligación sino por rendimiento, había sumado todo en la selección, en esta última participación, los medallistas de oro, Tano.
0: Perfecto, gracias Ginelli.
5: Hasta más tarde, saludos para todos.
0: Un abrazo, un abrazo. Vamos a escucharlo a Roy y a la vuelta nos contás el equipo de Libertad, Roberto. Un equipo muy ofensivo.
6: Bastante ofensivo, te diría.
0: Muy ofensivo el equipo de Libertad. Lo escuchamos después de Robert y también vamos a compartir con los oyentes.
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0: Con 31 estamos de vuelta. Vamos a habilitar ya el WhatsApp, el 0986-780-780. ¿Qué prepara Nelson Adeo Valdés para el partido esta noche, Roberto?
6: Bueno, primeramente en Libertad, el tema de minutos de sub 19 es algo que preocupa y mucho. Uh-huh. Porque 420 minutos nomás tiene Libertad. Haciendo los cálculos, faltando 10 partidos, tendrían que sumar más o menos 90 minutos en la mitad de esos partidos para que Libertad pueda completar la cantidad de minutos posibles.
0: ¿Cuánto le quedan?
6: Le queda 480.
0: 480.
6: La mitad de los partidos, más o menos 90 minutos, serían...
0: Un promedio de un tiempo por partido, ¿verdad? Como sí, mínimo.
6: Como mínimo. Entonces es algo que preocupa bastante. Y que también debe aprovechar Libertad la situación de los juveniles que tienen, que volvieron de sur ahora. Yo creo que hoy por hoy, para el día de este partido, Joaquín Bogarín tiene grandes posibilidades de arrancar el titular, siendo una alternativa ya para ese medio campo. Y ganando un poco más de juego de Libertad y aprovechando el buen momento de Joaquín en esa media cancha, porque después podría también ser otra opción Thiago Fernández, pero ya sería como una especie de 6 y él más bien termina jugando de central últimamente. Entonces, a pesar de ser su posición original, podría ser otra opción Thiago Fernández, pero yo lo que creo y lo que estuvo más practicando el técnico Adeo Valdés es sumarlo a Joaquín Morín como un tercer mediocampista en esta media cancha que voy a mencionar ahora mismo. El equipo sería de la siguiente manera, con Rodrigo Mourinho en el arco, en la zona defensiva. Robert Rojas, Gilberto Flores, Nicolás Freire y Néstor Jiménez. En el medio sector, la presencia de Lucas Sanabria como el hombre más retrasado, Joaquín Bogarín, Federico El Pachi Carrizo, arriba, Rodrigo Villalba, Gustavo Aguilar y Elvio Vera. Este sería el posible once que ponga hoy Libertad ante Recoleta.
0: Uh-huh. ¿Por qué lo sacó el equipo de Elvio Vera en el partido contra? ¿Tenía otro pensamiento? ¿Se imaginaba otro tipo de partido?
6: Bueno,
0: porque le reclamaron.
6: Sí, justamente yo le pregunté en conferencia de prensa eso. Y había mencionado que necesitaba un hombre que colabore en la zona defensiva con Gilberto Flores. Porque es un hombre que no está acostumbrado a jugar de lateral. Uh-huh. Y que por ahí, en el tema del retroceso, Rodrigo Villalba tiene un mejor manejo para ayudarle a Gilberto Flores en esa posición de la cancha que Elvio Vera no tiene. Elvio Vera es mucho más ofensivo, no tiene ese retroceso, ni tampoco le puede pedir ese retroceso por las características que tiene. Elvio Vera había mencionado justamente a Edoldes.
0: Y bueno, pues podía haber jugado por izquierda también.
6: Sí, es netamente una decisión técnica de lo que él vio.
0: Sí, tocó, hace de repente toca mucho su equipo, ¿verdad? Él era uno de los jugadores más importantes de Libertad en los últimos partidos, ¿verdad? Fue clave en esa victoria contra Rubio Ñu, por ejemplo.
2: Desequilibrante. Pero no podés pedirle también mucho retroceso y marca, cuando que la diferencia te marca ahí donde está la verdad del fútbol, ¿sí o no?
0: Sí, sí. Es que lo que pasa es que es un equipo muy ofensivo y sí o sí necesita que los delanteros también tengan esa predisposición, ¿verdad? Porque si no queda mal parado. Y a Libertad le llegan mucho le llegan.
6: Y es la falencia que tiene Libertad justamente. No tiene un mediocampista reemplazante a Campuzano, y cuando Campuzano ya está por ahí un poco más cansado, Libertad termina sufriendo bastante, porque el que ingresa, que generalmente es Cristian Martínez, todavía no está encontrando en ese posicionamiento adecuado dentro de ese medio campo de Libertad, no está pudiendo todavía consolidarse tampoco. Y la otra opción que hoy por hoy va a pasar a ser ya Thiago Fernández, que no es un hombre grande, pero tiene mucha presencia y buen juego en esa media cancha también, como una opción para ser el 6 de Libertad, por así decir.
0: La vez pasada arrancó Flores como lateral.
6: Sí.
0: Y después terminó Robert empujando como lateral.
6: Sí.
0: ¿Y quién va a arrancar hoy? ¿Lo citaste primero a Robert?
6: No, Robert Rojas va a ser el que va a arrancar, porque necesita Libertad un poco más de ataque. Y ajá, con Flores no lo sintió muy cómodo. Habló justamente con el jugador y no se sintió del todo cómodo jugando en esa posición. Si bien él ya había jugado anteriormente ahí, pero tiene un poco más de experiencia ya jugando ahí Robert Rojas. Y teniendo en cuenta que Recoleta no suele jugar con hombres tan grandes arriba, porque últimamente viene jugando Charpentier.
0: Sí.
6: Entonces la opción de jugar con Robert Rojas de lateral pasa a ser ya a primer plano, porque la otra vez necesitaba la maña de Robert Rojas para marcarlo a lo que es Franco Alfonso, y a Freire para marcarlo a Ábalos. Entonces era eso lo que estaba jugando a Edo Valdés. Hoy por hoy, al tener un solo referente en Recoleta, le facilita un poco más ponerlo a Flores ahí a jugar por ese lado.
0: Bueno, enseguida contanos qué más puede llegar a tener aparte de ese equipo titular.
6: Sí,
0: estamos bien. ¿Quiénes podrían estar en la banca del partido de esta noche? Habilitamos el WhatsApp, el 0186-780-780. ¿Qué pasa, Benicio?
2: Por fin, hermano. Por lo menos un sábado, dale espacio al oyente. Sábado.
0: Siempre se le da el espacio.
2: Sí,
0: una vez un poco más, una vez un poco menos, ¿verdad?
2: Sí, pero sábado ponerle ahí media ya.
8: ¿Qué tal,
2: estamos,
8: muchacho? Bienvenido de vuelta, Pancho. Te pregunto una cosa, Pancho. Ese tu compañero de Tigo Sport, el que comentó el partido de Cerro
6: Contigo,
8: avísale un poco que de fútbol poco sabe, será, porque le eligió a Jorge Morel de figura la otra vez. Yo vi otro partido, pero a mi parecer el partido de Jorge Morel no fue tan extraordinario como quieren vendernos. Partido regular. La figura del partido fue Chena. Jorge Morel, la figura. Y además, ante Rubio Ñu. Jorge Morel tendría que ser figura en partido importante. Ante Trinidense, ¿dónde estuvo? Qué increíble. O sea, este es tu compañero, tío, por de fútbol poco sabe.
9: Buen día, mi amigo Hugo Cáceres. Gracias por el saludo.
4: ¿Hugo Cáceres? ¿Hugo Cáceres está...?
3: Otro programa mandaste.
10: Buenas tardes a la mesa. Olimpia juega mucho hacia atrás. Toda esa pelota se retiene atrás. Y eso, hay una pérdida de tiempo en eso. Y lo segundo, no hay jugadas establecidas para el 9. Entonces es muy difícil. Para cualquier 9 es muy difícil jugar en Olimpia.
11: Buenas tardes, Tano. Yo pienso que en el fútbol paraguayo no tenemos un jugador ídolo, como Cristiano Ronaldo. Cada uno tiene su país, sus ídolos. Todo como Messi de Argentina, Cristiano de Portugal, de Brasil, Pelé, toda esa cosa. Por acá en el fútbol paraguayo no tenemos, me parece que tanto Cerro, Olimpia y todos los otros clubes que le aprecian al jugador. Yo pienso que no hay eso, no me voy ni que inquietud tanto.
12: Anda, debutamos en primera, entonces hicimos la figura. Burro.
13: Buenas tardes, Deporte Total. Pancho, ese es tu compañero, tío.
4: Ah, la pelota, va, vale.
13: Pachi Carrizo tenía que ser la figura.
4: Ustedes son todo tipo San Agustín, ¿no? Tienen todo ver para creer. No,
0: dale, dame aire, Robert. Dame aire. Pausa, ya.
4: Las cosas que pasan acá.
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13: Buenas tardes, Deporte Total. Pancho, ese es tu compañero, tío.
0: Por... Oh, no, no, no, no. Dale, dale, hermano.
14: Buenas tardes, amigo de Radio Primer Marzo. Profesor Benicio, o que sos un analista del fútbol. Va, la pelota, demasiado. Cerro, por ejemplo, Rufo, todavía tocó la pelota que la los mediocampistas. Demasiado retrasada jugada estos jugadores, ya sea de Cerro, Olimpia, parecía que quiere jugar nomás con el arquero. Papá es mediocampista talentoso, veo un bocuamo delantero, veo por ahí centro para el número 9. Terminó esa clase de mediocampista, fuera, profesor.
0: ¿Te a vos te preguntó algo?
4: ¿Por qué se retrasa tanto el juego ella?
0: No le escuchaste a tu legión. Para eso pedí.
2: Levanta mucho la pelota.
0: Y por no le hace caso.
2: La más cómoda. Ahora pues todo tipo robot. Nadie más quiere encarar. Pues no quiere correr el riesgo. Perder la pelota después una vez, dos veces.
4: La picardía se perdió. ¿No?
2: Sí, claro. El atrevimiento en el buen sentido de la palabra. Mm. Mecanizado. Todo robotizado.
4: En
2: pos
4: de la posesión, todo retrocedemos y retrocedemos.
2: Vos encontrás, de tanto en tanto aparece un jugador rápido, veloz, desequilibrante por la banda, por ejemplo. Y aplaudimos todos, hacemos fiesta patronal y cerramos la calle. Porque es una especie de extinción en el fútbol.
3: No solamente eso, pues no hay movilidad tampoco.
2: Por eso, y después todo es robotizado, todo parece... preestablecido. Todo es previsible en los movimientos del equipo en la salida y en la transición.
3: Yo te hago una pregunta.
2: Sí.
3: Si vos sos un lateral izquierdo y recibís la pelota por la línea.
2: Sí.
3: Y tenés un compañero a 10 metros adelantado que está solo. Que se desprendió, se movió, se corrió, se metió sí. Detrás de los volantes.
2: Ocupó espacio.
3: Sí. Y tenés opción de pase ahí o le das a tu arquero. ¿Dónde vas a jugar?
2: No, a mi compañero que está ahí fabricó el espacio. Y retrasa al arquero porque así está el libreto, pues. Hay un libreto, un guión.
0: ¿No podías hacer un poco más comprimido más tu respuesta? No, no,
2: al final...
0: Me parece 3 minutos, él está comiendo el espacio a los oyentes.
2: Porque boga y palo, porque me callo, porque
0: algo
2: hablo...
0: más sintético. Dios, fácil.
2: Es difícil,
0: fácil,
2: será.
0: Fácil,
2: no, no, no, es lo por lo que trabajo, es lo que me pagan. Por lo que aguanto, hermano.
15: ¿Qué tal los muchachos? Ah, no. Y nuevamente Luis Enrique.
0: No, no, no, déjate. Ah, ni a cobrarte realmente regalías.
16: Buenas tardes, muchachos. ¿Qué es lo que tanto le critican a Pancho Herrera legalmente? Si nosotros sabemos lo que su especialidad es a la hora del té.
0: ¿Té?
16: Él es modelo. Así no. Nomás, no es tanto el fútbol.
4: ¿Modelo o no?
17: Bueno, buena idea. De en el italiano, o sea, ande antipático cacasa. Hola, pena de hija. A vos te va a gustar que se te trate así, ¿no? Como vos le tratás ahí al profesor Benicio.
2: Ahí está, cierto.
17: Ya solo eso. O sea.
2: No, eso no tampoco. ¿Salió en tu defensor, profe?
18: He jugado con la modelo meme hoy. Con mi número 9, mi amigo, han ahí cola de caballo, pasado de cola y ya gogo. Antes de la córner, la centro, a oye, y le ya gogo, mañana ya gogo, o a Samuel la pelota.
19: ¿Qué tal, Tano Malaporte? Jotita, querido mi ídolo, el buenas. Profe, bienvenido, capo number one, Pancho capo. El facha, y el superhéroe de deporte total, musulmán.
4: Musulman.
19: El equipo se ha encargado hoy el teléfono. Copio de entrada, vamos a escucharle 5 minutos al cerrista gruñón, será. Veña, tenemos pireo y paz, será. Y otra cosa, Jotita, ¿qué se ve que Enrique Luis se fue solo? No te llevó.
3: No,
19: y
3: no,
19: raro, pea.
3: Yo tengo.
19: Feliz fin de semana, los muchachos.
4: Gracias, gracias.
3: Igual,
4: gracias.
3: Igual.
4: Gracias.
3: Tengo mucho equivoco que atender.
20: Buenas tardes a todos. Hablando de retraso, en Cerro campeón mundial, Lucas Quintana y Gustavo Velázquez. No vos cuál se te oiga que la pelota ya. Tiene miedo va a poner el pase adelante.
0: Bueno, y son formas, son estililos. Hoy, ¿quiénes más van a estar a disposición de Nelson Aedo Valdés?
6: Bueno, el arquero suplente de Víctor Rojas también sí. Va a estar, obviamente, lo que es Elías Díaz, el defensor central de la reserva. Está Thiago Vera, el hijo de Ramber Vera, ya todavía no debutó en primera división él, Cristian Martínez, Iván Franco, está también Hugo Fernández, hay que ver si suba minuto Hugo, la cancha que se terminó lesionando la última vez.
0: Mm.
6: Marcelo Fernández, Pedro Villalba, Rodrigo Vera Acuña, Iván Ramírez y Luciano Neque Sor. Son los que van a estar a la expectativa el día de hoy. Hay que verlo de Hugo Fernández. Porque la otra vez entró. No estaba previsto que juegue tantos minutos como terminó jugando.
0: Me parece que va a ser más mental que otra cosa. Porque la pasada entró y movió bastante el ataque en Libertad.
6: Sí, y lo tiene considerado como un tercer mediocampista a Edo. No tanto por afuera. Es también algo que está trabajando mucho con él.
0: Él tiene buen remate. Y en esta pista los remates de media y larga distancia pueden cotizar alto. Vamos a la última pausa, ya venimos.
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1: Bien, 13:52, recta final del programa. Aparte del partido de Vallejo, tenemos los otros partidos de cuarto de final de ATP 500 de Tokio. Alcaraz frente a Shapovalov, por ejemplo. Imagínense una final contra Alcaraz, por ejemplo. Munar frente a Jacquet y Baquerot frente a Fils, el francés. Son los otros 3 partidos que completan estos cuartos final del ATP de Tokio.
2: Bien. Quiero aprovechar quiero mandar un saludo a mi querido padre, uh-huh, al doctor Francisco Isidro López Zárate, chiquito, que hoy está de cumpleaños.
3: Ah, sí.
2: Así que tengo la suerte de tenerlo en vida todavía a mi papá. Y un gran abrazo para mi querido padre, el doctor López.
1: Bueno, muy feliz cumpleaños para...
3: Felicidades.
1: A tu señor padre. A ver, últimos mensajes.
4: Buenas tardes para todos. Ayer la selección paraguaya también demasiado atrasaba la pelota. Estaba totalmente en el medio campo. Al atrasar ahí se paraliza todo el medio campo. Si en este amistoso así no arriesga, ¿cómo va a ser en el Mundial entonces?
5: Buenas tardes, Ana Virgilio. Buenas tardes a todos los paneles. Va a estar en el solado y te dice, Ana de Caraíes, a ver, ahí me temo a ver, yo paso en la basada, y en el llano, y usted dice, pues yo y su hija, van a joven, yo pensé que yo no voy a hacer en ese. Qué puta madre, son de payaso, de tipo,
2: o sea. No sé a quién le pega.
5: Mira, pero yo plugo y
3: te
5: pega.
3: Te quiero mucho, Tano. Te quiero mucho, Tano.
6: Deporte total, buenas tardes. Saque colas y hoy la minuto ya le conía ni agua. Gianluca, yo topamos la disparna. ¿Quién ve el chasable ese que se hace gracioso?
7: ¿Qué tal, los muchachos?
2: No, para nada.

0: Qué lástima que el profe Benicio está un poquito pasado de edad, porque tendría una buena oportunidad para jugar ahora al fútbol, porque él no va a perder tiempo ahí colocándose su agogo.
1: Pancho, ¿qué es ese tu compañero, tío? Por...
2: No.
3: Da gusto, no vaya a cambiar tanto, y gusto la vende el programa.
4: Muy buenas tardes, éxito siempre para el mejor de todos, el profesor doctor Benicio Martínez. Un placer escuchar siempre su análisis, es el mejor realmente.
5: Doctor, ya ahora.
6: Gracias. Profesor, doctor, magíster.
5: Ah, no, sí, realmente doctor. ¿Sabe cuántas veces nos operó acá?
2: La cirugía.
5: ¿Sabe cómo nos operó?
6: Anestesió.
5: A
6: llorar en la plaza,
7: digo. Buenas tardes, el equipo de Deporte Total. Pancho, ese que critica por Jorge Morel no tiene club, es solamente es anti-Morel su club.
1: Pancho.
7: Y además te quiero dar dos nombres de dos volantes central que yo creo que hoy por hoy están rindiendo de una manera espectacular. Es Ariel Gauto y Giovanni Gómez de la sub-20, hizo todito en la sub-20.
6: Muy bien.
2: Bueno, anoche vivimos la segunda fecha del cuadrangular final de fútbol de salón. Gran victoria de Simón Bolívar sobre Atenas. Con esto la tabla quedó con Simón Bolívar 4, José Mesa 2, Atenas 2 y quedó sin punto Artemio. Todo se define el próximo día martes, aunque también podríamos llegar a tener una finalísima, pero un partidazo el próximo martes entre Simón Bolívar y José Mesa. Bueno, nos vamos. Estamos cerrando Deporte Total. Nos reencontramos el próximo lunes a las 11:30 y hoy con la previa 16 horas para la apertura de una nueva fecha del campeonato. Y mañana a votar con inteligencia. Con inteligencia.
6: A conciencia.
2: Y responsabilidad.
5: A conciencia, realmente. Gracias por la atención.
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0: Hola, hola, hola, ¿qué tal, queridos amigos? Bienvenidos, arrancamos otra edición del fútbol. Torneo Clausura, fecha número 13, otro fin de semana, otro capítulo más del campeonato. La propuesta del día sábado. Después vamos a hacer un salto. Mañana elecciones a full, Mega TV, Radio Primero de Marzo 780 de la mega cadena de comunicación, de muy temprano con todos los compañeros de prensa. Y con el fútbol vamos a retornar el día lunes y vamos a completar el día martes. Pero hoy tenemos dos partidos. Hoy nos vamos a concentrar con dos partidos. Guaraní recibe al equipo de San Lorenzo y Recoleta ante el equipo de Libertad. Junto a Wilson Uriambre en cabina técnica, en controles, en la selección musical. Quien les habla, Michel Benítez. Abrazo grande a todos. Así arrancamos la previa de Deporte Total con el fútbol.
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0: Y ya llegó la hora. Llegó la hora del fútbol.

0: Apareció el Pepo, Don Longede, sí, sí. Buen sonido, buen ritmo, ritmo de cancha.
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0: Tarde espectacular para la práctica del fútbol. No tenemos esos 42, 43 grados de temperatura del fin de semana pasado. 42 fue el fin de semana pasado, a ver, el sábado. Terrible el calor. En cancha de Rubio Ñu, ¿te acordás? Impresionante el calor. Ahora está espectacular. Está entre 32 y 33 grados.
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0: ¿Cómo está la clasificación del fútbol paraguayo? Con Olimpia con 25, Libertad está con 23, Nacional está con 22, 2 de mayo está con 22, Guaraní con 20, Sportivo Trinidense con 20, Sportivo Emiliano está con 18 puntos, Cerro Porteño está con 17, Sportivo Luqueño está con 13 puntos, Rubio Ñu con 9, Recoleta con 8 y San Lorenzo con 2 puntos. Producto de su último empate frente al equipo de Recoleta, 2 puntos del conjunto de San Lorenzo. Será hoy, por primera vez pude sumar el equipo de San Lorenzo frente al equipo de Guaraní. En el 2008, Silvio Petirossi no pudo ganar hasta la fecha número 21. En la fecha 22 ganó por primera vez en el campeonato, en aquella oportunidad torneo clausura. En la última fecha pudo ganar su compromiso. Vamos a ver si San Lorenzo gana antes. Ya ves, había descendido también rápidamente el equipo de Silvio Petirossi. Pésima campaña de Silvio Petirossi en aquella oportunidad. Solamente ganó un solo partido, pero hasta la fecha 22 no había ganado. Y justo en esa última fecha pudo ganar el equipo de Silvio Petirossi, el Barra Republicano.

La propuesta entre Guaraní, primeramente el equipo de San Lorenzo, relata Johnny Ceballos. Comenta el Teto, Ernesto Ferreira. En la voz comercial, Robert Jiménez. Nuestro móvil con César Achinelli.

Compromiso, arbitraje de Juan Gabriel Benítez. Asistentes Diego Silva y Nancy Fernández. Cuarto árbitro, Nelson Palma. Y en el VAR va a estar José Méndez, Abar Zulman Quiñones.

Ayer le ganó la selección paraguaya, ganó los dos partidos, le ganó a Bolivia y ayer le ganó a Colombia. Cortó una racha negativa de 7 partidos sin ganarle al equipo cafetero, al equipo de Colombia, la selección Colombia. Después de mucho tiempo, un triunfo nuevamente de la selección de Paraguay frente a la selección Colombia en Estados Unidos. En Nueva Jersey ayer el triunfo del equipo de Paraguay. Enseguida vamos a recordar los números, cómo quedó el historial entre Paraguay y Colombia. Pero lo cierto y lo concreto es que después de mucho tiempo le volvimos a ganar a la selección Colombia.

Con el pibe Campina de fondo. A continuación, Recoleta frente al equipo de Libertad. Anda mal el equipo de Recoleta. Creo que ya vamos a revisar. Hace 7 partidos que no gana el equipo de Recoleta. Y venía mal 6 derrotas. Y el último igualó frente al conjunto de San Lorenzo. Y se salvó porque sobre el final un gol anulado nuevamente para el equipo de San Lorenzo, porque casi fue derrota nuevamente del equipo de Recoleta. Y hoy ante el equipo de Libertad, que perdió el clásico blanco y negro en el Ricardo Gregor. Debuto complicado, difícil para todos los equipos. Vamos a ver si aprovecha el equipo de Recoleta. 19:15, el horario del partido. Carlos Paul Benítez, el árbitro de este compromiso. Sus asistentes van a ser Julio Aranda y Guido Miranda. El cuarto árbitro, César Rolón. En el VAR va a estar Edgar Galeano. Y en el VAR, Milciano Saldívar. Lindo sábado, pero hoy hasta la 19 no va el tema. Sí. A partir de la 19 ya no se van a poder vender bebidas alcohólicas. Hay que estar concentrado para la votación del día de mañana bien temprano. A partir de las 7 de la mañana ya empiezan las votaciones en diferentes lugares. Así es que hay que concentrarse el día de hoy. Ahora sí se puede todavía. Hasta las 7 de la tarde. Así que para este primer partido le pueden bajar alguito. Y después ya concentrarse.

Salto, ¿qué hacemos? Ya va a ser para el día lunes 5 de octubre. Sportivo Trinidense frente al conjunto del Sportivo Luqueño en el estadio Luis Alfonso Yani a partir de las 5 de la tarde. El árbitro será Alipio Colmán. Sus asistentes José Villagra y Derlis González. Cuarto árbitro, Juan López. Pero este es el Derlis González que está activamente dirigiendo, no el otro que está lesionado. Bar José Méndez, a bar José Cuevas. Cerro Porteño en la olla recibe al equipo el 2 de mayo de Pedro Juan Caballero. Lindo partido este de Cerro Porteño ante el 2 de mayo. 19:15 horas. Arbitraje de Mario Díaz de Vivar. Asistentes Eduardo Cardoso y José Mercado. Cuarto árbitro para este partido, Aldo Quiñones. En el bar va a estar José Armoa. A bar Luis Onieva. Y se va a completar la fecha el día martes. Martes 6 de octubre. Sportivo Ameliano frente al equipo de Rubio Ñu en el Ameliano Villeta a partir de las 17 horas. Arbitraje de Blas Romero. Asistentes Eduardo Britos y Jeremías Coene. Cuarto árbitro para este partido, Giancarlo Juliadosa. En el bar va a estar Ulises Mereles. A bar Eduardo Cardoso. La cumbia nacional ya, ¿verdad? Sí. Tenemos muchísimos grupos ahora, sí. Una cantidad impresionante de grupos cumbieros. De reggaetón, de poco, todo ya tenemos en nuestro país. Y qué lindo duelo el partido de Olimpia Nacional, los dos eliminados de la Copa Paraguay. Y en tanda de penales se van a enfrentar Nacional y la gran oportunidad de aprovechar esta oportunidad de pelear el campeonato. Me parece que esta es la gran oportunidad. Si vuelve a perder el equipo Nacional, me parece que va a ser ya difícil de pelear el campeonato. Faltan muchísimas fechas todavía, pero me parece que este es el partido para Nacional. Este es el partido para Nacional si quiere pelear el campeonato y quiere consagrarse nuevamente campeón. El último título fue en el 2013 con... A ver, ese título fue ya con Morín.

0: En el Estadio Defensor del Chaco será el partido de Olimpia frente al equipo de Nacional. 19:15 horas. Derlis López será el árbitro del partido, asistido por José Cuevas y Héctor Medina. Cuarto árbitro, Alipio Colmán. En el VAR va a estar Carlos Figueredo. A VAR, Héctor Balbuena. Ahí están los remis de noche, sí. Actué con ellos en un Día del Trabajador. Hay una euforia y Bora Bora.
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0: a casa. En la época estaban todavía Andy y Martín en los

0: Primer programa de Playa Caliente que hicimos en Canal 13, ellos fueron para actuar también. Remisero, sí, estuvo en el primer programa de Playa Caliente. Habrá sido, y sí, 2008, diciembre del 2008 habrá sido.
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0: Y dentro de 2 años ya va a ser 20 años ya eso. Hace bastante tiempo ya. Sí, hace bastante tiempo. Ya enseguida vamos a estar también hablando un poquito de la división intermedia. Candente la división intermedia. Vamos a tener pausa también el día.

0: Atlético Tembetaré el día de hoy de la mañana frente al equipo de Tacuarí por 3-2. Paraguarí que le ganó al equipo el 3 de noviembre por 1-0.
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0: Y ya vamos a estar con los partidos del día lunes. 12 de junio frente al equipo de Sol de América. En el Facundo de León Fossati, 17 horas este partido. Derlis Benítez, el árbitro del partido, árbitro de primera división. Derlis López va a estar en el bar.
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0: Epa, y en el barrio Palomar, lindo partido. Un general caballero de Juan Leonor Mallorquín que ya ha perdido en dos oportunidades. Dos derrotas consecutivas. Ante Fernando de la Mora. Está en la lucha en la zona roja del descenso el equipo de Fernando de la Mora, que quiere zafar del descenso, de perder la categoría. Y de volver después de mucho tiempo nuevamente la primera vez. Quiere zafar de eso el equipo de Fernando de la Mora. Tiene un partido duro, complicado, ante el equipo del general caballero Juan León Mallorquín. En el Emiliano Gessi va a ser este partido, 19:30. Arbitraje de Carlos Paul Benítez. En el VAR va a estar Edgar Galeano. Y el día martes vamos a tener el partido Benjamín Acebal ante Independiente de Campo Grande en el Isidro Rusillón. 17 horas, Aldo Quiñones, el árbitro del partido. En el VAR va a estar Carlos Paul Benítez. Santaní va a jugar también el día martes a las 19:30 en el JJ Vázquez, en el Juan José Vázquez, ante el equipo de Guaireña FC. Lindo partido. Santaní que está en la punta del campeonato. Santaní que quiere ser equipo de primera división nuevamente. Asistido por Carmelo Candia y Guido Miranda. Cuarto árbitro, que día Zacarías. En el VAR va a estar José Méndez. Santaní ante el equipo de Guaireña. Esto es la división intermedia. Vamos a controlar también cómo está la clasificación. Pero tiene la punta del campeonato el equipo de Santaní, seguido por el equipo del general caballero de Juan Leonor Mallorquín. Estaba en la punta del campeonato el equipo de general, pero ahora está segundo con 50 puntos. El 12 de junio, con el debut ya del gato Felipe Jiménez, el empate frente al equipo de Capiatá, tenía 48, sumó 49. Se frenó el equipo de Benjamín Acebal, tiene 42. Sol de América está con 40 puntos, Carapeguá con 39, Paraguarí con 38, Independiente con 37, Atlético Tembetero con 36, Resistencia está con 35, Fernando de la Mora con 34, Capiatá con 29, 3 de noviembre con 26, Guaireña con 25, Tacuarí con 24 y Encarnación está con 22. La clasificación en la división intermedia.

y 12 partidos para el equipo de Guaraní, que hoy recibe el conjunto de San Lorenzo en la Arboleda. 5 victorias para el equipo de Guaraní, 5 empates y 2 derrotas. Ha marcado un total de 13 goles el equipo legendario. Y ha arrancado con derrota frente al conjunto del Sportivo Luqueño. Perdió por 2 tantos contra 1. Luego se repuso frente al equipo de San Lorenzo. Le ganó 1-0 con gol de Matías López. La victoria también frente al equipo de Libertad por 2 tantos contra 1. Empate frente al equipo de Nacional. Derrota frente al equipo de Rubiñú 3-2. Empate frente al equipo del 2 de Mayo. Empate frente al equipo de Ameliano 1-1. Empate frente al equipo de Olimpia 1-1. Ha empatado muchos partidos el equipo de Guaraní. Pero eso hay que decir, con Chique está invicto y ha repuntado el equipo aborigen. La victoria frente al equipo de Recoleta por 2 tantos contra 0. El empate frente al equipo de Cerro Porteño 1-1. Y las dos últimas victorias ante Trinidense por 1 tanto contra 0. En el minuto 81 el gol de Fernando Fabián Fernández. Y contra Luqueño también sobre el final, el minuto 87, un poquito más tarde, ya cerca del final, el gol también de Fernando Fabián Fernández, el queso, para la victoria frente al conjunto del Sportivo Luqueño.

San Lorenzo, qué complicado está la vida de San Lorenzo. 12 partidos también para el equipo rayadito. 10 derrotas. 10 derrotas para el equipo de San Lorenzo. Solamente 2 empates. Poquísimos goles para el equipo de San Lorenzo. Hasta aquí solamente ha marcado 3 goles el equipo rayadito. Muy mala campaña del conjunto de San Lorenzo. Arrancó con un empate frente al equipo Recoleta 1-1, luego derrota frente a Guaraní 1-0, ante Trinidense 3-0, ante Luqueño por 2-0, ante Cerro Porteño 1-0, ante Libertad 1-0, ante Nacional 3-0, ante Rudeñú 3-1, ante el 2 de mayo 2-1, ante Ameliano 1-0, ante Olimpia 3-0 y el último, el empate frente al equipo de Recoleta, que terminó el partido 0-0. Ese es el último antecedente del equipo de San Lorenzo, que hoy quiere ganar por primera vez en el campeonato.

torneo Apertura, la primera victoria del equipo de San Lorenzo justamente fue ante el equipo de Guaraní el 10 de abril. Partido se jugó a las 20:30 horas, arbitraje de Alipio Colmán en aquella oportunidad, fecha número 16. Fue victoria del equipo de San Lorenzo por un tanto contra cero. Matías Agüero, el minuto 72, marcó el único tanto para el equipo de San Lorenzo, que le ganó al conjunto de Guaraní. En la primera rueda, sí, fue victoria del equipo de Guaraní. Recuerdo este partido, gran partido de San Lorenzo, que en ese momento era dirigido por Julio César Cáceres. Perdió el partido el equipo de San Lorenzo 3-1. Estaba igualado, empatado el partido 1-1. Erró un penal el equipo de San Lorenzo y después sí, ya vinieron los goles sobre el final. En el minuto 88, Diego Fernández y Derlis Rodríguez. En el minuto 99, para cerrar el marcador, y fue victoria del conjunto de Guaraní frente al conjunto de San Lorenzo por 3-1, pero con este antecedente importante para el equipo de San Lorenzo, que la primera vez, al menos en el torneo Apertura, fue frente al equipo de Guaraní. Qué lindas son nuestras árbitras en el fútbol femenino. Recién estaba mirando, estaba observando. Va a empezar el partido. Creo que es Guaraní ante Nacional. Sí, Guaraní Nacional. Guaraní Nacional. Estaba mirando. Muy lindas señoritas y señoras. Y muy lindas jugadoras también, dicho sea de paso. De Guaraní, por supuesto, también de Nacional. Es bola. Las que van a impartir autoridad en este compromiso. Ya pues, veo fútbol femenino también, Wilson. El año pasado yo relaté dos partidos de fútbol femenino. La final de la Copa Paraguay en femenino. En realidad fue la semifinal, la final y la Supercopa. Tres partidos relaté de fútbol femenino.

Poquito el cemento de la selección paraguaya. Ayer fue victoria del equipo de Paraguay por un tanto contra cero. Qué debut realmente para Hugo Adrián Benítez. En el minuto 56, el único tanto para el equipo paraguayo, cortando una racha muy importante. Porque el anterior, ¿se acuerdan que lo estábamos perdiendo 2-0? Y vino el empate del equipo de Paraguay en el primer minuto, Lucho Díaz. Y John Durán había marcado el minuto 13. Ya antes de los 15 minutos ya estábamos perdiendo por 2-0. Y la recuperación sobre el final del primer tiempo, el gol de Junior Alonso y el golazo de Julio Enciso. Después tuvimos nuestras ocasiones para poder ganar el partido, pero finalmente el partido terminó 2-2. Y en la Copa América habíamos perdido también frente a la selección de Colombia por 2-1. En ese partido fue el debut de la selección de Paraguay ante la selección de Colombia. Y se dio un hecho muy particular, arbitraje de Darío Herrera de ese partido. Volvimos a perder un debut de Copa América luego de 49 años en ese partido. Julio Enciso, el único tanto del equipo paraguayo. Daniel Muñoz, el minuto 32, Jefferson Lerma. El minuto 42, la victoria de la selección Colombia. Y por eliminatorias habíamos perdido 1-0 gol, ¿se acuerdan? De Rafael Santos Borré, en el minuto 11 de tiro penal. Por la fecha número 6 habíamos perdido por eliminatorias. En un partido amistoso, también en Estados Unidos. Y esto corresponde al último partido amistoso antes del partido del día de ayer, el 19 de noviembre del 2022. El partido se jugó a las 9 de la noche, 21 horas. Fue victoria de Colombia ante Paraguay por 2-0. Danson Sánchez al minuto 14 y Radamel Falcao García al minuto 76. Fue victoria de Colombia ante Paraguay en aquella oportunidad por 2-0. Este partido nosotros hicimos con el Tano. La victoria de Colombia frente a Paraguay. Partido amistoso en ese partido. Después eliminatorias en Colombia, 0-0 el partido. El 16 de noviembre habíamos igualado ante la selección de Colombia 0-0. Y el 11 de octubre del 2008

Y la última victoria antes del triunfo del día de ayer, fue esos goles sucesivos sobre el final de Oscar Tacuara Cardoso y el Tony Sanabria en el minuto 92. Fue el 5 de octubre del 2017, correspondiente a partido de eliminatorias también. Este fue el último triunfo. Este fue el partido que nos dio vida para la última fecha frente a la selección de Venezuela, que lastimosamente no pudimos ganar.

Y para cerrar el segmento de la selección paraguaya, les decía los últimos partidos en este combo, la victoria frente a la selección de Colombia y Bolivia. El anterior habíamos ganado también, ¿se acuerdan la despedida antes de ir al Mundial? En el Estadio Defensor del Chaco frente a la selección de Nicaragua, 4-0. Y la última derrota era amistoso porque venimos con 3 victorias consecutivas en partidos amistosos. La última derrota frente a la selección de Marruecos, el 2-1 del 31 de marzo de este año. El anterior ante Grecia fue victoria del 27 de marzo ante la selección de Grecia por 1-0. Y frente a México también fue victoria por 2-1. Y habíamos perdido el 15 de noviembre del 2025 frente a la selección de Estados Unidos 2-1. Habíamos perdido también frente a Corea del Sur por 2-0 y empate frente a la selección de Japón 2-2. La nota resaltante ahora que venimos con 3 victorias consecutivas a nivel de amistoso, porque en algún momento, hasta en los partidos amistosos, veníamos con derrotas, no veníamos bien. Mal en la Copa América, mal en las eliminatorias y mal también en los partidos amistosos. Ahora ha cambiado totalmente eso y Paraguay está ganando sus compromisos. No solamente está compitiendo, sino está ganando sus partidos. ¿Gol de Nacional el fútbol femenino será? Ya está ganando por 1-0 a las chicas de Guaraní. Camiseta número 16, lindo gol. Tiro libre de esquina, pelota parada. La pelota al medio, rechaza a una jugadora de Guaraní. Mal despeje de la defensora de Guaraní y buena definición de derecha de la jugadora de Nacional. Y ya está ganando el equipo de Nacional, las chicas del fútbol femenino ante Cardoso, el apellido. Camiseta 16, ya está ganando Nacional, está derrotando a Guaraní por 1-0.

Voy con algunos partidos internacionales y ya luego vamos a estar con los compañeros para el partido entre Guaraní y conjunto de San Lorenzo. Ya está definido el equipo de Guaraní, ya está definido también el equipo de San Lorenzo junto a César con las alineaciones. Hoy vi el primer tiempo del partido de Croacia-Inglaterra. Ya estaba mal, estaba hasta el 5-0 llovió el partido. Terminó 7-0 el partido. Tremenda goleada de Inglaterra frente a la selección de Croacia. Paliza realmente. Y fue en Croacia el partido. 7-0 la victoria de Inglaterra. Y entre tiempo ahora España está derrotando a República Checa, a Chequia, por 2-0. En la UEFA Nations League B, periodo de descanso también, Escocia está derrotando a Macedonia del Norte por 1-0. Y Suiza le está ganando a Eslovenia por 2-1. El viernes pasado no fue adelanto, pero le decía a Jorge, le decía a Denise y a Luis que Daniel Vallejo le iba a ganar a Mateo Berrettini. Y finalmente le ganó el día de hoy. Más parejo el primero. Hasta inclusive dije que, ojo, que no complete el partido Berrettini. Perseguido por las lesiones últimamente. Torneo que entra Berrettini y se lesiona. Súper perseguido por las lesiones. Finalista de Wimbledon, alguna vez perdió la final contra Novak Djokovic, pero a partir de ahí siempre se lesionó. Y viene muy mal a Mateo Berrettini, una de las grandes promesas del tenis italiano antes de Jannik Sinner, pero lastimosamente perseguido por las lesiones. Tremenda victoria Daniel Vallejo, 7-6 tiebreak y después 6-1. Ya el físico no le responde. Por eso el primer set fue bastante parejo y ya en el segundo set cayó totalmente Berrettini. Pero claro, eso no le importa a Dani Vallejo, tiene que ganar los partidos. Y eso es lo que está haciendo nuestro compatriota Dani Vallejo, que volvió a ganar. Derrotó a Mateo Berrettini por 6-1. Carlitos Alcaraz derrotó a otro italiano también, a Arnaldi, 7-6 el primero, igualito, idéntico, calcado de la victoria de Dani Vallejo también. Parejo el primer set, 7-6 en tiebreak y 6-1 para Carlitos Alcaraz, ya clasificado también. En otro partido, Jiří Lehecka derrotó a Humbert. El primero fue para el francés, 7-5. Después ya victoria, un doble 6-4, 6-4, 6-4 para Jiří Lehecka, para la clasificación también para el hombre de República Checa. Para mañana a las 8 de la mañana los seguidores de Novak Djokovic ante Alexander Zverev, cuarto de final por un lugar en la semifinal. 31-0 tiene Novak Djokovic en China, pero ojo, en Pekín mañana va a tener que jugar ante seguramente el mejor de la temporada, el mejor de este año, Alexander Zverev, que ya metió dos Grand Slam. Está pasando por un momento bárbaro. Le había costado muchísimo ganar un Grand Slam y este año ya metió dos Grand Slam. Está en un momento, en el mejor momento de su carrera. Y mañana se va a enfrentar ante Novak Djokovic, la leyenda viviente, legendario, el mejor de todos los tiempos, pero ya muy afectado en lo físico. En todos los partidos pide asistencia. Volvió a ganar en tres sets, pero mañana va a ser muy complicado su partido porque va a jugar ante el mejor de esta temporada. Por encima de Carlos Alcaraz y por encima de Jannik Sinner, la temporada de Alexander Zverev es la mejor de este año. Ahora sí, es el momento de trasladarnos hasta Santísima Trinidad, en la Arboleda, donde Guaraní hace de local frente al conjunto de San Lorenzo. Ya saluda para todo el país y a través de internet, en todo el mundo, nuestro relator.

0: ¿Cómo están, amigos? Tengan todos ustedes muy buenas tardes. Un cordialísimo saludo a la audiencia de Radio Primero de Marzo, Deporte Total, la 780M, estación cabecera de la media cadena de comunicación, y a todas las emisoras integrantes de la cadena de la Amistad Deportiva. Aquí estamos en este populoso barrio, Santísima Trinidad, en la cancha de Rubio Ñu, el laureado, donde Guaraní oficia de local ante San Lorenzo, prácticamente descendido. Con este partido va a arrancar oficialmente la decimotercera fecha de este campeonato clausura del fútbol paraguayo. Guaraní, desde que tomó Francisco Arce la dirección técnica en aquella octava fecha, nunca conoció de derrota, sumó 3 victorias, 2 empates, a tal punto si hoy consigue un triunfo, se va a colocar a 3 puntos del absoluto líder que tiene este campeonato, el actual campeón, el equipo de Olimpia. Hablamos de un club con historia, un club con tradición, un club centenario, un club fundador de aquella entonces Liga Paraguaya de Fútbol. Sin embargo, fácilmente hace 10 años que Guaraní no se consagra campeón del fútbol de nuestro país. 2016, si no me falla la memoria, aquel equipo de Daniel Garanero había ganado el último título, el undécimo en el historial de este club, que tiene muchísimos adeptos, especialmente en el Paraguay profundo, en el interior de nuestro territorio. El primer grande del fútbol paraguayo también lo llaman, porque Guaraní es el primer campeón y bicampeón invicto, según cuenta la historia de la Liga Paraguaya de Fútbol, hoy en día Asociación Paraguaya de Fútbol. Enfrenta el equipo de San Lorenzo, el conjunto rayadito, que a pesar de una campaña bastante calamitosa en lo que va de esta temporada, San Lorenzo tuvo el orgullo, la satisfacción de ganarle a Guaraní, y eso ocurrió en el campeonato Apertura, en el precedente, porque en este campeonato Clausura el equipo rayadito aún no pudo ganar su partido. En lo que va de este campeonato paraguayo, tiene creo que 2 empates nada más el equipo santo. Y bueno, hoy prácticamente es como un equipo que trata de ir permaneciendo con una vida vegetativa matemáticamente para intentar soñar mantenerse en primera división. Pero los números no le ayudan. San Lorenzo ha desarrollado una muy mala campaña. No podés en 12 partidos marcar solamente 3 goles. Y esa es la campaña del equipo del Sportivo San Lorenzo. Justamente tiene 3 empates y después perdió absolutamente todo el Raya, el equipo de la ciudad universitaria. Hoy un gran gusto, vamos a compartir el trabajo en sus comentarios, Ernesto Ferreira, hoy el multifacético que tiene este equipazo de Deporte Total. A veces le escuchamos en la conducción publicitaria, en los comentarios, también es narrador. Y bueno, hoy vamos a tener el comentario de Teto Ferreira y el móvil de César Manuel Achinelli. Previa que ya comenzó Michel Benítez junto a Wilson Uliambre. En instantes se suma a Robert Jiménez. Y así vamos a ir comenzando esta fecha 13 del campeonato clausura del fútbol de nuestro país. Bienvenido, Ernesto. Qué gusto compartir contigo primero esta previa y después esta transmisión aquí en la cancha de Rubio Ñu. Bienvenido, Teto.
1: Pensé que estabas leyendo, porque me dijiste qué decir sobre este partido y cerraste los ojos y empezaste a hablar con una voz tan característica, tan de cancha, tan radial, describiendo absolutamente todo en cuanto a las realidades de ambos equipos, tanto de Guaraní, tanto también de San Lorenzo. Un gusto, Johnny, compartir contigo esta cabina a través de Deporte Total, a través de Radio Primero de Marzo y a todas las emisiones que componen la mega cadena de comunicación aquí en este escenario para lo que va a ser Guaraní y San Lorenzo. Y siempre está aquella disputa, Johnny, vos que recorres el país, lo del tercer grande también, que en el tiempo se fue, digámosle, consolidando ese mote que se le puso al conjunto legendario. Y sabemos que lógicamente hay una supremacía en cuanto a Olimpia, Cerro Porteño, y que después estaba aquella disputa si quién ocupaba esa tercera ubicación en cuanto a convocatoria o simpatizantes, y estaba esa disputa entre Guaraní y Luqueño, por ejemplo, ¿verdad? Pero vos que conocés mucho más, en el Chaco, por ejemplo, ahí, ¿cómo palpaste la cuestión del tercer grande? Porque viste que de repente es muy regional lo de Luqueño, muy sectorial, la República de Luque, pero de repente encontrás hinchas de Guaraní en cada rincón del país también. ¿Sí o no? ¿Y en el Chaco cómo está eso, por ejemplo? ¿O es más Olimpia Cerro?
0: Lo del Chaco es muy difícil porque es un territorio muy extenso y tiene una escasa población. Y las veces que me tocó ir fue por otra actividad, no la del fútbol, coste que también hay distintas federaciones. Hoy en día, por ejemplo, la Federación de Boquerón es una liga muy, muy desarrollada, incluso hablan de tener un estadio con una capacidad para 20.000 personas, que se va a construir muy próximamente. Pero sí, por historia, Guaraní siempre se dice que es la tercera potencia en el Paraguay. Pero lastimosamente Guaraní, imagínate, en más de 100 años de historia, solamente ha ganado 11 títulos. O sea, muy poco deportivamente ha hecho Guaraní. Y eso es lo preocupante. Coste que estamos hablando de un club, el primer campeón invicto y el primer bicampeón invicto del fútbol paraguayo, a tal punto que también es el primer campeón de la Copa Paraguay. O sea, estamos hablando de un club con trayectoria, con ilusión de ganar siempre, pero la realidad es otra cosa actualmente, ¿no? Ahora, a lo mejor con ese nuevo estadio, es que ese estadio ya no daba. Yo viví mucho tiempo ahí cerca, sobre la calle 1811, por eso incluso en algún momento me hice socio del Club Guaraní, porque me tocó venir justo en el año en la que Guaraní la rompió y le sacó el posible séptimo título a Olimpia, aquel equipo de Cayetano Re. Vivía ahí a cuadras de la cancha de Guaraní y me iba a mirar las prácticas de Guaraní. Cayetano Re, un espectáculo como dirigía al plantel. Me fui porque vino un compañero a jugar ahí, un ex compañero en la selección de fútbol de Salón, Julio César Franco López, que fue una gran figura de aquel equipo de Guaraní de Cayetano Re, que se consagró campeón en el año 1984, sacándole esa seguidilla de 6, era 7 títulos. Ese partido, según cuenta, porque yo estaba en Concepción todavía, recuerdo que Olimpia ganaba 2-0. Olimpia era heptacampeón. Y finalmente Guaraní le gana 4-2. Y ahí salió campeón Guaraní.
1: Año 84.
0: 84.
1: Y también en este sentido, lo que es importante también decir con respecto a lo que decía el estadio. Creo que en ese sentido, la cuestión para el conjunto legendario se ha puesto en duda en los últimos años, cuando de repente el hincha legendario no se iba aún jugando de local el equipo de Guaraní, y quizás uno se queda con esa imagen de lo que fue, por ejemplo, aquella campaña de 1996, como la gente de Guaraní iba y llenaba los escenarios, como acompañaba de otra manera, de manera masiva, gran convocatoria, y después eso fue disminuyendo considerablemente, y era un cuestionamiento que de repente se le hacía al hincha aurinegro, que en Dos Bocas le costaba llenar el escenario, al menos en partidos donde de repente sacándole a un Olimpia, sacándole a Cerro, sacándole incluso a un Libertad, porque hubo una rivalidad importante entre Guaraní y el conjunto liberteño, porque lo manda al descenso el equipo de Guaraní, entonces ahí nace esa rivalidad, digamos, entre ambas instituciones, y viene tomado dentro del contexto como clásico, pero después en otros partidos el acompañamiento del hincha legendario ha ido disminuyendo. Cuando van ingresando lentamente los protagonistas dentro del campo de juego, más bien hacia los bancos, esperando de que sean las 5 de la tarde para que Juan Gabriel Benítez ponga en marcha el compromiso entre el conjunto de Guaraní, que oficia de local frente al Rayadito.
0: Muy amable, muchas gracias. En instantes ya damos la bienvenida a nuestra voz comercial, a Robert Jiménez. Aquí contactamos.
2: Hola, Johnny.
0: El trabajo del Rafa Duarte, ¿qué tal? ¿Cómo estás, querido?
2: Abrazo, mi querido Johnny Ceballo, para todos los compañeros. Buen trabajo para esta jornada.
0: Qué gusto, qué gusto. Señoras y señores, ya establecemos la señal. Zona de camarines, César Manuel Achinelli, bienvenido a esta cobertura.
3: ¿Qué tal, Johnny? ¿Cómo te va? Saludos para vos, para la mayoritaria audiencia, Radio Primero de Marzo, Deporte Total. Ambos equipos totalmente confirmados, Johnny.
0: Bueno, correcto. El local es Guaraní, ante San Lorenzo. Un viejo enfrentamiento en Primera División y para ello, Robert, estamos con la información.
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0: Arrancamos con el equipo que oficia de local aquí en Santísima.
3: Sí, señor, como lo adelantamos, esta siesta, el Deporte Total en el arco, 31 para Miguel Martínez. La línea defensiva con la 4, Armando Mendoza.

0: en ofensiva con la 21 Carlos Arrúa y 11 con Juanchón García, en los senos del profe Francisco Chiquiar, señor.
1: Muy amable, muchas gracias. Es el equipo de Guaraní. Reiteramos desde que tomó la condición técnica en la octava fecha. Francisco Chiquiar saca el partido ante Olimpia. Tiene 5 partidos dirigidos, 3 victorias, 2 empates. Es más, si hoy consigue la victoria, Guaraní sumará su tercera consecutiva en lo que va del campeonato. La había ganado a Trinidense y a Sportivo Luqueño por la mínima diferencia y se pondrá a tan solo 3 puntos del puntero Olimpia en el campeonato paraguayo. ¿Cómo va San Lorenzo el Raya? El equipo con vida vegetativa. Seguimos informando a Roberto Carlos.
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1: A Chinelli.

0: ofensiva con la 28, Gastón Gersel. 23 para Marcelo Ferreira. Y 7, capitán de equipo, el goleador, el interminable Santiago Sasá Salcedo, el Ocelo de Portasal y Yogi.
1: Bueno, ahí está el equipo de Santiago Salcedo, el equipo rayadito, San Lorenzo, que no pudo ganar todavía en este campeonato clausura del fútbol paraguayo. Completamos los que estarán conduciendo este partido aquí en la cancha de Rubio Ñu, a Chinali.
0: Con mucho gusto, árbitro principal Juan Gabriel Benítez, asistente 1 Diego Silva, asistente 2 Nancy Fernández, cuarto árbitro Nelson Palma, en el VAR José Méndez y Avar Zulma Quiñones, los jueces de este partido.
1: Bueno, correcto. En estos días estuvo de cumpleaños un gran amigo, un gran colega, un gran comentarista, un señor en el periodismo, Carlos Canciller Cantero. Hace un par de días estuvo de cumpleaños, envía un mensaje, excelente los datos estadísticos, gran abrazo y el deseo exitoso de un buen trabajo junto a Ernesto Ferreira, dice Canciller Cantero.
2: Un cordial saludo para Canciller Carlos Cantero, compartimos mucho. Lógicamente, también en la 780 en su momento, programa junto, así que un cordial saludo para gran amigo Carlos Canciller Cantero.
1: Bueno, correcto, los patrocinantes, Robert Jiménez, estamos aquí en primero de marzo.
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1: Bueno, correcto, Johnny, muy amable. Sí,
4: ahora voy a... ¿Cómo te va, Johnny? Abrazo para Teto, a todos los compañeros, a César. Estoy observándote, ahora voy a cambiar, recién fútbol femenino. Y la gran figura, recién Robert me dio detalles de esta jugadora, Laura Romero, y me dijo, es la hija de Toño Cipriano Romero, gran figura en Guaraní, está ganando Guaraní ante Nacional 2-1, solamente, ¿verdad?, porque lo conocés también a Cipriano Romero.
1: Toño Romero, vos sabés que la primera vez que lo vi fue en un campeonato nacional de fútbol de salón, Michel, en Concepción. Toño Romero,
4: sí.
1: Salonista. Pero después ya lo vi jugar al fútbol, ¿eh?
4: Claro, totalmente.
1: Vaya apellido, sí, tiene la chica, ¿eh?
4: Sí.

0: Sí, Romero. La hija de Toño Romero, Laura Romero, y está haciendo figura en el equipo de Guaraní, pero simplemente ahí un ratito ahí estaba, muy linda las chicas y las árbitras también. Ahora ya vamos a ver nuestro partido de Guaraní,
1: no San Lorenzo, si ¿cómo corresponde? Sabes, Michel, vos sabés que yo soy el pionero de relatar el campeonato femenino.
0: Sí, sí, me acuerdo.
1: ¿Te acordás?
0: Sí, sí, no, famoso totalmente.
1: En la TV pública.
0: En la TV pública, sí, sí, totalmente.
1: Con el finado Gustavo Con.
0: Y con la selección paraguaya.
1: Sí, sí, no, sí, el campeonato,
0: sí, me acuerdo, sí, ahora
1: el
0: sí.
1: El campeonato de la APF.
0: El campeonato de la APF.
1: General Presidente.
0: Sí, sí, sí. Sí, pero lo que pasa es que después también.
1: Ahora ya falleció Con. Voy a contar la verdad porque ya falleció. ¿Ustedes cómo hacíamos? Hacíamos grabado y pasábamos como si fueran directo.
0: Ah, espectacular, sí, no.
1: Espectacular era. Sí. Las primeras transmisiones.
0: De hecho, la primera vez que se transmite fútbol, ya que estamos en la hora ya cerca del horario del partido rapidito, en el año 1992, cuando el sponsor de Cerro Porteño fue Cigarrillos Clayton y RPC, cuando Goicochea vino al Cerro Porteño, a las 5 de la tarde se pasaban los partidos, solamente en Cerro Porteño. Diferido, repetición.
1: Así mismo.
0: Y la gente podía ver, o sea, la gente veía los partidos porque no se podía ver antes de fútbol.
1: Impresionante, ¿eh? Los partidos terminaban 11-1, recuerdo 14, 15-3, así era. Olimpia era el que tenía mejor equipo y también Cerro. Y también después apareció Limpio. Recuerdo, equipo de Limpio.
0: Esportivo Limpeño fue mucho tiempo fusionado con Libertad Limpeño.
1: Así es. Sí. Bueno, había una universidad también.
0: De hecho, Esportivo Limpeño se consagró campeón de la Copa Libertadores en fútbol femenino.
1: Sí, había una universidad autónoma, algo así era, que también jugaba. Bueno, bellas mujeres, yo quedaría no cambiar, ¿no? Transmitir el campeonato femenino que venir acá a transmitir un equipo como San Lorenzo de una campaña pésima, lamentable realmente el equipo de San Lorenzo. Bueno, están los equipos, comentario previo de Ernesto Ferreira aquí en Primero de Marzo, Deporte Total.

0: Señoras, señores, todo listo para que Juan Gabriel Benítez, árbitro mundialista, ponga en marcha el compromiso entre Guaraní y el conjunto de San Lorenzo aquí en la Arboleda Trinidad. Un marco, digámosle, interesante de aficionados, principalmente del equipo aurinegro que viene, así como lo pintaba en el inicio de la transmisión Johnny también, buscando de que esa racha permanezca para el conjunto legendario y poder acortar distancia con el puntero Olimpia. Sin embargo, se juega mucho el rayadito, porque de perder esta tarde, eso significaría de que retorna nuevamente a la categoría semiprofesional. El arbitraje acorda lo que se juega también, Juan Gabriel Benítez, cuando ya se prestan ambos equipos para que se ponga en marcha el partido aquí en Trinidad, y usted lo va a vivir en el relato característico y peculiar de Johnny Ceballos.
1: El árbitro Juan Gabriel Benítez autoriza, movió la pelota San Lorenzo, empieza el partido aquí en la cancha de Rodeñú.
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1: La pelota por un costado va a corresponder salida, saque lateral, corresponde el equipo Sando, el equipo Arrelladito, lateral Onofre, lo cumple rápidamente Esteche toca la pelota, sobre la zona derecha, entrando Marcelo Ferreira, cubre quitando el gigante Segovia, y Manol juega para su arquero, va quitando Miguel Martínez, Martínez toca para que salga Thiago Servine, Servín juega más atrás para su arquero, otra vez para Martínez, tocando la pelota por la punta izquierda, recibe Allende, sale el zurdo, Allende juega la pelota en la mitad de la cancha, entrando García, cruzándose la marca, recuperando rápidamente la pelota Aragón, jugando por izquierda, entrando Mesa, habilita por la otra zona, punta izquierda, mueve Alex Álvarez, Alex Ney Álvarez, se fue la pelota por un costado y será salida, corresponde al conjunto rayadito.
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1: Infracción, tiro libre corresponde al equipo legendario. Contigo, Chinelli.
4: Sí, señor, tarjeta amarilla para el 20, Daniel Mesa.
1: Bueno, prácticamente al comenzar el partido, la primera tarjeta amarilla, Ernesto.
0: Al primer minuto prácticamente, muy jugado también lo de Mesa ahí también en un sector muy lejos de donde podía o podría acarrear eventualmente un peligro sobre su arco, termina cometiendo la infracción.
1: Va quitando lentamente el equipo legendario. Segovia juega la pelota por la punta derecha. Maniobra Maldonado. Retrocede para su compañero Luis Martínez. Va quitando Martínez para Guaraní.
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1: Va quitando Mesa, metió el disparo, arriba esa pelota sobre la punta izquierda, entrando por esa zona, buscando la conexión, el futbolista Álvarez, va cruzándose en la marca Méndez, se fue la pelota por línea final, y habrá tiro de esquina para San Lorenzo.
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1: Habrá tiro de esquina, corresponde al equipo rayadito, va colocando la pelota para meter el centro. Ahí está Mesa, tiro de esquina. Atención, viene el cobro, pelota arriba. Resta marcando en zona defensiva, acompañando García. Va a quitar la pelota San Lorenzo. Ahí está Esteche, carga Esteche. Surge marcando, quita Servín. Metió la pelota en profundidad. Intenta Allende, marca cerrando Mesa. Más atrás para Wilson Quiñones.
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1: Va quitando Martínez, Luis Martínez juega para Miguel, este saca la pelota por un costado, frente a la zona preferencial del estadio del Club Rubio Ñu, la Arboleda, saque de costado Onofre.
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1: Lo va a cumplir Esteche, primeros instantes de este partido, recordamos los puntos que ha registrado el equipo de San Lorenzo en la primera fecha de este campeonato había empatado 1-1 con Recoleta de visitante en el sintético en la octava fecha. Recordamos, el equipo de San Lorenzo había perdido 3-1 ante Rubio Ñu, marcando el segundo gol, y el último lo ha hecho en la novena fecha cuando perdió ante el 2 de mayo 2-1. Tres goles nada más tiene el equipo rayadito. Sí, Achinelli.
4: Sí, señor, toda la banca de San Lorenzo pedía amarilla para Leandro Allende. Se salvó de la amarilla.
1: Bueno, la falta de Allende, Teto, ¿cómo viste?
0: Sí, para mí que, bueno, no lo vea Gersel, que ponteada atrás la pelota en ese afán, termina, a ver, metiéndole una patada Allende al jugador de San Lorenzo. Por eso este tiro libre para el equipo rayadito.
1: Va colocando Franco Aragón, habrá tiro libre, corresponde al equipo rayadito. Amonestado el jugador de Guaraní finalmente.
4: Sí, Achimelli. Señor, surgió el efecto de la presión. Amarillo también, pintado amarillo, le habla ya de 33.
1: Bueno, amonestado Allende, tiro libre, corresponde a San Lorenzo. Va colocando la pelota, casaca 32, Franco Aragón. También está perfilado Mesa, tiro libre para San Lorenzo. Dos hombres en la barrera, arco que da hacia la avenida Santísima Trinidad. Vamos a ver qué trae la jugada. Autoriza el árbitro, viene el disparo mal. Mal de Gersel, Teto.
0: Mal, muy. Cuando todos esperaban el centro dentro del área, aparece con este remate jugando directamente hacia el arco, por encima del horizontal, lejos de generar cualquier riesgo sobre el pórtico de Martínez.
1: ¿Cuánto marca el tiempo de juego?
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1: Como no, primeros instantes de este partido, Guaraní que oficia de local aquí en cancha de Rubio Ñu, empata 0-0 ante San Lorenzo, pero sí estamos seguros.
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1: ¿Quién es el rey?
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1: Bueno, ¿qué pasa, Teto?
0: Va a revisar algo seguramente, está recibiendo alguna instrucción por parte de la cabina VAR, allí está José Méndez, para que autorice que se reanude la acción. Finalmente autoriza. No pasó nada, Johnny.
1: Bueno, correcto, va saliendo Guaraní. 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
1: Va quitando la pelota Luis Cáceres, el zaguero central de San Lorenzo. En la pelota sale por un costado, lateral Onofre para Guaraní, sobre campo rival. Allende juega la pelota por la zona izquierda, intenta García, resta, quita Esteche, sale Esteche, gira, la pelota sale por un costado y es otro lateral, y esta vez corresponde al conjunto rayadito.
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1: Va a quitar la pelota el equipo rayadito. Ahí está Esteche, Leandro Esteche juega en profundidad, resta y Manuel Segovia. Quita Segovia, qué buen físico tiene Segovia, ¿eh? Quita Allende, la pelota por un costado. Sí, Ernesto.
0: Sí, imponente, imponente, como marca presencia también allí en la última línea del conjunto legendario, haciendo prevalecer esa contextura física, el número 2 legendario.
1: Va quitando la pelota, Esteche intenta jugar, la pelota a la mitad de la cancha, no llega Hugo González, resta Luis Martínez, la pelota para García, García toca para Armando Méndez, va quitando Méndez, la pelota cortita, aparece por la zona derecha Martín Maldonado, este sí que es diminuto, Martincito Maldonado, va quitando con pelota manejada, Luis Martínez juega para Thiago Servini, va saliendo el equipo de Guaraní en su terreno RG.
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1: Va quitando Jesús Llano, de muy buena temporada en el 2 de mayo, va quitando la pelota Méndez, Méndez para Guaraní, avanza Armando, Armando Méndez para el conjunto legendario, carga Guaraní, arriba la pelota, quita Esteche, baja la pelota Llano, intenta el disparo Llano. le quema las manos la pelota a Quiñones, Ernesto.
0: Casi 30 metros más o menos, libre de marca, con el campo abierto, le pega de aire, baja contra el pecho, controla el balón, ya no saca un remate que lo complica completamente a Quiñones, no tuvo opción que despejar esa pelota al córner.
1: Primer tiro de esquina para Guaraní en el partido, Achinelli.
4: Sí, señor, y el encargado, pelota quieta, Carlos Arrúa.
1: Carlos Arrúa ya tuvo su paso por Olimpia, Carlos Arrúa en Nacional.
5: Y coincidió con Chiqui Arce también. Bien.
1: ¿Sí?
5: Coincidió con Chiqui Arce también en Olimpia.
1: También, sí, señor. ¿Qué le pasa hoy al mundialista? Está curiosito hoy el árbitro,
0: Ya está quijilloso, observando todo dentro del área, principalmente en las pelotas paradas.
1: Va colocando a Arrúa, tiro de esquina para Guaraní. Así vamos a estar toda la tarde, Ernesto.
0: Se estaban tomando ahí en el área chica, advierte el árbitro. Segovia por el lado Guaraní, el otro no
5: lo va a utilizar,
0: pero correcto, dejen de pelear.
1: Bueno, tiro de esquina, lo va a cumplir Arrúa para Guaraní. Arco que da hacia el acceso principal, la pelota ras del piso, da rebote el arquero, viene el disparo en el palo, Martínez, gol, gol. De Guaraní, Guaraní, Luis Martínez, un disparo, un córner a ras del piso, medio raro quemando el pasto, la pelota que da rebote Quiñones, ahí se metió un hombre del Guaraní, el disparo y el rebote toma Luis Martínez, la pelota en el poste y va al fondo de la valla, Guaraní se pone en ventaja en este partido, Luis Martínez de atropellada, Guaraní marca el cambio de apertura, mandando a la intermedia San Lorenzo, 13ª fecha del clausura, el marcador ahora, Guaraní 1, San Lorenzo 0. La palabra de Ernesto Ferreira.
0: Pasa todo, absolutamente todo, a ras del suelo, volando bajo ese balón enviado por Arrúa. Y todo en el área chica prácticamente de Quiñones, primeramente con hasta, si se quiere decir, cierta colaboración por parte del golero Rayadito, porque no transmitió seguridad en esa última pelota, toca en el palo, de ese rebote se beneficia el capitán Aurinegro, que estaba bien atento allí para empujar. Pasó de todo en el área de Quiñones, pasa al frente el conjunto legendario, le está ganando y le envía el descenso por ahora a San Lorenzo, lo gana el conjunto del Indio por 1-0.
1: El gol se produjo, Robert.
2: A los 10 minutos de esta primera etapa.
5: Luis Martínez, su partido 89 con la camiseta de Guaraní, marca su primer tanto con el aborigen.
1: Luis Martínez Soto, sobrino de aquel recordado Derlis Soto Achinelli.
4: Sí, señor, el capitán del equipo desde que vino el Chiqui, Lucho Martínez, se ilusiona el hincha de Guaraní, Johnny.
1: Se pone a 3 puntos del puntero. Gana Guaraní 1-0 este partido. Arriba la pelota.
5: A 2 puntos,
1: entrando
5: Johnny.
1: Diego Fernández. Sí.
5: A 2 puntos porque Olimpia tiene 25 y ahora con este resultado Guaraní suma 23 puntos.
1: Excelente, Michel. Mirá Guaraní,
5: Si gana Libertad
1: consecutiva.
5: Si gana Libertad en el siguiente partido ante Recoleta, ahí sí se va a poner a 3 del puntero. Si es que, pero claro, tiene que ganar el equipo de Libertad, pero por ahora está a 12.
1: Bueno, correcto, excelente, Michel. Muy bien, Mirá Guaraní, Teto,
0: Qué campañón. Campañón con Chiqui Arce, bien lo decías también, de 5 fechas sin conocer de derrotas, y ahora que lógicamente estos números entusiasman al hincha legendario.
1: Claro, 6 partidos dirigidos por el Chiqui y esta es la 4ª victoria del experimentado técnico legendario Teto.
0: Totalmente, también a eso le sostiene un rendimiento regular, si bien algunos partidos le ha costado mucho, como fue por ejemplo contra Trinidense, como fue también con el caso del equipo deportivo luqueño, ahora muy temprano está marcando diferencia el equipo que dirige Arce.
1: Cumplimos con los patrocinantes, Robert.
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6: Es más, de los últimos 11 partidos que jugó Guaraní, perdió uno solo. La pelota arriba, el equipo legendario Guaraní, que repito, este es el sexto partido que dirige Francisco Arza Guaraní en el que va esta temporada. Va quitando Llano, baja al medio, recuperando la pelota Gersel. Gersel toca para Hugo González, sale al cierre, recuperando a Rúa. Va saliendo Maldonado para Guaraní, Tato Ferreira.
0: Sí, Soto, aquel gol recordado contra Colombia era Johnny, ¿verdad? En la eliminatoria de Francia 98.
5: Contra Colombia, sí señor.
0: Contra Colombia, Sterly Soto, sí señor.
6: Se va quitando. ¿Él fue o no al Mundial, Michel? Si podés checar.
5: Sterly Soto no, Sterly Soto no.
6: Por eso,
5: Se quedó sin Mundial, igual que Tani Struve. Al igual que Tani Struve.
6: Tani Struve también quedó sin Mundial.
5: Sí, quedó
6: en
5: sin
6: aquella
5: Mundial.
6: Oportunidad. Es que apareció Humberto Paredes.
5: Apareció Carlos Humberto Paredes, sí señor. Y también apareció César Ramírez, que se metió en ese Mundial. El Tigre con 20 años.
6: Sí señor, el que fue el pilarense Hugo Brizuela.
5: Brizuela, sí. Y te acordás quién se fue también, Morales.
6: Carlos Morales, que incluso una vez jugó de titular un
5: sí,
6: partido.
5: Sí, es verdad.
6: Así es, bueno, señoras y señores, cómo no recordar aquel Mundial Francia 98. Hemos transmitido por Teledifusora Paraguaya.
5: Y Catalino Rivarola, que no jugó ni un solo minuto. Le ganó el puesto Pedro Sarabia en los partidos amistosos y no jugó ni un solo minuto Cata.
0: Y Catalino jugó todos los partidos eliminatorios prácticamente.
5: Fue el titular indiscutido, sí, con Ayala y Gamarra.
6: Sí, señor. Ante Holanda perdimos un amistoso mal y eso le valió la presencia después del Cabo Sarabia por Catalino Rivarola. Bueno, señoras y señores, estamos en primero de marzo con el campeonato doméstico. ¿Cuánto marca el tiempo de juego, RG?
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6: Está ganando Guaraní seguro 1-0 a San Lorenzo.
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6: El gol lo hizo Luis Martínez, pero ¿quién es el rey?
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6: Quitando Allende, juega la pelota de primera para Arrúa. Arrúa toca para Diego. Avanza Diego, gol Fernández, juega por la otra zona para Méndez. Llega Méndez, puntea Alex Álvarez. La pelota cerca del banderín, hacia el arco que da, hacia el acceso principal. Toca para Mesa, se complica. Quito Méndez, recupera la pelota Maldonado al medio. García, se perdió García, valía todo, Ernesto.
0: Valía todo, estaba en línea, recibió esa pelota, pero dudó. El que terminó dudando fue García, porque no cambia mucho el rumbo de la trayectoria del balón. Estaba bien ubicado Quiñones, hubiese estado el segundo para el conjunto legendario.
6: Estamos hablando de uno de los goleadores que tiene Guaraní en este campeonato clausura, Juan Manuel García, delantero que hizo un golazo. Recuerdo a Olimpia fue Michel, ¿no?
5: Sí, a Olimpia le hizo una media volea espectacular, sí.
6: Bueno, correcto, va saliendo San Lorenzo en su terreno.
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6: Estamos trabajando con el trabajo profesional técnico de nuestro compañero Rafa Duarte, aquí junto a David Roa. Wilson Oliambre en la puesta al aire, va quitando el equipo rayadito. Quitó la pelota Mesa, maneja Mesa, Mesa por la punta izquierda. Entrando Mesa, jugando la pelota por la punta izquierda, recibe por esa zona. Ahí está Marcelo Ferreira, tocó por el medio. Hugo González traslada la pelota, avanza el equipo rayadito. La pelota tortita para Luis Cáceres, sale, perdió la pelota con Arrúa, recuperando otra vez Llano. Llano juega por izquierda, entrando Diego Fernández para Guaraní.
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6: Va saliendo el conjunto legendario. Gana 1-0 Guaraní. Se pone a tiro de la punta del campeonato el conjunto legendario. Estamos con la información.
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6: El país te escucha, Miguel Ángel.
5: Estábamos hablando de Erly Soto. Jugó 14 partidos con la selección paraguaya, metió 2 goles. Su último partido fue el 6 de julio del 2003. Le hizo un gol a Colombia, como recordaba Teto, y a Uruguay, su último tanto.
6: Sí, señor.
5: Campeón. Los 2 partidos por eliminatoria. En el año 1994 me tocó ir a ver ese cuadrangular donde estaban Paraguarí, Liga del Sur y Piribebuy. Mario, sí, Valenzuela fue el 9 de Piribebuy.
6: Sí, señor, excelente. El Interliga era todo un espectáculo. Era una cita ineludible, Michel.
5: Me llevó mi tío para ir a observar en el sector de preferencia ese cuadrangular. Impresionante, una locura realmente.
6: Excelente. Yo la última ni te quiero contar. La pelota que sale.
5: Yo relaté ese partido.
6: Le ganamos, vos sabés que le ganamos a todo. Le ganamos a Central. Le ganamos al último campeón Arroyo y San José de los Arroyos. Le ganamos a todos los más granados. Después fuimos y perdimos en penales. No podés perder en penales contra Pirayú.
5: Yo relaté los 90 minutos, Johnny, pero los penales ya no pude relatar porque creo que estaba jugando limpia después de ese partido.
6: No podés. Ay, ay, ay, cómo me... Me dolió en el alma. Mirá que era el tricampeonato para
5: la el finado azul. Domingo Germán, sí, me acuerdo que fue mi compañero en esa transmisión. Uy, a la timo.
6: Pirayú, será. Sí. No podés. ¿Cómo que un Pirayú te va a ganar? No, no, no. Debes haber renunciado a la B azul. Va quitando San Lorenzo. ¿Cuánto marca el tiempo de juego?
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6: Señoras y señores, estamos aquí en la cancha de Rugoñú. 1-0 para San Lorenzo y estamos seguros.
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6: Recuerdo que San José era el último campeón, San José de los Arroyos. Le pasamos encima a Paranaense, le ganamos a Caguazú, le ganamos a Liga del Sur y fuimos y perdimos en penales con Pirayú. No podés. La pelota en la mitad de la cancha, insiste el equipo de Guaraní, traslada la pelota en la mitad del terreno, quita Llano, Llano juega para Méndez, avanza Méndez, Guaraní gana 1-0 este partido, Méndez toca la pelota para Rúa, a Rúa para Méndez, este maniobra, sale Méndez para Guaraní, tocó la pelota para Llano, ahí está Jesús, Jesús toca cortito para Carlos, Carlos juega para Diego, avanza el conjunto legendario.
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6: Va quitando a Rúa, para Guaraní, tocó la pelota, que bien maneja la pelota Guaraní, Ernesto.
0: Sí, muy superior en cuanto a lo que es la tenencia del esférico, sabe también administrar los tiempos, cómo recorre la cancha. Es también producto de que el gol a los 10 minutos de Luis Martínez hace de que Guaraní juegue un poco más alivianado con respecto a esa presión que tiene el conjunto rayadito, que ya con no solo esa sentencia, es como tener una sentencia, digamos, de allí, una AI dentro de los términos jurídicos, y que justamente le falta el veredicto final. Pero prácticamente así el nerviosismo que puede tener el conjunto rayadito, que sabe que con este marcador, lamentablemente para sus hinchas, va a ir de nuevamente a la categoría semiprofesional.
6: La pelota de Quita Mesa, la opinión de Teto, Ernesto Ferreira, quita la pelota Álvarez, se interpone marcando, quita Luis Martínez, se fue la pelota por un costado, lateral Onofre para San Lorenzo.
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6: Va quitando Allende para el conjunto legendario, presiona, intenta llegar Gastón Gersel, jeje, Gastón Gersel, se fue la pelota por línea final. Vamos contigo, ¿qué se comenta en tu zona? César Manuel Achinelli.
4: Muchas indicaciones por parte de Fornazzali a los dirigidos de San Lorenzo. El Chiqui conversando con el cuarto árbitro.
6: Bueno, el cuarto es Palma, ¿no? Nelson Palma.
4: Sí, señor, es el cuarto árbitro, Nelson Palma.
6: Bueno, va a quitar la pelota el equipo de Guaraní. El que más nominaciones tiene ahora como VAR es José Méndez, que pitó vez pasada el partido de la Copa Paraguay de Cerro Porteño. La pelota por la punta derecha, avanza Maldonado, Martín escapa Maldonado, escapa Martín, la pelota corta para Rúa, de taco juega, la intención era buena pero estaba estático García Teto.
0: Y si no está metido, a ver, tenemos 24 minutos del primer tiempo y García no ha aparecido con alguna situación que pueda generarle peligro al arco que defiende Quiñones. Tuvo aquella pelota que a quemarropa se le quedaba al número 11, ahora nuevamente no hubo la conexión precisa cerca del área, no está llegando a plenitud. Lo más claro de Guaraní, de repente en función ofensiva, es a través de lo que pasa también con Arrúa. ¿Por qué no la presencia de Maldonado cuando pasa al ataque?
6: Señoras y señores, hoy estamos con la opinión de Ernesto Teto Ferreira. Luego el partido que sostendrán en segundo término Recoleta con Libertad, narra Héctor Agüero, comenta el mundialista el Tano Bregili. La continuidad del trabajo profesional de Radio Primero de Marzo. Va quitando San Lorenzo. ¿Cuánto marca el tiempo de juego, Roberto Carlos?
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6: Avanza Ferreira, Ferreira tiene el empate, Ferreira, Ferreira se abrió mucho la pelota afuera. Se perdió San Lorenzo esta jugada, Ernesto.
0: Se abrió demasiado, se excedió en ese uno de más. El jugador Marcelo Ferreira se le cerró el ángulo de tiro, termina enviando esa pelota por encima del travesaño. Quedó sentido nombre el conjunto legendario. Sí, resolvía prácticamente de manera inmediata Ferreira. Hubiese aprovechado mejor la situación que tuvo frente al arco del golero Miguel Martínez.
6: A ver, Achinelli, Méndez que quedó lastimado, ¿no?
4: Sí, sí, señor Méndez, y ya era offside la jugada de San Lorenzo.
6: Bueno, ya no valía. De todas maneras, una interesante llegada del equipo de San Lorenzo. Ya a partir de ahora se juega el partido con luz artificial.
4: Johnny.
6: Las torres de la lumínica a pleno aquí, en la cancha de Rubio. Escucho a Achinelli.
4: Y el tiempo que está amenazante, Johnny.
6: Bueno, perfecto, sí. Estaba mirando el pronóstico, se dice, ¿no, Ernesto? Y
0: sí,
6: marcaba un alto porcentaje de un chubasco. Un poco más tarde. Avanza Diego Fernández, tocó la
0: ojalá,
6: pelota. De
0: ojalá,
6: primera para Rúa.
0: Ojalá que le consigan algún abrigo para la madrina de Guaraní, que viene un poco desprotegida.
6: Ah, vos ya le viste.
7: Allá está en el medio.
6: ¿Y vos, Achinelli?
4: Ya envié la foto correspondiente.
6: Ah, mira, son rápidos ustedes, ¿eh? Avanza Méndez, el centro, se mete a Rúa, baja Allende, desvía, la pelota Gersel, el balón va por línea final, habrá tiro de esquina para Guaraní, Ernesto.
0: Por eso elegí de repente ser comentarista muchas veces, porque dicen que el comentarista ve todo y que el relator solo sigue el movimiento de la pelota.
6: Sí, señor, pero vos también sos relator, ¿eh? No vaya a sacar la nalga a la Jeri. Habrá tiro de esquina, corresponde al conjunto de Guaraní. Arrúa, cobra arriba, quita oportunamente Quiñones. La pelota que baja en zona media, Méndez, insiste Guaraní. Lo estamos haciendo un poco desprolijo, Robert. Ya vamos a retomar la hoja de ruta. Avanza Arrúa, escapa Arru. Arrúa juega, la pelota para Martínez. Toca Guaraní, gana el legendario 1-0 este partido, Robert.
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6: 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Bueno, a ver qué pasó a Chinelli.
4: Sí, señora, amarilla para el jugador del equipo de San Lorenzo. Ya te confirmo, Johnny. Es el número 21, Hugo González. Amarilla para Hugo González.
6: Bueno, correcto, Hugo González, el volante central de, buen volante central de San Lorenzo, Teto.
0: De los más interesantes que tiene San Lorenzo, el jugador que sobresale más en relación a sus otros compañeros.
6: Habrá tiro libre para Guaraní, habrá tiro libre, corresponde al legendario. Guaraní consigue una victoria muy importante, lo está acercando a la punta del campeonato. Claro está que Olimpia juega su partido recién el martes, viene el centro, Segovia. En el paral, en el travesaño, tirita el travesaño, Teto.
0: Qué bien se elevó Segovia sacando provecho a aquello que decíamos anteriormente, la contextura física, su altura, salta claramente, más alto que todos los que venían por detrás de este para conectar de cabeza con potencia, se impacta en el horizontal, estuvo cerca el segundo para el conjunto legendario para ampliar su ventaja aquí en Trinidad.
6: Achinelli.
4: Hay momento de hidratación ahora, Johnny, y aprovechen los árbitros también para dar indicación a sus dirigidos.
6: Bueno, veo que sigue llegando gente, especialmente señoras, señoritas, con los niños, llegando al escenario, a las preferencias de este estadio. Señoras y señores, campeonato clausura. ¿Cuánto marca este partido el tiempo de juego?
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6: Que aquí gana Guaraní seguro 1-0 a San Lorenzo.
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6: Guaraní tiene 122 años, camino a los 123. El próximo 12 de octubre cumple 123 años de vida. Tiene solamente 11 títulos. ¡Vamos contigo, Michel!
5: Sí, señor, cerca del final, la victoria por ahora de España ante República Checa 2-1. Antes la gran victoria de Inglaterra frente a Croacia 7-0. Y por ahora cerca del final también, pero esto en UEFA Nation League B. La victoria parcial de Suiza ante Eslovenia 2-1, minuto 88.
6: Bueno, correcto, muy amable, Michel Benítez. Señoras y señores, reiteramos, Guaraní entonces con esta victoria va a 23 puntos, Olimpia está con 25, Olimpia juega con Nacional el próximo martes del cierre de esta fecha 13 del campeonato clausura.
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6: Va quitando la pelota Servín, están escuchando primero de marzo. Ayer estuvimos con Paraguay, bien la albirroja, ayer la albirroja le ganó a Colombia 1-0, Hugo Adrián Benítez, el gol del equipo paraguayo. Después en noviembre hay otras fechas, una doble fecha FIFA para la albirroja de Gustavo Alfaro, que arrancó bien, por lo menos en resultados, ganando los dos partidos a Bolivia y a Colombia. Va quitando la pelota el conjunto. En la eliminatoria no pudimos ganarle a Colombia.
5: Sí, 0-1 y 2-2. De hecho, ayer se ganó después de 7 partidos.
6: Ah, mira.
5: Sí, una racha de 7 victorias sin poder ganar a la selección de Colombia, cortamos el día de ayer.
6: Qué bueno, está bien. Las rachas están siempre para cortarse. Y recuerdo, el técnico de Paraguay era Garnero cuando metió el gol Borré, Santos Borré.
5: Santos Borré, sí, de tiro penal. Así que nos pegó un baile la selección Colombia, principalmente ese primer tiempo.
6: Sí, señor. De todas maneras terminó 1-0.
5: Sí, y después 1-0. Y perdimos ante Colombia también en el debut de Copa América 2-1. justamente frente a Colombia también con el Dani Garnero, y habíamos perdido en un debut después de 49 años.
6: Sí, señor. Bueno, esa Copa América fue pésima. Menos mal que fue pésima, ¿no?
5: Sí.
6: Para que haya cambio de timonel. ¿Qué decía Ernesto?
0: Si las rachas están para cortarse, también el tiempo siempre pone todo en su lugar.
6: Sí, señor. Eso es evidente. Dale tiempo al tiempo. Va quitando la pelota Guaraní. 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
6: Intentó San Lorenzo la pelota al medio, buscaba a Sasá, quita la pelota oportunamente a Servín, va al córner, tiro de esquina, corresponde a San Lorenzo, va colocando Jerezel, atención, sube Alexis Doldán del centro. Peina Cáceres, no pudo Sasá, y aquí llegó el Rati Ateto.
0: Un centro muy bien abierto sobre el área del conjunto legendario, ganaba por arriba Cáceres para bajarle hacia el segundo pasto, palo a Sasá, quien se lanza, remata, pero resbala también el número 7 y capitán de San Lorenzo. La pelota termina muy desviada del pórtico de Martínez, que cerca estuvo el empate para el Rayadito.
6: Están escuchando Primero de Marzo con Deporte Total, con el campeonato clausura del fútbol paraguayo. Luego estamos para Recoleta. No quiso ir a jugar ahí el León, Nelson Aedo, en cancha de Recoleta, en el sintético. Es que Recoleta le había ganado ahí en una oportunidad esta temporada. Arriba la pelota, quitando Allende. Allende juega por el medio, quita Esteche. ¿Cuánto marca el tiempo aquí en cancha de Rubio?
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6: Está ganando Guaraní seguro 1-0 a San Lorenzo.
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6: Intenta Sasaya, no llega, cruza marcando Allende, puso la pierna Herzl, se fue la pelota por un costado, lateral Onofre para Guaraní. Permanente, indicaciones de Francisco Arce, escoltado por Blas Cristaldo Achinelli.
4: Sí, señor, y son compañías inseparables, Blas Marcelo Cristaldo y el Chiqui Arce.
6: Sí, señor. En Olimpia creo que medio que se separaron en un momento. Cuando fue Chiqui, recuerdo que lo puso a al menos algunos partidos a Carlos Humberto Paredes, ahí a su lado dirigiendo. Intenta Herzl, tocó la pelota para Hugo González, llega Esteche, coloca el disparo afuera por línea final. Bueno, San Lorenzo le cuesta todo, Ernesto.
0: Le cuesta mucho porque también a eso le suma de que no juega bien. Y que también tiene un rival enfrente bastante disciplinado como es el conjunto legendario. El nerviosismo está a contrarreloj también sobre las pretensiones que tiene dentro de la cancha. No le favorece mucho el trámite porque el control del juego prevalece para el conjunto aurinegro.
6: La opinión de Teto Ferreira, quita la pelota a Mesa. Mesa juega rápidamente en la marca Méndez. Méndez para Barbiento con la pelota para Martínez. Martínez para Méndez, avanza legendario, tensión, se mete en diagonal. Méndez coloca el disparo, tira. La pelota cruza cerca del poste derecho. Y aquí llegó Guaraní. Estaba el segundo en los pies de Méndez, Ernesto.
0: Anteriormente el cabezazo de Segovia que decíamos, y Méndez ahora tuvo. Guaraní está desperdiciando posibilidades que le puedan marcar mayor ventaja dentro de este compromiso que por ahora le favorece por la cuenta mínima.
6: 1-0 gana Guaraní. El tanto lo hizo Luis Martínez, el capitán del equipo.
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6: Quitando Allende, retrocede la pelota, jugando para Servín, Servín para Allende, Allende juega cortita, la pelota para Llano, Llano para Allende, Allende para Diego Fernández. ¿Y qué le está pasando a no Diego está. Fernández?
0: No está Fernández. Creo que después de largos minutos es la primera vez que le mencionás, al menos en una jugada colectiva donde pueda participar Diego Fernández aquí, cuando tuvo que haber metido un pase más hacia el medio, termina hacia afuera. Impreciso en el último toque y el rendimiento de Fernández hasta ahora no ha convencido en esta primera parte del encuentro.
6: Insiste San Lorenzo, pelea Ferreira, Marcelo Ferreira, quita la pelota Allende, Allende metió el disparo, no llega Juan Manuel García, quita la pelota Doldán, Doldán para Lucho Cáceres, sale Luis, de taco juega cortita, la pelota por la zona derecha, traslada el balón Aragón, Aragón juega para Hugo González, va saliendo el raya.
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6: Va quitando Guaraní. Están escuchando Primero de Marzo. Luego estamos con Héctor junto al Tano, junto a Ayud, para el partido Recoleta con Libertad en el sintético. Ahí en la autopista, quita la pelota Esteche, el balón sale por un costado, lateral Onofre para Guaraní. ¿Cuánto marca el tiempo en este partido?
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6: Está ganando Guaraní, seguro 1-0 a San Lorenzo.
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6: El centro, no llega García, otro que está medio flojito, porque yo no vi a García realizando mejores partidos. Se metió el chiquitito Maldonado. El golpe de cabeza afuera sin ninguna consecuencia. Con mucho gusto, Michel.
5: Liga Argentina, Defensa y Justicia derrotó a San Lorenzo 3-0. Ahora minuto 43. Atlético Tucumán está ganando a Barraca Central 1-0. Y Nilson Pedro Rosario, minuto 43, ante Lanús 0-0.
6: Bueno, correcto, muy amable. El fútbol argentino va quitando Miguel Martínez para el conjunto legendario. Tocó la pelota para Llano. Se va Jesús. Jesús va a tocar la pelota por izquierda. Aparece Leandro. Sigue Allende. Allende juega para Jesús. Llano toca de primera. La pelota para Carlos. Se mete a Rúa. A Rúa toca para Diego. Avanza Fernández para Guaraní. Esta maniobra ya se armó la zona media del equipo de San Lorenzo. Recupera Llano. Llano juega más atrás para Martínez. Este toca para Emanuel Segovia.
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6: Sin trasjugar los últimos instantes de la primera etapa del partido. Recordale, Teto, cómo fue el gol. Especialmente para esa gente que está allá en el fondo, en los confines, en los lugares más recónditos que escucha la radio. ¿Cómo fue el gol de Guaraní, Teto?
0: Arrúa desde la punta zurda, arco sur, aquí de la Arboleda, un remate por abajo, parecía un buscapié, toma elevación en un desvío, toca un hombre aurinegro, palo izquierdo de Quiñones, quien tuvo también allí como para poder salvar la situación, termina en cierto modo colaborando para que aparezca allí la pierna de Luis Martínez y empuje ese balón para decretar el primer tanto. Pero sí, pasó de todo allí nomás dentro del área chica de Quiñones.
6: Bueno, ya se enteró usted cómo fue el gol de Luis Martínez. Fue a los 10 minutos de esta primera etapa que va culminando. Habrá tiro de esquina, corresponde al conjunto de Guaraní sobre la punta derecha. Viene el córner de Maldonado. Arriba la pelota. Está marcando Marcelo Ferreira. Colabora en defensa. Se mete Méndez. El rebote de Ñano. Le pega de pleno Jesús. La pelota. Arriba, fuera, Ernesto.
0: Qué bien Ñano nuevamente aquí. Un poquito más cerca, allí donde está la empanada del área, remata de aire, desviado, pero necesitaba finalizar la jugada número 29, legendario.
6: Va a quitar la pelota San Lorenzo RG.
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6: Mañana la actividad cívica, mañana día de votaciones, no hay fútbol, regresamos el lunes con dos partidos, juega Cerro de Fondo en su olla con 2 de mayo, el martes juega Olimpia Nacional, en el Defensores va quitando la pelota Gersel, Gastón Gersel, avanza San Lorenzo, se mete en diagonal, ganó Gersel, tocó al medio mal, quita Méndez para Guaraní.
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6: Sin trasjugar los últimos instantes de esta primera etapa del partido. Aquí en la cancha de Rubio Ñu, quita la pelota Allende. Allende juega la pelota para Servín. Sale Servín, el árbitro mira a sus costados, quita Guaraní. Allende maniobra, extiende la pierna, marca Gersel. Lateral, Onofre para el legendario.
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6: Amago Martínez, se cayó. Mira Maldonado en la marca Mesa. Es Martín Maldonado. ¿Cuánto más allí?
4: Se van a jugar 3 minutos más.
6: Bueno, 3 más, avanza Guaraní García. Tocó la pelota para Maldonado. Martín juega para Méndez. Méndez al medio. ¿Y qué hizo García? ¿Se perdió? ¿O fue el de San Lorenzo que quitó la pelota, Teto?
0: Sopor, una autopista. Armando Méndez en el último rincón de la cancha. Me parece que tampoco eso esperaba García. Ganó ahí en el último rincón para conectar. Termina en un córner a favor del equipo rojinegro.
6: Desvió el zaguero de San Lorenzo, tiro de esquina. Corresponde a Guaraní. Vamos a ver qué trae la jugada. Va colocando la pelota Martín Maldonado. Maldonado para el córner para Guaraní. Atención, arco que da hacia la raza aurinegra. Viene el cobro, pelota en comba. Quita Wilson Quiñones con los puños. Intenta recuperar, ya hubo una falta, ¿no? Teto ante el arquero.
0: Falta sobre Quiñones, me parece el que cerraba allí. Era justamente Imanol Segovia, cargándole al portero del Rayo. Esto termina pitando la infracción Juan Gabriel Benítez.
6: Hay que ver quién más alto, Segovia, Imanol Segovia o Merola de Cerro Porteño. Va a quitar la pelota San Lorenzo. Gana Guaraní 1-0 este partido.
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6: Estamos trabajando con el Rafa Duarte, con David Roa, Wilson Uliambre, en la puesta al aire, en esta cobertura, en el sonido galáctico que transpone fronteras, que cubre todo el territorio paraguayo. 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Va saliendo San Lorenzo en su terreno.
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6: Bueno, un saludo a los amigos que nos escuchan en el Chaco paraguayo, ahí en la zona de Mariscal Estigarribia, en Estancia La Patria, en la zona de la frontera con Bolivia, en Infante Rivarola. A propósito, el Traschaco Rally se corre este fin de mes. Las pruebas de clasificación el 25 de octubre. A partir del 30 de octubre, la primera, segunda y la tercera, el próximo 1 de noviembre, el Traschaco Rally en su edición 51. Un saludo entonces a todos los amigos del Chaco Paraguayo. Muy prontamente nos estaremos viendo por esos lares, por el Chaco Paraguayo, Teto Ferreira.
0: Sí, señor, qué grata experiencia estar por el Chaco Paraguayo.
6: Así es. Bueno, el árbitro Juan Gabriel anuncia que es el final. Juan Gabriel pita, termina la primera etapa de este cotejo con este parcial. Guaraní 1, San Lorenzo 0. 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
6: Ya establecemos el contacto con el móvil de César Achinelli.
7: Sí, aquí estamos con Dani Pérez, futbolista de Guaraní. Bueno, Dani, ya de vuelta entrenando en la parte de sus compañeros. Bueno, a la espera de la decisión de que el profe te vuelva a convocar de vuelta.
8: Sí, así es. Gracias a Dios ya pude volver a entrenar esta semana después de casi prácticamente 2 meses. Ahora toca ponerme bien en forma nuevamente y estar ya a disposición del cuerpo técnico.
9: Dani, ¿es probable que juegues en reserva primero o cuál es la planificación para vos?
8: Y creo que depende también del técnico. Esta semana es la primera semana que completé entrenando normalmente con todo el grupo. Creo que el profe me pidió ponerme bien toda esta semana y ver una semana más, y de acuerdo a eso ya estar ya a disposición de él.
9: ¿Y esta semana ya sin molestia, ningún tipo de dolor, incomodidad?
8: Sí, gracias a Dios esta semana ya puedo entrenar con total normalidad, sin molestia, sin dolor, y más bien es volver a recuperar el ritmo, la parte física y ponerme a punto ya.
7: Ahí está Dani Pérez también, futbolista de Guaraní, como ya escucharon, ya a la par de sus compañeros, a la espera de la convocatoria del profe Chiqui Arce.
6: Bueno, correcto. Mirá, Daniel Pérez, que fuera titular indiscutible en el equipo de Guaraní. Hay otro jugador que nunca más pudo volver, y era titular indiscutible, ya sea como central, como lateral. A ver si me recordás a Chinelli. Un jugador que tuvo muchísimo desempeño en la
5: Barbote,
6: era Bernay.
5: Barbote, sí, puede ser.
7: Achí Barbote. Él también estaba golpeado, pero también ya está a la par de sus compañeros. Tampoco todavía tenía en cuenta por el profe Chiqui Arce. Y tanto Dani Pérez como también Achí Barbote eran el equipo de la saga central de la época de Bernay. Estuvo también con Pipi y también con el profe Ariel Galeano.
6: Así es, ahí está, excelente Michel, era justamente el que mencionaba, Balcides Barbote. Bueno, se fue la etapa inicial de este cotejo, gana parcialmente a Guaraní y con este resultado ya San Lorenzo vuelve a la intermedia, indefectiblemente. Vamos junto a Michel Benítez, junto a Robert Jiménez, Wilson Uliambre, y a la vuelta va a comentar Ernesto el Teto Ferreira.
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5: Muy bien, amigos, son las 17:51, ya estamos con Víctor Ramón ahora en consola. 30 grados la temperatura. Entre tiempo, victoria parcial del equipo de Guaraní ante San Lorenzo por 1-0. A continuación, Recoleta frente al equipo de Libertad a partir de las 19:15. Arbitraje de Carlos Paul Benítez. En el VAR va a estar Edgar Galeano. Esto va a continuar el día lunes. Sportivo Trinidense frente al conjunto del Sportivo Luqueño a las 17:00. Arbitraje de Alipio Colmán. En el VAR va a estar José Méndez. Ese día también Cerro Porteño recibe al equipo del 2 de mayo en La Olla, 19:15, arbitraje de Mario Díaz de Vivar. En el VAR va a estar José Armoa. Y se va a completar la fecha el día martes, Sportivo Emiliano frente al equipo de Rubio Ñu, 17:00. Arbitraje

0: Con el arbitraje de Derry López, en el VAR va a estar Carlos Figueredo. Por ahora, con este resultado parcial de Guaraní 1, San Lorenzo 0. En el segundo lugar ya está el equipo de Guaraní Olimpia con 25-23 para Guaraní. Libertad está con 23, Nacional con 22, 2 de mayo con 22, las principales posiciones. Vamos a hablar también de la división intermedia. Atlético Tembetaré derrotó al conjunto de Itacuarí por 3-2. Paraguarí le ganó al equipo del 3 de noviembre por 1-0. Esto va a continuar el día lunes con el partido el 12 de junio ante el equipo de Sol de América, arbitraje de Derlis Benítez. Fernando de la Mora frente al equipo del general caballero Juan León Mallorquín. En el Emiliano Gessi, 19:30, arbitraje de Carlos Paul Benítez. Y el día martes se va a completar la fecha. Benjamín Acevala ante Independiente. A las 17 horas, arbitraje de Aldo Quiñones. Y se va a cerrar con el partido a las 19:30, Santaní ante Guaireña. Arbitraje de Juan Gabriel Benítez. Las principales posiciones. Santaní está con 51, General Caballero de Juan Nueva Yorkín 50, 12 de junio con 49, Benjamín Acebal con 42 y Sol de América con 40. Vamos con algunos resultados internacionales. También en Argentina, Liga de Argentina, la victoria de Defensa y Justicia frente al equipo de San Lorenzo por 3-0. Entre tiempo por ahora, San Lorenzo está derrotando al equipo de Barraca Central 1-0 en el segundo de Rosario, y Lanús de momento están igualando 0-0, esto en Argentina. Fútbol europeo con estos resultados, la gran victoria hoy en la mañana del equipo de Inglaterra ante Croacia 7-0, UEFA Nations League Liga A. Y la victoria, recién terminado el partido, España le ganó a República Checa por 3-1. Liga B, la victoria de Escocia, que jugó con un hombre de menos ante Macedonia del Norte, ganó 2-0. Suiza derrotó al equipo de Eslovenia por 2-1. En la Liga C, Finlandia derrotó al equipo de Albania por 2-1. Bielorrusia le ganó a San Marino 4-0. Estonia derrotó al equipo de Luxemburgo por 1-0. Y el equipo de Islandia le ganó a Bulgaria por 3-0. Gran victoria, Daniel Vallejo, hoy ATP de Tokio. Le ganó a Matteo Berrettini, esto en el mundo del tenis, 7-6 y 6-1. La victoria de Carlitos Alcaraz también ante Arnaldi, 7-6 en tiebreak, 6-1. Victoria de esta manera de Daniel Vallejo ante Berrettini, ante el italiano. Y por supuesto también victoria de Carlos Alcaraz ante Arnaldi. Mañana a las 8 de la mañana, un partidazo por un boleto en semifinales. Alexander Zverev, que está buscando el número 1 del mundo. Por ahora, número 2 del mundo detrás de Jannik Sinner ante el legendario Novak Djokovic. Son las 17:55 en todo el territorio paraguayo. Vamos a retornar con los compañeros. De vuelta con nuestro relator, Johnny Ceballos. Adelante.
1: Cómo no, muchas gracias, Michel. Un saludo para Víctor Monchi Benítez, ya en la puesta al aire en el módulo central de la mega cadena de comunicación Radio Primero de Marzo. Vamos a escuchar al entretiempo el comentario de Ernesto Ferreira aquí en Primero de Marzo, Deporte Total.

0: fueron a vestuarios ambos equipos aquí en la cancha de Rubiño. Un trámite que ampliamente fue favorecido al conjunto de Guaraní, no solo en la posesión o lo que fue el trámite. Sí, vamos a mencionar lo que, digamos, podemos contextualizar dentro de lo que fue como propuesta. El espectáculo en estos primeros 45 minutos fue, digámosle, de discreto para arriba, pocas emociones frente a los arcos, y las principales que pudimos mencionar fueron para el conjunto de Guaraní, entre ellas el gol. Uno también puede recordar un remate previo al gol, que fue el de Llano, de unos 30 metros aproximadamente, que termina exigiendo a Quiñones a que se extienda sobre su poste derecho y termine esa pelota lanzando al córner. Después Arrúa coloca sobre la punta zurda del avance legendario ese balón, un remate que parecía un buscapié, toma elevación porque intersecta por el camino un hombre del conjunto de Guaraní. Después aparece desviando Quiñones y eso hace de que la pelota vaya por el poste izquierdo y del rebote se encuentra allí en zona de tiro en el área menor del conjunto rayadito Luis Martínez para empujar esa pelota y decretar lo que significaba en ese momento el 1-0 que colocaba en ventaja al conjunto legendario, pero sin haber hecho mucho esfuerzo con respecto a haber generado situaciones importantes que marquen una tendencia de lo que hemos visto en esta primera fracción. Minuto 10 de la etapa inicial aquí en Trinidad, el gol de Luis Martínez, así lo vio, lo narró Johnny Ceballos.
1: Tiro de esquina, lo va a cumplir la Rúa para Guaraní, arco que da hacia el acceso principal, la pelota ras del piso, da rebote el arquero, viene el disparo. ¡Gol! ¡Gol! ¡De Guaraní! ¡Guaraní! ¡Luis Martínez! ¡Luis Martínez! ¡Un disparo, un córner a ras del piso! ¡Medio raro quemando el pasto! ¡La pelota que da rebote Quiñones! ¡Ahí se metió un hombre de Guaraní! ¡El disparo y el rebote toma Luis Martínez! ¡La pelota en el poste y va al fondo de la valla! ¡Guaraní se pone en ventaja en este partido! ¡Luis Martínez de atropellada! ¡Guaraní marca el tanto de apertura! Mandando a la intermedia San Lorenzo, 13ª fecha del clausura, el marcador ahora, Guaraní 1 San Lorenzo.
0: Y lo describe muy bien Johnny en el relato, porque ese gol hasta ahora, a la espera de lo que va a pasar en el segundo tiempo, es el gol que lo termina enviando al descenso al equipo de San Lorenzo, porque a partir de allí, del minuto 10, las cosas cambiaron para el equipo que dirige por Nazari, porque fue mucho más de las intenciones, en medio del nerviosismo de jugar a contrarreloj, en medio de querer cambiar un poco la historia y alargar la agonía, porque sabemos que está en clara desventaja para revertir la situación del equipo de San Lorenzo, y ahí poco de ideas. Ahí también un poco de imprecisiones, las situaciones que de repente pudo hilvanar en zona de ataque, teniéndolo, por ejemplo, por el sector derecho a Hersel, que fue un hombre que se movilizó mucho por el sector derecho del avance del conjunto del Rayadito. Ferreira tuvo también alguna que otra ocasión, pero decíamos que se había excedido y se abrió demasiado de la zona de tiro, y eso hizo que se le cerrase el ángulo que le podía beneficiar para poder inquietar un poco al pórtico de Martínez, y esa pelota terminó por encima. Después de lo que pudo generar también, uno recuerda aquel centro abierto de Mesa, que terminaba en el área grande del conjunto de Guaraní, cabeceaba Cáceres abriendo eso sobre el segundo poste y se lanzaba como para definir Santiago Salcedo, si uno puede mencionar como una situación clara que pudo haber tenido el equipo rayadito para cambiar la historia, o por lo menos para ponerse, emparejar las acciones y buscar de allí, lógicamente, cambiar el presente de este compromiso. Guaraní no ha tenido, a lo mejor, mayor efectividad teniendo como referente en ataque, porque una cosa fue al iniciar el partido, que veíamos que Arrúa participaba mucho más en zona del área, eso después fue cambiando, jugó un poquito más retrasado, dejándolo a García, este último, que no estuvo muy fino, no estuvo con esa efectividad, tuvo como dos ocasiones como para poder de repente aportar lo suyo en zona de ataque, pero no tuvo esa precisión. Maldonado fue uno de los hombres que también cuando pasó de tres cuartos de cancha para arriba generó muchas incomodidades a la última línea del conjunto de San Lorenzo, llámese a lo de Mesa, también cuando jugaba encima de Doldán, pero sin tener esa profundidad sobre los metros finales del terreno. Otro de los hombres que también jugó muy claro y que también en función del equipo fue Llano, tuvo un remate que también exigió al golero de San Lorenzo, ni hablar de aquel cabezazo de Segovia que terminó por el travesaño. Prepara dos modificaciones por Nazari para estos segundos 45 minutos que pueden marcar la historia para el Redadito y también para el conjunto legendario, que es su cometido en la jornada de hoy, cortar distancia y quedar a dos puntos del líder Olimpia en esta fecha 13 del campeonato clausura.
2: Fue el comentario intermedio del Teto Ferreira aquí en Primero de Marzo. Vuelven los equipos para el segundo tiempo. Vamos contigo, Achinelli.
3: Sí, señor, ingresa con la casaca número 16, Ángel Benítez, quedó en vestuario el 21, Hugo González. El 13 para Isaías Fretes, quedó en vestuario el 20, Daniel Mesa.
2: Bueno, correcto, Fretes y Benítez en el equipo de San Lorenzo. Guaraní sin modificaciones para el segundo tiempo, ¿no?
3: Así mismo es, sin cambios.
2: Sin cambios, Juan Gabriel Benítez va a dar la orden. Autoriza el árbitro mundialista. Compatriota, mueve Guaraní a través de García. Empieza el segundo tiempo. 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
2: Va quitando la pelota Méndez, Méndez para Imanol Segovia, carga Segovia, intenta García, cubre quitando Doldán, la pelota en la mitad del terreno, este maniobra, sale Gersel, maniobra tocando por izquierda, interpone la marca Maldonado, sale Martínez, veloz corrida, avanza Maldonado, lo cruza con fuerza Aragón. Será amonestado el volante de San Lorenzo, Achinali.
3: Sí, señor, tarjeta amarilla para Franca Aragón, 32.
2: Bueno, se metía a gran velocidad Martín Maldonado. Habrá tiro libre para Guaraní.
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2: Habrá tiro libre, corresponde a Guaraní. Primera carga profunda, punta derecha. Intentaba meterse Martín Maldonado. Tiro libre, corresponde a Guaraní. Va colocando la pelota. Ahí está Carlos Arruga. Perfilado también Martín Maldonado. Sube Segovia. Atento Servín. También está por ahí Allende. La pelota para el número 33 de Guaraní. Carga. Allende metió el disparo. La pelota arriba. No llega Segovia. Tampoco llegó en esa jugada. Buscando Servín. La pelota va por línea final y habrá saque de meta para San Lorenzo.
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2: Manejando la pelota, Pira Juvenites, avanza el equipo de San Lorenzo, metió el disparo, pero está marcando Servín con golpe de cabeza, recuperando Fretes, avanza San Lorenzo, está perdiendo 1-0, el equipo rayadito. En el campeonato anterior había ganado San Lorenzo uno de los partidos de ese campeonato a Guaraní. Va quitando la pelota lentamente en zona media, aparece Aragón, Aragón juega para su compañero, ahí sale Ángel Benítez, cruza mitad de la cancha, espera Guaraní ahora, 1-0 gana el aborigen. La pelota jugada para Gersel. Gersel para Luis Cáceres. Toca atrás para su arquero Wilson Quiñones.
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2: La pelota sale cerca del banderín. Quedó lastimado, creo que es Diego Fernández, ¿no? De Guaraní, que está en el piso, Achinelli.
3: Sí, ya se está reponiendo de vuelta el futbolista aborigen.
2: Bueno, el detalle que estaba comentando fue en la fecha 16 del campeonato Apertura. San Lorenzo, de local, en el Fogel, le había ganado a Guaraní 1-0 en el Apertura. Gol de Matías Agüero en aquella oportunidad. Va quitando San Lorenzo. La pelota en el fondo, ahora gana Guaraní 1-0 este partido. se pone a tiro de la punta del campeonato. Va quitando Méndez, Méndez para Maldonado, insiste Guaraní, la pelota de Martín, Martín para Armando, Armando en cara, resta marcando Doldán, quita Alexi, va saliendo San Lorenzo.
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2: Recuperando la pelota, el equipo legendario, avanza Maldonado, tocó la pelota para Llano, Llano para Maldonado, quita la pelota Doldán, complementa en el fondo, resta, quita la pelota Luis Cáceres, el balón sale por un costado, es rapidito este Martín Maldonado, Ernesto.
0: Sí, bastante encarador, se mueve muy bien por la zona derecha del avance de Guaraní y le está generando problemas en el primer tiempo a Mesa, ahora también el mano a mano a Frente le está generando complicaciones.
2: Va quitando la pelota en la vista de la cancha, se la avanza el equipo rayadito, buscando el empate en la pelota en la mitad del terreno. Metió el pase Aragón, Aragón por la punta derecha, llega Esteche, avanza Leandro, marca Servín, ganó Esteche, punta derecha, cerca del banderín, se cierra, quita Servín, colabora Diego, quita Fernández, la pelota en la mitad de la cancha, mal pase, intenta Benítez, Benítez juega, la pelota para Ney Álvarez, metió la pierna peligrosamente Alex Álvarez. Quedó sentido Méndez de Guaraní, a Chinami.
3: Sí, señor, amarilla para el jugador de San Lorenzo y muy sentido el lateral derecho de Guaraní.
2: Bueno, la jugada bastante riesgosa, Ferreira, Teto.
0: Sí, una pelota dividida allí, ya no tuvo tiempo Álvarez, porque justamente llegaba a destiempo cuando ya se aprestaba para el rechazo el jugador del conjunto aurinegro.
2: Luego estamos para Recoleta, el equipo de Recoleta de El Canario ante el conjunto Gumarelo junto a Roberto Ayud ahí en la autopista, en el sintético, va a transmitir Eitor Agüero, va a comentar el Tano Virgili aquí en la cancha de Rubio Ñu. Primeros instantes del segundo tiempo, Robert.
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2: Señoras y señores, gana Guaraní seguro 1-0 a San Lorenzo.
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2: Va quitando la pelota en zona defensiva Alexis Doldán, el muy buen zaguero de San Lorenzo, tocó la pelota para Isaías Fretes. Isaías Fretes es a Cinelli, ¿no?
3: Así mismo es, Johnny. Casaca 13, Isaías Fretes. El mismo nombre de nuestro ministro de salud.
2: Bueno, mira, la pelota en zona, siempre muy atento a Cinelli, ¿eh? Avanza Gersel, maniobra, reconquistando la pelota. Ahí está Gersel, toca por izquierda, la pelota para Fretes, avanza Isaías. Isaías, un nombre bíblico, tocó la pelota para Alexis Doldán. Doldán juega para Franco Aragón. Aragón abre juego, la pelota para Esteche, se repliega Guaraní, carga Sando, viene el centro arriba, resta Segovia con golpe de cabeza. El rebote de Fretes al medio, quita Servini. Ahora parece ser que San Lorenzo se anima mucho más, Ernesto.
0: Sí, los cambios, a ver, con la presencia del Villalío Benítez ha tenido mayor movimentación en el centro de la cancha para distribuir mejor las acciones que pueda proponer el equipo rayadito.
2: Insiste el conjunto rayadito, la opinión de Ernesto Ferreira. La pelota en la mitad de la cancha, va quitando rápidamente Franco Aragón, tocó más atrás el balón, ahí sale con pelota manejada, entrando en acción Lucho Cáceres, juega más adelante, no llega Sasá, ahí está Santiago Salcedo, el goleador que tiene el fútbol paraguayo, ya muy poca movilidad, pero dale una y te la manda a guardar Teto.
0: Sí, y es la cuota de crédito que tiene Santiago Salcedo, la cuota de jerarquía, experiencia, que es de cuidado justamente para los centrales del equipo rojinegro, porque la efectividad que tiene el área, lógicamente habla elocuentemente con los números de las estadísticas que lo sostienen en el tiempo.
2: Bueno, en la Orejona Camacho es la que está, creo que un poco más cerca de Sasá, pero hay una buena cantidad de diferencia de goles todavía. Avanza Maldonado, Maldonado para Guaraní, se va Martín. de zurda. La pelota pica en el poste por línea final. Bien Maldonado llegó Guaraní, Ernesto.
0: Parecía que era premio para Quiñones, pero esa pelota va al poste izquierdo. Termina allí, se fue limpiando la jugada de derecha, izquierda, se mete cerca del área grande, remata de zurda. Gran definición de Maldonado, estuvo cerca, lo que hubiese sido el segundo para Guaraní.
2: Aplaudido por las preferencias, la jugada de Maldonado, Achinelli.
3: Sí, señor, porque es su segundo partido en la primera división.
2: Sí, porque a mí, al menos, lo que atañe a este jugador es la primera vez que lo veo.
0: Yo también.
2: Ah, perfecto. No soy el único. La pelota por la punta derecha.
0: Señora, es difícil ser el único.
2: ¿Cómo?
0: Es cosa difícil ser el único, digo.
2: Sí, el único ya sabemos quién es, el que está arriba.
0: Sí, señor.
2: El único, el supremo. Bueno, señoras y señores, habrá saque de costado para San Lorenzo. 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
2: Insiste Ángel Benítez, pelea Ángel cerca del banderín. Ya se fue la pelota por línea final. Guaraní Achinelli trae gente acá, ¿eh? Acá en la cancha de Rubio Ñu.
3: Así es, por eso optaron por jugar de local en este sector, en la preferencia. Tanto norte, sur y central totalmente llenos. Anteriormente era en el Deportivo Capiatá, la localidad, pero aquí le viene bien y aparte eso, desde que el Chiqui agarró el timón, le gusta jugar en este estadio.
2: Bueno, y la idea de los de Guaraní es inaugurar el próximo año su estadio, haciendo coincidir con el 12 de octubre del 2027, Achinelli.
3: Sí, señor, una capacidad para 16.500 personas. La idea es inaugurar el 12 de octubre de 2027 en el aniversario número 124.
2: Perfecto, muy bien. Bueno, señoras y señores, ¿cuánto marca el tiempo de juego, Roberto Carlos?
4: 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Y el marcador de McLaws Spray Invisible indica Johnny.
2: Viene el disparo, gol. ¡Gol! De San Lorenzo, Franco Aragón. Un disparo seco, tenía una comba rara, la pelota que pica, va a la media altura, el arquero quedó confundido, Martínez, y empata San Lorenzo. Franco, un tiro franco de Franco Aragón, la pelota que se va metiendo en el palo opuesto del portero Martínez, empata el Raya, empata San Lorenzo, sigue peleando Sanlo, golazo de Franco Aragón, empata el partido, el marcador ahora. 13ª fecha del clausura, aquí en Santísima Trinidad, Franco Aragón, San Lorenzo 1, Guaraní 1. La palabra de Ernesto Ferreira.
0: Qué golazo de Franco Aragón. Si bien parecía que eso tenía destino del centro, buscar alguna conexión, alguien que pueda empujarla dentro del área del conjunto legendario, se le escapa también, lo ve pasar como un avioncito el golero Martínez. Franco, el remate de Aragón para decretar el empate, para mantenerlo con vida dentro del campeonato.
2: El gol se produjo, Robert.
4: A los 11 minutos de esta segunda etapa.
5: Franco Aragón en su partido número 10 con el Rayadito, marca su segundo gol en el torneo y cuarto en el fútbol paraguayo.
2: Sí, señor, perfecto Franco Aragón, el gol de San Lorenzo Achinelli.
3: Sí, señor, alegría de la gente Rayadita y Martínez no tenía visualización, de fino ingresó ese remate.
2: Sí, sí, señor, pareciera ser que no tenía una visibilidad del disparo, sorprende y la pelota pica antes que ingrese Teto.
0: Señor, todos esperaban en el centro, parecía que alguien de San Lorenzo se cruzaba allí para conectar, aparecía Santiago Salcedo Sena cerca de esa zona, también Cáceres, pero esa pelota limpita se le mete en el poste izquierdo a Martínez cuando hay protestas allí de un tiro libre que va a tener el conjunto Rayadito en el área legendaria.
2: Achinelli contigo.
3: Sí, señor, está preparando tres cambios el profe Chiqui Arce. Se viene Patricio Coronel, Giovanni Gómez y el Queso Fernández.
2: Bueno, señoras y señores, mira San Lorenzo, le está haciendo cuesta arriba. Decíamos que ya le ganó luego a Guaraní. A muy poco le ganó San Lorenzo y Guaraní fue una de sus víctimas en el apertura. Habrá tiro libre para San Lorenzo. Empató Franco Aragón. 1-1 está el partido. La pelota para Gersel. Carga por el medio. Está marcando García. Reconquistando Fretes. El disparo Franco. La pelota fuera sobre el travesaño, Ernesto.
0: Se acomodó Isaías Fretes tras el envío allí de Gersel, que quedaba como un rebote a 10 metros del área grande. Remata de zurda. Pues por encima del arco que defiende Martínez, tenía que finalizar la acción, así lo hizo Fretes en la última acción.
2: Sí, destacaba eso que San Lorenzo mejoró, y vos dijiste con los cambios, y ya llegó ahora el empate del partido, Teto.
0: Sí, Benítez creo que le da esa presencia para poder organizar un poco más el juego, si bien no luce el trabajo en ofensiva, por lo menos de mitad de cancha para arriba, está haciendo mejor las cosas el equipo de Fornazari.
2: Marca Fretes, quedó sentido. Armando Méndez en el piso, lateral Onofre para San Lorenzo. Va con todo arriba, que sigue el juego, indica Juan Gabriel. Recuperando la pelota Franco Aragón. Aragón toca cortita, juega por izquierda, entrando por esa zona, buscando la conexión. Alex Álvarez intenta Benítez de primera, Marcelo toca frente, pelota al medio, llega Ferreira, intenta Zazaf, quita Servín, se desinfló Guaraní, Teto.
0: Creo que es un baldazo de agua fría para el conjunto legendario. Después del gol está costando un poco asimilar el empate del Rayadito.
2: Insiste Estecha, avanza Sanlo, viene el centro, llega en la barca, quita Méndez, coloca el disparo a Benítez, solo Álvarez. Atención, se perdió el segundo San Lorenzo. Le quedó flotando esa pelota a Ferreira. Quita Servín ahora, presiona San Lorenzo. Es el mejor momento del equipo Rayadito, Ernesto. De contra ahora sale Guaraní. La pelota para Maldonado. Se va Martín. Escapa Maldonado. Atención. Sigue Maldonado. Viene el centro arriba. Destecha con golpe de cabeza. Intenta bajar Álvarez. Álvarez toca la mitad de la cancha. San Lorenzo mejoró un montón, Teto.
0: Sí, señor. Ahí justamente no te quería interrumpir porque se aprestaba el contragolpe del conjunto de Guaraní con Maldonado por la zona derecha. Y es el momento que quiere aprovecharlo el equipo de San Lorenzo para marcar diferencia en el partido por primera vez en el encuentro.
2: Va quitando la pelota rápidamente a Rúa. Se frenó a Rúa, tocó la pelota, jugando por la otra zona, candidato al cambio a Rúa. Tocó la pelota para Diego Fernández, otro candidato a cambio. La pelota por el medio, resta quitando Doldán. ¿Cuánto marca tu control, Robert?
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2: El partido se puso interesante. 1 para Guaraní, 1 San Lorenzo, y estamos seguros.
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2: Estamos con la información, Robert.
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2: Vamos a copiar los cambios y la propala a Chinelli.
3: Sin problema, mi querido Johnny. 40 para Queso Fernández, se retira Juan Chon García. 38 para Patricio Coronel, se retiró Carlos Arrúa. Y 25 para Giovanni Gómez, se retiró Diego Fernández. Los tres cambios en Guaraní, Johnny.
2: Bueno, de los tres, dos te canté, Teto.
0: Sí. Y es que era eso, prácticamente cantado. Porque decíamos, ni García, Arrúa también estaba por allí nomás, sin lucir mucho su trabajo. Y anteriormente, al que menos le nombraste, justamente Diego Fernández. Los tres que ya dejaron la cancha en filas del equipo aurinegro.
3: Johnny.
2: Sí, señor.
3: En San Lorenzo, tercer cambio, 25 para Kevin Fernández, se retiró Ney Álvarez.
2: Bueno, se fue Alex Álvarez. ¿Me repetís el que ingresó en Sanlo?
3: Casaca 25 para Kevin Fernández.
2: Bueno, correcto, Kevin Fernández en San Lorenzo. 1-1 del partido. Habrá tiro de esquina para el conjunto Rayadito. Va colocando la pelota Gastón Gersel. Sube los centrales. Atento Sasá. Atención. Ahí está pescando Santiago Salcedo. Busca el cabezazo. Pelota arriba. Golpe de cabeza al segundo palo. Peinaba justamente el que acaba de ingresar no llega Sasá tampoco, el zaguero Cáceres, Teto.
0: Sí, aunque sí llega Sasá, pero ya estaba obstruido por la marca. Me parece que era Martínez, el capitán de Guaraní, quien llegaba también a saltar con Santiago Salcedo. Por eso no pudo darle de lleno a esa pelota el goleador histórico del fútbol paraguayo.
2: Bueno, un gran saludo para el querido amigo, colega La Precisa, mucho tiempo también compañero nuestro aquí en Deporte Total, escuchando, dice, en San Ignacio Misiones, a través de Radio Metro, Gustavo del Puerto, está escuchando la transmisión.
0: Cordialísimo saludo también para Gustavo, ¿eh?
2: Vamos contigo, Michel.
5: Sí, señor, están hablando de Martín Maldonado. Su debut fue el 25 de marzo de este año. ¿Sabe quién lo hizo debutar en primera? El Tano Vargas, Claudio Vargas. En el empate ante 2 de mayo, 1-1.
2: Bueno, correcto, excelente. Muy amable, Michel. Señoras y señores, Libertad con Recoleta. Recoleta también otro equipo que hace tiempo se le perdió las mieles de la victoria. Hoy ante Libertad, que viene de una derrota en el clásico blanco y negro, ahí en el sintético. Narra Edito Agüero, comenta el Tano Bergili, el móvil de Roberto Ayud.
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2: Insiste Guaraní, la pelota por la punta izquierda. Intenta llegar Patricio Coronel. Ya se fue la pelota por línea final. Mirá la pinta de Fernando Fernández, ¿eh? Otro gran goleador que tenemos activo en el fútbol paraguayo, Teto.
0: Sí, hoy día un poquito más estático y ya sacando de, o tratando de aflorar esa experiencia que tiene, ese olfato goleador. Por eso lo manda en cancha Francisco Chiquiarse, tratando un poco de salir de este pozo al cual se metió el equipo legendario después del empate de San Lorenzo.
2: Acá es su mundo, acá en Guaraní. Y en esta clausura es el goleador con García, con 3 goles. Porque pasó por Cerro, ha hecho algunos goles, pasó por Olimpia poquito, ¿eh? Pero acá en Guaraní es su mundo, Fernando Fabián Fernández. Va a quitar la pelota Guaraní, 1-1 está este cotejo.
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2: Carga Segovia, metió el disparo, la pelota arriba, entrando Coronel, intenta llegar Patricio, avanza Guaraní, 1-1 está el partido, le está haciendo partido el equipo rayadito, el conjunto de San Lorenzo, que prepara otro cambio. A Chinelli contigo.
3: Sí, señor, cuarto cambio de San Lorenzo, 35 para Cristian Colmán, también ha molestado Luis Cáceres en San Lorenzo.
2: Bueno, avanza Maldonado, insiste Guaraní, encara Martín, remata de zurda, la pelota al medio, desvía, Wilson Quiñones, intentó el chiquitito legendario, Teto.
0: Bombazo nuevamente de Maldonado, que aparece con un remate, con un misil, Quiñones con los brazos termina desviando esa pelota, buen remate del juvenil que tiene el conjunto legendario.
2: Estamos con la información.
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2: César Manuel.
3: 35 para Cristian Colmán, terminó el partido para el capitán Santiago Salcedo.
2: Bueno, se va Sasá, ¿eh? Creo que desde que volvió no pudo hacer todavía, claro, un gol en San Lorenzo.
5: En la Copa Paraguay convirtió, Johnny.
2: Ah, mira, y sigue con vida el Raya en la Copa Paraguay.
5: Sí, sí, Santiago Salcedo pateó su penal, le atajó al arquero, se repitió porque se adelantó el arquero y después convirtió Sasá.
2: Y atención que será rival de Cerro, va a jugar contra su ex club Sasá. La sí. Copa Paraguay, Michel.
5: Sí, señor, en cuartos ante el equipo de Cerro Porteño.
2: Bueno, un rayadito que le había eliminado, recuerdo Olimpia, y después lo sacaron al técnico este uruguayo, recuerdo en cancha Olimpia.
5: Adiós Aguirre, sí.
2: Aguirre,
5: sí. Orlando Gil, arquero de San Lorenzo, sí, en ese partido.
2: Recuerdo porque me tocó transmitir aquel partido.
5: Y Juan Espino, el arquero de Olimpia.
2: Sí, sí, sí, así mismo fue. Bueno, perfecto. Mirá las cosas que tiene la Copa Paraguay. Va a quitar la pelota el conjunto de Guaraní. La pelota manejada sale en esa zona. El conjunto legendario traslada la pelota por la otra zona, llegando a Allende. Sale Allende. 1-1 está este partido, Robert.
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2: Va quitando la pelota Méndez, están escuchando Primero de Marzo. Estamos con el campeonato clausura. El próximo lunes vuelve justamente a transmitir el campeonato casero. Luis Enrique Pérez vuelve para Cerro Porteño 2 de mayo en la nueva olla. Al día siguiente Olimpia con Nacional. Estará preparando su retorno Luis Enrique desde los Estados Unidos. Dos partidos de Paraguay, dos victorias ante Bolivia y ante Colombia. Después de mucho tiempo le ganamos a Colombia, por lo menos en partido amistoso. Avanza Coronel, tocó la pelota, intenta Guaraní ahora, busca el segundo. Se le está complicando a Guaraní la victoria, que es fundamental para que siga en competencia buscando el sitio del primer lugar. Avanza Méndez, ahí está Méndez para Guaraní. Se frena ahora, encara Méndez ahora, sigue Méndez, marcado por ahí, por frente, sigue Méndez, coloca el disparo. No pasó nada, Confundido Guaraní, Teto.
0: No supo qué hacer con la pelota Méndez. Estuvo allí por la derecha, hizo la pausa. Le venía marcando el nombre al conjunto de San Lorenzo. Termina en la nada el último avance legendario.
2: Habrá saque de meta para San Lorenzo. Estamos con la información.
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2: Michel.
5: Estabas hablando de Recoleta, que va a ser rival de Libertad. Hace 8 partidos que no gana el equipo de Recoleta. 7 victorias, 7 derrotas consecutivas y el empate final ante el conjunto de San Lorenzo. Y algo más de la Copa Paraguay. Campisi jugó la final contra Olimpia en el 2021 en el Defensor del Chaco y pierde en tanda de penales. Y ahora Campisi con la camiseta del Sportivo Luqueño lo elimina Olimpia.
2: Ah, mira, 2021 fue eso.
5: Sí, sí, cuando Olimpia se consagró campeón con Julio César Cáceres.
2: Ah, perfecto. ¿Ante qué equipo fue, Michel?
5: Ante Sol de América, lo ganaba 2-1 Sol de América y ese empate sobre la hora de Derlis González de penal y después en tanda de penales pierde la final el equipo de Sol de América y el arquero fue Campisi.
2: Ah, mira. Bueno, perfecto, buen recuerdo. Y Olimpia de esa vez no pudo llegar a instancia decisiva.
5: Y vos sabés que solamente Paraguay. Gastón Olveira ganó tanda de penales en Copa Paraguay. Y le ganó a Libertad en esa semifinal y a Sol de América en la final. Después todos los arqueros perdieron tanda de penales.
2: Bueno, mira, eso tiene la Copa Paraguay, que en penales, mira que la primera edición, ahora que recuerdo, Pedro Juan Caballero, Olimpia perdió, o sea, Guaraní ganó en penales aquella definición en Pedro Juan Caballero.
5: Y aquella vez Olimpia perdió 2 veces en tanda de penales. Te acordás, frente a Sportivo Trinidense en cancha de General Díaz, el arquero fue Daniel Ascona y la final fue Alfredo Aguilar y perdió ante Cristóbal Colón de Ñemby, fue Ascona el arquero. Y el partido que estábamos ganando frente a San Lorenzo fue Juan Espínola y había perdido. Y el año pasado ante Tembetarén fue Persa, el arquero, y también perdió Olimpia en tanda de penales.
2: Bueno, perfecto. Poquito Olimpia ganó en penales, Yo sigo recordando aquella final de la Copa Libertadores que perdimos, digo, porque Olimpia es Paraguay. En aquella oportunidad, una semana viajé por tierra en colectivo. Soñábamos con ese tetra del Olimpia después de aquel 2-0 ante el Atlético Mineiro. Bueno, Guaraní con un cambio a Chinali.
3: Sí, señor, René Rodríguez, 14. Vamos a ver si se retira Méndez, porque él suele ser reemplazante de Méndez.
2: Insiste Fernández, avanza el equipo de San Lorenzo, remató. La pelota pegó en Méndez,
5: Pidió cambio Méndez hace rato, bien la reiteración.
2: Ya, perfecto, excelente.
3: Está Méndez, tocado.
2: Méndez que ligó bastante hoy,
0: Sí.
2: Salió y sorteado
0: acá,
2: hoy.
0: Y acá el pelotazo queda de pleno en el pecho lateral derecho del equipo de Guaraní.
2: Bueno, seguramente va a ingresar por el Rodríguez en el equipo legendario. Avanza San Lorenzo, recuperando la pelota Ángel Benítez. Juega cortita, atención, maniobra por ahí. Franco Aragón, de gran partido. Avanza Franco, maniobra, sale Aragón, tocó la pelota para Luis Cáceres. Avanza el equipo rayadito, buscando el tanto que le dé la victoria. La pelota para Esteche, avanza Esteche, en cara por el medio, se mete en diagonal, coloca el centro, está quitando, colabora en zona media, quita la pelota Giovanni Gómez, jugando más adelante para Patricio Coronel. Avanza el equipo legendario, sale Llano para Guaraní.
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2: Claro que sí, estamos con la información.
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2: En Guaraní, Chinelli.
3: Sí, señor, 14 para René Rodríguez, el tiro Armando Méndez, pero ojo con Llano también.
2: Avanza Guaraní, se mete Fernando Fernández, busca la jugada, perdió equilibrio, pelea desde el piso, ya la jugada fue invalidada. Levantó el banderín el asistente Diego Silva. Nancy Fernández está hacia el otro sector. Habrá salida para el equipo rayadito. Escucho.
3: Ya pidió cambio Jesús Llano. A la noticia para el Chiqui.
2: Bueno, Jesús Llano con problema. Vendrá otro cambio en Guaraní. 1-1 está el partido. Pollo. ¿Cómo?
3: Se viene el pollo. Casaca 9, pollo Recalde.
0: Le cuesta mucho ahora al conjunto legendario, porque ya no es uno de esos hombres muy importantes y preponderantes en la estructura de lo que propone de mitad de cancha para arriba el equipo de Chiqui Arce, y ahora lastimosamente para el aborigen tendrá que abandonar el terreno por lesión.
2: Insiste San Lorenzo, atención con esta, la pelota por la punta derecha, la pelota al medio dentro del área, intenta llegar, puntea, marca oportunamente Bogado. Mirá que San Lorenzo a través de Esteche esta vez llegó hasta la cocina del equipo de Guaraní, buscando el segundo, Ernesto.
0: Sí, llega por la derecha Esteche, que se da cuenta que las circunstancias del juego le dan esas posibilidades de poder meterse hasta el fondo, y trata de aprovechar cuando propone por derecha.
2: Viene el disparo, atento Quiñones, se queda con la pelota. El partido está igualado. ¿Cuánto marca tu control, Robert?
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2: Empate 1 Guaraní, 1 San Lorenzo, y estamos seguros.
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2: Va quitando la pelota Wilson Quiñones, metió el pelotazo arriba en la pelea, llega marcando Thiago Servín, pelea Ferreira, recupera Marcelo, toca la pelota al medio, mueve la pelota en la mitad del terreno, avanza el equipo de San Lorenzo, frente con el centro, golpe de cabeza, la pelota al medio, intentaba llegar a Ferreira, quita la pelota, sin embargo, Luis Martínez. Martínez juega por izquierda ahora, entrando Coronel, maniobra, marca con fuerza, llega al cruce, se metía la pelota de Esteche, juega para Colmán, intenta marcando Servín, bajó la pelota en la mitad de la cancha Maldonado. Maldonado para Guaraní. Guapo San Lorenzo, está metiendo pelea el equipo rayadito, Teto.
0: Yo creo que también sumarle a esa guapesa que decís, está aprovechando los espacios que concede el equipo rinegro, sin duda alguna que después del gol, del empate a los 11 minutos, en los últimos 20 minutos de la complementaria, ha crecido ostensiblemente el nivel, la propuesta ofensiva del cuadro rayadito.
2: Insiste Fernando Fernández, le cuesta, pelea, quita Ángel Benítez, rechazó la pelota en el fondo Alexis Doldán, recuperando el balón el equipo de Guaraní con René Rodríguez. Rodríguez toca por el medio, avanza Luis Martínez. Luis Martínez, el autor del gol para Guaraní, tocó la pelota por izquierda, entrando en esa zona Patricio Coronel, arresta Esteche, la pelota para Franco Aragón. avanza el equipo rayadito, pide la pelota en la mitad de la cancha, este maniobra, llega en esa zona, la pelota para Fernández, entrando Kevin, perdió la pelota, tenía que tocar con Golman, ganó del cruce, marca Rodríguez para Guardito, como para Luis Martínez, va saliendo el aborigen.
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2: Estamos con la información.
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3: Ingresa con la 9, el pollo de Cali, se le tiró Jesús Llano y cuando llueve ya también aquí.
6: Bueno. Estaba previsto eso, ¿no? El pronóstico. Había un porcentaje alto de posibilidad de lluvia. En San Lorenzo el cambio.
3: Sí, señor, último cambio. 14 para Juan Salcedo, se retiró Gersel.
6: Buen partido de Gersel, ¿eh?
0: Sí, interesante. En el primer tiempo tuvo mayores insinuaciones. No olvidé meter la ropa, Johnny.
6: Y bueno, se te va a mojar todo. Tienes que llegar a tu casa y poner en el secador, secadora.
2: Bueno, señoras y señores, va a quitar a San Lorenzo. El partido está 1-1 aquí en el campo de Rubio New Robert.
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2: Ah, bueno, perfecto.
5: Ya cae granizo, Johnny. Ha mandado a full.
2: Y bueno, está bien.
0: Me reportan que en la pared lluvia torrencial. Granizo.
5: Corte de luz en algunos sectores ya también.
2: A la pucha. Bueno, señoras y señores, a mal tiempo, buena cara. Entonces, Teto, ¿eh?
0: Totalmente. Y siempre que llovió, paró.
2: También. Bueno, hay un hombre sentido en Guaraní. Señoras y señores, aquí se entra a jugar la recta final de este partido en Santísima.
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2: 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Dios mediante, está plenamente confirmada nuestra participación una vez más en el rally más difícil y costoso que tenemos acá en nuestro país, el Trachaco Rally. Nos va quitando la pelota gracias a la ayuda de muchísimos amigos. La pelota en profundidad, atención, llega Coronel, salió al cruce Quiñones y aquí se salvó San Lorenzo. Insiste Ferfer, tocó la pelota en la mitad de la cancha, recuperando más una media. Llegó Guaraní de contra, Teto,
0: pase filtrado, Coronel llegaba allí, pero antes estuvo, tuvo que dejar su área, tuvo que dejar su arco Quiñones, una jugada arriesgada, termina defendiendo. Luco hubiese sido el segundo para Guaraní.
2: Va saliendo el raya, 1-1 está el partido. Luego se viene Recoleta, que hace 8 partidos no puede ganar ante Libertad, que perdió la fecha pasada. Avanza Salcedo, intenta escapar, corta la conexión, Thiago Servín, seguro Servín, tocó la pelota para el Pollo Recalde, Jorge juega para Fernando Fernández, tocó para el joven Martín Maldonado, avanza Guaraní buscando el segundo, quiere ganar Guaraní, se mete Martín, cambia de dirección, el pase al medio, quita Ángel Benítez, complementa a Luis Cáceres, metió el disparo, entra peleando, llega Kevin Fernández, surge marcando Segovia, lateral Onofre para San Lorenzo.
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6: claro, hace tiempo no lo veo a San Lorenzo, pero jugando con esta entrega y por momentos jugando bien al fútbol y ya marcó un gol, la pregunta es, ¿cómo es que está en esta situación en la tabla y en el promedio, Ernesto?
0: Y lo que pasa es que hay partidos que son distintos con respecto a cómo se plantean. Aquí también Guaraní, después del empate de San Lorenzo, también creció, bajó muchísimo en cuanto a intensidad y como que acusó el golpe del empate del conjunto redito, que termina complicando completamente todo lo que había generado el equipo legendario.
2: Insiste Guaraní, escapa Rodríguez carga arriba la pelota, atención, llega en la última raya Coronel, la pelota afuera, pero este segundo tiempo al menos San Lorenzo es mucho mejor que Guaraní.
5: Con Fornazari mejoró mucho, Johnny, el equipo de San Lorenzo, desde que agarró él el equipo ha jugado bien San Lorenzo, el tema es que le falta gol,
6: sí.
0: Y la fecha pasada empató contra el Recoleta, creo que le anularon 2 o 3 goles a San Lorenzo, hasta eso le pasó, pero si es en cuanto a rendimiento, mejoró su versión en relación a lo que fue el partido contra el Recoleta.
6: No, por eso, yo hace tiempo no lo veía a San Lorenzo. Hoy, este San Lorenzo, uno no se explica cómo está, era de la campaña. Pero, ya lo dijo Michel, es con otro técnico y ha mejorado mucho. Bueno, señoras y señores, le está haciendo un gran partido a Guaraní Teto, el equipo de Raya.
0: En los papeles previos parecía que Guaraní iba a ser favorito, pero se le complicó. No sé si de repente se ajusta la comparación porque desconozco mucho el terreno, pero es como cuando te metieron una picada en un talcal. Así es la realidad del partido para el aborigen, mi querido Johnny.
6: Sí, ese es terrible, ese tenés que atropellar, ¿eh? O si no, te queda colgado y en el Chaco, hermano, nadie te auxilia. Ahí es jodido, ¿eh? El Chaco es jodido. Hay que respetar, pero hay que meterle pata. La pelota por la punta derecha, a fondo con fe. La pelota por punta derecha, avanza Rodríguez, escapa Maldonado, tocó por el medio, Luis Miguel Pollo Recalde, se cruza quitando Lucho, Luis Cáceres, bajó Ángel Benítez. La presencia de Ángel Benítez le dio jerarquía y otro ritmo al equipo de San Lorenzo en la mitad de la cancha, Ernesto.
0: No solo una contención, sino que también ese aporte a la hora de distribuir mejor el balón para generar mejores ocasiones sobre campo rival.
2: Lucha Marcelo Ferreira, pelea en la mitad de la cancha, recuperando otra vez a Lorenzo. Atención Fernández juega por el medio, avanza Kevin tocó cortita, la pelota jugada en la mitad del terreno, aparece Pira, Ángel Benítez juega por la otra zona, sube Fretes, se anima, encara, se va Benítez, ganó, atención, acción individual, se metió dentro del área, el disparo de zurda de Fernández, la pelota en las manos de Miguel Martínez, llegó San Lorenzo. Teto
0: agarró sobre 3/4 de cancha la pelota Benítez Pirayú, como decíamos anteriormente, se animó, llegó cerca del área, tocó con Kevin, este que estaba un poco desacomodado, quiso el centro, pero terminó la pelota en las manos del golero Martínez.
2: ¿Cuánto marca tu tiempo de juego, RG?
4: 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Y el marcador Remaclose para Invisible indica Johnny.
2: Cómo no, señoras y señores, 1 para Guaraní, 1 para San Lorenzo y estamos seguros.
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2: Por acá cerca del botánico, ¿quién es el rey?
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5: Sí, acá en la radio, y el reparo ya está cayendo, Johnny.
2: Sí, relampagué acá, Chinelli.
3: Y aquí, rayos y centellas.
4: Y va hacia ahí, va hacia ahí. Ojalá que termine antes del 45.
6: Ojalá que termine. Menos mal, estoy con la Monte.
4: Muy bien.
6: Estoy con la Monterito.
4: ¿Eh? Anda bien.
6: Está cero, para ir al Chaco. Va quitando la pelota San Lorenzo. Jugando en zona defensiva. Quitó Doldán. Metió el disparo. Corre Fernández. Me gusta San Lorenzo, Me gusta San Lorenzo cómo plantea el partido. Quiere ganar. La pelota al medio. Quita Segovia. Insiste otra vez Fernández para San Lorenzo. El centro. Golpe de cabeza. Salvó el arquero. El disparo del travesaño. Vamos a ver. Festeja
1: lo de San Lorenzo, pero sigue el juego. Teto
0: saca ahí de adentro, me parece, hay que ver la reiteración. Si el VAR va a revisar, pasó de todo en dos ocasiones, dos jugadas prácticamente en una. Estuvo cerca, hay que ver qué pasa.
1: ¡Qué disparo de Esteche! ¡Un bombazo! La pelota cerca del palo de Miguel Martínez. Pero este San Lorenzo es otra cosa, Teto.
0: Totalmente. Primero Ferreira, aparecía Fernández también ahí, los jugadores de San Lorenzo. Van hasta donde está Juan Gabriel Benítez para decirle que revise. Si es que esa pelota termina ingresando en el arco de Martínez, estoy recibiendo instrucciones, dice Juan Gabriel, el árbitro mundialista.
5: Y parece adentro, realmente... a ver un poco en esta, parece adentro, a ver. Parece adentro, sí. Va a tener que revisar, porque parece adentro, sí.
0: Jugada polémica, ¿eh?
6: Marcelo salió festejando a lo loco, ¿eh?
5: El tema es que tiene que entrar totalmente la pelota y la cámara de atrás engaña un poquitito. A lo mejor no entró completamente, porque seguramente se revisó también en el VAR.
6: Pero Marcelo Ferreira salió a lo loco a festejar.
0: Sí, él la vio adentro. Definitivamente Marcelo Ferreira tras el cabezazo, porque termina tocando en el travesaño y de adentro, o sea, Martínez, la jugada fue muy rápida, pero da la impresión de que de adentro termina allí sacando esa pelota el golero de Guaraní. Fue todo muy rápido y también muy rápido termina sentenciando la acción desde la cabina VAR.
6: Bueno, un saludo para Carlos Cumbreño Godoy, el gran Carlos Cumbreño Godoy. Está en Nueva York escuchando la cobertura. Gran abrazo, querido Carlos. Tuve el orgullo cuando estuve por Radio Nacional transmitiendo la final de aquella entonces Liga Paraguaya de Nueva York.

Se fue el primer tiempo aquí en Trinidad, en la Arboleda, con victoria parcial para el conjunto legendario por un gol contra cero. Gol que se produjo en el minuto 10 a través de su capitán Luis Martínez, que se encontró con aquella pelota tras una serie de cosas que pasaron en lo previo al toque final, que termina desembocando lógicamente en lo que fue el primer tanto, con el solitario tanto que

0: El primero de marzo.
1: La pelota corresponde al conjunto de Guaraní. Aquí llegó. ¿Cuánto más a Chinali?
2: Se van a jugar cinco más, hijotita. Reporta también granizo hacia su residencia.
0: Bueno, eso es peligroso, ¿eh? Lo del granizo ya es complicado.
3: No entró la pelota, Johnny. Acá estamos observando nuevamente una repetición del VAR y no entró completamente la pelota.
0: Bueno, excelente, Michel, excelente. Muy bien ese aporte, muy importante. Aquí nosotros no tenemos la pantalla. Viene el centro, golpe de cabeza. ¡Afuera! ¡Lo vi adentro! ¡Estaba el gol de Guaraní! ¡Fue el Pollo! ¡Teto!
4: El Pollo logra conectar. Esa pelota se fue abriendo de a poquito sobre el vértice superior derecho del arco de Quiñones. Parecía adentro, que cerca tuvo el segundo para Guaraní.
1: Señoras y señores, el tiempo se cumplió, Robert.
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1: La pelota a la mitad de la cancha. Menos mal que aquí el cielo está totalmente encapotado. Relámpagos, una llovizna que paró de vuelta, pero no tenemos todavía lo que se está pasando hacia la zona de Lambaré, de Ñembú también, ya hay reporte. La pelota corresponde al equipo de Guaraní, sí.
2: Barrio Obrero también. También impresionante Barrio Obrero. La lluvia, granizo, de todo.
3: Bueno, Areguá también.
1: Areguá también. No podía faltar justamente Areguá. Sí o sí. Sí o sí tiene que llover en Areguá. Y está bien que llueva, pero el problema es nuestras calles. Ese es el inconveniente, ¿eh? Ojalá que estas nuevas autoridades le tengan un poco de amor a la madre de ciudades, nuestra ciudad capital, y las aledañas también, ya que mañana hay elecciones municipales de Teto Ferreira.
4: Sí, señor, es así. En instantes, 10 minutos, se pone en vigencia el edicto que desde las 19 horas prohibía la venta de bebidas alcohólicas.
2: Ley seca.
4: Ley seca.
1: No me digas.
4: Sí, así es.
2: ¿Eh? Ah, concentración ya, papá.
1: Esa es una mala noticia. La pelota sobre la punta izquierda. Avanza el equipo de San Lorenzo. Escapa Kevin. Fernanda, atención. Coloca el disparo. Llega Marcelo Ferreira. Quita Thiago Servine. Literalmente San Lorenzo le llevó por delante a Guaraní en esta parte del partido.
4: Después del gol, incluso diría yo, que prácticamente fue todo más para el equipo del Rayadito.
1: Avanza Estecho, el segundo en camino, pelota arriba, sale el arquero Miguel Martínez, se lamenta el técnico de San Lorenzo. Yo no sé, pero este ha de ser uno de los mejores partidos del equipo Rayadito, Teto.
4: Sí, señor, en cuanto a rendimiento, en cuanto a lo que generó también, no lo deja avanzar prácticamente el conjunto legendario, que a falta de 2 minutos para que finalice el encuentro, ya se siente, se percibe la desesperación en el cuadro legendario.
1: Insiste San Lorenzo en la pelota a la mitad del terreno, maneja por esa zona, intenta tocar la pelota a Salcedo, jugando para su compañero, en este caso Franco Aragón. Aragón para Salcedo, avanza el equipo Rayadito, sale Marcelo Ferreira, toca.

0: todo, la tormenta.
1: ¿Te fijas cómo se están moviendo las luces, Johnny?
0: Sí.
1: Es tan fuerte que es el viento.
0: Muy fuerte el viento, Vamos a ver, quita la pelota René Rodríguez, tocó la pelota por el medio. Aparece Luis Martínez para René. Impresionante la tormenta, Teto.
2: Se viene con todo. Esto realmente, por los reflectores uno puede notar la intensidad del viento.
0: Servín escapa, Servín puntea. La pelota metida para Maldonado. Se va Maldonado, limpiando camino. Tocó para Coronel. La pelota por punta izquierda. Insiste Guaraní, busca el segundo. Viene el centro, está marcando Luis Cáceres con golpe de cabeza. La pelota va a salir a un costado. Insiste Guaraní ahora. El árbitro indica el final. Final del partido. Empate. Final del partido. Guaraní 1, San Lorenzo 1.
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0: Bueno, a Chinelli.
1: Sí, aquí estamos con los hinchas Guaraní. Señor, ¿su nombre?
5: Luis.
1: Bueno, Luis, ¿cómo le va al equipo de Guaraní después de vuelta no puede ganar a San Lorenzo?
5: La verdad que es frustrante porque teníamos todo para ganar este primer tiempo, teníamos que aprovechar la jugada que teníamos para meter. Y bueno, y después no se dio, murió también pierna, falta pierna en el equipo. Lástima, una lástima grande.
1: ¿Qué crees que faltó para la puntada final para poder marcar segundo?
5: Ser efectivo, decidirse a hacer el gol y bueno, y hacerlo. Eso faltó. Gol.
1: ¿Cómo lo ve a Juancho García?
5: Me parece un poco pesado, Entra para pivotear y juega mucho tiempo. Me parece que antes tendría que haber sido el cambio de él.
1: Señor, ¿su nombre?
6: Rubén.
1: ¿Qué puede decir de este resultado?
6: Bueno, sinceramente, como digo acá, mi primo, es frustrante porque teníamos para ganar primer tiempo, segundo tiempo la misma cosa, no se deciden a quitar ese último toque, no se animan a hacer. Yo no sé si le falta confianza, pero volver a abrir. Ahí en el último toque tenía que estar largo y mucho todo.
1: Se tiene que animar a hacer un remate media distancia.
6: Yo creo que tiene que más confianza le falta al equipo. Y García le falta estado de cama, hijo de un jugador menos en plena cancha, en toda la cancha. Medio tiempo regalamos porque el equipo no baja, no marca, no corre, falla, no ayuda al equipo. Es uno menos, esa es lastimosamente uno menos.
1: Muchas gracias. Ahí están las impresiones de los hinchas, por supuesto frustrado Johnny, porque realmente Guaraní una vez más no le pudo ganar a San Lorenzo.
0: Bueno, correcto, excelente Chinelli. Ya luego en la conferencia vamos a presentar el comentario final de este partido. 1-1, Guaraní desperdicia la chance de acercarse a la punta del campeonato. Y Michel, una perlita, ¿cómo queda el Raya con este empate?
7: Y tiene tres puntos el conjunto de San Lorenzo, producto de tres empates. Vos me estás preguntando por el tema del descenso, ¿verdad?
0: Por el descenso, Michel.
7: Y tengo
0: ya
7: que...
0: Ya sé que está sentenciado, pero viste,
7: claro,
0: la famosa...
7: Pero con este empate voy a chequear, voy a hacer el promedio del Sportivo Luqueño, si le puede todavía alcanzar a Luqueño.
0: Ah, ya, perfecto. Bueno, está bien. Pero hoy hizo un gran partido San Lorenzo, nos quedamos con ese gran partido. Comentario final del Teto Ferreira, aquí en Primero de Marzo, Deporte Total.

Muy bien, se fue el compromiso aquí en Trinidad cuando ahora sí con intensidad empieza a llover en la Arboleda. Se fue un partido que tuvo prácticamente de todo, un empate 1-1 entre Guaraní y el equipo de San Lorenzo. Este resultado que le favorece para seguir con vida y reverdecer sus esperanzas con respecto a su permanencia dentro de la categoría principal de nuestro fútbol. Me refiero al cuadro rayadito, que sí, uno, por lo que decía también Johnny durante el relato, por cómo jugó hoy, uno no puede entender cuál es la realidad numérica con respecto al promedio de cómo se instala y los puntos que tiene el conjunto que dirige por Nazari, porque sí, metió mano con respecto a los rendimientos, a cómo cambió el desenvolvimiento para el equipo de San Lorenzo, y que ha tenido un repunte que si bien no se refleja en los resultados que le puedan favorecer o sumar para salir de esa incómoda situación, sí en rendimiento hoy al menos frente a un conjunto que parecía que en el primer tiempo podía tenerlo todo, porque a los 10 minutos...

0: minutos abría la cuenta con aquel gol de Luis Martínez y parecía que esa supremacía futbolística del conjunto de Guaraní iba a prevalecer a lo largo del encuentro, porque no había generado muchas situaciones el equipo rayadito hasta que en la complementaria salió con otra actitud, con otro volumen de juego. Decíamos también que la presencia de Pirayú Benítez le dio otro matiz para poder proponer mejores intenciones sobre campo antagónico en lo que fue la segunda parte del partido, y así le fue. También incorporó a Colmán, también la presencia de Fretes, que pasó a reemplazar a Mesa por razones izquierdas, con las veces que se proyectó también generó situaciones de relevancia sobre el campo del equipo aborigen, como así también la presencia de Kevin Fernández, que terminó dándole mayor presencia en ofensiva acompañando a Ferreira, siendo que Sasá no ha estado, digámosle, con esa cuota de suerte para poder tener alguna situación clara y poder marcar diferencia a lo que proponía el equipo de San Lorenzo, que sí hizo sobrados méritos, por lo menos para irse con un mejor resultado. No es en desmedro el conjunto de Guaraní, pero sí acusó el golpe de lo que fue el empate del equipo rayadito atrás de Franco Aragón. A partir de allí cambió completamente el rumbo del compromiso. El primer tiempo fue para el legendario, pero en el segundo tiempo fue mucho más para el equipo rayadito, que se tuvo que conformar con este empate, que veremos a la larga si en el global le sirve para poder seguir pretendiendo permanecer en la categoría honor de nuestro fútbol. Cerramos desde aquí, vamos hasta Michel Benítez, porque también se nos viene el compromiso entre Recoleta y Libertad, duelo que va a narrar Héctor Agüero, lo va a comentar el Tano Virgili, por supuesto, allí con Roberto Ayub, la asistencia técnica de Líder Mosqueda. Cerramos desde Trinidad, el toquecito con Michel Benítez aquí, con asistencia técnica del Rafa Duarte, David Rodas también. Estuvimos en el relato de Johnny Ceballos, en el móvil de César Achinelli, para este empate en Trinidad, Guaraní 1, San Lorenzo 1, por la fecha 13 del torneo clausura.
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2: ¡Como yo! Muy bien, amigos, son las 19 horas en todo el territorio paraguayo. Y lastimosamente para San Lorenzo ya no le sirvió el empate, ya se consumó el descenso, bajó de categoría el equipo de San Lorenzo y el próximo año jugará nuevamente en la categoría División Intermedia. Las principales posiciones para ir con los compañeros: Olimpia 25, Libertad 23, Nacional 22, 2 de mayo 22, y con el empate Guaraní con 21. Ahora sí, nos vamos junto a todos los compañeros. Ya saluda para todo el país y a través de internet para todo el mundo nuestro relator, el doctor Héctor Agüero.

0: Buenas noches, Michel. Un saludo cordial para vos, a la audiencia de Radio Primero y Deporte Total. Bueno, la gente comenzó a correr, comenzó a buscar un lugar aquí en Cancha Independiente de Campo Grande. Granizo, tremenda situación, señores, que estamos pasando aquí en Cancha de Independiente de Campo Grande. La gente apostada en la parte preferencial, te imaginarás corriendo, buscando guarecerse de esta situación tremenda, de la condición climática que estamos padeciendo a estas horas en nuestra ciudad capital. Estamos con Líder Mosqueda en la parte técnica, con el Tano Virgil, muy delista. ¿Cómo estás, Tano? Un gusto, bienvenido, buenas noches.
1: Hola, Héctor, ¿cómo te va? Buenas noches. Bueno, buenas noches es una forma de decir, realmente, porque es preocupante esta situación. Los granizos son de un tamaño muy, pero muy considerable. Esto tranquilamente le puede romper la cabeza a cualquiera. Ya empieza a desagotarse justamente aquí el sector de preferencia. No sé por dónde anda Roberto también, tiene que cuidarse. Los vehículos que están siendo golpeados también, la lluvia ahora que cae. Yo creo que a medida que vaya lloviendo, la granizada va a ir mermando también. No soy meteorólogo, pero entiendo de que termina sucediendo algo así, ¿verdad? Este fenómeno natural. Realmente una noche que se esperaba una intensa lluvia y finalmente está llegando. Está llegando en diferentes ciudades del departamento central. Hace un par de minutitos había llegado también ahí en la cancha de Rubiñú. Aquí se llegó a Ricardo Gregor. Bueno, así que es preocupante realmente. De momento aquí no se puede jugar absolutamente nada por una cuestión de seguridad.
0: Totalmente, te decía justamente eso en la previa, Tano, para preservar un poco la integridad física de los jugadores. Esto es imposible jugar así, ¿eh?
1: No se puede hacer la entrada en calor, no pueden salir los árbitros. De hecho, de que ya se ha desagotado este sector de preferencia justamente por el temor de... Mira ese último que cayó, parece una pelota de tenis.
0: Tremendo, impresionante.
1: El tamaño de una pelota de tenis. Hay mucha actividad eléctrica, realmente es muy riesgoso, muy peligroso lo que se está viviendo aquí a estas horas en el estadio Ricardo Gregor.
0: Vamos al saludo de Roberto Ayú. Roberto, ¿por dónde estás? Un gusto, bienvenido a la cobertura, buenas noches.
2: Muy buenas noches, Héctor, y a toda la audiencia de la 180M. Aquí ya estamos en la parte superior de la cabina, resguardándonos de lo que es esta granizada junto a la lluvia intensa que vino aquí en el Ricardo Gregor. Y mirarlo ahí en la zona de las plateas, donde está el casillero de la televisión, la casita ahí de donde está la cámara, cantidad de hinchas de Libertad que fueron ahí a resguardarse, también aquí debajo de lo que es esta preferencia. Ya ingresó también una gran cantidad de gente hacia la zona donde está ya Recoleta en su vestuario, y la verdad que es muy peligroso aquí, por lo que estuve averiguando, y aquí lo que me pasa en la gente de Libertad, que está justamente aquí la gente del equipo de tecnología de Libertad, que a ellos primeramente le avisaron que se va a extender hasta las 19:30, se va a esperar hasta las 19:30 para que comience el partido aquí en el Ricardo Gregor.
0: Qué impresionante, ¿eh? Impresionante, esa última tenía el tamaño de una pelota casi de fútbol de salón, ¿eh? Ahora con el tema de la lluvia fue desagotándose también. La gente que busca guarecerse de esta situación, ¿sigue cayendo granizo, Tano?
1: No, terrible, terrible realmente. Ese último granizo que ha caído es un tamaño muy, muy, muy considerable. Parece que es el hielo que usamos para el tereré. Realmente una cosa desesperante. ¡Uf! Con la fuerza que cae. No, esto lo puede matar a cualquiera. Impresionante. Yo creo que dentro de un par de minutitos este verdor de la pista sintética va a ir tornándose blanquiverde, ¿verdad? Por la cantidad de granizos que está cayendo en este momento aquí en el Gregor.
0: Impresionante. Señoras, señores, en la previa al fútbol lo decía Roberto, que esto puede extenderse hasta las 19:30. Una cuestión que vamos a tener que esperar a ver qué decisión toma el árbitro del encuentro, porque sí, cayendo. Impresionante, ¿eh? Es impresionante, Michel, lo que estás viendo. No sé si tenés señal televisiva ya a estas horas, ¿eh?
3: Impresionante, más grande que una pelota de tenis, como decía hace rato Tano. Desde mi domicilio me están reportando también imágenes. Impresionante la cantidad de granizos que cayó, y esto es peligroso también para los diferentes autos, porque si cae así, encima tu parabrisas te va a romper.
0: No, totalmente. Totalmente.
3: Y ese tamaño es... No, de hecho, si te cae encima de tu cabeza, te puede romper tranquilamente. Te puede cortar.
0: Con estas condiciones, ojalá mejore, pero con estas condiciones no se puede jugar, ¿eh?
3: No se puede jugar. Y bueno, vamos a esperar. Tenemos todavía 24 minutos de espera, porque 19:30 va a arrancar el compromiso. Ojalá que mejore, ¿verdad?
0: Y ojalá, justamente también por lo que está pasando ahora y lo que estamos teniendo aquí, ¿no?
1: El horario es 19:15.
3: Pero ya se va a jugar 19:30, le escuché recién a Roberto Ayú. O sea, sí, se va a esperar hasta las 19:30. Estaba observando a través de la televisión una toma espectacular, Tano, Héctor, cómo levanta los cauchos del sintético cuando cayó el granizo.
0: Impresionante, ¿eh? Una locura, realmente. Y sigue cayendo esto, Tano.
1: Sí, sigue cayendo. A ratos parece que para, pero de repente de vuelta viene como una ráfaga. Con una cantidad muy, pero muy considerable. Viene 3, 4 chiquitos, después te viene el quinto con uno grandote. Así está más o menos el tema aquí en...
3: Acá estoy observando, Tano, Héctor, audiencia. Si alguna vez jugaron Villargol, ¿son esas pelotas tipo la bola 8? Sí, ¿no? Impresionante.
0: No, es un tamaño realmente considerable y con la fuerza con que cae, sí, una locura, ¿eh? Es una locura, es imposible que se juegue de esta manera por la integridad física de los jugadores. La lluvia, quizás, Tano, la lluvia pasa a segundo plano.
1: Sí, no, de hecho que yo creo lo que necesitamos es una lluvia fuerte, ¿verdad? Para descomprimir un poquito esa... El granizo supuestamente se forma entre la humedad alta y esas nubes, bueno, un sinfín de situaciones, yo no soy el entendido, pero entiendo de que solamente con una lluvia grande puede pasar el tema este del granizo.
0: Muy bien, señoras, señores, en la previa al fútbol vamos a meternos a lo que tiene que ver con la configuración de los equipos y la formación del equipo local, el Recoleta, el conjunto canario, atentamente, y tomamos nota, escuchamos, Roberto.
2: Cómo no, Héctor Recoleta, que irá de la siguiente manera: 13, Oscar Toledo; 2, Facundo Echeúrez; 32, Lucas Monzón; 4, Marcos Pereira; 18, Pedro Río; 36, Brian Ferreira; 7, su capitán de equipo, Ronald Domínguez; 38, Juan Alexander Franco; 17, Wilfrido Báez; 33, Aldo González; y 25, el juvenil que debutó la fecha pasada, Renzo Martino. Esto se lo dirigió hoy por el profesor Jorge González.
0: Correcto, gracias, muy amable, Roberto. La formación del conjunto del Canario, señores, Recoleta, Fobrecut, previamente confirmado el equipo de González. Vamos a la vereda enfrente, el cuadro repollero, Libertad, del equipo de Nelson Aedo Valdés. Atentamente, Roberto.
2: 12, capitán de equipo, Rodrigo Morinio; 3, Robert Rojas; 5, Gilberto Flores; 23, Nicolás Freire; 4, Néstor Jiménez; 21, Lucas Sanabria; 8, Federico El Pachi Carrizo; 19, Iván Franco; 11, Elvio Vera; 9, Gustavo Aguilar; 28, Marcelo Fernández. Estos son hoy los dirigidos por el profesor Nelson Aedo Valdés. Viento muy fuerte aquí en la zona del Ricardo Gregor, Héctor, a toda la audiencia también, dando la cantidad de granizo también que hay aquí por lo que es la cancha. Mirá lo rojo, roja, ahora que está recogiendo alguno que otro granizo.
0: Y está tirando la zona de graderías, ¿eh? Ali pasó Roberto Rojas, no entendí muy bien lo que hizo Ordano, ¿eh? Me llamó la atención.
1: ¿Pero qué fue eso? No entendí.
0: Entró y tiró y justamente una especie de proyectil hacia la gente que está en gradería. No sé, creo entender eso.
1: Sí, no sé si se presta para una broma eso, pero imagínate si le pega a alguno que estaba ahí instalado. ¿Será que le gritaron algo y reaccionó?
0: No sé, Roberto, averigua un poquito, me llama la atención lo que hizo Rojas, ¿eh?
2: Sí, muy llamativo, justamente yo vi eso también.
0: Saltó el cartel, salió de la zona de vestuarios.
2: Agarró un granizo, parece que él quería testear a ver qué tan grande era.
0: No.
2: Mirando hacia la zona de lo que está en esto, Inca, ahí en la platea, aquí del Ricardo Obregón.
0: No puede testar y tirar hacia la gente que está en las partes de platea. No lo puede hacer. Puede testar y mirar y observar simplemente, pero no puede tirar con una especie de proyectil.
1: Yo pensé
0: no
1: que hace. Salió a agarrar como para ya mostrar a los compañeros o algo así, o no sé si. Creo que el vestuario árbitro también estaba en esa zona, ¿verdad? Pero después lanzó hacia donde estaban los hinchas de Libertad. Realmente muy, muy llamativo es lo que hizo el defensor de Libertad.
0: No, llama poderosamente la atención. Averigua un poquito, Roberto, qué fue lo que pasó allí, ¿eh? Señoras, señores, sí.
2: Yo lo vi a los hinchas, ya lo reconocí más o menos al hincha que le había dicho algo. Voy a preguntarle después, enseguida, qué fue lo que pasó ahí.
0: Se te puede tomar una agresión, no puede él ingresar ya con la casaca puesta de Libertad, ya está todo uniformado, como se dice, agarrar ese pedazo de hielo y tirarle la grieta, no corresponde.
1: Impresionante.
0: Estamos hablando que tenemos que salvaguardar la integridad física de la gente.
1: Ni de broma, Héctor, ni de broma se ajusta realmente. Yo quiero entender de que fue una broma, ¿verdad?
0: No, yo no tomo como broma porque se puede agredir a cualquiera.
1: Una irresponsabilidad, pero absoluta, porque eso... Está bien que le grite 1-2 y él le quise acertar, pero si iba por otra persona, por una tercera persona, no, la verdad que increíble lo que hizo Robert Rojas.
0: Señoras y señores, en la previa al fútbol, ya lo voy a saludar a Robert Jiménez, nuestra voz comercial, en este compromiso entre Libertad y la representación del Deportivo Recoleta, del conjunto de Recoleta Forward, las costumbres justamente, Recoleta FC. Robert Jiménez, ¿cómo te va? Un gusto, bienvenido a la cobertura, buenas noches.
4: ¿Cómo estás, Héctor? Saludos para ti y para todos los muchachos, buen trabajo para esta noche. 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
0: Sí, señor. Estamos en la previa al fútbol. Señora, señores, una pelota de golf, parece, esta que tiene Tano justamente allí. Le pidió un aficionado que está teniendo en la mano el granizo que está cayendo ahora a estas horas. Y nuestra solidaridad con los compañeros, con Gustavito Gavilán, con Gabriel Uralli. En relación a sus respectivos vehículos, nosotros contarnos hoy con Líder Rosabeo cómo está allí afuera también la situación con nuestros respectivos vehículos, pero bueno, ojalá que esto no pase mayores también en el sentido de lo que está pasando en cuanto a la madre naturaleza. Señoras, señores, a ver, zona de vestuario, a ver, Roberto, ¿qué se comenta por allí?
2: Sí, estoy justamente aquí todavía mirando aquí, perdió la preferencia porque tiene una ubicación bastante buena aquí en la altura. Y yo mirando el vestuario Recoleta, lo veo a la gente de Recoleta en la puerta del vestuario mirando, misma situación hacia la zona ya norte, por así decir, de donde está el vestuario de Libertad, y están todos en la puerta ahí esperando qué va a pasar. El vestuario del árbitro está al lado mismo del vestuario de Libertad también, pero no hay ninguna novedad. Por ahora, por la información que tengo, se va a esperar hasta y media para lo que es el inicio del partido. Y ahí van a decidir cuánto, lo que es el árbitro y el veedor del partido, a ver qué decisión se toma.
0: Fernando de la Mora, Zona Sur, me dice Fernandito Mongelos, granizo tamaño de naranja. Impresionante, ¿eh? Una locurita, no le sacaba foto y está pasando en el grupo justamente también lo que está teniendo que ver con esta situación. Bueno, a ver, 19:30. Y después, ¿qué podría pasar, Roberto, con relación a este tema? ¿Se espera hasta 19:30 y nada más? ¿Sí, Roberto?
2: Sí, aquí seguimos aguardando novedades. Nada por ahora aquí, Héctor.
0: No, te decía, ¿qué pasa después de la 19:30? ¿Se aguarda hasta 19:30 y se toma una decisión o cómo va a ser?
2: Sí, hasta 19:30 se va a esperar, porque después tiene que decidir el árbitro, que seguramente ya va a estar ingresando en minutos más, como para ver la situación, junto con el veedor, decidir a ver qué es lo que va a estar pasando con el partido.
0: ¿Tano?
1: Difícil de saber, ¿verdad? No sé cuánto puede cambiar en 15 minutos, ¿verdad? No estamos en Estados Unidos. Si estamos en Estados Unidos, ya 50 minutos, ya una hora, dos horas, íbamos a estar ahí esperando. Acá el tema no es la lluvia, no es el campo de juego, sino es la condición climática, literalmente. Tenemos mucha actividad eléctrica y después está el tema de los granizos. Esto, y corre el serio riesgo, Héctor, de que empiece, pero no termine. Porque no sabemos el tema de los granizos, yo no sé si se puede prever.
0: Ahí está el tema del practicismo.
1: Si se puede pronosticar.
0: No, el practicismo del árbitro de tomar la decisión de manera rápida. Vos recordarás aquel partido, estuvimos con Pancho en aquella oportunidad, en cancha de Capiatá, por ejemplo, el tema del corte eléctrico.
1: Sí.
0: Que tuvimos que esperar dos horas.
1: No, una locura.
0: Que jugaban 10 minutos, no. Jugaban 5, jugase, iba la luz.
1: Un manoseo innecesario para toda la gente que estaba en ese estadio. Está ingresando la gente de Libertad para hacer la entrada en calor. Quiere decir que hay unos que de parte de los árbitros.
2: Al preparador físico Sergio Cáceres y el otro preparador físico Carlos Paredes lo estoy viendo ingresar a poner los conitos. Ya seguramente ahora lo estoy viendo a Rodrigo Morínigo también a lo lejos que está acercando aquí para hacer una pequeña entrada en calor.
1: Ahora, alguien tiene que entrar a la cancha a sacar los granizos que están en la cancha, porque eso no se derrite fácilmente y hay algunos que son de un tamaño considerable y vos pisas eso y te puede hacer girar el tobillo. Te puede torcer el tobillo sin problema.
0: ¿Llamabas, Michel?
3: No, te decía simplemente por el tema de la lluvia. ¿Sí? Y lo que estabas indicando aquel partido,
0: sí, en Capiatá,
3: el partido Guaraní Esportivo Luqueño, fue todo un récord. Yo estaba en casa escuchando la radio y escuchando a la compañera Alaila. Y lo que fue realmente la espera fue todo un récord, porque nunca antes se esperó tanto tiempo para suspender un partido. 2 horas, sí. Sí, yo estaba entrenando en casa y estaba escuchando la transmisión de la 780, estaba escuchando a la compañera Laila y fue realmente increíble. Y al día siguiente ya me tocó ya en el laburo a la mañana, sí, el reporte y la denuncia en la comisaría que se robaron todos los cables.
0: Es una locura, pestañeaba, se va, viene, o se iba y venía en ese caso.
2: Héctor.
0: ¿Sí?
2: Justo en el momento donde más yo lo estoy viendo ingresar a los muchachos de Libertad para hacer la entrada en calor aquí en el Ricardo Obregón.
0: Bueno, al ingresar a la gente de Libertad, señores, ya con la casaca, Héctor, tradicional, ¿sí?
3: Otra cosa también, es cuestión de averiguar, de revisar, ¿verdad?, el historial del fútbol paraguayo, pero rápidamente, y vos que tenés memoria y tenés muchos años en esto también, al igual que Etano y los otros compañeros que también pueden colaborar, fecha número 13, yo no recuerdo que en la fecha número 13 de un torneo ya descienda un equipo.
0: ¿Y la campaña de Tembetarí, por ejemplo?
3: Pero Tembetarí pasó un poco más de tiempo. Yo estaba revisando lo de Silvio Petirossi también.
0: Lo que hoy te escuchaba en la previa, Michel, decir lo de Petirossi que ganó en la última fecha, ¿te acuerdas?
3: Ganó en la última fecha, pero duró un poquitito más esa agonía porque sus rivales no tenían tanta diferencia como tiene ahora el Sportivo Luqueño. Por eso, lo que pasa es que la diferencia es grande de los rivales que están por encima de San Lorenzo y rápidamente descendió. Pésima campaña también del equipo de Silvio Petirossi, que en el torneo clausura ganó un solo partido, ganó en la última fecha y justamente le había ganado al Sportivo Luqueño. Pero es cuestión de revisar un poquitito porque en la fecha número 13 ya está descendido un equipo.
0: Totalmente, ¿qué campaña? ¿Sí?
2: Ingresaron también ya los componentes de Recoleta para hacer los trabajos precompetitivos. Ahora, intensa la lluvia aquí en el Ricardo Obregón. Muy, pero muy fuerte está aquí la lluvia, Héctor.
0: Ahora la lluvia es el tema, Tano, ¿eh?
1: Ahora la lluvia es otro problema. Parece que se solucionó uno y ahora empieza otro. Hay que ver también cómo responde el campo sintético para mucha lluvia en corto tiempo. Yo entiendo de que en el sintético el agua queda por encima, entonces probablemente se va a terminar utilizando el tema de los escurridores. No, definitivamente es una jornada que no está precisamente para la práctica de deporte, en este caso para el fútbol. Así que vamos a ver cómo continúa este tema. Hay que ver si puede comenzar y si una vez comienza lo pueden terminar, ¿verdad?
0: Señoras y señores, intensa lluvia ahora. Cuando trabaja Libertad sobre el terreno de juego, señores, lo hace Morínigo contra Arco Norte del estadio. Se aguarda la presencia de Recoleta, 19:30 para Libertad frente a Recoleta en Campo Grande.
3: Héctor, por una fecha realmente la diferencia de Tembetarí. Estuviste bien cuando dijiste Tembetarí, porque sí descendió muy rápido también, pero fue en la fecha 14. Por una fecha la diferencia.
0: Una fecha,
3: ¿eh? Una fecha la diferencia, sí.
0: Impresionante la campaña. No pudieron sostener esa campaña, Michel, ¿eh?
3: No pudieron. Y voy a revisar de Silvio Petirossi en qué fecha fue. Ese me falta, el del 2008, la campaña del 2008.
1: Pero, Michel, también tenemos que agregarle de que Luqueño está haciendo una campaña relativamente de irregular para mala, porque si puntuaba un poquito más, ya se hacía antes también de este descenso. Sí, se decretaba antes.
3: Totalmente. Yo mi cálculo, si Luqueño no desaprovechaba tanto partido, yo calculé que terminaba la primera rueda y descendía.
1: Sí. Y lo más probable, esa era la tendencia.
3: Que no iba a arrancar la segunda rueda, que ya iba a descender en la fecha número 12. Al final pasó, y sí, fueron 12 y 13, dos fechas más.
0: Impresionante, ¿eh? Impresionante cuando la campaña, señores. Trabaja Libertad sobre el terreno de juego. Intensa lluvia en Campo Grande. Esto arranca 19:30. ¿Qué se comenta por tu zona, Roberto?
2: Ya lo estoy viendo llegar también a Jorge González a la zona de banco de suplentes. También Nelson Aedo Valdés, que ahora también se está acercando. Justamente ya ambos se están encaminando para saludarse ahora en este preciso momento. Y todavía no lo estoy viendo ingresar a los árbitros. Eso es lo más curioso aquí en el Ricardo Abreu, Héctor.
0: Bueno, señoras y señores, ahí está González, el técnico del conjunto de Recoleta. Estamos en la previa al fútbol. Inminente ingreso del conjunto del Canario. El saludo correspondiente entre Nelson Aedo Valdés y González, el técnico del conjunto de Recoleta. Efusivo abrazo, señores. Estamos en la previa al fútbol. Esto arranca en instantes, Robert.
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0: Bueno, a ver, acaba de destacar que el alemán Yannick Wiol había sido expulsado el partido anterior, por eso hoy está acompañando a Nelson Aedo Valdés, Enrique Ram Berbera, y por su parte en Recoleta todavía no estoy viendo a los árbitros. Eso es lo que más me está preocupando aquí, Héctor. No sé por dónde están los árbitros, porque lo veo a todos los componentes de la banca de suplentes de ambos equipos, lo veo a los técnicos, pero los árbitros no están apareciendo aquí en la cancha.
1: No, no hicieron acto de presencia, y justamente estamos con una intensa lluvia, y también el tema de los granizos, en fin, y no apareció ningún integrante del cuerpo arbitral Tano también dentro del terreno de juego para asesorarse un poco de esto.
0: Sí, justo ahora momento lo estoy viendo, están empezando a salir del vestuario, ahora los veo ahí detrás del arco Rodrigo Morínigo, están empezando a ingresar los árbitros dirigidos hoy por Carlos Paul Benítez.
2: Sí, hay cambios también en el banco hoy con los entrenadores, porque como fue expulsado el alemán, ¿verdad?, en la fecha anterior, hoy aparece Ram Berbera, pero veo que en Recoleta también...
1: Mira, Recoleta tiene que marcar tanto que David ya lo hace ubicado acá en preferencia.
2: Sí, eso me llamó la atención, y ahora estoy mirando la planilla y figura Francisco Javier Martínez. Yo no sé si Villalba fue expulsado en una fecha anterior o es un cambio que también se empieza a introducir en el banco de Recoleta, porque Recoleta tiene fuera un montón de entrenadores que forman parte como un consejo prácticamente...
1: Un comité prácticamente
2: que acompaña siempre al presidente de los partidos.
1: Señoras y señores, en la previa al fútbol trabaja Libertad, está sobre el terreno de juego, se aguarda la presencia de Recoleta, ingresó González, el técnico del conjunto del Canario. Estamos en la previa al fútbol, se viene el compromiso aquí en Campo Grande, Robert.
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1: Ingresa el árbitro Carlos Paul Benítez, el juez principal. El saludo correspondiente con Enrique Ram Berbera, junto a sus colaboradores, Héctor, en la previa al fútbol, ¿sí?
0: La voz del estadio ahora avisó que ya se va de inicio del partido, pidió a los hinchas que se ubiquen ya en lo que es la zona de las graderías, de la preferencia de la platea, a los componentes también de la banca suplente que se vayan ubicando en el banco, y a los jugadores que se preparen ya para ingresar al campo de juego. Anuncio oficial de la voz del estadio aquí en el Ricardo Gregor.
1: Correcto, señoras y señores, ya está Recoleta también para ingresar, se viene el conjunto de Libertad, estamos en la previa al fútbol, Carlos Paul Benítez, el árbitro principal. ¿Qué se espera de este partido? Intensa lluvia en Campo Grande, señores, partido que arranca en instantes, dirigirá Carlos Paul Benítez y en primero de marzo, un deporte total que se aguarda este juego. Recoleta Libertad, la opinión previa del mundialista del Tano Virgili en primero de marzo y deporte total.

Bien, todo listo aquí en el estadio Ricardo Gredo, partido que cerrará esta jornada de sábado con mucha lluvia. Y la verdad que este aspecto climatológico nos hizo desviar un poquito de la importancia de este partido, porque empieza a caer de vuelta los granizos, La importancia de estos tres puntos que están en juego, porque el equipo de Recoleta ya no tiene margen de error. Está hilando una serie de resultados negativos, realmente algo que nunca lo ha vivido desde que ha retornado a la primera división. Y por el lado de Umarelo, por el lado de Libertad, está en juego la punta del campeonato. Porque hoy Libertad ganando va a saltar de vuelta al primer lugar de la tabla de posiciones a la espera de lo que será el partido del próximo día martes, cuando se enfrenten los equipos de Olimpia y Nacional, partido que estará cerrando justamente esta nueva fecha del campeonato clausura. Y sobre todo, si a eso le agregamos de que en este campo de juego particularmente es un campo de juego que siempre nos ofrece grandes partidos, y sobre todo partidos con muchos goles. Esa es la realidad, porque de por sí se torna un campo mucho más ágil, mucho más dinámico, mucho más rápido, y hoy con la cantidad de agua caída, uno se imagina de que eso incluso puede llegar a aumentar. Por eso realmente el partido promete y mucho. Tal vez el momento futbolístico de Recoleta no invite mucho, pero al mismo tiempo estos son los encuentros, estos son los duelos que a los futbolistas les sirve como una remotivación. Si le falta algún tipo de motivación a este equipo de Recoleta por la falta de resultados, enfrentar a un equipo y ganar a un equipo campeonable, como es el caso de Libertad, claro que debe servir como una motivación extra. Y ni hablar para el lado de Libertad. Primero, vengar la derrota la fecha anterior en casa frente al conjunto del Olimpia, donde perdió justamente el liderazgo.

0: de este campeonato clausura, rápidamente dar vuelta de página, ganar inmediatamente después de esa derrota y tirarle toda la responsabilidad de vuelta a Olimpia, que tendrá un partido complicado el próximo día martes. El conjunto de Jorge González hoy con Toledo en el arco, una línea 4 con Echeguren, Pereira, Monzón y Ríos. En la zona de la mitad de la cancha, Báez, Franco, Domínguez, Martino, Brian Ferreira y Aldo González serán los hombres un poquito más adelantados hoy en el conjunto canario. ¿Qué presenta la visita a este equipo liberteño que va de vuelta por la punta del campeonato? Rodrigo Morínigo en el arco, una línea de 4 con Robert Rojas, Gilberto Flores, Nicolás Freire y Néstor Jiménez. Es la misma defensa que había presentado frente al conjunto de Olimpia. Lo vemos de vuelta a Flores posicionándose como lateral derecho. En la zona de la mitad de la cancha, Pachi Carrizo junto a Lucas Sanabria, tres mediapuntas prácticamente, Marcelo Fernández, Iván Franco, Elvio Vera, Gustavo Aguilar es la referencia en ataque que presenta el conjunto de Nelson Aedo Valdés. Todo listo aquí en el estadio Ricardo Gregor, con un ligero retraso como consecuencia del tema del clima aquí. Todo listo para que arranque este partido que cierra esta jornada de sábado. Nada más y nada menos que la punta del campeonato en juego. Se enfrentan Recoleta Libertad con el arbitraje de Carlos Polo Benítez.
1: La previa del Tano Virgili, señores, todo está listo en Campo Grande. Mueve la pelota Libertad, va a autorizar Carlos Polo Benítez el comienzo del juego. Va a tocar el conjunto liberteño. Aguilar para jugar, todo está listo en Campo Grande. Mueve la pelota Libertad. Arco que da hacia el sector norte en esta primera etapa para el golero del cuadro liberteño. Morínigo, arco sur para Toledo, todo está listo. Va a autorizar Carlos Paul Benítez, mueve la pelota Libertad. Aguilar para jugar, todo listo. Se espera lo que hay correspondiente del veedor también al costado de la cancha, Roberto.
2: Sí, están esperando que sea la 19:30 para iniciar el partido.
1: Esto se dilata, esto arranca en instantes, señores, aquí en Campo Grande. Autoriza el árbitro, mueve la pelota Aguilar, tocó Libertad, comenzó el fútbol en Campo Grande.
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1: La pelota por el costado, salida de Carrizo para Libertad, jugando a mitad de terreno para Franco, levanta la vista, cambia, juega sobre la punta derecha, largo el envío con Benito, corre Fernández, avanza Libertad, marca firme de fondo, quita Bonzón para Recoleta, recuperando rápidamente la pelota, dejó por el costado izquierdo, balón para Báez, intenta mitad de terreno, cubre muy bien, insiste Báez con el balón, avanza para Recoleta, sigue Báez con la pelota, se le queda la pelota a mitad de terreno, recuperando rápidamente Libertad con Franco y va saliendo el Guma.
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1: Remate exigido hasta si se quiere, Tano, con la zurda de Aguilar arriba y afuera.
0: Sí, dos pelotas largas que rápidamente puso en funcionamiento la gente de Libertad para habilitar a los hombres en punta. La última la había tomado Vera, el pase para atrás para Gustavo Aguilar, que remató, el remate terminó por encima del arco de Toledo.
1: Arriba la pelota, corre para buscarla Martino, va al golpe de cabeza, juega Franco, recupera mitad de campo, va saliendo Libertad.
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1: La carga de Recoleta por el área, convenido, carga sobre la punta derecha al centro, bajo, marca Freire, mete la pierna, quitándole Ferigo por el medio, balón que rebota, quita de vuelta por el costado, sacando rápidamente de fondo Freire para Libertad, juega a mitad de campo, busca la presencia de Aguilar, toque de Monzón, toca mucho más atrás para Toledo, maneja el gol y va saliendo Recoleta.
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1: Sacó Toledo, pelota arriba, devuelve de cabeza Freire, falta, la bandera está levantada en la última posición prohibida del futbolista del conjunto de Recoleta. Habrá salida que favorece a Libertad.
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1: Va jugando Fernández con Carrizo, pelota larga arriba por el medio, corre Vera con Benítez habilitado, parte del remate, bajo, gol. ¡Gol! corta jugada, profundidad sobre la punta derecha. No perdió tiempo, levantó la vista, saca el remate cruzado por bajo al paro derecho del arquero Toledo. Nada que hacer. Inaugura la cuenta el Guma. Pasa al frente el cuadro de Nelson Aedo. Aparece Vera en la definición y dice: Libertad 1, Recoleta 0. La opinión del Tano Bergini.
0: Y la tercera fue la vencida para el conjunto gumarelo. La tercera pelota larga y profunda de parte de los volantes. Esta vez el Pachi Carrizo lo mandó a correr a Albio Vera. Parecía que Toledo iba a salir a cortar. Finalmente toma la decisión de retroceder. Cuando toma el balón Albio Vera, saca el remate, lo toma contrapierna, lo toma retrocediendo el arquero Toledo. Por eso no se puede lanzar del todo de manera correcta y no alcanza el balón de esa manera. Concreta Albio Vera el primero del partido, el primero del Guma.
1: El gol se produjo, Robert.
3: A los 3 minutos de esta primera etapa.
4: Albio Vera en su partido 18 con la camiseta de Libertad marca su 6º gol en Liga, 42 en el fútbol paraguayo.
1: Roberto Ayuti, el primero de Libertad.
2: Se gritó con todo ahí la platea Gumarela, al ritmo de dale Gumarelo, y Albio Vera, que es ahora mismo el máximo goleador de Libertad, ahora mismo también, de lo que es el año, porque ya le supera por un gol a Lorenzo Melgarejo.
1: Entra fuerte Martino, quedó sentido roja, sanciones interrumpidas en el juego, tiro River para el Guma.
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1: Sentido Rojas, Roberto.
2: Sí, cayó muy mal Robert Rojas, pero no requiere asistencia médica. No van a ingresar los comandantes del Cuerpo Médico de Libertad.
1: Habrá salida, corresponde al conjunto gumarelo, gana Libertad por 1-0.
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1: Insiste, va, es cabecera del área, juega sobre la punta derecha, pelota para Cheguro, encarga por el costado, que se viene conjunto de Recoleta buscando tanto del empate, el centro al área con peligro, cabezazo arriba, al techo del arco, marca. Acabamos el tiempo de juego, Robert.
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1: Gana Libertad, seguro 1-0.
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1: El balón que rebota y termina fuera, saque de costado, favorece al arco lateral, Onofre corresponde al canario.
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1: Va sacando Cheguren, juega sobre la punta derecha, viene golpe de cabeza de Martino, cierra Freire en la marca, quitando por el costado, y la pelota rebota. La disputa va, es Martino, mete la pierna por allí cerrando Franco para Libertad. Intenta Martino, tocó por bajo, linda acción, carga el conjunto de Recoletas, quita con todo el fondo rápidamente el por el costado. Jugaba Jiménez para Libertad, avanza el conjunto Gumarelo, Aguilar toca, Franco llega, avanza Libertad que está ganando el partido por 1-0. Franco juega por el costado izquierdo, entregando la pelota para Fernández, pidiendo por el medio Aguilar. Se muestra Fernández, tocó de vuelta ahora para Franco. Franco mueve la pelota sobre la punta zurda, cargando Libertad. Tocó Fernández, que linda acción, Jiménez llega con Benito, fondo de calle al centro, el cabezazo defensivo, quitando por un costado, va saliendo Recoleta, antes la marca de Franco, llegó Cerro Cheguren, quitando con firmeza. Habrá salida, corresponde al canario. Sí, Michel.
4: Sí, 5 goles ya tiene Albio Vera en este torneo. Su gol anterior con la camiseta de Libertad había marcado en el 2024, por eso ya tiene 6 goles con la camiseta de Libertad, pero en este torneo ya tiene 5 goles.
1: Va saliendo Recoleta, pelota jugada de la mitad de la cancha con Martino, está ganando Libertad por 1-0.
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1: A buscar Domínguez para Recoleta, juega por bajo de Copa Sar, llega sobre la punta zurda, corre Franco con peligro. Habilitado parte del envío, Ríos llegó, tocó por medio para Báez, Báez con la pelota avanza para Recoleta, Báez toca, juega a mitad del terreno para Monzón, la tiene Monzón, toca atrás para Pereira, movilizándose por el costado, cerrando por el fondo, Pereira tiene la pelota, Cheguren, va saliendo Recoleta.
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1: Arriba el balón, cerrando con todo en el fondo. Franco rechazando Jiménez para Libertad. Jugando por el medio, balón que queda por el costado. Insiste el conjunto de Recoleta movilizándose. Domínguez cambia, juega sobre la punta derecha. 1-0 está ganando Libertad. Balón con Echeguren, tocó por el costado. La mueve el conjunto del Canario. Marca firme en el fondo, cierra Franco, toca en mitad de terreno y va saliendo Carrizo para Libertad.
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1: La salida por el medio, falta de Domínguez, sin fracción, pita el árbitro del encuentro, la mitad de la cancha, señores, habrá tiro libre, corresponde al conjunto liberteño. ¿Qué está pasando en el partido? La opinión del Tano, primero de marzo.
0: Bueno, el gol tempranero le ha dado la confianza plena al conjunto Libertad, que empieza ahora a manejar el trámite del partido, sobre todo, de a poquito como que empieza a juntar gente. El equipo Recoleta intenta tomar un poquito una dosis de calma para no regalarse tan rápido en el fondo y empezar a construir lo que podría ser hipotéticamente la posibilidad del tanto del empate.
1: Atento el arquero Toredo, domina el balón, va saliendo Recoleta.
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1: ¿Qué se comenta por tu zona, Roberto?
2: Lo vi intensamente en ese Naedo Valdés, muy preocupado por la situación ahora mismo de Robert Rojas, no lo ve al 100%. Nelson Naedo Valdés se mandó a calentar a Elías Díaz y Thiago Fernández por su parte. Jorge González pide más presión a su equipo en la salida de Libertad.
1: Va saliendo el cuadro liberteño, pelota jugada sobre la punta derecha, la marca firme de Ríos, dominando el esférico para el conjunto de Recoleta, balón que rebota y termina fuera. Habrá salida, favorece a Recoleta.
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1: Insiste Ríos, manejando sobre la punta zurda, carga Recoleta, pelota para González, corre fuerte, el envío termina fuera. Hay saque de arco, favorece a Libertad. Marcamos el tiempo de juego, Robert.
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1: Está ganando Libertad seguro, 1-0.
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1: Salidas por el costado, favorece al conjunto de Recoleta Báez para jugar, pierde la pelota a la mitad de la cancha, recupera rápido Libertad Carrizo, manejando balón, jugando al medio con Aguilar, tocó en la mitad de la cancha Sanabria, avanza para Libertad, mueve la pelota Aguilar, cerrando con todo en el fondo, quita oportunamente por el costado, aparecía la marca de Ferreira, movilizándose Chegure, tocó por el costado, las pelotas de Bonzón, juega a mitad del terreno, marca de vuelta ahora el Pachi Carrizo, entrega por derecha, Flores levanta, juega por el costado, con Marino muy largo el envío, sale y domina Toledo para Recoleta.
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1: Insiste Franco Domínguez, pelea, falta a la mitad de la cancha, una falta fuerte, Tano.
0: Sí, una falta fuerte de Báez, no tenía dónde descargar Franco, entonces tomó la mala decisión de jugar por dentro, por el centro, fue un pase muy arriesgado que no llegó Báez, sí llegó al pie, al tobillo, en este caso de Sanabria.
1: Amarilla, Roberto.
2: Sí, amonestado el 17 en Recoleta, Wilfrido Báez.
1: Acciones interrumpidas en el partido. Tiro libre para Libertad.
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1: Arriba la pelota, golpe de cabeza de vuelta de Martino. Tocó mitad de campo para el conjunto de Recoleta. Está ganando Libertad por 1-0. La pelota queda para el costado. Insiste en la salida Ríos, manejando varón para el conjunto del Canario. Movilizándose en la mitad de la cancha, jugando rápidamente por el costado. Entregaba Franco la pelota. Habilita por la zona derecha. Juega con Echeguren. Cerrando Franco. Echeguren toca, pasa atrás para Pereira. Pelea, juega con Toledo. Va saliendo Recoleta.
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1: Infracción, falta, pero no es para la mano justamente de número 7, Domínguez, en la última etapa, ¿no?
0: A mí me pareció que lo habían tocado Wilfrido Báez, pero como él cayó y tomó el balón con las manos, Carlos Pol le terminó cobrando mano.
1: Habrá salida a favor de esa Libertad.
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1: Va a sacar la pelota Morínigo, está ganando Libertad por 2-0, levanta el arquero, juega sobre la costa de izquierda, intenta de vuelta Aguilar. Acomodó el balón, tocó con Franco, Franco llega, dejó para Jiménez, con Paliro, carga el Guma, intenta, cierra, firme, Chegure por el costado de la lateral, Onofre para Libertad.
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1: Va Carrizo, dominando el esférico para el cuadro liberteño. Carrizo soltó, quedó para Flores, pelota larga arriba por el área. Atento Toledo, sin problemas, Tano.
0: Sí, sin inconvenientes, un pase, un centro en realidad muy fácil. Fase de Flores para el arquero Toledo.
1: La salida sobre Báez, intenta Báez, tocó para González, carga Recoleta, González con el balón sobre fondo de cancha, centro, pelota arriba, resta en la marca, quitando con golpe de cabeza Jiménez para Libertad. Otra vez Ríos domina, cambia por la zona derecha, Chegure llega, abrió para Martino, la está teniendo para el conjunto de Recoleta, movilizándose la mitad de la cancha, el toque más al fondo con Pereira, va saliendo el Canario.
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1: Insiste por el medio, salida para Recoleta, cerrando Freire de puntitos como por el costado para Fernández. Falta. Infracción, dice Carlos Pol Benítez, habrá tiro libre para Libertad.
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1: Busca Franco, cierra Chegure, quitando la pelota a la mitad de la cancha. Marcamos el tiempo de juego en Campo Grande, Robert.
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1: Gana Libertad, seguro por 1-0.
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1: ¿Quién es el rey?
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1: Cruzando los 15, ¿qué está pasando en el partido, Tano?
0: Bueno, aquí libera un poquito el trámite del equipo de Recoleta. El problema es que no tiene finalización, llega hasta tres cuartos de cancha y allí como que de repente se nubla, no tiene mucha gente dentro del área con contraria. Hay que recordar de que hoy está jugando prácticamente sin nueve, coste que el juvenil Martino a ratos quiere intentar ocupar esa plaza, pero está muy lejos de ser un Charpentier, un Parsajú u otro centro delantero que en su momento había sido titular en el equipo de Recoleta.
1: La salida corresponde al conjunto del Canario, gana Libertad por 1-0.
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1: Arriba el envío, la marca de Bonzón en la mitad de la cancha, la pelota la disputa Franco, ganando de cabeza Chegure, bajo Fernández para Libertad, manejando el esférico en mitad de terreno, fue al piso, falta cerca del árbitro, la jugada quedó en el piso, Fernández, habrá tiro libre para Libertad.
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1: Carga Recoleta, pasa a profundidad, cierra Jiménez, firme de fondo, quita de zurda por costado, abre reposición, corresponde al conjunto del Canario que se comenta por tu zona, Roberto.
2: Con tanto aliento por parte de Nelson Aedo Valdés, le está gustando por ahora lo que está viendo su equipo. Jorge González pide más actitud a su equipo que están jugando bien desde atrás.
1: Gana Libertad por 1-0.
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1: Centro, pelota arriba, cabezazo, gol. González, gol. Cabezazo preciso, impecable. Centro de zurda. La pelota arriba se elevó González. Ganó de cabeza. Queda las palmas del arquero político. La pelota se vende lentamente al fondo de la portería. Lo empata el Canario en Campo Grande. Apareció Aldo González. Recoleta 1, Libertad 1. La opinión del Tano Virgini.
0: Y tuvo que aparecer el goleador de Recoleta. Después de una muy buena jugada armada en ese costado izquierdo, un centro espectacular de Ríos, el cabezazo. Primero el gran impulso de Aldo González, que no tiene mucha estatura, pero realmente saltó como nunca el cabezazo, que empezó a tomar una parábola importante para meterse a espaldas del arquero Morínigo, que voló pero no llegó. Un golazo de cabeza de González para el empate del conjunto canario.
1: El empate de Recoleta se produjo, Robert.
3: A los 18 minutos de esta primera etapa.
4: Aldo González en su partido 51 con la camiseta de Recoleta. Marca su gol 11-12 en el fútbol paraguayo.
1: Y empató Recoleta, Roberto.
2: Sí, lo gritó con todo aquí la preferencia de Recoleta. De sazón por parte de Nelson Aedo Valdés.
1: Habrá salida, favorece a Libertad del partido. Está 1-1.
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1: La pelota del arquero jugando sobre Ríos por el costado izquierdo, salida que favorece a Recoleta. La pelota larga por el costado, golpe de cabeza en el fondo, Sierra Roja para Libertad jugando por el medio, golpe de cabeza de vuelta para Sanabria, la maneja la mitad del cancha, Sanabria para el conjunto de Libertad, movilizándose de vuelta ahora Domínguez para Recoleta, tocó para Ríos, la suelta frente a la parte preferencial, Ríos manejando, Domínguez de vuelta a mitad del terreno, marcamos el tiempo de juego
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1: Libertad y Recoleta empatan seguro 1-1.
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1: Reporte de sintonía desde Fernando de la Mora, el querido amigo, fanático, seguidor de primero de marzo, Ricardo Saucedo, como siempre, siguiendo la transmisión de Deporte Total. Y las pelotas de Rojas movilizándose, Freire, mitad del terreno, salida que favorece el equipo liberteño, 1-1 está el partido, toca en forma corta con Rojas, la mueve lentamente Libertad, balón para Carrizo, presiona por allí, va Carrizo, suelta la pelota, juega para Freire, quitando por el costado izquierdo, Quiñones espera, pelota para Franco, la maneja terreno arriba, al Franco profundiza, se equivoca, marca Pereira, quita para Recoleta.
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1: El trámite del encuentro después del empate, Tano.
0: Totalmente equilibrado, me parece totalmente justificado el tanto del empate. Libertad, increíblemente, como que en los últimos minutos se ha desentendido del trámite del partido.
1: Arriba, corre, va, descarga bien, tocó para Ríos, se viene, Recoleta buscando el segundo centro, pelota arriba, segundo paro, cabeza, su defensivo de Rojas, complementa Jiménez en la mitad de la cancha, juega Sanabria, va saliendo Libertad.
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1: Arriba el envío, cerrando Rojas para el conjunto liberteño, juega a mitad del terreno, pelota larga, la marca de Domínguez, colea con él ahora Aguilar, la domina Sanabria para Libertad, suelta para Fernández, toca para Franco, la tiene conjunto liberteño. 1-1 está el partido, en Campo Grande. Juega Fernández, abre por izquierda, va saliendo Libertad.
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1: Insiste Roja, salida que favorece al equipo liberteño, abre bien por derecha para Flores, tocó mitad de campo para Aguilar. La mueve la mitad de la cancha, pierde la pelota, cerró González para recorrer con peligro. A ver quién acompaña. Insiste González, se mete sobre la punta derecha González con la pelota, picando por derecha Chegure, González frena la marcha, juega con el Chegure, cerrando Franco en la marca, insiste por la punta derecha, avanza de vuelta ahora, llegó Chegure en fondo de cancha, linda acción, centro, bajo, metió la pierna con lo justo y quita Flores Tano.
0: Tuvo que utilizar un recurso de lujo Flores para alejar el peligro con un taco, porque detrás suyo aparecía justamente Martino, otra muy buena sociedad ofensiva, esta vez por derecha, en ataque en el equipo canario.
1: Va a colocar la pelota en el fondo el arquero Morínigo, será salida que favorece a Libertad.
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1: Va quitando Rojas para el conjunto liberteño, jugando sobre Flores. Y la maneja Flores, tocó Rojas atrás, el esférico para el golero, jugando Morínigo para el conjunto de Libertad. Abre por el costado con Freire. Alida que favorece a Libertad. Freire con la pelota ya levanta la vista pidiendo por derecha. Aparece Fernández destapado. Aparece Freire con el varón. Fernández pidiendo hace rato sobre la punta derecha. Jugando con Franco mitad de campo. Tocó para Carrizo. Movilizándose en la mitad de la cancha. El Pachi toca para el conjunto liberteño.

0: salida que favorece a Libertad, tocando sobre Aguilar. Aguilar la mueve, falta. Infracción tan honesta.
1: Es una falta muy, muy infantil, ¿verdad? Frente a las narices de Carlos Paul Benítez, literalmente lo agarró y lo tumbó a Gustavo Aguilar. Por un cierto tiempo puede posicionarse el conjunto de Libertad en campo de Recoleta.
0: Habrá tiro libre para Libertad.
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0: Marcamos el tiempo de juego en este partido, Robert.
2: 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Y el marcador de Maclos Spray Invisible indica a Héctor.
0: Centro, pelota arriba, atento, domina Toledo, seguro, 1-1.
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0: Marco Jiménez cerrando de fondo, y la pelota rebota en la carga sobre la punta derecha, al centro, bajo marca, quitando de fondo la defensa de Gumarela, Sirichel.
3: Primera B Colegiales derrotó a Olimpia Vitá 2-0, y Teño le ganó el 3 de febrero 1-0, y en otro partido Sport Colombia le ganó el 24 de septiembre 5-2 clasificaciones, 12 de octubre líder 64, Sport Colombia 54 y River con 53.
0: 54, sí, qué parejo todo ahí, Michel.
3: El que está sacando diferencia del 12 de octubre, que le saca 10 puntos al 12 de octubre, tiene 64, pero del segundo hasta el cuarto, mira, 74, perdón, 54 es por Colombia, 53 River, y Atlántida está con 51.
0: Correcto, la pelota arriba, qué definición, señores, corre Martino Zitano.
1: Estamos hablando de tres equipos de primera división que están intentando volver a la primera de ascenso, en este caso a la división intermedia, pero solamente hay lugar para uno y medio, porque el subcampeón tendrá que jugar repechaje.
3: Sí, totalmente, el que está asegurando es el 12 de octubre porque ya está sacando mucha diferencia, son 10 puntos.
0: Insistiendo, está Recoleta, la maneja Domínguez, tocó por bajo, juega para Franco, la mueve el conjunto del Canario, 1-1 el partido, Franco toca más atrás, y la pelota en la mitad de la cancha, sale Recoleta.
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0: Insiste, dominando de vuelta Bonzón para Recoleta, la mitad de la cancha, la marca de Fernández, tocó para Domínguez, juega atrás para la presencia de Pereira, abre por el costado izquierdo con Ríos, salida de Recoleta, y la pelota larga, arriba, sobre la punta derecha, bajó de cabeza, Chegude, tocó por el costado, avanza el conjunto del Canario, buscando el segundo, el centro, por el área, cabezazo, cerca del palo y afuera, Tano.
1: Misma dosis del conjunto Recoleta, esta vez en el costado derecho, el centro de Chegude, otra vez Aldo González, el chiquitín, cabeceando totalmente solo, el remate de cabeza casi se mete en el ángulo superior izquierdo de Moninho, casi cae el segundo de Recoleta.
0: Habrá saque de portería cerca del segundo Recoleta, el partido está 1-1.
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0: Arriba la pelota, carga Franco, intenta para Libertad, Juanjo por bajo, con intenta de vuelta, ahora por el costado, llegando por allí Aguilar, juega para Fernández, adelantó por el costado, insiste, se viene conjunto Libertad, 1-1 al centro, al área, al cabezazo, Franco va sacando Domínguez Tano.
1: No llegó a destino ese cabezazo, Iván Franco intentó habilitarlo a Marcelo Fernández, pero pudo rechazar la defensa de Recoleta.
0: Va saliendo de vuelta ahora Franco, juega para Carrizo, se anima Libertad, Carrizo profundiza, cierra Domínguez, quita con Ríos, va saliendo Recoleta.
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0: Habrá salida que favorece al conjunto de Recoleta, señor fuerte, viento cruza este estadio Tano.
1: Ya tuvimos de todo, granizada, una lluvia intensa y ahora el fuerte viento que hasta la pelota hace que viaje de manera distinta.
0: La salida corresponde al Canario, el partido está 1-1.
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0: Insistiendo está el conjunto liberteño, pelota sobre la punta zurda, manejando el esférico por el estado, movilizándose Vera, juega para Carrizo, pierde la pelota en la mitad de la cancha, la domina de vuelta Domínguez.

0: Como hasta adelante, la pelota queda por el costado. Insiste por allí González, falta. Lo toman de la camiseta al futbolista de Recoleta, mitad de cancha. Tiro libre para el Canario.
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0: Arriba el varón, insiste de vuelta Franco, juega mitad de campo, la salida que favorece Libertad con Carrizo. La está teniendo el Pachi. Carrizo con la pelota, cerrando Baez, la marca juega por derecha, entre para Flores, movilizándose frente. La parte preferencial, tocó con Franco. Franco juega de vuelta ahora para Flores, mucho más atrás con Rojas. La salida Gumarena, marcamos el tiempo de juego, Robert.
1: 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Chequeña con el tiempo de juego 30 minutos de esta primera etapa. Y el marcador McLaws Spray Invisible indica Héctor.
0: Libertad y Recoleta igualan, seguro 1-1.
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0: Va tocando la pelota Carrizo, juega para Sanabria, manejando el esférico para Libertad, abre por el costado izquierdo, entregó para Jiménez, y la maneja en terreno de Recoleta. Jiménez con la pelota, juega para Carrizo, la tiene Carrizo para el conjunto de Libertad. Carrizo tocó, Flores domina, en mitad de campo, retrasa el fútbol con Rojas, va saliendo Libertad.
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0: Arriba el varón, golpe de cabeza defensivo, quitando rápidamente Recoleta, varón con Echeguro y manejando la mitad del cancha, la pelota jugando más adelante el varón, intenta el Canario, 1-1 juego, bajaron para González, mete profundidad, Jorge Martino, movilizándose sobre la punta derecha, otra vez González para participa de acción, juega por el costado Juan Franco, la maneja Franco, Franco juega, cruza bien para Baez, linda pelota, pico Ríos, Baez con el balón, tocó con Ríos, fondo de cancha, linda acción, centro bajo, ¿quién cierra? Nadie por esa zona, Tano.
2: Nadie cerró porque en la anterior había quedado Aldo González fuera, al área grande, el conjunto Libertad lo armó muy bien, otra vez por izquierda, el equipo de Reco.
0: La pelota larga, desviada, arriba y afuera, saque de meta para Libertad.
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0: Insiste el cuadro liberteño movilizándose, Carrizo retrasa, juega para Jiménez en la mitad de la cancha, la pelota salida que favorece a Libertad. Pues Jiménez movilizándose, Jiménez y el centro de zurda para Franco por el área, pica Toledo, sale atento a la jugada, Tano.
2: Sí, un centro cruzado que lo buscaba justamente a Iván Franco, que había metido una diagonal buscando el punto penal, pero el balón terminó en las manos de Toledo.
0: Va a sacar Toledo, parece que camperita entró el grupo,
2: Sí, la verdad que sí, por lo menos ha mermado un poquito la lluvia, el tema de los granizos, y ahora tenemos una brisa hasta el momento agradable.
0: Y a salida favorece a Recoleta, el partido está 1-1.
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2: No es la primera vez que voy a decir esto, Héctor, qué poca marca tiene Libertad, realmente no encuentra la forma de cortar cada avance de Recoleta, termina prácticamente en las narices de Mourinho.
0: Te escuché decir eso hoy justamente en el informe de Roberto.
2: Sí, y con más razón, ahora que no lo tiene a Campuzano, tampoco tiene increíblemente un plantel tan rico como este de equipo de Libertad, que no tenga un reemplazante natural de su volante tapón.
0: Jugador caído en Recoleta, Roberto.
3: Sí, Lucas Buzón del caído en Recoleta, y que está muy preocupado precisamente Enrique Ramperera, justamente por este sector derecho, y ahí ese vacío que hay en el medio campo, que constantemente le está marcando Nelson Aedo Valdés.
0: Abra salida, corresponde al Canario, el partido está 1-1.
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0: Insistiendo a mitad de terreno, varón que rebota y termina fuera, señores, ahí salida que corresponde al conjunto de Libertad. En la mitad de la cancha, la pelota, atento para jugar Jiménez, ahí saque de costado de Natal, Onofre para el Guma.
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0: Despeja Domínguez, gira por el costado, responde de vuelta el equipo de Libertad. ¿Qué se comenta por tu zona, Roberto?
3: Jorge González pensativo, mirando, alentando a sus jugadores, y Nelson Aedo Valdés muy inquieto constantemente con Ramperera, no le está gustando para nada ese sector derecho de Libertad y el hueco que hay en la media cancha.
0: Y la pelota en mitad de campo, arriba de Emilio Salinas, que favorece a Recoleta. La disputa González, cerrando Carrizo para Libertad. La está teniendo Franco para Recoleta, cerrando por el costado. Franco domina la pelota, juega mucho más atrás con Monzón, quita el canario en el fondo.
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0: Y la marca de Rojas insiste de vuelta. Ahora Franco corre sobre la punta zurda. Pelín avanza para el conjunto del Canario. Meterá al centro de zurda. Vino por el área, quitando la defensa. Barón que rebota, cerrando rápidamente Rojas por el costado con Carrizo. Ya levanta fuerte sobre el campo rival. El viento frena el trayecto del balón. Quita el costado la defensa de Recoleta con Monzón. Dame la hora, Robert.
1: 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Esta primera etapa y el marcador Roma Cross para Invisible indica Héctor.
0: A 10 del final, carga Recoleta, remate de Baez, tiró cerca del palo y afuera Tano.
2: Todo el mundo se toma la cabeza aquí en el sector preferencial. Ha cambiado totalmente el trámite del partido a favor del conjunto Recoleta. Una presión alta, le roban al balón de espaldas a Gustavo Aguilar. Ahí sale disparado Aldo González, lo asiste a Wilfrido Baez. Se mete dentro del área grande del conjunto Libertad. Extremada potencia para que se abriera remate. Casi convierte el segundo Recoleta.
0: Esto está seguro 1-1.
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0: Fernández soltó. Remata el arco. Gol de Libertad. La bandera levantada. Cuando aparecía en la definición, era la bandera estaba levantada, Tano.
2: Sí, estaba la bandera levantada, un error en el fondo de Recoleta. Esto por centímetros simplemente no se convierte en el segundo de Libertad. Qué castigo grande iba a ser para Recoleta si este gol, bueno, de momento llega a subir al marcador.
0: Habrá salida, favorece al Canario.
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0: El primer golpe de vista me pareció usar y evitar, ¿no?
2: Con respecto a los que lo estaban marcando a él, ¿verdad? Hay que ver si alguno lo quedó enganchado ya por la derecha, pero ya le da continuidad.
0: La salida favorece a Recoleta. Franco juega, metimos adelante la pelota, cargando sobre el costado. Insiste Domínguez, mete la pelota larga. Arriba, cambia de frente, jugó por el medio. Aparece por el costado Franco, llegó Ríos por el área. Ríos remató. Remate cerca del palo y afuera, Tano.
2: Hace aguas por todos lados este equipo Libertad, increíble, no marca en el medio, por los costados también siempre se ven sobrepasados. Gran acción entre Ferreira, Pedro Ríos, el remate y la salvada de Mourinho. Recoleta va sumando méritos para marcar el segundo.
0: Hay córner, punta derecha para el Canario.
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0: Golpe de cabecera, pelota por el costado lateral que favorece el conjunto de Canario. Señores, entramos a jugar la última parte de la primera etapa, la pelota por el costado. Salida corresponde al conjunto de Recoleta. Y la maneja Ríos, avanza bien, cerraba Aguilar. Ríos pisaguea, juega bien para Ferreira. La tiene Ferreira, punta zurda, carga fondo de cancha, centro, pelota arriba con segundo palo. Baez intenta cerrando Franco en la marca. Atento a la jugada, quita para Guma.
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0: Va quitando Domínguez, se está sintiendo más cómodo Recoleta, Tano.
2: Mucho más cómodo, el equipo de Libertad está totalmente desorientado, está desordenado. Lo mejor que le puede pasar a Libertad es que termine el primer tiempo.
0: Insiste Ríos, abre bien para Ferreira, se mete sobre la punta zurda, Ferreira, centro, vino por el el área, el balón en las manos del arquero. Va dominando Mourinho para Libertad.
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0: ¿Cómo les cuesta aguantar a ver arriba?
2: Sí. Totalmente. Y es lo que está intentando hacer el equipo Libertad. No hay mucho compromiso a la hora de marcar y a la hora de atacar. Es simplemente buscar con pelotas largas a Elvio Vera.
0: Abrazar y a favorecer Recoleta el partido. Está 1-1.
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0: Mucha actividad eléctrica, señores, en el horizonte todavía. Y la pelota en la mitad de la cancha, la salida favorece a Recoleta. Dame la hora, Robert.
1: 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Y el marcador Remaclose Spray Invisible indica Héctor.
0: Está seguro 1-1.
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0: Estamos el 1 de marzo, un deporte total.
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0: A primera hora, narró Johnny Ceballos. 1-1, Guaraní frente al conjunto del Sportivo San Lorenzo. Comentó el Teto Ferreira. El trabajo de César Achilleri en los móviles, la salida que favorece a Recoleta. Y la pelota a la mitad de la cancha, jugando Domínguez, movilizándose Domínguez con el balón en la mitad de la cancha. Mira dónde jugar, teniendo el conjunto de Canarios, están viéndose lentamente la primera parte del juego.
2: Sí, al final un muy buen primer tiempo, un buen partido. La verdad que las veces que venimos aquí vemos grandes espectáculos, muchos goles. Ya tuvimos 2 en esta primera etapa y falta todo el segundo tiempo.
0: Y a salir de favor se Recoleta.
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0: Insiste Aguilar movilizándose para el conjunto de Recoleta.
2: ¿Hasta dónde baja Aguilar, Héctor? Fíjate.
0: Volanteja, defiende ahora. Está en la línea defensiva Aguilar. Y la pelota en la mitad de la cancha. Recuperó Recoleta, carga Domínguez, pide Ferreira, el balón vino para él. Va Ferreira frente a la banca de Libertad. Mete el centro, pelota arriba. Roja Sierra quitando de vuelta la pelota en la mitad de la cancha. Busca de vuelta por el costado Flores para Libertad. Insiste Flores. Domino Ferreira. Recuperó centro, pelota arriba, segundo palo. Pica y termina fuera Tano.
2: Pareciera como que el jugador de Recoleta sabe perfectamente dónde va a picar ese balón, sobre todo cuando se da alguna que otra pelota mordida. Ahí le termina sacando siempre alguna que otra ventaja el jugador de Recoleta al jugador de Libertad.
0: Ahí saque de meta para Libertad.
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0: Arriba la pelota marca de cabeza en el fondo, Cheguren por el costado para Martino, como dos para el costado. Insiste Maez, manejando la pelota, jugando por abajo, entregó más adelante Franco, otra vez la conexión, cierra el Pachi Carrizo. Mucho más atrás para Mourinho. Mourinho quitaba la Libertad.
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0: Qué presión de Recoleta, Tano.
2: Sí, presión de Recoleta que supo reponerse a ese gol tempranero del conjunto de Libertad y termina manejando totalmente el trámite del partido.
0: Insiste Fernández, falta. Infracción, dice el árbitro del encuentro. Tiro libre, favores a Libertad.
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0: Va a sacar la pelota de fondo el conjunto liberteño. ¿Qué se comenta por tu zona, Roberto?
3: Constantemente Pachi Carrizo viene a hablar con el sonador Valdés, manifestando su preocupación por el sector derecho de Libertad. Ya aprobó de todas formas el sonador Valdés por ese sector y no está pudiendo encontrar la solución. Y por su parte, Jorge González, alentando constantemente, piden que sea la salida limpia desde atrás, que lo están haciendo muy bien.
0: Estamos en la parte final del juego, señores. 1-1 en el campo grande.
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0: Termina protestando todo, Fernández.
2: Está protestando. La impotencia realmente por la forma que está terminando futbolísticamente este primer tiempo el equipo de Umarelo.
0: Lateral en ofrecer la punta derecha, favorece Libertad. Flores juega, mete más adelante la pelota, rebota, quitando con todo el fondo. Fernando Monzón para Recoleta. Ya levanta de zurda, fuerte arriba, queda por el costado la pelota, será salida que corresponda a Libertad.
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0: Sí, Michel.
4: Lo que dijo Luca Modric después de la derrota 7-0, si hubiéramos jugado contra un equipo de tercera división, habríamos perdido. Llevo 20 años con la selección y es la primera vez que me siento avergonzado después de un partido.
0: 7-0 también Croacia, ¿eh? Y la salida por el costado, Martino para jugar, metiendo el balón, Baez, adelante Férico, marca de cabeza, quitando con todo Freire para Libertad, la recupera rápido Recoleta, juega por bajo, Rojas cierra, entrega mucho más atrás con Mourinho, fuerte viento.
2: Fuerte viento, la realidad, Héctor, es que deberíamos en esta parte del planeta revisar un poquito de este tema de fecha FIFA y compañía. 7-0, claro que es doloroso, pero son competencias, ellos están compitiendo, nosotros jugamos partidos amistosos.
0: Totalmente, eso es una plena competencia, justamente lo que está en Croacia,
2: ¿no? Ellos ya no saben lo que son partidos amistosos en fecha FIFA.
0: Habrá salida, corresponde Recoleta, esto está 1-1.
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0: ¿Cuánto más, Roberto?
3: 2 minutos más se van a jugar.
0: La salida favorece a Libertad sobre la punta derecha. Se va el primer tiempo en campo grande, Robert.
1: 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Chequeña con el tiempo de juego, tiempo cumplido, 45 minutos de esta primera etapa. Y el marcador Remaglos es para Invisible, indica Héctor.
0: Falta de Rojas en la mitad de la cancha. Amonestado el zaguero liberteño, seguro 1-1.
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0: ¿Quién es el rey?
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0: Amonestado Rojas, Roberto.
3: Sí, amonestado el 3 de libertad, Robert Rojas.
0: Tiro libre que se hace, la pelota de Baez, rebota el esférico, se va el primer tiempo del juego, cerrando con todo el fondo de la defensa. Aparece de vuelta Baez para Recoleta, soltó sobre cabecera del área, rebota, no puede por el medio, parecía la marca, de vuelta González, no pudo, quitando Aguilar, profundizó, golpe de cabeza defensivo, quitando rápidamente Monzón, se recupera Ferreira, le tiene González en mitad de campo, rebota la pelota, disputa el Pachi Carrizo, la tiene Recoleta, insiste Carrizo, lucha mitad de campo, Domínguez mete la pierna cerrando con todo el fondo, de vuelta Carrizo, mueve Carrizo, por el costado quita para el Guma.
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0: Señoras y señores, a vestuarios a descansar, dice el árbitro del partido, Carlos Polvenites. Final del primer tiempo en Campo Grande, final de la primera etapa con este marcador. 1 para Recoleta, 1 para Libertad. 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
0: Roberto.
3: Sí, aquí acercándome a Juan Núñez, jugador de Recoleta.
5: Los físicos dando los recorridos. Bueno, es un partido muy interesante en este primer tiempo y ojalá que el segundo tiempo se mantenga así.
3: Ahora, ¿cuánto puede favorecer esto? El campo mojado, ustedes lo conocen bastante bien. Y hablo de un segundo tiempo que puede estar bastante parejo.
5: Sí, un paso que es más rápido de los otros campos, ¿verdad? Con la lluvia creo que un poco está ayudando porque los compañeros son veloces, entonces está aprovechando el campo de juego. Tuvieron ocasiones para poder aumentar el marcador, pero bueno, este 1-1 creo que hasta el momento está bien. Ojalá, como te dije, en el segundo tiempo se pueda dar el segundo gol y llevar la victoria.
3: ¿Qué crees que le falta a tu compañero, Juan?
5: Yo creo que falta la puntada final. Creo que crearon 3 o 4 ocasiones de goles. El arquero estuvo bien también de ellos. Entonces, yo creo que si llegamos a enfocar, podemos sacar este partido.
6: Terrible la caída de granizo hace rato, Juan. Se asustaron, me imagino, tus hijas, ¿no?
5: Sí, bastante. Yo creo que es un granizo que a muchos también le está haciendo daño, no solamente acá, y dañaron muchos vehículos también ahí afuera. Entonces,
3: Por eso creo que es el retrato también del partido.
7: Ahí la palabra de Juan Núñez, defensor de Recoleta.
0: Correcto, gracias, muy amable Roberto. Señoras, señores, 1-1 al término de los primeros 45 minutos. Iremos a coordinación general junto a Michel Benítez, junto a Robert Jiménez. Y ya venimos para el intermedio Peltano Virgil.
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4: Son las 20 con 18 minutos en todo el territorio paraguayo, la temperatura 21 grados. Guaraní y San Lorenzo igualaron 1-1 y decretó el descenso del equipo de San Lorenzo, que el próximo año jugará nuevamente la división intermedia. Por ahora, entre tiempo, Recoleta y Libertad están igualando 1-1. Esto va a continuar el día lunes con el partido esportivo triniense ante Luqueños, 17 horas, arbitraje de Alipio Colmán. En el bar va a estar José Méndez. Cerro Porteño recibe al equipo el 2 de mayo, 19:15 horas, arbitraje de Mario Díaz de Vivar. En el bar va a estar José Armoa. El día martes, dos partidos. Esportivo Ameliano ante Rubio Añú, 17 horas. El árbitro será Blas Romero. En el bar va a estar Ulises Mereles. Olimpia Nacional cerrará la fecha número 13, 19:15 horas. El árbitro será Derlis López. En el bar va a estar Carlos Figueredo. Por ahora, con este resultado de la clasificación, las principales posiciones: Olimpia con 25, Libertad con 24, Nacional con 22, 9 de mayo con 22, Guaraní con 21, Trinidense con 20. Vamos a hablar también de la división intermedia. El día lunes 12 de junio va a jugar ante el equipo de Sol de América a partir de las 17 horas. Fernando de la Mora ante el equipo El General Caballero de Juan de Ormayorquín a partir de las 19:30 horas. Y se va a cerrar la jornada el día martes, el 6 de martes. El martes 6, Benjamín Acevala ante Independiente, 17 horas. Y Santaní, el líder, ante el equipo de Guaireña a partir de las 19:30 horas. Las principales posiciones en intermedia: Santaní con 51, General Caballero de Juan de Ormayorquín con 50, 12 de junio con 49. Benjamín Acerral con 42, Sol de América con 40, las principales posiciones. Primera vez con estos resultados, la victoria de Colegiales frente al equipo de Olimpia de Itá por 2-0. Iteño le ganó al equipo el 3 de febrero por 1-0. La victoria es por Colombia frente a 24 de septiembre, 5-2 la clasificación. 12 de octubre, líder con 64, Sport Colombia con 54, River con 53 y Atlántida con 51. Algunos resultados de la primera C también. La victoria del equipo El General Caballero de Ceballos fue 2-0 frente al equipo de Humaitá. Victoria también del equipo de Pilcomayo frente al equipo El General Caballero de Campo Grande, 3-0. Capitán Figari igualó ante Pinoza, 0-0. Valois Rivarola también ante Juventud, 0-0 en la clasificación. Pilcomayo con 43. General Caballero de Ceballos fue con 42. Sport Colonial con 40. Y Fulgencio Yegros con 39. Algunos resultados internacionales: la victoria de Brasil frente a India, 4-0. También la victoria de Canadá frente a la selección de Perú por 2-0. Victoria de Camerún ante Costa de Marfil por 1-0. A partir de las 21 horas, el partido entre Argentina y Burkina Faso. Y a partir de las 11 de la noche, 23 horas, el compromiso entre Estados Unidos y México. Pole position en la F1 para Max Verstappen. Segundo, Lewis Hamilton. El gran premio de Bahrein y la clasificación en la pole será para el de Países Bajos, Max Verstappen, el británico. Largará segundo, estamos hablando de Lewis Hamilton. Vamos a regresar nuevamente con los compañeros en el Ricardo Gregor. De momento están igualando Recoleta y Libertad 1-1. Ya se viene el comentario del Tano Bergelli. Antes, nuestro relator, el doctor Agüero. Adelante.
0: Gracias, muy amable Michel. Señoras, señores, para presentar el comentario intermedio del mundialista Altano Bergelli, que dejó el primer tiempo. Igualan Recoleta, Libertad 1-1.

0: Bien, pasados los primeros 45 minutos aquí en el estadio Ricardo Gregor, donde empatan en un muy buen partido 1-1 los equipos de Libertad y Recoleta. Libertad arrancó al minuto 3 con el gol prácticamente de vestuario, y así como arrancó, terminó. Es cierto, en el trayecto, por el camino, había marcado un gol que no subió al marcador por una posición adelantada de Elvio Vera. Tuvo también otro contraataque donde pudo generar algo de riesgo hacia el arco de Toledo, pero futbolísticamente muy por debajo de lo que uno podía esperar del conjunto Libertad. Y el conjunto Recoleta, a medida que fueron pasando los minutos, empezó a ganar justamente confianza, y de esa manera terminó encontrando la posibilidad de empatar el partido al minuto 19, y a partir de esa situación como que el equipo de Libertad desapareció del campo de juego. Un equipo que de por sí les cuesta mucho el tema de la marca. A Libertad les cuesta un montón recuperar el balón cerca de su arco. No hay ninguna posibilidad, salvo algún error que tuvo, un error tuvo el fondo de Recoleta. Después prácticamente es imposible de que el equipo Libertad pueda recuperar el balón en campo contrario. Y Recoleta apuraba, empezó a ganar confianza después del tanto del empate, empezaba a ganar los costados, también la zona central, hacía agua el conjunto de Libertad, y la realidad es que Recoleta le terminó perdonando la vida a Libertad. Esa es la realidad. Pero vamos por parte, vamos a recordar los goles en este primer tiempo, en este campo de juego que tiene esta particularidad. Siempre ofrece muy buenos espectáculos y, por sobre todas las cosas, una cantidad de goles realmente importante. Ya tuvimos 2 en esta primera etapa, tranquilamente podíamos haber tenido un par de más, si es que Recoleta era realmente preciso y, por sobre todas las cosas, contundente. Error en el conjunto de Recoleta en el arranque del partido, porque a los 3 minutos ya era la tercera pelota larga que le había metido el conjunto Libertad a sus delanteros, a sus puntas. La tercera terminó siendo la vencida por una defensa que estaba un poco lejos con respecto al arquero Toledo. El Pachi Carrizo mete un balón largo a espaldas los zagueros centrales. Parecía que Toledo iba a salir a cortar, como lo hizo en la jugada anterior. Esa indecisión lo agarró a mitad de camino. Tuvo que retroceder, y cuando seguía retrocediendo allí, Elvio Vera metió remate que lo terminó tomando un poco a contrapierna el arquero Recoleta, y entonces de esa manera, a los 3 minutos de esta primera etapa, el equipo de Libertad encontraba la chance del primer tanto. Minutos 3 de esta etapa inicial. El gol de Vera, el gol de Libertad, lo recordamos aquí en el relato de Héctor Agüero.
1: Va jugando Fernández con Carrizo, pelota larga arriba por el medio, corre Vera con Bolívar habilitado, parte de remate, bajo. ¡Gol! Pelota jugada a profundidad sobre la punta derecha, no perdió tiempo, levantó la vista, saca el remate cruzado por bajo al paro derecho del arquero Toledo, nada que hacer. Inaugura la cuenta el Guma, pasa al frente el cuadro de Nelson Aedo, aparece Vera en la definición y dice Libertad 1, Recoleta.
0: Muy bien, estamos de vuelta después del corte de la energía eléctrica, porque se ha venido de vuelta la lluvia con todo aquí en el Ricardo Obrero, y acompañado realmente de un fuerte viento. Estamos recordando el primer gol del partido, el primero del conjunto de Libertad. Parecía que se le venía de vuelta la noche al conjunto Recoleta, porque viene hilando una serie de resultados negativos, sobre todo derrotas de manera consecutiva. Creo que solamente la fecha anterior pudo cortar a través de un empate el conjunto canario. Y uno se imaginaba, contra Libertad, un equipo campeonable, que de momento al menos era el nuevo puntero del campeonato. Venía todos esos resultados negativos anteriores y parecía que se le venía la noche al conjunto de Recoleta, pero supo permanecer con calma, intentó de vuelta organizar el sistema defensivo, y a medida que fueron pasando los minutos empezó a generar por los costados. Importantísimo el trabajo de Aldo González, que hoy es el jugador diferente de este conjunto de Recoleta, empezó a crecer el trabajo de Brian Ferreira por uno de los costados, empezaron a soltarse los laterales y así empezó a generar el conjunto de Recoleta hasta que llegaría esa acción por el costado izquierdo, en donde se junta Brian Ferreira con Pedro Ríos, Ríos que saca un centro espectacular, en donde aparece como el centro delantero, oportunismo puro de Aldo González, que no tiene mucha estatura, pero sí tuvo una gran capacidad de impulso para cabecear, para llegar a ese balón y esa pelota que se eleva para meterse totalmente a la espalda del arquero Rodrigo Monínigo y transformar realmente ese cabezazo en un verdadero golazo. Minuto 19 de esta etapa inicial, recordamos el segundo gol del partido, el primero, el del empate de Recoleta, el gol de Aldo González, también lo recordamos aquí en el relato de Héctor Agüero.
1: Centro, pelota arriba, cabezazo, gol, González, gol. Cabezazo preciso, impecable, centro de zurda, la pelota arriba se elevó González, cargó de cabeza, queda las palmas del arquero político, la pelota se vende lentamente al fondo de la portería, lo empata el Canario en campo grande, apareció Aldo González, Recoleta 1, Libertad 1.
0: A partir de ese momento fue prácticamente todo Recoleta, en el camino, en la trayectoria, esos 20 minutos finales de la primera etapa, algún que otro intento de contraataque del conjunto de Libertad, pero ya había perdido la forma, no recuperaba, ni en el medio, ni por los costados, todo lo contrario. Morínigo fue la gran figura de mitad hacia el final de la primera etapa y fue responsable directo, por el cual, y también la falta de puntería de Wilfrido Báez, por el cual Recoleta no fue a la zona de vestuario con la diferencia a favor. Vamos a ver, seguramente tuvo que hablar mucho Nelson Adeo Valdés en el entretiempo, en el vestuario, para intentar reorganizar un poquito lo que es este Libertad actual, porque definitivamente cuando no tiene la pelota y cuando el conjunto rival imprime algo de velocidad, el conjunto Humarelo realmente se ve de muy mala forma, y el conjunto Recoleta le terminó perdonando la vida. Vamos a ver qué depara esta etapa complementaria. Está retornando el conjunto Libertad. Ya está en el campo de juego. El conjunto Recoleta va a ser muy complicado. Si esto continúa así, con este fuerte viento, será muy complicado esta etapa complementaria. Vamos a ver qué decide el árbitro una vez que retorna al campo de juego. Ahora lo está haciendo el cuarteto arbitral. Muy poca visibilidad como consecuencia de la cantidad de agua caída y sobre todo el fuerte viento. Vamos a ver cuál será el trámite del partido en este segundo tiempo, si es que se puede jugar verdaderamente, realmente, porque la situación está extremadamente complicada. Todo listo aquí en el Ricardo Gregor, Libertad, del equipo Gumarelo, con variantes de por medio, así que todo listo para el segundo tiempo con este parcial de Recoleta 1, Libertad 1.
1: El comentario intermedio del Tano Virgili, señores, en Primero de Marzo y Deporte Total. Equipos que retornan sobre el terreno de juego, un fuerte viento, una fuerte lluvia. Cruza todo el estadio, Roberto.
2: Sí, que cruza toda la lluvia, obviamente. Lo veo a Thiago Fernández, Libertad, que tiene que sumar la mayor cantidad de puntos posible. Que se retira Nicolás Freire, el cambiado en Libertad. 31, Thiago Fernández, el que ingresa. Se retira el argentino Nicolás Freire. Cabe destacar que Libertad tiene que sumar como sea minutos para el reglamento de sub-19.
1: Señoras y señores, va a arrancar la etapa complementaria con mucha lluvia. Fuerte viento, señoras y señores, para el comienzo de la etapa complementaria en este escenario deportivo. Todo está listo, va a autorizar Carlos Polvenites. Para mí particularmente las condiciones no están para nada dadas, pero hay muy poca visibilidad también, esto dificulta el árbitro.
0: Sí, sí, totalmente, y ya tenemos también el ingreso del agua aquí en la zona de cabina, así que realmente todo se está complicando.
1: Impresionante, con mucha intensidad. ¿Qué dice Carlos Polvenites? Algo le llaman jugadores de Libertad y Recoleta también ahora. Yo no sé, esto no está en condiciones tanto para que se juegue.
0: No, es que la visibilidad es escasa. Yo creo que ya se puede poner en riesgo incluso el físico de los jugadores. Acá en la cabina llueve más que afuera, para que tengan un poquito una idea. Realmente todo se torna muy peligroso justamente por el tema de la electricidad.
1: Bueno, allí conversa Carlos Benítez con los jugadores de Libertad y se va acumulando agua dentro del terreno de juego también, que es un aditamento aparte, Tano, ¿eh? Hay algunos espejos de agua.
0: Rápidamente acá a los costados, en la zona de la mitad de la cancha también. No, yo creo que esto ya es muy, pero muy peligroso.
1: A ver qué decisión toma Carlos Benítez, el árbitro del encuentro, en relación a esta jornada aquí en Campo Grande, una jornada con bastante lluvia, donde la madre naturaleza dio con todo hoy, ¿eh?
0: Y no con todo, realmente se pronosticaba realmente una lluvia, pero no sé si de esta magnitud.
1: A ver qué decisión toma Carlos Benítez. Bueno, la lluvia sigue impresionante, ya creo que la cancha tampoco está en muy buenas condiciones que digamos, ¿eh? Y van todos a vestuarios. Van los jugadores de Recoleta a la zona de vestuarios, también la gente de Libertad, todos a guarecerse. Pero independientemente de esta situación, no, si es que van a esperar y compañía, la cancha ya no está en condiciones, ¿eh? Y no es una cancha que tenga un drenaje rápido.
0: Sí, y no hay ningún anuncio, el árbitro tomó la decisión, no sé dónde está el veedor, ¿verdad? Porque los árbitros van corriendo también hasta la zona de vestuario, misma situación para los jugadores. Yo no sé si esto puede llegar a mejorar como para que se pueda jugar los segundos 45 minutos.
1: Como se dice, no veo cómo ni por dónde, ¿eh? Impresionante, rápidamente se acumuló agua. Rápidamente se acumuló la cantidad importante de agua sobre la cancha. Esto hace imposible, bien lo decías también, que esto también en caso de que se juegue, por ejemplo, Tano, pone en peligro la integridad física de los jugadores.
0: Sí, yo creo que va a ser muy riesgoso. De hecho que ahora no hay ninguna posibilidad, salvo que pare la lluvia o el viento en todo caso, pero acá no hay ninguna posibilidad de que se juegue.
1: ¿Tenés alguna imagen ya televisiva ya ahí, Michel?
3: Sí, tenemos la imagen de la televisión y muestra cómo está lloviendo torrencialmente y espejo de agua por todos lados. La verdad que va a ser imposible que se juegue, a no ser que se espere una hora y después con escurridor sacar todo el agua y... Pero va a ser difícil, va a ser realmente muy difícil, complicado para que continúe esto.
1: No, entonces ya, imposible. Te diría, Michel, hasta que ni con escurridor, te imagino, mirá. Impresionante ya en la zona de la mitad de la cancha, la cantidad de agua acumulada dentro del terreno de juego, Tano.
0: Sí, no, hay mucha agua. En todos los sectores del campo de juego, y esto no tiene pinta de que va a parar, porque aparte de la lluvia intensa, también el viento está complicando absolutamente todo.
3: En un plano general, Tano, casi ya no se ve el campo.
0: Sí, bueno, nosotros de hecho que nos vemos acá porque el vidrio de la cabina está prácticamente totalmente empañada. Y también mojada y prácticamente no vemos, ¿verdad? Pero sí vemos con el reflejo de la luz y con el fuerte viento de que la lluvia es súper intensa. La gente de la televisión ya se está movilizando también, está retirando sus cámaras. Así que vamos a ver cómo termina este tema.
3: Héctor, si me das un tiempito voy a chequear en la televisión también, porque seguramente ahí vamos a tener la primera noticia.
1: Sí, adelante, Michelle, adelante, y cuando tengas la información, llama. Sin ningún inconveniente, porque tenemos y precisamos justamente de ese tipo de detalles en relación a lo que está pasando ahora. Ahora, Tano, lo que te decía, cuesta mucho que el árbitro tome ya una decisión rápidamente.
0: Y yo creo que hay situaciones que escapan a él, ¿verdad? Seguramente él tiene la indicación de esperar hasta el máximo, ¿verdad? De ver si esto puede mejorar. Pero esto no creo. Acá vas a necesitar, por lo menos digo yo, unos 30 minutos, ¿verdad?
1: Mínimo.
0: Primero si tiene que parar. Cosa que no está sucediendo. Y después hay que sacar todo el agua del campo de juego.
1: Tiene fácilmente una hora.
0: Sí. Lo más probable. Sin dejar de mencionar que otra vez tenemos actividad eléctrica.
1: Eso es incesante, ¿eh? Durante el primer tiempo teníamos y sin lluvia.
0: Sí, eso es muy peligroso. Con eso sí que no hay que jugar.
1: Bueno, atentos también a lo que Michel indique allí en zona de coordinación. Para tener alguna información, porque realmente, y a favor de ser sincero, estamos todos guarecidos aquí en la zona de cabinas, también con Roberto, Héctor, con líder, ¿sí?
3: Se ve que no hay ninguna información todavía porque la televisión fue a la pausa ahora, a lo mejor están también recabando informaciones.
1: Bueno.
0: Y probablemente por los equipos mismos.
3: Sí.
0: ¿Verdad?
3: Sí.
0: Por eso enviaron a la pausa.
1: Es que esto ya no está en condiciones, ¿no? Sinceramente.
0: No, es que la cámara central acá de la televisión está, no digo la intemperie porque tiene un techito, pero con este viento... No hay forma que pueda permanecer en ese lugar.
1: Ni uno imagina también lo que será la salida del estadio, conociendo nuestras calles, ¿eh?
0: Ah, acá en esta zona de Trinidad y en la unión con Aviadores del Chaco, generalmente se acumula rápidamente mucha agua.
1: Bueno, estamos a la espera, señores, de lo que pueda acontecer en este compromiso aquí. De momento, pausa en esta jornada, sí, Robert.
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3: Bueno, enseguida vamos a retornar con los compañeros. Con este resultado, está parado por ahora el partido, no puedo arrancar el segundo tiempo. Ya van 9 partidos sin poder ganar el equipo de Recoleta y con este resultado parcial también Libertad hace 3 partidos que no puede ganar. El empate frente al conjunto de Ameliano, la derrota frente al equipo de Olimpia y por ahora este resultado parcial. Por eso es que Libertad no puede todavía saltar la punta del campeonato. Tiene 24 unidades, sigue como líder el conjunto de Olimpia con 25. Después está el equipo de Nacional que tiene la chance y la posibilidad también, pero el día martes le tiene que ganar al equipo de Olimpia para ponerse también como puntero, al igual que el equipo de Olimpia con 25 unidades. Así es que, y con la ventaja deportiva que ya le había ganado ya Nacional en la primera rueda, pasará a ser líder el conjunto de Nacional si es que le llega a ganar al conjunto de Olimpia con 25, y de esa manera Olimpia con 25 va a ser segundo, Robert.
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3: Sí, señor, algunos resultados internacionales que se dieron el día de hoy también. La gran victoria de Inglaterra frente a la selección de Croacia por 7-0. La victoria finalmente de España sobre Chequia, República Checa por 3-1. Esto en la Liga de Naciones, Liga A, en la Liga B también, 2 partidos el día de hoy. Macedonia del Norte jugando de local perdió ante Escocia por 2-0. Suiza le ganó a la selección de Eslovenia por 2-1. En la Liga C, estos marcadores. Finlandia derrotó a Albania por 2-1. Bielorrusia le ganó a San Marino 4-0. En otro partido, Estonia le ganó a Luxemburgo por 1-0. E Islandia le ganó a Bulgaria por 3-0.
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3: Un poquito de tenis, recordando la gran victoria de nuestro compatriota Daniel Vallejo. Derrotó Dani Vallejo a Mateo Berrettini el día de hoy. El primer set en tiebreak 7-6, el segundo 6-1, pasando ya cuartos de final Dani Vallejo. En otro partido, Jiří Lehecka derrotó a Hugo Humbert 7-5 para el francés el primer set. Luego se repuso Jiří Lehecka con un 6-4 y 6-4 en el tercero para clasificar también a cuartos de final. También ya se instaló en cuartos de final Carlitos Alcaraz, derrotó a Mateo Arnaldi 7-6 el primero en tiebreak, el segundo 6-1. De esta manera también clasificación para Carlitos Alcaraz. Munar, el español, ante Kylian Jacquet a partir de las 11 de la noche. Y en Shanghái, lo que va a ser también el partidazo para mañana. Atención, agenda. A las 8 de la mañana, el gran partido por un lugar en semifinal, el partido entre Alexander Zverev y, por supuesto, ante Novak Djokovic por un boleto a la semifinal.
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3: Robert,
4: 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Mirá cómo está la cancha, Michel.
3: No, imposible. Michel. ¿Eh? Imposible. Sí, Héctor, retornamos nuevamente con ustedes.
5: Definitivamente es casi imposible, es impracticable. Lo decía Robert recién, justamente ustedes tienen la imagen de televisión, pero es que estamos hablando con Tano acá. Es imposible, Tano, esto.
6: ¿Eh? No. Acá no hay ninguna posibilidad, salvo que Carlos Ponce queda hasta las 11, qué sé yo, las 11, 11 y media de la noche. Hay que ver hasta qué hora marca la lluvia, ¿verdad? Porque ha caído muchísima agua, de hecho que sigue lloviendo, y ya hay agua estancada en el campo de juego.
5: Y ya la gente se retiró, ya la gente de Libertad se fue hace rato, yo también, la gente de la televisión, creo que también unas cámaras ya retiraron. Pero la cantidad de agua dentro del terreno de juego, esto es impracticable, esto es imposible, ¿eh? Es imposible realmente, ¿eh?
6: Sí, no, difícil.
3: Y vos sabés que hasta las 23 horas marca todavía lluvia, inclusive hasta la medianoche. Esto va hasta la 1 de la madrugada marca lluvia. Porque 100% hasta la 1 de la madrugada. A partir de las 2 de la mañana sí ya 24% de posibilidades, pero tenés hasta la 1 de la madrugada 100% de lluvia.
5: Yo creo que tiene que tomar la decisión Carlos Paul Benítez.
3: Y descarga eléctrica, que esto es muy importante, lo decía Tano, hasta las 23 horas con descarga eléctrica.
5: Impresionante, ¿no? Esto está, para mí particularmente, esto está suspendido, ¿eh? Pero no, hay que falta la cuestión oficial, es el árbitro que tiene que decir.
3: Claro, yo creo que el veedor, Héctor, Tano, audiencia, ¿verdad? Debería llamar a meteorología y preguntar con exactitud si esto va a continuar, pero si la descarga y se suspende ya directamente, ¿verdad?
5: Independientemente de ese tema, Michel, es impracticable la cancha, ¿eh?
3: No, imposible, ahora es imposible.
5: Está impracticable, Tano.
6: Sí, y después el tema, la regularización, ¿verdad? Yo no sé si hay posibilidad de que se juegue mañana a la mañana con el tema de los comicios. No sé si a lo mejor jugando a puerta cerrada.
5: Puerta cerrada.
6: ¿Verdad? Sí, podría.
3: A puerta cerrada podría ser
6: ahí
3: una
6: no
3: opción.
6: Se necesitaría tanta policía, creo yo, ¿verdad? O definitivamente.
3: O pasaría
6: no sé
3: el día lunes.
6: Cuando, ¿verdad?
3: O pasaría directamente el día lunes a la mañana.
6: O para lunes a la mañana. Pero ahí seguramente ya va a afectar de vuelta la próxima fecha. No sé si eso ya está establecido.
3: Pero
6: no sé,
3: ojo, la próxima fecha, recién el día sábado se van a jugar los partidos. Acá yo tengo, te tiro rápidamente la fecha.
5: No 14. Hay competencia ni internacional ni nada que dificulte.
3: Sí, claro, porque San Lorenzo Trinidense van a abrir el día sábado. Luqueño Cerro Porteño, 17 y 19, 15. Y el día domingo, dos partidos. Río Ñu, Olimpia, Libertad, Guaraní. O sea, el partido que involucra a Libertad, ya que estamos con el partido de Libertad, recién va a jugar el día domingo. Y Recoleta recién el día lunes.
6: Ah, hay tiempo.
3: Sí, hay suficiente
6: jugar
3: tiempo.
6: A la mañana, sí. Tranquilamente para completar este partido. Así que ese no es un inconveniente. Tampoco hay Copa Paraguay todavía la siguiente semana, ¿verdad?
3: No, todavía no se programaron los partidos.
6: Ah, entonces está. Hay una pequeña brecha como para que se pueda continuar, porque acá no hay ninguna posibilidad. Y aunque deje de llover, la pista pasará a ser realmente literalmente una pista de patinaje y ya estará en riesgo el físico de los jugadores.
3: Hay mucha descarga eléctrica, estamos observando a través de la televisión que sigue la descarga eléctrica, que no ha terminado eso.
6: No, eso es constante, ahora también los truenos que se asocian. No, esto no pinta para rato, pinta para rato. Yo creo que alguien tiene que tirar ya la información para no estar acá a la expectativa de manera innecesaria, sobre todo los familiares que puedan entender realmente qué es lo que está pasando, porque lo peor que se puede generar es la incertidumbre.
5: Inclusive te cuento, Michel, que hay colegas que están yendo, ya se están yendo, se están retirando.
3: Es que
5: ya
3: es peligroso para nosotros también y para los colegas.
5: Estoy observando, están dejando lentamente zona de cabina también algunos, ¿no?
6: Sí, ya se están retirando. Bueno, aunque el partido no se juegue, nosotros tampoco vamos a poder salir porque la lluvia es intensa.
5: No, imposible.
6: Imposible salir así. Uno se imagina de que acá ya vamos a tener raudal cruzando simplemente la calle. Así que esto va para rato. Pero lo ideal sería que lo informen, que lo hagan oficial, para no estar aquí con esta incertidumbre.
5: Todavía no tenemos nada de la gente de la televisión tampoco, Michel, ¿verdad?
3: Todavía, voy a chequear otra vez, pero todavía nada, me dice Víctor Ramón, pero vamos a chequear, se ve que ellos tampoco tienen todavía la información. O sea, no se deciden todavía en realidad, creo que van a tener la información, el problema es que el veedor y el árbitro en realidad seguramente este va, la decisión va a ser de Carlos Paul Benítez. A no ser que de repente también la divisional, la APF, se pronuncie también.
5: No, algo tiene que, pero esto, bueno, impresionante la descarga eléctrica, ¿no?
6: No, terrible, muy peligroso. Pero acá pues no entra nadie, no sabemos cuál es lo que el espíritu de que o que pare la lluvia o que pare el viento, porque ellos ni saben, por ejemplo, qué condiciones está el campo de juego, porque ellos están dentro del vestuario. Acá no sé si están esperando que se calme más el viento, de que termine la actividad eléctrica, no sé qué es lo que están esperando realmente para suspender ya el partido.
5: Pero necesitamos, como se dice, algo oficial, algo que venga justamente de las autoridades, sea el árbitro, sea el veedor o sea la propia divisional, que se pronuncie por redes sociales, pero tomar una decisión con relación al tema para no estar extendiendo esto.
6: El campo ya está impracticable, esa es la realidad, ya la lluvia no merma, no cesa, seguimos con la actividad eléctrica, o sea que no hace falta ser adivino o meteorólogo para saber de que aquí ya no se puede jugar.
5: Impresionante realmente todo esto, Michel. Ahora sí que ya la cantidad de agua avanzó, ¿eh? Avanzó ya en todos los sectores de terreno de juego, ya frente a los bancos de suplentes, tanto local y visitante, en fin, mitad de terreno, todo, absolutamente todo, anegada la cancha, señores, con muchos espejos de agua. Y esto es impracticable, simplemente esperamos
3: estar. Todavía no hay una decisión, recién lo estábamos escuchando al compañero también, Pancho López, pero la televisión tampoco tiene la información todavía.
5: Bueno, y bueno, yo no quiero creer, Tano, que van a esperar por lo menos 2 horas para jugar, ¿eh?
6: No puede ser, no, eso ya sería un despropósito absoluto. En estos casos siempre los equipos son los que presionan por una cuestión económica, para no volver a la concentración. Pero si aquí se decide que el partido va a continuar el lunes, no precisamente el día de mañana, no va a hacer falta, no va a ser necesario volver a la concentración, sino que ya automáticamente quedarán liberados, ¿verdad? Pero como no tenemos ningún tipo de información, estamos hablando simplemente, imaginándonos lo que podría ser la situación en esa zona de vestuario.
5: Bueno, estamos a la espera, señores, a ver qué decisión se adopta. Hasta este momento no hay absolutamente nada, así que la intensa lluvia, todavía no tenemos una confirmación oficial de lo que pueda llegar a pasar en relación a esta situación que estamos teniendo aquí en cancha.
3: Sí, la televisión está pasando el compacto del primer tiempo.
5: Bueno, y es cuestión de esperar a ver qué decisión se adopta, pero sinceramente esto ya es impracticable, esto ya es inadmisible. Cuando se le decía a Tano, no quiero creer que van a esperar una hora y media como para tratar de que esto pare. Lo decía Michel también, que tipo hasta la 1 de la mañana tenemos lluvia.
6: Ni siquiera eso pues sabemos, ¿verdad? En todo caso que digamos, bueno, vamos a esperar 30 minutos a ver si esto se calma o no, para tener alguna idea, porque al fin y al cabo nosotros también tenemos que informar a la gente, a la poca gente, mucha gente, pero la gente que está aquí se merece todo el respeto del mundo. Y necesita justamente tener esa información.
3: Yo creo, Tano, cuando ustedes vieron también cuando les llamó a los futbolistas de Recoleta y Libertad, seguramente Carlos Paul les avisó, vamos a esperar un cierto tiempo, no sé si media hora, una hora, y después ver si se juega o no se juega.
6: Sí, claro, algo así le habrá dicho, pero el tema que tenía que haber informado también de la cancha para afuera.
3: Tano. Claro.
6: Alrededor y compañía, Roberto. ¿Sí?
2: Sí, ahora me recibí yo un informe que en el momento en el que Carlos Paul llamó a los futbolistas, media hora le dijo que se tenía que esperar, sí, por protocolo.
3: Por protocolo está. Media hora, sí.
6: Eso ya es información. Vamos a ver cuánto se generó, a ver un poquito. Son las 20:51, 47 minutos se jugaron el primer tiempo, el partido arrancó a las 19:29. A ver un poquito, 31, el partido terminó, el primer tiempo terminó a las 20:18, 17 más 15, 32, ya, y estamos como 20 minutos más o menos.
3: Y en 10 minutos se tendría que resolver, 10. Claro. Por protocolo entonces esperar media hora y ahí ya la decisión del árbitro si se juega o no se juega.
6: Exactamente, bueno, y van a tener que esperar ese final del protocolo. Y ahí se va a anunciar de que esto se va a suspender.
3: Yo creo que eso fue entonces, como nos decía Roberto Ayuda, el compañero, eso fue lo que le avisó a los jugadores, que por protocolo sí o sí se tiene que esperar media hora y después de ahí ver cómo están las condiciones del campo y ver también la proyección del tiempo, si esto va a seguir lloviendo para ya tener una determinación final del árbitro del partido.
6: Sí, así mismo, así mismo. Ahora recuperamos un poquito, incluso algo de lumínica hacia allá, esto porque estaba un poco oscuro,
5: sí,
6: hacia el arco norte, ¿verdad? Aquí en el estadio ahora se visualiza mucho mejor, incluso donde están todas las partes muy mojadas y donde se concentra el agua en el campo de juego.
5: Y es intensa todavía la lluvia, ¿no? Es intensa.
6: Sí, no baja, no baja la intensidad.
3: Sin energía eléctrica en varios lugares ya también.
5: Otro tema que se suma a este tipo de cuestiones.
6: Para también el panorama. Increíble.
5: Qué notable. Bueno, es lo que estamos viviendo justamente a estas horas aquí en Campo Grande. Ya no hay absolutamente nadie, un poco público. Que no sé si público son los camarógrafos que están allá guareciéndose bajo la tarima.
6: No, hay gente también, hay gente ahí también, sí. Bajo el techito de la cámara.
5: Porque mucha gente que estaba en esa zona tan o de plateas, aquí Independiente ya abandonó el estadio.
6: Sí, ya abandonado. Y aquí en la zona de preferencia también ya no queda absolutamente nadie. No.
5: Bueno, me hacen una indicación allí de parte baja también que aparentemente esto no va más.
6: Sí. Falta el anuncio oficial nomás.
3: Sí, que sean los 30 minutos ahora.
6: Sí.
3: Y ahí ya vamos a saber seguramente y va a decir Carlos Pole, va a reunir nuevamente a los capitanes y... Sí. Y va a finalizar.
5: Bueno, ahí ese es el colega Pablo García, aparentemente que no, sí, no va más.
6: Ella tiene la información que se suspendió. Me pareció que dijo lunes. Lunes a las 10 de la mañana.
5: Sí, lunes a las 10, yo al menos la lectura de labios, ¿eh?
6: Sí.
5: Voy a tratar de comunicarme con él.
6: Sí, lo concreto es que el partido ya no se va a jugar. Sí, lunes. Sí, ya está. Oficialmente suspendido este tema, Michel. Allá hay movimientos al lado del vestuario.
3: Sí, lunes 10 de la mañana.
6: Sí.
5: Lunes a las 10, me dice Pablo García, nuestro colega también, sí, de Tigo Sport, ¿eh?
3: Confirmado el lunes 10 de la mañana.
6: Así mismo. Bueno, era cuestión simplemente.

0: Ya suspendíamos todo, pero existe un protocolo y por eso se esperó esos 30 minutos para finalizar el partido.
1: Así mismo, así mismo. ¿Y quiénes son estos que entraron a la cancha? ¿Los pasapelotas para guardar la pelota? ¿Cómo
2: sí, los de Recoleta, que llevan los balones.
1: Ah, sí. Los pasapelotas de Recoleta que van a guardar todos los balones que ya estaban ubicados como para que se jugara al segundo tiempo, pero eso no va a suceder. Mira. No
0: hay
1: corre mucho,
0: hay muchas pelotas.
1: No hay ninguna posibilidad de esto.
2: No, ninguna.
1: Vaya la lluvia.
0: Hay muchas pelotas en el campo.
1: Sí. Impresionante. Y bueno, una pena esto porque vimos un buen primer tiempo.
2: Sí, muy
1: realmente
2: intenso.
1: Buen primer tiempo. Y Recoleta, estoy seguro que se estará lamentando todas esas chances desperdiciadas. Pero tendrá una revancha el próximo lunes a las 10 de la mañana.
3: Tano.
1: Sí.
3: Oficialmente la cuenta de Copa Primera APF, a raíz de las condiciones meteorológicas, el encuentro Recoleta FC versus Libertad se suspende y continuará el día lunes 5 de octubre a las 10 horas aquí en el Ricardo Gregor.
2: Bueno, oficial todo esto, entonces estamos cerrando también nosotros, ¿eh?
1: Estamos cerrando, ya no hay más nada que hacer en este escenario, una pena, pero esto continuará el próximo lunes a las 10 de la mañana.
2: Líder ya prepara justamente el teléfono también para pedir la pizza. Vamos a cenar aquí, el delivery correspondiente, porque de aquí no nos podemos mover, entonces vamos a hacer la vaquita correspondiente, ¿eh?
1: Sí, sí, sí, claro, como corresponde. Aparte, el líder dice que no tiene luz en su casa, así que se va a quedar aquí hasta que vuelva la luz en su zona, en su domicilio.
2: Muy bien. Estamos cerrando la tarea, señoras y señores, con Líder Mosqueda, con Letano Virgili junto a Roberto Ayud. Cerramos desde Campo Grande. Es todo de esta zona. Intensa lluvia. Adelante, Michel Benítez.
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con 58 minutos en todo el territorio paraguayo. Estamos aquí a través de Radio Primero de Marzo 780 Deporte Total. Suspendido el partido, va a continuar el día lunes a las 10 de la mañana el segundo tiempo. Se jugó solamente un tiempo, se jugó el primer tiempo y el día lunes a las 10 de la mañana en el Ricardo Gregor va a continuar el segundo tiempo. De momento están igualando Recoleta y Libertad 1-1. Vamos a preparar nosotros también con Víctor Ramón más adelante para pasar la conferencia de prensa de Pablo Fornasori y por supuesto también lo que manifestó Francisco Chiqui Arce. Después del empate no pudo aprovechar el equipo de Francisco Chiqui Arce, el equipo de Guaraní, de acercarse a la punta del campeonato.

le hizo jugar mejor desde que llegó el profe Pablo Fornazari en el conjunto de San Lorenzo, pero no alcanzó. Solamente dos puntos, producto de dos empates, el último ese frente al conjunto de San Lorenzo. Realmente muy mala la campaña del conjunto de San Lorenzo. Y hoy un empate le perjudicó al equipo de Guaraní, pero no se pudo salvar. Solamente para las estadísticas y lo que decía.